0: formas, lo que ocasionó interrupciones constantes sin permitir a los usuarios acceder a la modalidad de 24 horas, 7 días de la semana para la entrega de dichas declaraciones, por lo que se concedió una prórroga hasta el 30 de junio. Ahora que concluyeron los trabajos de mantenimiento a los sistemas informáticos, se establece como plazo para presentar la declaración de situación patrimonial hasta el 31 de julio de este año. Javier Salas Hernández, Sistema Informativo RTV.
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2: Bueno, y le platico que un total de 105 ciudadanas y ciudadanos obtuvieron la certificación como personas facilitadoras del Poder Judicial y del Centro Público de Mecanismos Alternativos de Solución de Controversias, ambos del Poder Judicial de Veracruz. Las personas se integrarán al Centro Público de Mecanismos Alternativos de Solución de las Controversias, cuya misión es generar una cultura de paz mediante la aplicación de los mecanismos alternativos de solución de controversias y además prácticas y procesos restaurativos que propicien el diálogo, la empatía y tolerancia para la solución de los conflictos.
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2: Bueno, al menos 22 inscripciones de extranjería de nacimiento se han realizado en el Registro Civil de Jalapa. La mayoría son de personas de Estados Unidos, Canadá, Inglaterra y Francia.
3: El Registro Civil de Jalapa mantiene vigente el trámite de inscripción de actas de nacimiento de personas nacidas en el extranjero, hijas de padre o madre mexicanos, con el objetivo de que puedan obtener la nacionalidad mexicana. Al momento, se han solicitado cerca de 22 en lo que va del año. En enero se solicitaron 4, febrero 3, marzo 1, abril 9, en mayo ninguna y en este mes de junio 5, así lo explicó la oficial del Registro Civil de Jalapa, Adriana Aranda Caballero. De los países que más solicitan son de Estados Unidos, Canadá, sin embargo también hay de Inglaterra y Francia. Detalló que entre los requisitos se encuentran el acta de nacimiento del padre o madre mexicano, identificación oficial, CURP y la copia certificada del acta de nacimiento extranjera, la cual debe estar debidamente apostillada cuando el país de origen forme parte del convenio de la Haya. Precisó que en caso de que el documento esté en un idioma distinto al español, también es indispensable presentar una traducción realizada por un perito traductor autorizado por el Poder Judicial del Estado de Veracruz. Nora Hernández, Sistema Informativo RTV.
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2: En más información, el Ejército Mexicano busca jóvenes interesados en formar parte de su institución. Por ello, el personal ha salido a las calles del primer cuadro de la ciudad a entregar volantes y explicar los requisitos a las personas interesadas en integrarse a sus filas. Dentro de los requisitos destacan la edad con la que deben contar, que es entre 18 y 30 años, además de tener una estatura de 1,56 metros para mujeres y 1,65 para hombres. Entre la documentación que solicitan es tener el acta de nacimiento actualizada, la CURP, el RFC, el INE certificado de sus estudios del nivel secundaria como mínimo, además de precartilla o cartilla liberada. Dentro de los beneficios destacan contar con un sueldo digno, alojamiento, alimentación uniformes, seguro y otras prestaciones.

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1: Bueno, y el primero de julio de 1897 es una fecha que marcó el rumbo de la educación naval en México con la creación de la Heroica Escuela Naval Militar bajo la dirección del capitán de navío Manuel Izaguirre Noriega. Es un establecimiento educativo de nivel superior que tiene como misión principal formar a los oficiales para la Armada de México con los principios doctrinarios navales, honor, deber, lealtad y patriotismo, así como los conocimientos, habilidades y destrezas inherente a la profesión naval militar. Cabe mencionar que la mayoría de los secretarios de Marina en México han egresado de la Heroica Escuela Naval Militar. El actual titular de la dependencia es el almirante Raimundo Pedro Morales Ángeles, quien se graduó como cadete en 1983.
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1: Bueno, y el llamado fenómeno del polvo del Sahara y el fenómeno del Niño influyen en el desarrollo de los ciclones tropicales.
2: Este fenómeno se origina con el desprendimiento de partículas de arena del desierto del Sahara, al norte de África, que va a la atmósfera y viaja varios kilómetros y llega así a través del Océano Atlántico, donde propicia altas temperaturas e inhibe la formación de ciclones, indicó José Llanos Arias, jefe del Departamento de Fenómenos Atmosféricos de la Secretaría de Protección Civil.
3: Esta tendencia que vamos registrando de ya una mayor cantidad de ciclones tropicales en el Pacífico y menor cantidad en el Atlántico va siendo congruente o va siendo de acuerdo a lo que el fenómeno del Niño nos suele provocar.
2: Reiteró que el polvo del Sahara disminuirá el potencial de lluvias si eso ocurre en un rango largo de tiempo, lo que también influiría en la escasa formación de ciclones tropicales en el Atlántico.
3: El polvo del Sahara, como bien comentó Aris, va a provocar que en un principio estas ondas tropicales no se intensifiquen de manera significativa, van a limitar su desarrollo y bueno, es precisamente cuando pasan al Pacífico, cuando pueden tomar alguna fuerza.
2: Informó que el fenómeno del Niño suele provocar esto en una mayor cantidad de ciclones en el Pacífico y menor en el Atlántico. Carlos Andrade, Sistema Informativo RTV.
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1: Bueno, y hablando de fenómenos y de situaciones del medio ambiente, fíjese que hay dos factores que están afectando al cambio climático, de acuerdo con los expertos. Y si le platico cuáles son esos dos, no me lo creería, ¿eh? Bueno, ahí va. El primero es el hombre y el segundo, el tiempo atmosférico.
4: Para actuar de acuerdo con el Parlamento Intercontinental de Cambio Climático en atender la ventana para atenuar los efectos de cambio, los catedráticos de Ciencias de Clima en Veracruz realizan investigaciones con la recopilación de al menos 30 años de información. Al respecto, comenta el investigador Juan Cervantes.
5: En el caso de nuestro país, está inmerso en lo que se conoce como región meteorológica 4, que abarca el sur de Canadá, Estados Unidos, México, Centroamérica, el Caribe y una pequeña parte de América del Sur. En nuestro país hay 80 observatorios meteorológicos. Estos reportan cada 3 horas y la información internacional se distribuye cada 6 horas para que cada país realice los pronósticos meteorológicos correspondientes. En este caso, en el caso de México, a su vez, hay una subdivisión en centros meteorológicos regionales, como es el caso de Veracruz, que concentra la información de la parte este y sureste del país.
4: La distribución de los centros de monitoreo automático del clima en México es cada vez más amplia, y esto permite mayor información.
5: Este es un radiosonda antigua. Hoy en día los radiosondas tienen esta forma, incluso son un poco más ligeros, cuentan con un GPS que va dando la posición y a partir de ahí se puede determinar la velocidad y la dirección del viento, por ejemplo. Tienen un sensor para la presión atmosférica, tienen otro sensor para ir detectando alguna variable de humedad, que son las variables básicas que se obtienen a partir de estos instrumentos. Desde luego están los radares meteorológicos, que también son para un uso básicamente inmediato, y los satélites meteorológicos.
4: En el primer resumen de trabajo de investigación de estas condiciones esenciales, la orografía de México, y en especial de Veracruz, tiene variantes de altura y clima, y que deben de estudiarse ampliamente, además del cambio de uso de la tierra, donde la mano del hombre está desplazando, o lo que generará la posibilidad de desplazamiento de cultivos como el café. Luis Antonio Luna Ortega, Sistema Informativo RTV.
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0: Desde la Secretaría de Protección Civil de Veracruz, les informamos el pronóstico del tiempo para este miércoles 1 de julio del 2026. Durante las próximas 48 horas aumentará la probabilidad de lluvias y tormentas aisladas en el estado de Veracruz, con los mayores acumulados en regiones montañosas y en la zona sur. El ambiente persistirá caluroso y bochornoso, mientras que el viento será del norte, noreste, este y sureste de 20 a 35 kilómetros por hora, con rachas algo fuertes en costa y en áreas de tormenta. Se recomienda extremar precauciones por lluvias y tormentas, evitar refugiarse bajo árboles, no cruzar corrientes de agua, vigilar ríos y arroyos de respuesta rápida, protegerse del calor y atender las recomendaciones de Protección Civil. Ahora vamos por el detalle por región. Región Norte, parcialmente nublado esta mañana, con ambiente diurno caluroso y bochornoso. Los nublados, la probabilidad de lluvias y tormentas ligeras a moderadas aumentan por la tarde-noche. El viento dominará del noreste, este y sureste con velocidades moderadas y algunas rachas en la costa. Durante la noche y madrugada el ambiente será templado a fresco con posibles nieblas o neblinas. Para la región montañosa central, cielo despejado a medio nublado por la mañana. Ambiente caluroso al mediodía. Los nublados aumentan por la tarde-noche con probabilidad de lluvias moderadas a ocasionalmente fuertes, acompañadas de tormentas aisladas. El viento será del noreste y este de intensidad ligera moderada, con rachas en áreas de tormenta. El ambiente continuará fresco durante la noche y madrugada, con nieblas o neblinas eventuales. Para la región costera y llanuras del centro, probabilidad de lluvias y tormentas esta mañana, pero especialmente por la noche y madrugada, con acumulados ligeros a moderados y eventos locales fuertes. Ambiente caluroso y bochornoso al mediodía. El viento será del noreste y este de intensidad moderada, con algunas rachas en la costa y en áreas de tormenta. Durante la noche y madrugada, el ambiente será templado con posibles nieblas o neblinas eventuales. Para la región sur, cielo medio nublado a nublado, con probabilidad de lluvias y tormentas aisladas de intensidad moderada a ocasionalmente fuertes. El viento será del norte y noreste de intensidad moderada, con rachas algo fuertes en la costa y en áreas de tormenta. El ambiente diurno continuará caluroso y bochornoso y templado durante la noche y madrugada, con posibles nieblas o neblinas. Mantente al pendiente de las actualizaciones y sigue las recomendaciones de Protección Civil. Este fue el pronóstico del tiempo.
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2: Continuando con la información, la Comisión Estatal de Búsqueda de Personas de Veracruz solicita su colaboración para localizar a Carlos Eduardo Herrera Rodríguez, de 32 años, quien desapareció el 22 de noviembre del 2011 en Pueblo Viejo. Mide 1 metro con 45 centímetros, es de tez morena clara, ojos miel y cabello corto, lacio y negro. Como señas particulares, tiene una cicatriz en la ceja izquierda, en la pantorrilla de la pierna derecha y en la ceja por piercing, ambos lóbulos de la oreja perforados con aretes, pecas en ambas mejillas y lunar tipo mancha en el costado izquierdo de la cadera y tatuaje en la muñeca. A Rocío Sánchez Porras, de 67 años, quien desapareció el 2 de mayo del 2007 en Veracruz. Mide 1 metro con 60 centímetros, es de tez morena, ojos cafés oscuros y cabello negro, largo y lacio. Como señas particulares, tiene prótesis dental en canino superior derecho, cicatrices a la altura de la nuca y en la zona abdominal. El lunar también tiene uno, en tono verde a media espalda. La Comisión Estatal de Búsqueda de Personas de Veracruz pone a su disposición los teléfonos 2283-19-3187 y el 911. El correo es búsqueda.veracruz@gmail.com. Las redes sociales, Facebook, X e Instagram, como Comisión Estatal de Búsqueda de Veracruz. Por otro lado, la Comisión Local de Búsqueda del Estado de Chihuahua solicita su colaboración para localizar a Samuel Mesa Escobedo, de 54 años, quien desapareció el 12 de julio del 2025 en Ciudad Juárez, Chihuahua. Y la Comisión Local de Búsqueda del Estado de Chihuahua pone a su disposición los teléfonos 614-429-2200-11-343 y también el 656-629-3300-56-923 y 924, también el 911. El correo es Comisión de Búsqueda de Chihuahua @gmail.com y Comisión búsqueda.chihuahua.gob.mx. Por otro lado, la Comisión Nacional de Búsqueda solicita de su colaboración para localizar a María del Carmen López Fuentes, de 19 años, quien desapareció el 27 de junio del 2026 en Matamoros, Tamaulipas. A Marisela González Antonio, de 24 años, quien desapareció el 26 de junio del 2026 en Mexetitlán, Hidalgo. También a Juan Enrique Martínez Figón, de 26 años, quien desapareció el 27 de junio del 2026 en Reynosa, Tamaulipas. Si usted tiene información, puede comunicarse al teléfono 800-028-7783 o al WhatsApp 55-1309-99024 de la Comisión Nacional de Búsqueda.
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2: Bueno, más información, el Instituto Nacional de las Mujeres de Banderilla brinda atención a 54 personas que enfrentan situación de violencia a través de acompañamiento jurídico, psicológico y social en coordinación con diferentes instancias estatales y municipales. El organismo municipal ha establecido alianzas con el Instituto Veracruzano de las Mujeres, el Centro de Justicia para las Mujeres, la Fiscalía General del Estado de Veracruz, el DIF Municipal y la Procuraduría de Defensa del Menor, conformando un grupo interinstitucional que fortalece la atención, el acompañamiento a las mujeres. El objetivo es evitar en todo momento que se incrementen estos casos, donde se llevan a cabo también campañas de concientización entre la población.
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2: Bueno, y la Organización Panamericana de la Salud, en coordinación con el Ministerio, administra hospitales de campaña en Venezuela.
3: La Organización Panamericana de la Salud, OPS, está ampliando su apoyo al Ministerio del Poder Popular para la Salud de Venezuela. Tras los dos terremotos de gran magnitud que afectaron al país el 24 de junio. La OPS ha desplegado expertos técnicos que coordinan equipos médicos de emergencia, evalúan los daños en establecimientos de salud y movilizan suministros médicos de emergencia para apoyar así la atención que salva vidas y restablecer los servicios esenciales de salud y reducir el riesgo de brotes de enfermedades. Según información oficial, más de 1.430 personas han fallecido y más de 3.200 han resultado heridas. Se prevé que estas cifras continúen aumentando a medida que avanzan las labores de respuesta. Es por esto que diversos gobiernos y agrupaciones ya han instalado hospitales de campaña, siendo estos coordinados por la Organización Panamericana y supervisados por el Ministerio de Salud de Venezuela. Luis Antonio Luna Ortega, Sistema Informativo RTV.
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2: No se vaya, hacemos una pequeña pausa y continuamos.
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4: En Radio Más son las 6:28.
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2: Bueno, continuando con la información, le platico que Veracruz refuerza la prevención y atención de la salud de las mujeres.
14: El gobierno de Veracruz, a través de la Secretaría de Salud, instaló el Comité Estatal de Partería y reinstaló los comités de prevención, estudio y seguimiento de la morbilidad y mortalidad materna y perinatal, así como el cáncer de mujer, con el objetivo de fortalecer la coordinación entre instituciones, mejorar la atención a las veracruzanas. Se informó que en estos trabajos participan instituciones del sector salud, el DIF, la Universidad Veracruzana y el Instituto Nacional de los Pueblos Indígenas, para impulsar acciones basadas en evidencia científica con enfoque preventivo y respeto a la diversidad cultural. Además, se reconoció a la partería tradicional y profesional como un pilar en la atención materna, especialmente en las comunidades rurales e indígenas de Veracruz, donde las parteras desempeñan un papel fundamental para acompañar los embarazos, detectar riesgos de manera oportuna y fortalecer el vínculo con los servicios médicos, contribuyendo a proteger la salud y la vida de las madres y sus bebés. Sistema Informativo RTV.
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2: Y más mujeres empresarias se han agrupado para buscar oportunidades de financiamiento y capacitación.
15: Cada vez más mujeres empresarias buscan fortalecer sus negocios a través de la capacitación, las redes de contacto y el acceso a oportunidades de financiamiento. En Coatzacoalcos, la Asociación Mexicana de Mujeres Empresarias reportó un crecimiento en el número de integrantes durante este año. La presidenta de la organización, Dalia Karina Ramos Puerto, señaló que pese a los retos económicos que enfrentan las empresas, la preparación constante y la vinculación con empresarias de otras regiones del país les permite generar nuevas oportunidades de desarrollo. En materia de financiamiento, explicó que las empresarias permanecen atentas a los programas que puedan impulsar los distintos niveles de gobierno. Sin embargo, destacó que uno de los principales requisitos para acceder a estos apoyos es operar dentro de la formalidad.
16: En Amexme somos empresarias y bueno, parte de los requisitos para que puedan ser socias Amexme precisamente es tener esa regulación ante el SAT, tener nuestro cumplimiento de opinión positiva, estar ahora sí que en regla con toda nuestra documentación.
15: Por ello, han impulsado la incorporación de mujeres emprendedoras a quienes se les brinda acompañamiento y capacitación para que consoliden sus proyectos y den el paso hacia una empresa formal. Tonantzin Zapata, Sistema Informativo, RTV.
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2: Oiga, y ahora vamos a hablar un poquito de fútbol. ¿Sabe por qué? Porque el Mundial de Fútbol ha generado un incremento en la venta de pescados y mariscos en el municipio de Veracruz.
17: Locatarias y locatarios de Plaza del Mar del municipio de Veracruz reportaron un incremento en la venta de pescados y mariscos durante la celebración de la Copa del Mundo. Las y los comerciantes señalaron que cada vez son más las familias que acuden a este mercado para adquirir productos del mar y preparar diversos platillos que acompañen los encuentros futbolísticos.
18: Aquí la gente viene en la mañana a comprar y ya en la tarde, ya después de las 3, 4 de la tarde, ya se queda solo, ya toda la gente se va, como decía, a armarse en su casa para preparar para la noche. Ayer, digo, así hubo gente, hubo más o menos un 50-60%, pues se lleva mucho para el caldo, mucho para hacer caldos y para hacer ensaladas, el ceviche,
17: Explicaron que en esta temporada mundialista, la demanda de pescados y mariscos ha incrementado hasta en un 50%, principalmente cuando la selección mexicana salta a la cancha. Las y los comerciantes destacaron que pese al aumento en las ventas, los precios de los productos se mantienen estables, lo que permite a los consumidores disfrutar de distintas opciones sin afectar su presupuesto.
18: Mantenido los precios está estable. Digo, lo único que hay incrementado es el peto y también el guachinango, sí, mojarra, sí hay, robalo también hay, todo eso hay. Que incremente las ventas. Nosotros queremos que la gente venga a comprar, que se abastezca, que haga fiesta, que hagan todo.
17: Las y los locatarios esperan que el entusiasmo de la afición continúa impulsando las ventas y que más familias elijan los productos del mar para acompañar la emoción de los partidos. Fátima Vela Córdoba, Sistema Informativo RTV.
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2: La Cruz Roja detalló que desde antes del inicio y hasta el final del partido, en el Estadio Ciudad de México, se brindaron 398 atenciones prehospitalarias, principalmente malestares por alta concentración de personas, deshidratación, crisis por alta presión, lesiones leves y otras eventualidades típicas de eventos masivos. Elementos de la Secretaría de Marina Armada de México incautaron un total de 860 paquetes de aparente cocaína y arrestaron a 4 extranjeros, supuestos traficantes, durante un operativo en alta mar en Chiapas. Según los informes de inteligencia, las fuerzas federales identificaron una embarcación sospechosa frente al municipio de Mazatán, muy cerca de la frontera con Guatemala. Los ocupantes de la lancha intentaron escapar del operativo y se dirigieron hacia la playa, provocando que la embarcación se volcara en la comunidad de San José El Guayate. Como resultado de las actividades que realiza el Consejo Regulador del Tequila, junto con diversas autoridades, se ha visto un incremento en la comercialización de bebidas alcohólicas a través de las redes como Facebook, WhatsApp, así como en páginas de venta por Internet. Advirtieron que sin la regulación apropiada, esto podría convertirse en un riesgo, pues no existen mecanismos que puedan identificar completamente a los vendedores, verificar el origen de los productos o emitir recibos de compra o facturas.
1: Información global.
2: Los océanos del planeta experimentaron en el mes de junio como el más cálido registrado hasta la fecha y podrían establecer nuevos récords en el 2026 a causa de la combinación del fenómeno de El Niño y el calentamiento global. Así lo informó este miércoles el Observatorio Europeo Copérnicos. Según la información, la temperatura media en la superficie del océano, que abarca 2/3 de la Tierra, alcanzó los 20.98 grados en junio, superando el récord anterior de junio del 2024 de 20.89. La nueva presidenta de Perú, Keiko Fujimori, expresó que el país necesita curar sus heridas y se comprometió a conducir un proceso de reconciliación y unidad. Declaró que su tarea es recuperar el orden y al mismo tiempo establecer la confianza y la esperanza del pueblo. Señaló que confía en su plan de gobierno y su equipo. Dos individuos fueron arrestados tras escalar la antena del Empire State Building en una acción no autorizada que provocó la activación de un despliegue policial y el cierre de las calles cercanas al edificio. La pareja, compuesta por un hombre y una mujer con ropa negra y cubiertos con mascarilla, logró llegar hasta la cima de la aguja, que se encuentra a 443 metros de altura. Desde ahí desplegaron un cartel que decía: "Cuando el poder del amor supere al amor por el poder, el mundo conocerá la paz".

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1: Bueno, y Juan Vadillo nos señala que continúa el proceso de rehabilitación en carreteras del municipio de Ilamatlán.
2: La carretera de Sontecomatlán a Ilamatlán resultó dañada por el huracán Priscila y las intensas lluvias del octubre del año pasado. La Secretaría de Infraestructura, Comunicaciones y Transporte, en coordinación con la CIOP de Veracruz, lleva a cabo la rehabilitación en el tramo Xococapa-Tlatlazuquico. Las dependencias informaron a la ciudadanía que debido a los trabajos de rehabilitación, la circulación será interrumpida de manera temporal con un esquema de lapsos cortos, reanudándose el paso de manera definitiva una vez que las condiciones de obra lo permitan. Cunetas, alcantarillado, muros de contención, repavimentación con asfalto y en algunos tramos concreto hidráulico forman parte de las acciones para mejorar la infraestructura. Estas acciones son necesarias para brindar una vialidad en mejores condiciones, más segura y eficiente para todos los usuarios de la parte alta del municipio, Huistipán, Toltepec, Embocadero, San Gregorio, Santa Cruz y la cabecera municipal de Ilamatlán y de municipios vecinos del norte de Veracruz y del estado de Hidalgo. Personal de las dependencias solicita a la ciudadanía en general su comprensión, paciencia y respeto a las indicaciones del personal de obra y de tránsito, ya que estas medidas buscan garantizar la seguridad de quienes transitan por la zona y de los trabajadores. Juan Vadillo, Sistema Informativo RTV.
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1: Y autoridades otorgan espacios gratuitos a artistas locales.
3: El Teatro JJ Herrera, el Foro Guadalupe Valderas del Centro Recreativo y los Museos de la Música Veracruzana y Casa de Jalapa podrán ser utilizados sin cobro por artistas para presentaciones musicales, escénicas, literarias y académicas de interés cultural. Luego de escuchar a la comunidad artística en esta capital, las autoridades municipales tomaron en cuenta las dificultades económicas que presentan y tras un análisis determinaron disponer gratuitamente de estos recintos culturales locales para su uso, mientras cumplan con los criterios de operación y disposiciones administrativas vigentes. Héctor Juanz, Sistema Informativo RTV.
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1: Bueno, y por otro lado, la presidenta Claudia Sheinbaum Pardo informó que el T-MEC continúa vigente con los mecanismos de revisión establecidos. Además, comunicó que México y Estados Unidos sostendrán una reunión virtual para dar seguimiento al proceso de revisión y reiteró que cualquier decisión sobre la continuidad o terminación del tratado deberá realizarse conforme a los procedimientos previstos, así como contar con la aprobación de los congresos de los países participantes.
4: Si quisieran terminar de tajo, tendría que pasar por el Congreso. Hay que recordar que el tratado pasó por los tres congresos, Canadá, Estados Unidos y México. Es una ley, digamos. Entonces, si quisiera salirse por completo, tendría que pasar por el Congreso. Ahora, si el presidente Trump, por las razones que todos conocemos, porque ya ayer ya estaban diciendo que sí, la presidenta que sí, lo mismo está viviendo Canadá que México en este momento relacionado con el tratado, por una visión económica pues, más proteccionista del presidente de los Estados Unidos. Si el presidente de los Estados Unidos no hace una carta diciendo que quiere extender durante 16 años, empieza un proceso de revisión. Pero el tratado sigue por los próximos 10 años.
1: Bueno, y el director general del Instituto Nacional de Estudios Históricos de las Revoluciones, Felipe Arturo Ávila, presentó un proyecto para que las instituciones impartan licenciaturas, maestrías y especialidad con validez oficial. El gobierno federal firmó el decreto que permitirá fortalecer la formación académica de ciencias sociales y humanidades, ampliando la oferta educativa del instituto.
5: El INERM tendrá por objetivo formar estudiantes con una sólida preparación académica, pensamiento crítico y conciencia social a través de un modelo de educación pública, gratuita y de calidad. Este proyecto complementa el programa educativo de este gobierno para la educación superior. El instituto ofrecerá, en principio, 3 licenciaturas: una licenciatura en historia, una en ciencias sociales y humanidades y una en administración pública y buen gobierno. Se busca desde estas licenciaturas que el pensamiento más avanzado en ciencias sociales y humanidades se pueda impartir a las y los estudiantes en un formato híbrido que combine las clases presenciales con la educación a distancia. El instituto ofrecerá también 3 maestrías: una en humanismo mexicano, otra en estudios de género y feminismos y una más en movimientos sociales y rescate de la memoria histórica. Ofreceremos también 2 especialidades para comenzar: una en comunicación política y otra en enseñanza de la historia.
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1: Bueno, por otro lado, la presidenta Claudia Sheinbaum Pardo recordó que la ruptura de las relaciones diplomáticas entre México y Ecuador se derivaron de la irrupción de fuerzas de seguridad ecuatorianas en la Embajada de México en Quito, donde el ex vicepresidente Jorge Glass había solicitado asilo político. Calificó este hecho como una violación grave al derecho internacional y señaló que para retomar el entendimiento diplomático entre ambos países será necesario cumplir con determinadas condiciones, mismas que serán informadas oportunamente por la Secretaría de Relaciones Exteriores.
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1: Bueno, y usted sabe que la Escuela Industrial Concepción Quirós Pérez es un referente educativo. ¿Y sabe por qué? Porque tiene, además, entre muchos logros, 145 años de experiencia en Jalapa.
6: Hoy es muy fácil encontrar en las tiendas que venden productos extranjeros todo lo que se puede necesitar en un hogar, desde tapetes, trapos de cocina, ropa, flores artificiales, cuadros decorativos y un sinnúmero de objetos más, pero no tienen el mismo valor que cuando se hacen de manera artesanal.
7: Estoy haciendo una muestra que nos indicó la maestra para puntada de relleno. Lo que pasa es que desde niña a mí me tocó todavía en la primaria estar en bordado, en tejido, manualidades que me han servido mucho.
8: Esta es la técnica de calado, es donde se deshila la tela y se va bordando, rebordando sobre los hilos sueltos. Pero es muy bonito, es muy relajante, es muy creativo y la verdad pues sirve para estar ocupado y entretenido.
6: Son 8 capacitaciones que la Escuela Industrial ofrece: artes manuales, bordado a mano, bordado en máquinas, estilista cosmetólogo, pintura, industria del vestido, pastelería y repostería, preparación y conservación de alimentos, teatro y danza folclórica, que tienen por objetivo que los alumnos aprendan a hacer desde lo básico en cada capacitación hasta que adquieran un nivel profesional.
9: A lo largo de este periodo, que la carrera dura 2 años, puedan integrarse o autoemplearse al mundo laboral. Como sabemos, hay mucha competencia allá afuera, pero siempre y cuando ellos hagan productos de calidad, ellos podrán competir y podrán emplearse, ya sea en alguna cafetería, en algún restaurante o incluso ellos poder manejar algún producto el cual sea a la venta.
6: Las capacitaciones tienen una duración de 4 semestres. Algunos alumnos llegan con la intención de aprender la técnica de algo que siempre les había gustado y poder comercializar un producto de calidad.
10: Ahorita estoy pintando en tela, en mezclilla, en una chamarra, es pintura textil. Es algo nuevo que acabo de aprender aquí en esta escuela industrial. Me gusta mucho porque aparte de que me distraigo un poco, aprendo cosas nuevas, algo novedoso de que nunca había hecho.
11: Sí, puede ser para personal, pero también hay veces que nos hacen pedidos y eso, y hacemos entregos. Yo ya hago entregos de velas artesanales y de jabones también, y para eventos.
6: Berta López Aguayo, Sistema Informativo RTV.
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1: Ya es tiempo de deportes, tiempo de Alan García. Hoy, Alan, mucho, mucho que comentar seguramente.
12: ¿Qué tal, Sergio? Muy buena tarde. Te saludo con gusto al auditorio también. Y es correcto, pues México ya tiene definido el rival que enfrentará en los octavos de final de la próxima ronda, ¿no?, de eliminación en este torneo internacional de selecciones, el cual se jugará el próximo sábado 5 de julio a las 6 de la tarde. Y el rival, pues, híjole, es durísimo, es la selección de Inglaterra, que hoy por la mañana venció 2-1 a la República Democrática del Congo. Iba perdiendo Inglaterra hasta el minuto 75 cuando apareció Harry Kane, posteriormente al 86 volvió a aparecer el mismo delantero inglés para marcar un doblete y darle la vuelta al partido cuando un conjunto africano estaba emocionado, estaba pues con el ánimo, pensando que iban a doblegar a los ingleses, y terminó por ser una historia de las que ya conocemos, donde los europeos y los favoritos terminan por imponer condiciones. México se va a enfrentar a una selección plagada de estrellas, como lo es Elliot Anderson, Declan Rice del Arsenal, Noni Madueke, Jude Bellingham del Real Madrid, Marcus Rashford del Barcelona, Harry Kane del Bayern Múnich, y bueno, pues por mencionar algunos, ¿no? México tendrá una fuerte y una dura prueba el próximo domingo. Nos ha ilusionado este equipo, nos da para pensar que el fútbol que ha mostrado y que cada partido que pasa juega mejor puede hacerle cara a los ingleses. Confiamos en que la selección mexicana pueda tener un gran partido el próximo domingo, repetimos, 5 de julio a las 6 de la tarde en el Estadio Ciudad de México, que creo que también, pues, este escenario ha sido testigo y ha sido el cómplice de las buenas actuaciones del conjunto nacional. Hay que decirlo, se ha convertido en un búnker para la selección mexicana, es el talismán, el amuleto, y este también sería el último partido de México en ese inmueble, en dado caso de que avance a los cuartos de final, ya tendría que trasladarse a Estados Unidos. Por lo pronto, bueno, pues ese es el rival que tendrá México, que tiene enfrente, y pronóstico súper reservado, pero aún así yo creo que, como sea, en tiempo extra, en tiempo regular o en penales, pasa México. ¿Cuál es tu sentir con respecto a este rival, Sergio?
1: Fíjate que un rival difícil, realmente difícil, porque, como bien lo dices, tiene muchas individualidades, no sabes en qué momento te va a sacar el partido, pero como he visto el desarrollo de la selección y la satisfacción que nos dejó ayer, creo que México tiene con qué enfrentarlo, y posiblemente, coincido contigo, llevarse el triunfo apretado, pero llevarse el triunfo.
12: Sí, pues como sea, ¿no? Creo que esas mismas sensaciones que tú manifiestas la tiene la mayoría de la afición. Hoy estamos más ilusionados que nunca, creemos más que nunca en esta selección y creemos que le podemos jugar y ganar al que sea. Entonces, para ser campeones así hay que hacerlo, hay que ganarle al mejor. Y bueno, los ingleses tampoco es que traigan hoy a la mejor selección del mundo, también hay que decirlo. Así que México no se debe achicar, tiene que hacerle cara a esta selección europea. Y bueno, pues entender que será un partido complicado, pero que no es imposible posible. Para el día de mañana también hay partidos, pero ojo, primero los resultados del día de hoy, que bueno, ya decíamos, Inglaterra vence 2-1 a Congo, Bélgica en un partido dramático, Senegal lo iba ganando 2-0 hasta el minuto 80, cuando aparece Romelu Lukaku para ponerle el descuento, Bélgica termina por empatarlo sobre la hora, y en tiempo extra le dan la vuelta con un penal marcado de último minuto, por ahí del minuto 120, y 3-2 Bélgica vence a Senegal, le da la vuelta a este juego, y bueno, en estos momentos, al medio tiempo, Estados Unidos le está ganando a Bosnia y Herzegovina 1-0, otro de los países anfitriones, parece que se va a instalar en la ronda de octavos de final. El día de mañana se va a enfrentar España contra Austria a la 1:00 p.m, Portugal contra Croacia a las 5:00 p.m, y para las 9:00 p.m, Suiza contra Argelia. Creo que el buffet de mañana va a estar bastante atractivo, sobre todo viendo a dos de las leyendas del fútbol internacional, y ya en su caso, dos veteranos, como el caso de Cristiano Ronaldo con Portugal y de Luka Modric con Croacia. Yo me voy a quedar acá con que Portugal avanza. España creo que la tiene bastante fácil contra Austria, y Suiza y Argelia, yo me voy a quedar con los europeos también para el día de mañana. También ya hay algunos partidos de octavos de final confirmados, y se los vamos a decir de una vez. ¿Te parece, mi querido Sergio? ¿Todavía tenemos tiempo?
1: Tenemos tiempo, adelante.
12: Perfecto, Canadá contra Marruecos confirmado, octavos de final sábado 4 de julio a las 11:00 a.m. Ese mismo sábado a las 3:00 p.m, Paraguay contra Francia, y el día domingo Brasil contra Noruega. Ojo, porque de esta llave de Brasil contra Noruega saldrá el rival que va a enfrentar el ganador de la llave entre México e Inglaterra. En dado caso que México avance, tendrá otra muy dura prueba que sería ante los brasileños o el caballo negro Noruega, encabezados por un transformador del fútbol como lo es Erling Haaland, una nueva generación de este deporte que busca trascender en esta Copa Internacional 2026. México tiene el camino complicado, pero como lo dije, para ser campeón hay que ganarle al que sea, Sergio. Y bueno, pues hasta aquí la información de los deportes.
1: Y que te agradecemos mucho, mi querido Alan, y a usted, a nombre de nuestro director general de Radio Televisión de Veracruz, Alejandro Esteban Sosa Benítez, a nuestra subdirectora de noticias, Patricia Rangel, y nuestra jefa de información, Isis Cortés. Se despide de ustedes su amigo y servidor, Sergio Naranjo, y este gran equipo, quien les desea muy buena noche.
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13: ¿Qué tal? Excelente día para toda la audiencia de Más Noticias Radio. Ya les traemos música para despedir la emisión de este día. Uno de los grupos venezolanos con mayor proyección internacional de los últimos años es Rawayana, cuyo estilo festivo y de fusión le han dado gran reconocimiento por parte de músicos y productores, además de ganar seguidores en toda Latinoamérica. La banda combina la salsa, el ska y el reggae con un gran toque de pop. Te dejamos a Rawayana con este excelente y sabroso tema llamado Funky Fiesta. Mi nombre es Iván García y nos escuchamos el día de mañana con más música.

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1: En Radio Más son las 7 en punto.
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0: qué bonitos tambores. Gracias, Mario. Con los gaiteros de San Francisco, de Colombia para el mundo. Hoy estamos con un guiño hasta este país con el que compartimos cultura y biodiversidad, entre muchas cosas más. Bienvenidas, bienvenidos, miércoles forestal y ambiental. Primero de julio, comienzan los memes, no, no es cierto. Comienza el mes de julio y con la enorme alegría de compartir en nuestro estudio con temas súper interesantes relacionados con la asesoría técnica en temas forestales, ambientales y con una mujer maravillosa que ya la conocerá usted en unos instantes. Antes saludo a otro maravilloso hombre, a Héctor Juans, con quien siempre es un gusto compartir. ¿Cómo estás, amigo?
1: Isela, muchas gracias por esa bonita presentación, como siempre. Es un gusto estar ya listos aquí en Veracruz Agropecuario. Pues los miércoles forestales y ambientales son de nuestros favoritos, ¿verdad? Aquí tenemos ya en nuestro set, pues el verde, que es vida prácticamente representado en diferentes plantas. Tenemos acá unas calanchoes. Y es que vamos a hablar de lombricompostaje. Usted ve estas plantas muy bonitas y pues mucho tienen que ver las lombrices, ¿verdad?
0: Exacto, las lombrices, que son unas especies aliadas para la calidad del suelo, y a través de esta práctica del lombricompostaje se le pueden brindar atributos a esta tierra, a este suelo, para la producción de algunas especies como las que hoy en el estudio se encuentran. Para quien nos escucha a través de Radio Más, tenemos un set con suculentas y con, ¿cómo me dices que se llaman aquellas?
1: Calanchoes. Pues son plantas que, bueno, pues además del abono, ¿verdad? De toda esta tierra, que también necesitan de su buen riego y luz, ¿no?
0: Aquí está, pero la,
1: bueno,
0: tierrita, mira, está, qué hermosa. Por aquí está.
1: Mira nada más, ahí está Isela con todo.
0: Aquí estoy cosechando.
1: A la mano.
0: Se me ve la destreza natural, ¿verdad?
1: Oye, y es un día muy especial, ya decías, primero de julio, y hoy pues mandamos un abrazo a nuestro querido Mario Alarcón, que, bueno, pues se tendrá que poner él mismo las mañanitas, porque pues todo el staff aquí de Veracruz Agropecuario, y quienes ahí están las mañanitas a su estilo, ¿ah?
0: Exactamente, Mario Alarcón, un personaje muy querido en el staff. Él es el responsable de los asuntos técnicos de audio, él es quien nos musicaliza, pues en diferentes momentos, siempre pendiente de los temas, de cómo, pues, de enriquecer nuestro programa a través de diferentes géneros, ritmos, letras. Nos da voz, exactamente, Rubén, él es el encargado de esta área técnica, pero un hombre que le pone un especial amor y querencia a su trabajo, con lo cual nos inspira. Así que feliz cumpleaños, amigo, y felicidades por todo. Este vato está celebrando desde hace ya muchas semanas, ¿estás de acuerdo?
1: Ah, sí, también, doble felicitación.
0: Boda, cumpleaños. El staff te abraza, amigo, también acá te manda la flota tu abrazo, y dicen que la fiesta, ¿dónde va a ser? ¿Y de ir, cuántos iríamos?
1: Ahí están las porras. Bueno, pues todos los

0: Sobre algo, compártanlo con nosotros. Estamos en vivo en un miércoles forestal ambiental. Platicaremos en unos instantes con la ingeniera Mari Carmen Rosales Herrera, un especialista en esos temas, quien trajo todo esto para compartirlo con la audiencia.
1: Por cierto, hablando de felicitaciones, los ingenieros y las ingenieras están también hoy celebrando su día. Pues una felicitación para todos los ingenieros forestales, especialmente por el programa del día de hoy, pero pues a todos a los que las diferentes ingenierías pues dan pues un gran aporte para toda la sociedad.
0: Felicidades, necesitamos más ingenio en la vida. Y bueno, es momento de comenzar nuestro programa, amigo. Vamos a escuchar esta información que tiene que ver precisamente con un ABC de cultivos en invernadero. Escuchemos.
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3: ¿Cuál es la mejor manera de tener el control sobre el entorno en el que crecen los cultivos? Esto es posible gracias al cultivo en invernaderos, en los cuales puedes proteger las plantas de patógenos del suelo y las inclemencias del clima, con lo que se garantiza una producción de calidad para el mercado. Con los invernaderos, los límites desaparecen. Los productores ya no están atados. Permiten controlar el ambiente interno con la finalidad de garantizar el adecuado crecimiento de las plantas y los productos que se cosecharán. Además, se puede cultivar en prácticamente cualquier tipo de terreno, incluso en suelos poco fértiles o salinos. Los principales beneficios de los cultivos desarrollados en invernadero son los siguientes. Control del clima. Los invernaderos permiten regular la temperatura, humedad y luz, creando un ambiente óptimo para el crecimiento de las plantas. Protección contra las plagas y enfermedades. Al estar cerrados, protegen a las plantas de plagas y enfermedades, reduciendo la necesidad de pesticidas. Uso eficiente del agua. Implementan sistemas de riego eficientes que minimizan el desperdicio del agua. Mayor producción. Al controlar las condiciones ambientales, pueden producir cosechas de mayor calidad y cantidad durante todo el año. Menor impacto ambiental. Al reducir la necesidad de pesticidas y el consumo de agua, son más sostenibles y respetuosos con el medio ambiente. Los invernaderos se caracterizan por tener una estructura alta y fija. Normalmente son cerrados y traslúcidos, con paredes y techo de vidrio o plástico, con la cual se tiene el control eficiente de los factores ambientales externos que puedan dañar la producción. Con estas características se puede producir todo tipo de cultivos al recrear las condiciones ambientales de cada uno. Se puede cosechar desde hortalizas, hierbas, especias, flores, entre otros. Es por ello por lo que los invernaderos son una excelente opción para el desarrollo de cultivos más eficientes y productivos.
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1: Bien, pues, ¿qué le pareció el ABC Agropecuario? Pues vamos a seguir platicando más sobre plantas. Y a propósito, no son calancho, es echeverias, son las plantas que tenemos el día de hoy aquí en nuestro set. Y para hablarnos de ellas, estas plantas tienen unas historias muy bonitas que nos va a contar la ingeniera Mari Carmen Rosales Herrera, a quien damos la bienvenida. ¿Cómo está? Buenas noches.
4: Buenas noches. Es un placer estar aquí de invitada. Es un gusto muy, muy grande.
1: Pues el gusto es nuestro y el placer también. Sobre todo para que nos comparta, vamos a platicar pues de las técnicas, de los saberes que tiene usted con el manejo de las lombrices para tener unas plantas bonitas, que yo decía que bueno, pues aparte de la tierra necesitan luz, agua, pero tiene mucho que ver con el manejo que tienen. Y nos estaba contando que todas estas plantas tienen historias atrás.
4: Sí, sí tienen una historia muy importante, ¿no? Me han catalogado siempre que yo soy la rescatadora de las plantas. Soy el ángel protector de las plantas. porque llegan a mi vida en una situación muy, muy mala, ¿no? Ya casi muertas, pues destrozadas, tiradas en la basura, y yo me las llevo a mi casa y las rescato. Entonces, a lo largo del tiempo, pues yo he tenido muy

0: muchos años de dedicarme a las cuestiones ambientales, y entre esas pues le he apostado mucho a lo de la lombricomposta.
1: Háblenos de la lombricultura. ¿Qué papel, qué rol, qué función, perdón, juegan las lombrices en las plantas?
0: Pues mire, la lombricultura es una biotecnología que se encarga, que utiliza más bien las lombrices para transformar los residuos orgánicos que van desechándose de la cocina. Esa es la lombricultura. No todas las lombrices sirven, por supuesto, hay muchísimas especies, pero en esta ocasión que yo les traigo es la lombriz roja californiana.
1: Exactamente, entonces, es lo que se escucha mucho, ¿no?
0: Sí, claro. Hay otro tipo de lombriz que es la hawaiana, pero esa casi no se ocupa. Pero la que se ocupa mucho es la roja californiana. Su nombre científico es Eisenia foetida. Entonces, esta es una maravilla. No es cualquier, o sea, una lombriz cualquiera, ¿no? Es maravillosa cuando uno empieza a trabajar, ¿no?
1: Ahí estamos viendo en pantalla justamente de estas lombrices. Son las imágenes que tenemos aquí de que nos hace favor la producción del stock de Veracruz Agropecuario. ¿Y qué características tienen? Porque, bueno, a ver, si nosotros movemos la tierra con nuestras plantas en casa o por ahí en un jardín o donde andemos, puede ser que encontremos lombrices. Pero nos habla de unas características especiales.
0: Esta es especial. Uh-huh. Esta es especial para elaborar el fertilizante de lombricomposta. Por eso les decía que existen muchos tipos de lombriz, pero la más importante es esta. Esta no se da en normal, esa se reproduce, ¿sí? Esa lombriz tiene una función muy especial. Ella tiene enzimas, ella tiene un estómago, ¿sí? Que muchas veces no sabemos, pero en el estómago tiene enzimas y tiene proteínas y tiene hormonas. Entonces, eso hace que cuando digiere lo que nosotros vamos desechando de la cocina, pues lo transforme en un fertilizante altamente nutrido.
1: O sea, ustedes van alimentando con la composta. Ahí este lugar, por ejemplo, el que vemos ahí donde tienen el lombricompostero, ¿no?
0: Uh-huh. No es como la composta. Uh-huh. Por eso se llama lombricomposta, porque uh-huh. la lombriz es la encargada de hacer el fertilizante que les traigo aquí de muestra.
1: El humus.
0: No toda la comida se le puede dar a la lombriz.
1: Ah, muy
0: sí,
1: bien.
0: Eso sí. Yo normalmente llego a alguna escuela, a algún grupo a donde solicitan esta asesoría, y yo lo que les instruyo es de que no toda la comida se le da.
1: Por ejemplo, ¿qué no debemos dar?
0: ¿Qué no se le debe de dar? Cebolla. Mm. No se le puede poner cebolla, no se le puede poner chile, ajo ni papa.
1: O sea, todo lo de la cocina que le da el sazón a la comida no se debe usar.
0: Sí.
1: Cítricos, por ejemplo.
0: También.
1: ¿Tampoco?
0: Sí, se les da. Sí. Lo que pasa con los cítricos es que, bueno, yo no me baso mucho en la literatura de internet, ¿sí? Yo todo lo hago en práctica. Okay. Todo lo que he hecho, lo he hecho a base de, pues, a lo mejor de ensayos, ¿no? Claro. De errores, me ha costado muchísimo.
1: ¿Y qué has descubierto con los cítricos, por ejemplo?
0: Que no son malos, no son malos para nada. Yo les he dicho a los chicos cuando les doy los talleres que si uno les pone muchísimo, haga de cuenta que una tonelada, bueno, pues bueno. obvio, ¿no? Pero lo que va saliendo de la cocina no tiene mucho que ver con que les haga mal. Lo demás sí, la lombriz se indigesta. Hay quienes ocupan papel para darles de comer o comida, les ponen pan o tortillas, y yo siempre les he dicho que eso, pues lejos de que ayude, pues se vuelve un foco de infección muy, muy grande, ¿no? Entonces, lo que se le debe dar es frutas, verduras, se reproducen mucho con lo dulce, ¿sí? Con las frutas dulces. Entonces, bueno, ahí se va generando el fertilizante que van haciendo ellas, es maravilloso, ¿no?
1: Oiga, aprovechando las imágenes, vemos ahí, a quien nos escucha en radio, estamos viendo las imágenes del lombricompostero y lo están regando, lo están ahí humedeciendo con regadera. ¿Por qué y cada cuánto se tiene que hacer?
0: Normalmente a la lombriz se le debe dar de comer cada semana, ¿sí? Se le debe de revisar, ¿no? Yo he transformado esas técnicas, yo las hago a mi modo y claro que me ha funcionado muy bien. La lombriz no tiene dientes, ¿sí? Entonces, si uno le pone la comida entera, pues va a tardar muchísimo en que la vaya digiriendo, ¿no? Si uno la pica, pues le ayuda a uno mucho a que rápido empiece a degradarlo, ¿no? Para hacer este humus tarda 10 semanas.
1: El humus que nos comparte por acá.
0: Ya cuando ya pasan 10 semanas, con el proceso que yo llevo, uh-huh. ¿sí? El que ellos llevan, bueno, normalmente lo hacen de otra manera. Yo no lo hago así, yo lo hago, me ha funcionado muy bien.
1: ¿Desde cuándo ha hecho el lombricompostaje y cómo fue que lo empezó a incorporar ya ahí con sus plantas y a perfeccionar o a estudiar más?
0: Ingeniería. Hace como aproximadamente, no tengo la fecha exacta, ajá, pero sí, más de 20 años tengo de dedicarme a eso, ¿sí? Y entonces, ¿cómo surge todo eso? No, bueno, salí de una universidad donde mi carrera pues es forestal.
1: Ingeniera, ¿sí?, forestal.
0: Soy ingeniero agrónomo forestal, okay, egresada de la Universidad Autónoma Agraria Antonio Narro, de Saltillo, Coahuila, y bueno, esa…
1: Saludo por allá.
0: Sí, un saludo, porque pues yo creo que me están viendo, me están escuchando.
1: Claro que sí.
0: Y pues de ahí surge, o sea, surge hace mucho tiempo porque pues tengo un invernadero también, a donde pues todas las plantas que yo tengo son de rescate, ¿eh? No son plantas así como que yo compré o como, pues me las encontré tiradas o me las encontré ya en unas condiciones muy graves. Y entonces, eso es lo que, por eso yo les quise venir a traer. Yo les pude haber traído todas las plantas para mí son especiales, pero estas tienen, yo quiero que sean observadores y que digan, ah, bueno, es que, pues sí se ven bonitas, claro que se ven bonitas porque estas no están tratadas con ningún químico, que exacto, eso es lo más importante.
1: Mencionamos, pues es importante la luz solar, el agua, el riego, si nos pasamos luego también se nos pueden perder. Ahí tenemos las imágenes y justo para que nos platique de esto, ¿cuál es, se revuelve la tierra ya con el humus que se obtiene, ya después de este proceso que nos mencionó?
0: No, se le pone… cuando ustedes, o sea, que yo les diga qué tanta cantidad se le pone a cada planta, se van a sorprender porque realmente no necesitan casi nada. Es una cucharita la que se le pone a las plantas, una cucharita cafetera, ajá, es la que se le pone, como que se le hace un poquito un hueco, se pone y se riega. Cuando se riega, cuando el contacto del humus, cuando se riega, es cuando hace, empieza a hacer el efecto de la nutrición.
1: Oiga, bueno,
0: ese es el secreto.
1: Pues ahí está un abono natural, la lombriz californiana. Usted podrá encontrarla ahí en redes sociales, hay muchos proveedores, ¿verdad? Y bueno, pues la ingeniera va a seguir con nosotros. Mari Carmen Rosales Herrera sigue con nosotros platicando acerca de este bonito abono, más que bonito, es efectivo.
0: Muy, ¿no?, efectivo.
1: Y sobre, sí, lo bonito es la pasión que tiene por las plantas, de verdad que
0: sí
1: se contagia. Le agradecemos mucho estas historias. Y pues, ¿le parece si vamos con una cápsula? Vamos a dejar ahora a nuestro auditorio con la segunda cápsula y es una nota de plantas y jardines urbanos a propósito del tema del día de hoy. Adelante.
2: En el corazón de nuestras ciudades, entre el concreto y el asfalto, la vegetación trabaja silenciosamente para hacernos la vida más saludable. Hoy descubriremos cómo árboles, flores, plantas y arbustos son aliados esenciales del bienestar urbano. Servicios clave: 1. Purificación del aire. Un solo árbol adulto absorbe hasta 150 kilos de CO2 al año y filtra partículas contaminantes. Las hojas de arbustos como el laurel capturan metales pesados, mientras que flores como los geranios reducen ozono a nivel de calle. 2. Regulación térmica. Un parque arbolado puede estar hasta 10 grados centígrados más fresco que una zona sin vegetación. Los techos verdes con suculentas reducen el calor en edificios y los arbustos bajos crean microclimas frescos en banquetas. 3. Gestión del agua. Los árboles actúan como esponjas. Un ejemplar maduro intercepta hasta 15.000 litros de aguas anuales, previniendo inundaciones. Los jardines de lluvia con plantas nativas filtran contaminantes antes de que lleguen a los ríos. 4. Hábitat para biodiversidad. Un jardín con flores como lavanda o salvias atrae hasta 30 especies de polinizadores. Los arbustos espinosos protegen aves pequeñas y los árboles viejos albergan murciélagos que controlan plagas de mosquitos. 5. Salud mental. Estudios demuestran que ver flores reduce el estrés en un 45%. Los parques con árboles disminuyen la presión arterial y y los aromas de plantas como el romero mejoran la concentración. La próxima vez que pases junto a un árbol, respira profundo y recuerda, esa vegetación está trabajando para ti. Planta una flor en tu ventana, cuida los arbustos de tu colonia o participa en reforestaciones urbanas. Cada hoja cuenta.
3: Fíjense que el tema que estamos platicando, que es el lombricompostaje, tiene un antecedente muy grande. Le platico que desde algunos datos que han referido su estudio, pues nos dice que desde Cleopatra consideraba estos animales sagrados y consideraba eran los responsables de la fertilidad de la valle, del valle del río Nilo. Otro dato importante también es que Charles Darwin se empezó a estudiar la biología y fue hasta Aristóteles que consideraba a la lombriz como el intestino de la tierra. Esa nada más qué bonita frase, el intestino de la tierra. Fue en el año 1880 cuando Darwin publica, hace un libro que por cierto lo recomendamos ampliamente, que se llama La formación de la tierra vegetal por la acción de las lombrices. En este libro se destaca y se reconoce que las lombrices son el arado de la tierra de manera natural y por eso tienen este valor. Y si hay un problema grave en nuestro país y en muchos países es lo delgado que está el suelo, lo pobre, lo deteriorado que están los suelos, en ocasiones causado por el ser humano, a veces el no intercalar cultivos, etcétera, y las lombricompostas son una gran alternativa para ello, así es que tómelo en cuenta y vamos a seguir platicando de ello. Yo también le comento y le invito para que a través del código QR nos envíe sus fotos, sus videos o sus audios para que forme parte de las redes sociales, así es que es importante que usted participe. Y le doy una idea. Vamos a suponer que usted tiene una lombricomposta en su casa, ¿no? Sería interesante que nos diga cómo la ha hecho, si está combinando los conocimientos de aquí del agropecuario o cómo le hizo usted para poder tenerla. Si usted nos ve en algún lugar donde hay un río, este río, qué tipo, si es muy caudaloso o si ayuda al sistema como un sistema de riego. Es decir, que usted, de donde nos vea, de donde nos escuche, por favor mándenos su participación para que de esta manera podamos nutrir las redes sociales de Veracruz Agropecuario. Le recuerdo, ahí está el código QR y a través de nuestra multiplataforma usted puede hacer contacto con nosotros. Puede hacerlo de lunes a viernes, sábado y domingo, a la hora que usted diga, tenga un tiempecito ahí para poder juntar su material, pues de inmediato lo hace, nos lo envía y nosotros con mucho gusto lo vamos a recibir y a procesar para poderlo incluir en nuestras redes sociales. Así es que está usted invitado y yo le invito también para que nos llame y le pregunte a nuestros invitados acerca de este tema porque hay que conocer más, hay que ir descubriendo de qué manera podemos aprovechar mejor para nuestras plantas, para nuestros cultivos, la lombricomposta. Vamos a hacer una pausa promocional y regresamos con más aquí en Veracruz Agropecuario.
4: En Radio Más son las 7:24. 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

0: Me encanta el sonido del tambor, la percusión me conecta con la alegría y también con la inspiración de, por cierto, el trabajo de las mujeres y los hombres que desde el sector forestal realizan algo tan relevante como contribuir a la conservación y a la generación de servicios ecosistémicos. Hoy comienza también el mes del bosque, julio, mes del bosque, la fiesta forestal. El segundo jueves de cada mes de julio se celebra el Día del Árbol y nosotros aquí más adelante continuaremos esta conversación ahora con un par de mujeres especialistas en temas forestales y ambientales. Y al inicio del programa enviábamos un saludo al Tolucero, Veracruz, un pueblo hermosísimo. Saludamos también a Luis Mora, que forma parte del staff que organizó estas celebraciones que el pasado lunes pues ofrecieron y compartieron con toda la gente y los visitantes. Es gente maravillosa que defiende su territorio desde el arte, la cultura y la promoción de sus fortalezas agrícolas, pecuarias, forestales. Definitivamente hay mucho que presumir y que conocer de Alto Lucero. Héctor, ¿tú anduviste por allá?
1: Anduvimos por allá disfrutando de una rica barbacoa. Muchas gracias a la gente que pues se organizó. No pudimos
0: traer. No vemos ni un tamal aquí,
1: no trajimos, Héctor. Ya ves cómo eres. También nos invitaron. Liches, saludos para Diego Espinosa y toda su familia.
0: Saludos.
1: Allá en Alto Lucero. Nuestro amigo Oscar también. Allá los saludamos. En fin, música de arpa y cela también. Pues nuestras tradiciones, ¿no? Cada pueblo, fíjate, estaba reflexionando ahorita que estábamos viendo, porque está pues junto con colinda con Actopan. Y son tierras muy diferentes, con costumbres también distintas, a pesar de que son pueblos tan unidos. Está Coyolillo, en fin, es una gama, es un mosaico de culturas nuestro estado de Veracruz. Y lo tenemos aquí cerquita de Jalapa. Usted puede ver si va para hacia esta zona o si va hacia Coatepec, hacia Banderilla, de verdad. En todos lados se come, se disfruta de lo que la gente siembra y cosecha.
0: Exacto, y hablando de la diversidad biocultural de esta región de allá de Alto Lucero, pues entre otros talentos te encuentra también espacios como Oscar, el amigo de Héctor, y también Luis, nuestro amigo, son vainilleros, fíjense. Luis, de hecho, le hizo una canción a la vainilla, a la Virgen, me parece también, en fin, se inspiran en sus fortalezas, entre ellas las espirituales. Es un pueblo muy espiritual, muy religioso. Le hicieron su fiesta a San Pedro y a San Pablo y ya les dije que ya con eso todo bien con ellos. Así que nuevamente un saludo y el agradecimiento a quien nos contacta también, Héctor. Recordar que estamos en vivo. Exacto. Y en redes sociales llegan mensajes.
1: Así es, Isela, tenemos ya mensajes aquí en nuestro Facebook. Cielo Salazar manda saludos a nuestra invitada porque dice que es una mujer ejemplar, siempre orgullosa de su mamá. Ahí está Cielo Aguilar. Un saludo para la ingeniera. También David Domínguez manda saludos a toda la familia agropecuaria. Rocío Mata, Rocío,
0: Chío,
1: felicidades también que estuvo hace
0: queremos.
1: Poquito de Manteles Largos.
0: Abrazos.
1: Aquí un abrazo de nuestra compañera Isadí también, Arisadai, y de Isela. Y bueno, Rocío Mata nos dice que manda un gran abrazo para todo el equipo de Veracruz Agropecuario. Nos está siguiendo a través de nuestra transmisión en vivo por Facebook.
0: Teo también saluda a Rocío. Pues es que Rocío es de la familia.
1: Así es.
0: Chío, felicidades por el Día de la Ingeniera también para ti. Una mujer hermosísima, hija de la gran Juanita Montes de Oca, que vaya linaje que tiene la Chío. Y una mujer que ha hecho un trabajo espectacular de asesoría técnica con productores y productoras en diferentes regiones, siempre en el campo, trabajando hombro con hombro, muy comprometida. Recuerdo cuando nos llevaste a conocer los aromas de la montaña con este grupo de jovencitas que siembran, Héctor, sus propios cultivos, sus plantas medicinales y aprendieron a procesarlas, a hacer pomadas, jabones, esencias. Vaya que ese son el tipo de proyectos que siempre vale la pena mencionar y destacar.
1: Claro, y sigue con ellas, no tiene mucho que las saludamos también en una de las expos aquí en agronomía, ahí en la Facultad de Ciencias Agrícolas. Saludos también para nuestros amigos de allá que siempre también pues llegan productoras, productores locales, justo para también tener este intercambio con las nuevas generaciones, ¿no? Ahí con los jóvenes estudiantes. Bueno, pues ahí está el saludo con Chío Mata. Para Chío Mata.
0: Muy bien. Oye, y gracias también a nuestro compañero Jorge Monge, que nos comparte mensajes de redes sociales, como el que nos llega al canal de YouTube de RTV. En el canal de YouTube de Radio Televisión de Veracruz, usted encuentra prácticamente toda nuestra barra, diferentes programas, por si quiere ver algún episodio en particular. Y en este medio se reporta Daniel, que felicita a nuestra invitada y nos comparte que él tiene lombriz californiana, pero que no crecen mucho, que se reproduce lento y nos solicita algún tip. En unos instantes le haremos llegar su pregunta a nuestra invitada. Más adelante seguiremos la conversación. Recuerde que si usted nos quiere hacer llegar alguna duda técnica o algún comentario, 2288 5523-5500.
1: Así es, Isela, pues nuestra invitada, la ingeniera Mari Carmen, seguirá justo respondiendo a estas preguntas y contándonos más anécdotas. Mientras tanto, amigas y amigos, los vamos a dejar con nuestra tercera cápsula y es una bonita nota de Anturios. Adelante.
2: ¿Se han preguntado por qué los anturios florecen todo el año en Veracruz? Se debe a que estas joyas tropicales llevan 35 millones de años perfeccionando su diseño. Sus flores rojas no son pétalos, sino hojas modificadas llamadas espatas, un truco evolutivo para atraer polinizadores con mínimo esfuerzo energético. Investigadores de la UNAM han comprobado que un anturio adulto puede filtrar hasta 12 microgramos de formaldehído por hora. Imagínenlo, son pequeños guerreros contra la contaminación doméstica. Y aquí en Veracruz, donde la humedad supera el 70%, crecen como si estuvieran en su hábitat natural, las selvas húmedas de América. Un dato curioso, el líquido que gotea de sus hojas, llamado gutación, no es exceso de riego. Es la planta regulando su presión interna. Según la academia, un anturio hidratado es un termómetro biológico. Si ven esas gotas, sabrán que la humedad ambiental es perfecta. Para los amantes de las tradiciones, los totonacas los llamaban flores de corazón y no sin razón. Estudios recientes en la Universidad Veracruzana demuestran que su presencia reduce cortisol en sangre. Como recomendación, coloquen uno en su espacio de trabajo. Verán cómo el estrés se transforma en esa elegancia roja que parece pintada por la naturaleza. La próxima vez que vean un anturio, recuerden, no miran una planta, sino un maestro de resiliencia tropical. Y en Veracruz, tenemos el privilegio de ser sus alumnos.
0: Qué cosa tan espectacular, los anturios. Y bueno, continuando con el programa, recuerde, estamos celebrando este miércoles forestal el inicio de la fiesta del bosque. Desde luego que es necesario siempre, siempre será importante resignificar la importancia de los árboles, de los diferentes bosques, de preferencia endémicos, y también toda la biodiversidad de las que ellos a veces hospedan. Por ejemplo, aves o otras plantas, otras pequeñas plantas, que es parte de los temas que estamos hoy conversando. Estamos hablando del lombricompostaje, de diferentes técnicas y también, pues, presumiendo de la producción de nuestra invitada y nuestras invitadas. Hay dos mujeres hermosas en el estudio para quien nos escucha a través de radio. Recuerde, estamos conversando con la ingeniera Mari Carmen Rosales Herrera y se incorpora a la conversación la ingeniera Arisaí Ortega Mata. Ambas son ingenieras agrónomas, tienen especialidad y fascinación por lo forestal y por lo ambiental y una mirada social que desde luego siempre nos encanta en este programa. Chicas, gracias por seguir esta charla con una servidora ahora. Y de entrada, felicidades, Mari Carmen, qué bonito tu trabajo.
3: Muchas gracias, le agradezco mucho este espacio. Es increíble que yo esté aquí.
0: Para nosotros es maravilloso y previo a esta conversación en Camerino nos decías que este programa tiene un significado especial para ti.
3: Sí, pues ya tiene muchos años que yo lo sigo, hace muchos años. Les puedo decir que más de 20 años que yo estoy en la línea, yo soy del medio forestal. Toda mi vida, yo creo que tengo la vocación, por eso es de que las cosas se me dan. No es que tenga yo buena mano, sino que tengo vocación, me encanta, me apasiona mi trabajo. Yo es mi reflejo, o sea, lo que yo les puedo mostrar es mi reflejo, ¿no? Sí. Amo lo que hago. Entonces siempre los he seguido, siempre he estado muy cerca, nada más que híjole, quién sabe cuándo llegaré a estar ahí, es una liga muy grande para mí. Pero ahora yo le comentaba a la ingeniera que no tengo nervios, realmente no estoy nerviosa, pues estoy emocionada, sí. Porque el estar aquí es para mí algo maravilloso.
0: Para nosotros también, y compartimos tu emoción, la vibramos, la sentimos igual, y siempre nos encanta que este programa sea escuela también y que nos toque asistir de alguna manera en ocasiones al desarrollo y al éxito de las personas. Es el caso también de la ingeniera Arisaí Mata, que es asesora técnica de Veracruz Agropecuario con el ABC Forestal, hay que decir. Ella es académica también, es la jefa de carrera en Ingeniería Forestal del Tecnológico de Perote, pero una mujer que desde muy jovencita también como igual que tú, Mari Carmen, desde la pasión, comunicas e inspiras a otras personas, ahora con las juventudes, con productores en su momento desde la función pública y ahora con jóvenes, Arisaí. Hoy que celebramos el Día de la Ingeniera, valga el momento para felicitarte por tu trabajo.
4: Muchísimas gracias. Creo que ya lo resumió bien aquí la ingeniera. El programa Veracruz Agropecuario ha sido un espacio que nos ha permitido llegar a todos los sectores, no, sobre todo al sector forestal, el sector ambiental. Y pues ahora que estamos en la parte educativa, siempre les hemos dicho a nuestros muchachos, sigan el programa, escuchen los mensajes de gente, la experiencia que traen los invitados, porque justamente es eso, ¿no? El cúmulo de aprendizajes, de errores, de desaciertos y aciertos para lograr objetivos claros y sobre todo muchos proyectos, mucha escuela de vida, ¿no? Entonces, sí, hoy se celebra el Día de los Ingenieros y también, pues, felicitar, ¿no? Y honrar a las mujeres ingenieras, a los ingenieros que se han formado en la escuela de la vida y en la escuela de las aulas, ¿no?
0: Tienes toda la razón, porque se trata de ingenio a final
4: ingenio,
0: de cuentas.
4: Ese es el ingeniero.
0: Y es tan valioso el saber tradicional, el que encontramos en las comunidades y el que desarrollamos y adquirimos a través del estudio y la capacitación, que evidentemente, Mari Carmen, es tu caso. Si has logrado todo este acervo cultural e informativo, tiene que ver con tu disciplina y tu constancia. Así que, sin tenerlo planeado, a mí me gustaría inaugurar una sección, no es inaugurar, pero hoy que estamos hablando del lombricompostaje también, ¿cuál sería como el ABC?
3: Pues no es difícil, ¿no? Realmente no es difícil. Solamente se necesita algo muy tan insignificante, que tenga uno la disposición. Uh-huh. ¿Sí? Estos talleres que yo doy van encaminados casi a todos los alumnos, ¿no?, de escuelas, que me han hecho el gran honor de que yo los asesore y que ha cambiado tanto, ha cambiado su entorno de su escuela o su lugar como la persona, ¿eh? Uh-huh. Esto cambia mucho, porque de repente hay niños chiquitos que también les he dado, porque también les he dado a la primera infancia, que dicen, bueno, ¿cómo los niños? Pues la mamá va con la mamá, y entonces, bueno, allá hacen un así como un equipo. Pero es importante que se lleve ahí la enseñanza para que ellos vayan a sus casas, porque le tienen que compartir el conocimiento, porque yo les encargo, por ejemplo, si vamos a poner la lombricomposta en su escuela o en algún lugar, les encargo que traigan los residuos de su casa, ¿no? Que no los tiren, porque les explico por qué es la razón de que no los deben de tirar. Y dicen ellos que no lo saben, pero yo les digo, miren, si se junta en la materia orgánica con lo inorgánico, se fusionan de tal manera que provocan un gas que es muy dañino para la atmósfera, que es el gas metano. Y entonces ya de ahí empieza uno a tener conciencia y entonces dicen, bueno, pues hay que aportar algo, hay que hacer algo. Hay una crisis ambiental tremenda que pues yo no sé si algunos no sepan, pero todo lo que pasa ahorita en todo el mundo, no nada más aquí en Veracruz, en todo el mundo, es muy, muy grave. Entonces, ¿por qué no lo hacemos? Claro. Con ese gusto, porque pues eso lo que es la magia de todo, ¿no?
0: Sí.
3: Yo normalmente me dedicaba a lo forestal. Yo soy ruda. No eso. Me ven así como que dicen, ay, no es de campo. Yo le entro, soy muy, muy buena para el campo. Pero también me tuve que especializar en cuidar a las plantas, porque no nada más son plantas de ornato. También produzco o reproduzco las plantas medicinales. El fertilizante sirve también para los árboles, porque también
0: este
3: hay que darle.
0: ¿Es el fertilizante, cierto?
3: Ese es la lombricomposta.
0: Ah,
3: ese es el lombricomposta. El fertilizante está adelante, está en las bolsitas.
0: Bien. Muy bien.
3: Esa es la magia que hace.
0: Ah.
3: Ahí están las lombrices y ahí está la comida.
0: Muy bien.
3: Entonces, bueno, pues.
0: Ah, mira, está saliendo a cuadro. Aquí está para quien nos escucha a través de radio. Descríbenos, Mari Carmen.
3: Ahí donde está la palita y está un cuadrito con unos piñones, que bueno, los traje a propósito para que vean. Ahí es donde está la lombricomposta, es donde yo les llevo así a las escuelas, a los grupos a donde se arma para que hagamos la asesoría o que les enseñemos. Y ahí, bueno, ahí va el proceso, ¿no? Ahí está el proceso. Pero lo más maravilloso de todo esto es de que con una cantidad tan poquita se puede lograr que las plantas tengan resistencia a las enfermedades, a las plagas. Ese es el mejor detalle de que tienen las que tiene las, el fertilizante. Ahí pueden ver que en las bolsitas de plástico viene el fertilizante. Hay personas que dicen, es que es la tierra. No, no es tierra, es el fertilizante. Es como si fuera un fertilizante, el abono. Lo que viene en las botellas como verdecitas es un insecticida que yo preparo. Maravilloso también porque acaba con todas las plagas, pero es orgánico, no tiene absolutamente nada de químicos, porque lo que tenemos que hacer es no aplicar químicos, ¿sí?
0: Exacto.
3: He tenido proyectos en algunos lugares donde pues hacemos un pequeño experimento, ¿no? De una cama chiquita, ahí vamos a poner a cultivarnos papa y sin químicos. La papa no se logra sin químicos, ¿sí? Nada más quiero que sepan. Entonces, nosotros sí lo hemos logrado y es el sabor, porque cosechamos, ¿eh? No claro. crean que ya nada más se hacen las papas y ya no, se cosecha. Y yo lo que les digo, pruébenlas. Nada más van a saber qué diferencia hay, ¿no? Es lo bonito de todo esto, ¿no? Uh-huh. Yo siempre les he platicado a todas las personas que debemos de implementar esto en nuestras casas. Es bien fácil. Yo se los hago tan fácil.
0: ¿Cómo empezar?
3: Pues bueno, se empieza con la asesoría, primero que nada.
0: Claro,
3: y les tengo que explicar cómo es el proceso porque no desconocen, la verdad no saben. Yo les ofrezco mi asesoría y les ofrezco esa cajita con, yo creo que como unos 200 gramos de lombriz. Yo se los regalo, yo los aporto, yo les doy para que ellos…
0: Las inspira, sí, las motiva.
3: Sí, sí.
0: Les acortas el camino además.
3: Sí, claro. Y entonces ya cuando ya está, ya les expliqué lo que se necesita, normalmente se hace en un cuadro de un metro por un metro.
0: Muy
3: ¿sí?
0: bien.
3: Se puede hacer en el suelo, se puede hacer en una caja, se puede hacer… Esta, por ejemplo, trae la reja de plástico y el plástico que le puse unos pequeños… Hice unos orificios para que pues que no se llene así, ¿no?
0: Ajá, para la oxigenación, ajá. Y esto que también
3: bueno,
0: se requiere.
3: Bueno, en las casas se puede hacer de esa manera, pero lo puede uno poner en el suelo, en okay. la tierra. Y entonces,
0: bien.
3: Yo no les pido que compren nada, todo lo podemos agarrar, utilizar, reutilizar, ¿no?
0: Perfecto. Y es que de eso se trata,
3: sí.
0: La sustentabilidad es de aprovechar nuestro entorno. De preferencia no tener que comprar nada, de verdad que lo que necesitamos ya existe. Y es súper importante, como ya dijo Mari Carmen, la asesoría técnica. Tan relevantes son los saberes académicos y científicos que se reciben en el aula como los que adquirimos en el campo en diferentes experiencias. Y ustedes, Arisaí, también a los jóvenes con los que trabajan ahora ya en el TEC de Perote, procuran acercarlos a este tipo de proyectos productivos con la gente, con la sociedad.
5: Sí, claro. Fíjate, compartimos. En el aula son conocimientos teóricos, pero debes llevar a la práctica. Entonces, justamente estamos incorporando tecnologías simples a tecnologías más…
0: complejas.
5: Complejas. En este caso, ¿cómo incorporar la composta, no? Las lombrices, el concepto de la lombricultura, que
0: eso.
5: Es algo diferente, ¿no?
0: Sí,
5: o sea,
0: sí.
5: Produces, pero además es una cultura… hay un proyecto que se está implementando ahí en el tecnológico con los chicos, justa, te capacitas, implementas y aplicas, ¿no? Estamos haciendo unas pequeñas parcelas demostrativas, tanto en forestal como en hortalizas, porque fíjate que tenemos que generar a los muchachos algunas formas en las que ellos puedan realmente constatar el conocimiento haciéndolo y ellos mismos llevando sus propios datos. Parcelas testigo, parcelas aplicando ciertas dosis de fertilización, en este caso de abonos orgánicos. Ya estamos, así como lo que mostraba la ingeniera, ya aplicando ya los humus en esta parte de los viveros forestales y todo se va evaluando. Hay tesis, trabajos de grado donde los jóvenes puedan también, de hecho, aprender a hacer y después asesorar, ¿no?
0: Claro.
5: ¿Cómo nos vinculamos con la sociedad? Sí, estamos trabajando con la sociedad, también capacitando, ¿no?
0: Uh-huh.
5: Tenemos docentes que están también llevando el conocimiento a comunidades. En su momento fue donde también estuvimos trabajando con la ingeniera en algunas capacitaciones con telebachilleratos.
0: Uh-huh.
5: Pero
0: ¿de Perote?
5: De Perote, uh-huh. sí. Ella trae todo el proyecto y nosotros le decimos, bueno, ya los capacitó, están a punto de egresar, pásense a estudiar ingeniería. Cualquier ingeniería, pero sobre todo la parte forestal.
0: Mira,
5: y ambiental.
0: Desde acá te hago puñito porque eso hay que vincular.
5: Hay que
0: y todos tenemos la posibilidad de enlazar mundos y universos. Chicas, Tenemos muy poco tiempo, hay muchas preguntas, muchas felicitaciones para ambas y dudas técnicas como la de Daniel. Para quien quiera contactarte y quiera conocer más de tu trabajo, Mari Carmen, ¿cómo te encuentran? ¿Redes sociales, correo?
3: Bueno, yo les voy a decir que no soy muy adicta a las redes.
0: Ya sé que no eres de redes.
3: Yo soy.
0: Bien ahí también.
3: Me veo joven, ¿verdad? Pero ya soy de las de antes. Entonces, pero sí me pueden contactar ¿correo? Por mi correo o con mi número de teléfono. Yo con mucho gusto. Sí, había una pregunta.
0: Sí.
3: No sé si tenga ya tiempo.
0: Tenemos unos segundos para responderla, Daniel. ¿Qué le sugieres?
3: Pues yo le sugiero que, bueno, primero que nada, no sé cómo lleve su proceso, ¿verdad? Pero uno que me ha funcionado.
0: ¿Qué le sugieres para que crezca un poquito más o para que no sea tan lenta el crecimiento?
3: Le debe de dar un riego de con panela. Debe de diluir una panela en un litro de agua, el día siguiente regarla ligeramente y se le van a reproducir, pero increíble, porque es un como afrodisíaco.
0: Ah, ¿sí? No, pues sí, me las imagino súper bueno, contentas a las lombrices.
3: Sí, hay muchas cosas, sí. Pues sí, no hay tiempo, pero pues…
0: Te emplazamos a volver, ¿te parece bien? Oigan, pero antes de despedir esta conversación, quisiera que ambas nos digan brevemente una reflexión o una frase a propósito del mes del bosque, del día de la ingeniera y el ingeniero, de lo que gusten. Una reflexión final, comenzamos con Erisay.
5: Bueno, el mes del bosque solo es un emblema, porque yo creo que el bosque es todo el año, ¿sí? Y todos los que formamos parte de los recursos ambientales y forestales, siempre tenemos que hacer conciencia y manejarlos de manera sustentable para todas las generaciones.
0: Viento. Mari Carmen. Sí.
3: Yo lo que les puedo decir es que todo esto del medio ambiente es un ciclo de amor, sí, para el planeta. Hay que aportar un poco y de verdad que pues debemos de regresarle mucho, mucho, porque nos ha dado mucho la tierra. Entonces, es pasión.
0: Perfecto. Pues muchas gracias por tu pasión, por la pasión de ambas y por compartirla con nosotros, Mari Carmen.
3: Muchas gracias.
0: Les agradecemos.
5: Muchas gracias.
0: Vamos con Alejandro.
6: Sé que el tema es demasiado importante, interesante, siempre hay que asesorarse y una de las cosas que nos han comentado aquí, pues es de que una de las, la lombricomposta, que además es, se tiene que hacer con una lombriz adecuada, se le tiene que dar alimentación, se le tiene que dar un seguimiento, porque esto ayuda mucho al terreno. Hay un dato que le voy a decir rápidamente. Fíjese que hace hasta 1999 en México se ocupaba entre 50 y 60% de los restos de comida en zonas urbanas para hacer lombricomposta, pero actualmente hay menos del 40% por el alto consumo de comidas procesadas en zonas urbanas, aclarando. Es un dato lamentable, pero pues todavía usted come más natural, menos comida procesada, ocupe estos elementos para poder hacer su lombricomposta. Regresamos a la sala con Héctor y con Isela para terminar el programa.
0: Muchas gracias, Alejandro. Héctor, la primera vez que yo escuché la frase lombricultura fue con el biólogo Eduardo Aranda Delgado. De hecho, le puse mi lombricultor también de cabecera, le mandamos un saludo con cariño. Y así, hay muchas personas haciendo ya estas prácticas, hay que acercarnos a ellas.
1: Oye, sí, hemos aprendido mucho, la verdad es que yo todavía no las utilizo, no las implemento. Ahorita, aprovechando por acá, pues voy a probar el lupus para ahí para mis plantitas. Y pues también para poder hacer un lombricompostero, que es muy fácil, como ya nos explicó la ingeniera, justo, ¿no? Tenemos el material en casa, pues ahí encontrar las lombrices californianas y animarnos por estas nuevas técnicas, bueno, no son nuevas, por incorporar los abonos orgánicos para también pues cuidar y contribuir al ambiente, Gisela.
0: No es nada nuevo, como bien dices, es recuperar los pasos. Ya hacíamos bien las cosas antes, nuestros antepasados así lo hacían, recuperemos esas buenas prácticas de amor y pasión por la tierra y por los frutos que nos brinda. Nos vamos, Héctor.
1: Nos vamos, pero nos escuchamos y nos vemos mañana a las 7 de la noche. Buenas noches, descanse.

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2: En Radio Más son las 8 en punto.
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Muy buenas noches, amigos. Buenas noches tengan todos ustedes, queridos románticos. Esperamos que hoy, como siempre, nos acompañe en este programa que le va a gustar. Un programa dedicado principalmente a todos los enamorados. Aquellas personas que quieren revivir bellos y gratos momentos. Algunos que los vivieron, a lo mejor ahorita pueden estarlos viviendo. Acompáñenos, tenemos un número telefónico para que usted se comunique. Estamos en vivo en el 2288-423507 y 2288-423508. Son los números de nuestra cabina. Todos ustedes se van a escuchar y nos vamos a escuchar a través de todas las plataformas de RTV Radio Más. Y además, pues usted puede repetir, puede escuchar este programa porque se va a repetir el próximo viernes a las 0 horas. O sea, al terminar el jueves, que es el jueves se termina a las 12 de la noche, iniciando el otro día del viernes a las 0 horas del viernes, ahí podré escuchar nuevamente este programa romántico, a sus artistas y todos los recuerdos que usted quiera escuchar. Nos puede llamar, nos puede marcar, nos puede solicitar lo que le agrade, lo que le guste. También estamos dentro de varias frecuencias, por el 107.7, 105.5, 107.3, 89.7, 106.5 y 101.3. Esto es en la zona centro Jalapa, parte de Córdoba, del estado de Oaxaca, en la sierra de Guayacocotla, el parte del estado de Hidalgo, San Luis Potosí, al norte de Pánuco, Tantoyuca, Tampico Alto, Usuluama, Tuxpan y todos los estados que usted quiera escuchar nocturnal. También estamos del otro lado del mundo. Y para esto, mis compañeros que están por aquí, Federico Ríos y Pedrito Chávez, le están moviendo al equipo para que salga del otro lado del mundo. Y para que usted pueda escuchar, solicitar algún tema y sentir el amor y la música con estas canciones. Vamos a iniciar nocturnal porque ya tenemos una música muy inolvidable. Lo vamos a hacer recordar. Aquí los tiene. Aquí iniciamos este programa.

0: Nuestros hermosísimos, porque no le podemos llamar de otro modo, Solitarios, un grupo musical de Baja California, grupo romántico, que marcaron una pauta en 1964, vendiendo más de un millón de discos. En 1968-69 grabaron muchas canciones, se llevaron el disco de oro en Baja California. Agustín Villegas es el director. Y muchos miles de temas como Mi amor por ti, Sufrir, Ayer me dijeron, tantas y tantas canciones inolvidables que solo nos quedan guardadas en el corazón al escucharlas. También escuchamos a Los Pulpos, otro grupo de cuatro integrantes. Anteriormente se llamaron Dachar. Los Pulpos, ahora integrantes, nos entregaron el corazón en cada canción. Se ganaron también disco de oro, de platino, Dame un beso y dime adiós, Vivirás para siempre, Herida de amor, Eres mi mundo, Siempre andaré por ti. Cantan con el alma estos grandes artistas y grandes músicos. Estamos aquí en Nocturnal y tendremos un invitado con mucho honor a quien vamos a recibir aquí en unos momentos. Escuchen.
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0: Bueno, buenas noches.
1: Buenas noches.
0: Muy buenas noches. Aquí esperando nada más su llamada y muy emocionada porque tengo ese gran placer de recibirlo a usted, señor Fernando Tapia, uno de los meros, dicen por acá, de los chips.

0: Recludos de los Freddys, ¿verdad?
1: Ah, muchas gracias, Griselda Hernández. Qué bonito y qué honor estar aquí en su programa nocturnal y más que nada poder saludar a todo ese extenso público de todo el estado de Veracruz y hasta donde llegue esta bonita señal. Fernando Tapia desde Guadalajara, pues muy contento de poder accesar a su bonito programa. Muchísimas gracias.
0: Pues qué bueno que lo estamos escuchando. Y como usted, tenemos aquí esta historia, cada vez que tenemos un programa, queremos que la historia de hoy sea de ustedes y principalmente en la voz de usted, porque sabemos tantas cosas de los Freddys, que han sido un grupo inolvidable, un grupo que sigue viviendo y que además es uno de los grandes grupos que desde 1960, 70 y los 80 y todavía hasta la fecha están al aire y siguen haciendo discos, ¿verdad, compadrito?
1: Así es, Griselda, estamos muy contentos de esta bonita historia y más que nada, pues ahora sí que platicarlo en tu bonito programa, en este un día de la historia musical de los Freddys, pues sí hay muchos recuerdos, muchos inicios, muchos discos, muchos éxitos y este grupo procedente de Guadalajara, nos iniciamos en 1963, fundados en Guadalajara en 1962 y llegando a la ciudad de Tijuana en 1963, un 6 de enero, y de ahí inicia la carrera musical romántica de este grupo, que en esos años, pues en Tijuana, en una frontera que no había más que puros grupos cantando covers en inglés, los Freddys iniciamos nuestra carrera grabando pura música romántica y pues sí, hasta la fecha hemos seguido trabajando por todo México, por toda Latinoamérica, cantando tantos éxitos que la vida nos ha favorecido y pues muy contento de estar aquí en este programa que es un día en la historia musical de los Freddys.
0: Pues qué agrado y qué gusto. Usted ha recorrido tantos y tantos lugares y yo sé que su grupo ha tenido cosas importantes, muy bonitas y también pues han sufrido muchísimo desde que iniciaron su programa, ¿verdad? Me gustaría que usted nos platicara y le platicara a mi público cómo fue que se iniciaron y qué es lo que ustedes fueron sintiendo en aquellos bellos momentos, porque el mundo luego cree que siendo los Freddys y los grandes artistas, desde que iniciaron, pues han vivido todo lo bueno y lo mejor, pero se sufre, ¿verdad, compadrito? Y se sufre mucho. Cuéntele un pedacito de la historia, no todo porque no acabaríamos, porque tiene usted su grupo, una historia enorme, grandísima, ¿verdad?, de su vida. Pero cuéntenos algo así de cuando ustedes se iniciaron. ¿Cómo empezaron?
1: Pues sí, gracias al público, nos iniciamos nosotros en 1962 aquí en Guadalajara y un noviembre de 1962 salimos de viaje a conocer el Pacífico y conocer la Baja California Norte hasta Tijuana y llegando un 6 de enero de 1963, lugar donde empezamos a hacer nuestra primera grabación y como usted dice, todos empezamos como un sueño de la nada, sin tener a veces ni para comer, pero con la ilusión de llegar a ser alguien en la vida y pues sí, nos empezaron a hacer la grabación, se empezó a hacer un disco por allá en la ciudad de Tijuana. Y allá nos empezamos a dar a conocer con nuestro primer disco, que funcionó mucho por allá por Baja California, en Mexicali, La Paz, Ensenada, en Tijuana y todo por allá. Los Freddys empezamos a ser más conocidos que por acá en la República Mexicana. Hasta 1969, que llega el disco de Sin Tu Amor, Aunque Me Haga Llorar, y ya empezamos a escucharnos por toda la República Mexicana gracias a la compañía discográfica en la cual estuvimos varios años, Discos Peerless, y de ahí empiezan a llegar pues muchos éxitos. Ya en los 70s empiezan a llegar rápidamente, pues Déjenme Llorar, El Cariño Que Perdí, Si Acaso Vuelves, esta canción que estamos escuchando, El Cariño Que Perdí. En los 80s, 90s llega El Primer Tonto, llega Tu Condena en 1991. En 1981 se graba, ahora sí que el Primer Tonto del maestro Joan Sebastián, y así rápidamente son muchos éxitos de los Freddys, que la gente ya conoce, que son clásicos, y gracias a ellos seguimos trabajando por todo Estados Unidos y todo México, pues gracias al público y gracias a todos estos éxitos, y pues gracias también a ustedes que los tocan aquí en este bonito programa de radio y más, que creo que ustedes también ya cumplieron su 25 aniversario, y nosotros ya vamos en el 62 aniversario, y pues qué bárbaro, rápidamente así hicimos una pequeña y leve historia de los Freddys, que en esos años, 1963, éramos 5 músicos, que era José Luis Tapia en la armonía, su servidor Fernando Tapia en el bajo, en la voz era don Arturo Cisneros, y en la guitarra era Artemio Chávez. Fueron los fundadores de este grupo desde 1962. Así de que eso es lo que rápidamente se puede platicar de los Freddys, que de verdad no para el trabajo, los éxitos siguen grabándose por muchos artistas actuales, por muchos artistas jóvenes, que pues gracias a ellos se han dado a conocer también para las juventudes actuales, y pues son satisfacciones que la vida nos ha dado.
0: Pues mi querido amigo, ¿qué le parece si escuchamos un tema más de los que usted toca para que mi gente sienta bonito y después pues nos volvemos a platicar? Nos espera por favor aquí en el teléfono mientras suene este tema para despedirnos y desearle todo lo mejor. Pero ahorita, ¿qué le parece si escuchamos el siguiente tema bonito que yo creo usted lo va a sentir y vibrar como nosotros, usted más porque lo cantó, lo tocaron, ¿verdad? Ahorita así me platica qué es lo que usted hace en el grupo. Pero ahorita... aquí está el tema de usted, los Freddys, y este tema dice Si Acaso Vuelves.
1: Bonito tema de los 80s, Si Acaso Vuelves.
0: Volvemos también.

0: Qué hermoso tema, ¿verdad? Inolvidable, don Fernando Tapia. Sí, qué bonito. Qué bonito cada vez que escuchamos una canción, un tema de ustedes. A ver, don Fernando Tapia, dígales qué es lo que usted hace en el grupo últimamente. ¿Sigue haciendo lo mismo desde que empezó? Cuéntenos, por favor.
1: Así es, desde que iniciamos, yo estoy en el bajo, estoy en el diseño de vestuario, en la producción general del grupo y todas las grabaciones que se escuchan de los Freddys, estamos ahí en las cuerdas más gruesas, como dicen, en las cuerdas gruesas del bajo servidor, Fernando Tapia.
0: Qué gusto, don Fernando. Me agrada mucho y estoy orgullosa de tener esta grabación de usted y de todos los chamacos del grupo. Bueno, chamacos un poco ya creciditos, muchos, ¿verdad? Don Fernando, pues le agradezco mucho su presencia porque se siente en el corazón sus canciones y vamos a seguir escuchando sus temas aquí en este programa. Y pues ojalá que no sea la última vez. Ojalá en algún otro día, en otro tiempecito, seguiremos platicando. Porque ahorita no terminaríamos de contarle a nuestro auditorio cuántas y cuántas cosas han hecho ustedes y en este grupo y todo lo que han, aparte de canciones, todo lo que han vivido. Le agradezco mucho a don Fernando. Le da un abrazo a todos los integrantes de este gran grupo de los Freddys y dígales que los queremos mucho, que los quiere mucho nuestro auditorio, porque siempre están solicitando los temas de ustedes. Así es que le agradezco que este día haya estado esta noche en Nocturnal.
1: Ay, qué bonitas palabras. Gracias, Griselda. Ese bonito... Ahora sí, qué bonito saludo que nos manda. Muchísimas gracias por presentar aquí en un día en la historia, aquí en Nocturnal, las pláticas de los Freddys, que por ahí tenemos muchísimos éxitos, tenemos todos los trofeos más grandes de la vida, pero lo más bonito es los trofeos, es el gran aplauso de nuestro público que nos sigue aplaudiendo por todos lados, ¿verdad?
0: Claro que sí, y le vamos a seguir aplaudiendo siempre. Y para eso nos vamos a quedar con otro tema que dice Déjenme llorar. Ay, ay, ay. Con esta nos despedimos. Aquí en RTV Radio Más, este programa se repite el próximo viernes a las 0 horas para que lo vuelvan a escuchar y vuelvan a escuchar la entrevista de este gran amigo, don Fernando Tapia de los Freddys. Y gracias, señor, nuevamente. Un beso, un abrazo para todos y para usted también. Que pase una noche feliz y volveremos a estar juntos. Gracias.
1: Muchísimas gracias. Gracias a RTD por esta bonita entrevista. Gracias a usted. Felicidades por su 25 aniversario. También gracias a todo el público de Nocturnal en esta bonita día, en esta bonita noche de entrevista con los Freddys y nuestra gran amiga, ahora sí que Griselda Hernández. Le mandamos un abrazo desde Guadalajara a todo su público y nos vemos en la próxima entrevista en este programa de Nocturnal. Muchas gracias, los dejamos con ese éxito de 1973. Vamos a cantar todos, Déjenme llorar.
0: Gracias, gracias. Aquí está la música. Aquí está la música de don Fernando Tapia y los Freddys. Buenas noches.
1: Buenas noches.

0: En Radio Más son las 8:29.
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11: El Centro de Estudios y Pronósticos Meteorológicos del Estado de Veracruz, a través de Radio Más, presenta el estado del tiempo para las próximas 24 horas.
12: Se espera que la probabilidad de lluvias y tormentas aisladas aumente hoy y disminuya una vez más el fin de semana. Asimismo, se estima que el viento dominante del norte, noreste, este y sureste, moderado a fresco en costas y variable con rachas fuertes en la zona de montañas.
11: El pronóstico meteorológico del estado de Veracruz
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0: Otro género de música, pero también romántico. ¿Cómo no escuchar tres voces y tres guitarras en un programa de Nocturnal? Esta noche escuchamos a los Dandies, que nacieron desde 1950. Don José Luis Segura, don Joaquín, también en quien ya murió don Huicho Cisneros, a la edad de 82 años. Un gran hombre que estuvo al frente de este gran grupo. José Luis Segura, Luis Ramírez Ruiz y muchos otros integrantes, porque dicen que los Dandies, ahora hay muchos, pero no siempre son los reales, ¿verdad? Los verdaderos. Estos Dandies que se distinguieron porque eran unos hombres elegantes, además de buenos modales, y grabaron el primer disco con la primera voz de Marco Antonio Muñiz. Después Marco Antonio ya se fue con los Tres Haces también. O se juntaron primero, ¿verdad?, para reunir y para poder seguir tocando la música romántica con las voces y las guitarras. Hermosos, distinguidos, homenaje para la gente que le gusta escuchar esta música y los que tocan, los intérpretes de esta música, que hay muchos en todo México. Mucha gente romántica que nos hace el favor de escucharnos. Estamos en Nocturno y se está transmitiendo a través de varias frecuencias que ya les dije hace un momento. Y además tenemos ya en el teléfono nuestra llamada telefónica. Ya luego les seguimos platicando a ustedes, porque vamos a recibir a una persona después de este mensaje.
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0: Buenas noches.
2: Hola, hola, buenas noches.
0: Hola, ¿cómo estás, amigo? Muy buenas noches. Me da muchísimo gusto recibir a un gran artista, un gran intérprete también de la música romántica, y que además viajas, ¿verdad, Alfonso?, por muchos lados. Mi querido Alfonso, dile a mi auditorio de dónde eres.
2: Ah, buenas noches. Antes que nada, un saludo para ti, comadrita Griselda Hernández Portilla.
0: Gracias.
2: Y para un abrazo fuerte y para todo tu auditorio, para toda la gente bonita que está escuchando este programa, no solo hoy, sino desde antes y de hoy en adelante todavía estarán escuchando tu bonito programa. Muy amable, gracias. Pues bueno, yo soy Alfonso Nextle Fernández, y yo nací en Huatusco, Veracruz. Saludo a todos mis paisanos de Huatusco, de toda la zona por allá, de Comapa, Tlamatoca, muchos, muchos lugares, Totutla, todos los lugares de toda esa zona. Yo soy de Huatusco, pero radico aquí en Jalapa desde hace ya muchos años.
0: Pues qué gusto me da, porque eres un artista conocido en toda la región donde cantas, y además eres compositor, además de esto, ¿verdad? Compones muchas canciones bellas, y además te gusta esta música que nosotros tocamos aquí, de la romántica y de los grupos que tenemos, ¿verdad?
2: Sí, claro, sí, cómo no, escuchamos a los Freddys. Y también, sí, me sé, cómo no, canciones de los Freddys, de toda esa época, de Los Ángeles
0: de todos
2: Negros,
0: los grupos de aquellos, ¿verdad?
2: Tropaloca.
0: De los 50, 60, 70. No, pues cuántos artistas y cuántos grupos musicales se identifican en el programa Nocturnal, porque aquí los estamos poniendo. Pero esta noche, mi querido Alfonso, nos va a dar un consejo como artista, como cantante, como compositor, como todo lo que eres y todo lo que andas haciendo. Y otro día nos vas a venir a cantar aquí también, ¿verdad, Alfonso?
2: Claro que sí, muchas gracias, comadrita. Con todo gusto estaremos por ahí complaciendo a tu amable auditorio, claro que sí. Y bueno, pues un consejo, como dice el programa, un consejo de oro, pues que quiero darle a mis, pues bueno, no solamente a mis compañeros, sino en general a toda la gente, pero principalmente, obviamente, pues a mis compañeros músicos, mis compañeros cantantes, y que a muchos amigos que tengo, ¿verdad? Pues mi consejo es la puntualidad. La puntualidad para mí se me hace algo muy, pero muy importante, porque es la base, pues, para mantenerse en el agrado de nuestro público, de nuestros clientes, por decirlo de alguna manera.
0: Sí, es cierto.
2: No, sí, Sí, nuestros clientes, nos van a valorar mucho si nosotros somos puntuales, cumplimos con la hora acordada y bueno, en el asunto de los músicos, pues para mí, claro, es importante iniciar en el tiempo acordado, pero estar muy listo, estar pendiente, estar preparado con un buen tiempo de anticipación para evitar retrasos, para evitar alguna falla técnica que suele ocurrir a veces a la hora de un poco antes de empezar. Y puedo platicarles alguna anécdota, por decir algo. Alguna vez llegué a un evento y resulta que mi baterista olvidó el pedal de la batería y ya se acercaba la hora de iniciar. Y entonces, pues a esa hora, a correr y en taxi, ¿verdad?
0: Pues
2: Y
0: sí,
2: a las carreras.
0: imagínate.
2: Imagínate, comadrita, salir corriendo y en unos minutos, pues regresar. Pero como afortunadamente a mí me gusta irme con tiempo al evento, pues ese problema deja de ser un problema gracias a la puntualidad. Gracias a la puntualidad. Entonces, si nosotros tenemos esa responsabilidad, esa costumbre, esa capacidad para cumplir con los horarios y los contratos, los tratos hechos, ya sea de palabra o firmados, hay que estar muy puntual. Entonces, es un consejo de oro para mis compañeros músicos, para mis amigos cantantes. También hay que llegar bien puntualito, estar ahora sí bien bañadito, bien peinadito antes, pero mucho antes de que el evento sea.
0: Pues eres excelentísimo, mi amigo. Sabíamos que tú das muy buenos consejos y que le ibas a dar un verdadero consejo de oro a mis artistas, porque es cierto, quien llega tarde, luego ya llega la quinceañera o la de la boda o el del cumpleaños, ¿verdad? El festejado, y no
2: Sí.
0: hay música porque se descompuso o porque no llegó, porque dice que en la esquina no sé qué le pasó y se inventan mil anécdotas por ahí. Pero fíjate
2: Sí.
0: que es un verdadero consejo de oro y yo te agradezco muchísimo esa vibra que nos has entregado y a nuestro auditorio y principalmente a nuestros músicos. No lo olviden porque el consejo de oro que dan mis artistas es real. Gracias, mi querido Alfonso. Alfonso
2: Así es.
0: Nextle, yo le digo Alfonso
2: Nextle,
0: Next, Next.
2: así es.
0: Y te agradezco mucho y por acá nos escucharemos otro día y te escucharemos a ti principalmente para que también oigan qué tal tocas y qué bonito cantas, querido Alfonso. Te mando
2: Ah,
0: un
2: muchas
0: abrazo, te
2: gracias.
0: mando un abrazo y gracias por este verdadero consejo de oro.
2: Muchas gracias, comadrita. Saludos y abrazos a todo tu auditorio. Y bueno, a mis amigos músicos, ese es un consejote que les puedo dar, ¿eh? Abrazos para todos y seguimos escuchando y disfrutando tu programa nocturnal con la
0: Muchas
2: comadrita
0: gracias, Alfonso
2: Iselda.
0: Nextle. Nextle, pero yo le digo
2: Sí,
0: Next. Hasta la
2: así
0: próxima.
2: es.
0: Buenas noches.
2: Buenas noches.

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1: Pues hemos escuchado dos grandes artistas, más bien más de dos, ¿verdad? Porque los Carrión no son dos, fueron dos o tres. Aquí escuchamos a Leo Dan. Leo Dan nació un 22 de marzo de 1942 en Santiago Estero, Argentina. El cantautor, quien no lo conoce, miles de canciones, muy destacado, músico romántico, cantaba en español, más de 60 discos, más de no sé cuántas canciones que hizo. Ella, Celia, Como te extraño, la que acabamos de escuchar, La pared, Pídele a la luna, y bueno, pues tantas y tantas más que no terminaríamos. Además, él, le quiero decir que padeció diabetes y también hipertensión arterial. Su último concierto fue efectuado el 4 de octubre del 24, cuando nos dijo adiós esta leyenda de la música. Qué bonitas canciones, qué hermoso cantaba. Y los Carrión, pioneros de las baladas, sí, originales de los 60. Ricardo Sergio Carrión y Eduardo y Héctor, bajista, vocalista, también. Muchos ya fallecieron. Pues le agradezco mucho porque el tiempo ya se me acabó. Yo quisiera seguir con ustedes. Pero recuerden que este programa se vuelve a transmitir el próximo viernes a las 0 horas. O sea, al terminar el jueves, empieza el viernes a las 0 horas del viernes. Escucharemos nuevamente este programa de Nocturnal. Buenas noches a toda mi gente bonita. Estamos a través de RTV Radio Más desde el Cerro de la Galaxia. Agradecemos a nuestros compañeros que nos acompañaron para que saliera del otro lado del mundo, Federico Ríos y Pedrito Chávez, y su servidora Griselda Hernández Portilla. Les decimos gracias, feliz noche y sigan de románticos. Descansen, duerman y sueñen con esta música o con alguien que usted recuerde. Hasta la próxima.

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7: En Radio Más son las 9:00 en punto.

0: En Radio Más son las 9:32.
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0: En Radio Más son las 10 en punto.
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0: en Radio Más son las 10 con 30 minutos.
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4: El Centro de Estudios y Pronósticos Meteorológicos del Estado de Veracruz, a través de Radio Más, presenta el estado del tiempo para las próximas 24 horas.
5: Se espera que la probabilidad de lluvias y tormentas aisladas aumente hoy y disminuya una vez más el fin de semana. Asimismo, se estima que el viento dominante del norte, noreste, este y sureste, moderado a fresco en costas y variable con rachas fuertes en la zona de montañas.
4: El pronóstico meteorológico del estado de Veracruz es un servicio de Radio Más.

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0: ¿Qué tal, estimados amigos y amigas de toda la entidad veracruzana y de 8 estados de la República que nos escuchan a través de las diferentes frecuencias de Radio Más? Como siempre, los saludo a su amigo Iván García, que como cada semana los invita para que nos acompañen los siguientes minutos en esta su recomendación musical, que en esta ocasión es algo de rock alternativo directamente desde el sur de Veracruz. Me refiero a Lester Craft, banda de rock alternativo directamente de Coatzacoalcos, Veracruz, formada por Jorge Vergara, Marco Reyes, Diego Vergara, Javier Rodarte, José Suárez y Alejandro Reyes. Ellos son Lester Craft y me da muchísimo gusto saludarlos por la vía remota a dos de sus integrantes, Diego, que es el encargado de la batería, y Alejandro en la guitarra. ¿Cómo están? Bienvenidos.
1: Hola, ¿qué tal?
2: ¿Qué tal? Gracias.
1: ¿Qué tal, Iván? Muchas gracias por la invitación. Gusto saludarte.
0: Bien, pues gracias a ustedes por compartir estos minutos con la audiencia de Radio Más y, como siempre, que nos hablen de la música y del proyecto en sí de Lester Craft, que ya en algunos otros espacios, incluso en la programación de Radio Más, hemos escuchado algunos temas de Lester Craft, pero quién mejor que ellos nos expliquen. ¿Cuándo empieza este proyecto de Lester Craft allá en Coatza?
1: Pues sí, mira, comenzamos hace unos 11 años. Nos reunimos un grupo de amigos que nos conocíamos y teníamos ganas de juntarnos, armar un proyecto, porque éramos el tipo de personas con los que teníamos mucha afinidad en grupos musicales, pero no nos había tocado la oportunidad de poder armar esa alineación, ¿no? Entonces se dio la oportunidad hace 11 años y pues comenzamos tocando covers de bandas que nos gustaban y posteriormente por ahí destapamos una serie de composiciones que teníamos Marco Reyes y un servidor, y les gustó y nos dijeron, oye, vamos a tocarlas, ¿no? Y ya después, claro, de ahí surgió pues la idea de grabarlas, ¿no? Como les comenté, saben que conozco a un ingeniero de audio muy bueno de aquí de Coatzacoalcos, tiene un estudio, le voy a preguntar, se llama Sergio Evans, este amigo, y le pregunto y me dice, claro, amigo, vamos a darle, y comenzamos, y pues tardamos aproximadamente 2 años en grabar el proyecto, un primer álbum de 13 canciones, pues así es. Comienza, ¿no?
0: Ya, me imagino que cada uno de ustedes ya estaba o había estado en algunos otros proyectos y, digo, pues, tal cual como lo mencionas ahí, en las coincidencias, en los gustos, y siempre, pues, les pregunto, ¿no? Digo, porque ustedes, pues, se definen a sí mismos como una banda de rock alternativo como tal, me imagino, pues, deben tener sus raíces, sus artistas que los inspiraron a tener este proyecto, esta banda.
1: Con Marco ya llevo alrededor de 20 años tocando juntos, ya llevamos juntos tocando bastante, casi la vida de un adulto.
0: Sí, claro.
1: Con él ya venía trabajando años atrás en distintas bandas de covers, pero en paralelo siempre con el interés de crear algo propio, ¿no? Y se dio el caso que igual Jorge, mi hermano, el vocalista, en alguna ocasión anterior habíamos tocado en un proyecto que se llamaba Cinema, que fue donde comenzamos a ir creando algunos de los temas propios, y a la vez pues tocábamos covers. Nos volvimos a reunir con Jorge y después otros dos amigos, Pedro y Michel, que ya actualmente no continúan con la banda, se unieron al proyecto, y en fin, que pues en ese lapso de 2 años que estuvimos grabando, solamente quedábamos Marco, Jorge y yo, y posteriormente se fueron incorporando Javier, Alex y José.
0: Correcto, pues interesante cómo se fue conformando este proyecto. Y yo les preguntaba de qué bandas los habían inspirado hasta la fecha, y digo, me imagino que siguen escuchando bastantes otras bandas, ¿no?
1: Sí, claro, pues fíjate, The Beatles es, yo creo que una de las bandas que más nos ha influenciado indirectamente, Pink Floyd, y digo indirectamente porque tal vez no los habíamos escuchado tanto, pero yo creo que se dio la inspiración indirecta por Pink Floyd, porque bandas como Radiohead, que nos gustaba mucho, pues como que siguió cargando en los 90s, 2000, la bandera de Pink Floyd, ¿no? En el ámbito del sonido alternativo, con armonías progresivas y cosas que nos gustaban mucho, ¿no? E igual, pues, bandas de los 90s como Smashing Pumpkins, Nirvana, Oasis, Blur, y entre el rock latino, pues, bandas como Soda Stereo, Cerati como solista, Nanitos Verdes, tal vez algo de Caifanes, pues es algo que también, tal vez, aunque no buscáramos mucho proyectarlo en los temas que hacíamos, pero son influencias que en algún punto te las encuentras, en alguna armonía de lo que estás haciendo.
0: Claro, a lo mejor luego sin pensar, pues salen a flote, ¿no? Digo, pues obviamente debe influir mucho, pues también todo el tiempo y pues todo lo que han escuchado, ¿no? Entonces, sí, pues yo creo que a veces, y no sé, y sin pensarlo, de repente no te salen algunas dos, tres cosas muy parecidas. Pero pues lo importante es que pues ustedes han conformado su estilo propio. Tienen un solo disco.
1: Bueno, tenemos un primer LP de estudio, ya. De Raps Pocket, Los Cangrejos con la Cubeta. Este disco incluye 13 temas.
0: Ya.
1: Y en la versión física, con un track oculto.
0: Ok, mira que ustedes se animaron a hacerle alguna versión física, ¿no? Digo, que ya poco se ve, poco se escucha, aunque creo que ya en los últimos par de años creo que ha tomado un poco de relevancia esta fascinación quizá por el material físico, ¿no? Entonces, pues creo que ahí entran también ustedes con este disco. Se llama Crabs in a Bucket, que es obviamente cangrejos en la cubeta, y esto me refiere obviamente quizá a la pregunta que muchísimas veces creo que les han hecho, de dónde sale el nombre de Lester Craft.
1: Claro. Sí, fíjate que el cangrejo Lester o Lester Craft surge justamente de la alegoría de los cangrejos en la cubeta, ¿no? El cangrejo Lester es el cangrejo que, al contrario de todos los cangrejos, en dicha alegoría, pues ya sabes que cuando un cangrejo está queriendo salir de la cubeta,
0: sí,
1: los demás lo jalan, ¿no?
0: Ah, es correcto.
1: Entonces, el cangrejo Lester trae como una filosofía o una naturaleza contraria, y es un cangrejo que busca ayudar a los demás cangrejos a salir de la cubeta.
0: De la cubeta.
1: Y ese es pues el propósito que, al final de cuentas, incluso como banda hemos tenido, porque en algún momento también, en nuestros inicios, comenzamos a organizar eventos.
0: Ya.
1: Eventos locales, en un lugar que se llamaba La Cubeta del Cangrejo, y donde nos reuníamos muchas bandas locales para armar eventos, y si alguna banda, por ejemplo, tenía la intención de juntar recursos para grabar su disco, para apoyarse en algo que ellos quisieran hacer, organizábamos un evento y ninguna de las demás bandas cobraba, todos llegaban a tocar gratis, con la finalidad de que esa banda pudiera recaudar para el proyecto que tuviera en puerta, ¿no?
0: Ok, mira qué interesante, y digo, y qué padre al mismo tiempo, pues porque sí es una verdadera comunidad, ¿no? De, pues obviamente se echan la mano, se ayudan entre las bandas. Digo que esto es muy, muy importante, esta unión siempre en una escena, quizá dentro del rock, que sabemos que no está pasando por su mejor momento, pero sin embargo, pues siguen existiendo y saliendo más proyectos, y bueno, pues eso es importante, porque pues en el, pensamos, y creo que es lo que viene en algún momento, pues obviamente a lo mejor va a resurgir nuevamente el rock y todas sus vertientes, como en alguna vez lo hubo, pero insisto, lo importante es que sigan existiendo proyectos en todo el mundo, a nivel nacional, a nivel local, y el caso es de Lester Crabbs. Háblenos un poquito, háblenos de cómo han sido sus presentaciones, dónde se han presentado.
1: Sí, claro, pues bueno, más allá de las presentaciones locales que hemos tenido, hemos estado en Cumbre Tajín, donde tuvimos el gusto de conocerte.
0: Ya, es correcto.
1: Hemos estado en la Ciudad de México, en el Chopo, en el Tianguis del Chopo. Hemos estado en Torreón, hemos abierto conciertos para Siddhartha. En Villahermosa abrimos concierto para Ramona, una banda de Tijuana excelente. Mandamos saludos. Y hemos estado igual en Festival de Papalote, en Fortín. Pues así en diversos lugares, ¿no? Ya hemos...
0: Sí.
1: Afortunadamente, a pesar del idioma, de que la mayoría de nuestros temas son en inglés, hemos logrado alcanzar determinada proyección, que creo que el tema del idioma no ha sido una barrera.
0: Claro. Exactamente, digo, y pues de por sí siempre, y lo han dicho, el idioma oficial del rock pues es en inglés, ¿no? De alguna manera, pero más allá de eso, la música, la líricamente, ¿de qué nos hablan la música de Lester Crabbs?
1: Sí, fíjate que pues algunos temas son autobiográficos, algunos temas están basados en alguna literatura. Hay un tema que estamos preparando que habla de un libro que se llama El hombre de la máquina del tiempo, y el tema se llama Time Machine, y pues habla de cómo él viaja en el tiempo y ve a su pareja tanto en un pasado, un presente y un futuro, pues joven, de mediana edad y incluso en su propia vejez, ¿no? Y buscamos de alguna manera pues transmitir pues mensajes no directamente literales, ¿no? Sino de alguna manera hay cuestiones que nos gusta respetar, que el hecho de que hay público que al final de cuentas las letras, independientemente de lo que te haya inspirado a escribirlas, el público hace de las letras, las hace suyas, ¿no?
0: Y
1: las
0: claro.
1: A su interpretación, a su vida, y eso para nosotros es algo hermoso de la música y de la literatura, porque lo que escribiste puede llegar a más allá de lo que imaginaste.
0: Claro, y como bien lo comentas, cada quien tendrá una interpretación muy, muy diferente de cada uno de estos temas. ¿Qué planes tienen para Lester Crabbs? Ya pues de este buen trecho, ya 10 años nos comentan ya de que iniciaron como tal. Sabemos, pues obviamente cada uno de ustedes tiene otras actividades, pero vaya, pues Lester Crabbs sentimos pues todavía pues da para más, ¿no? Para sí, muchos claro. años.
2: Claro, y esperemos que así sea. De hecho, también aquí quería mencionar yo algo importante. Hay dos temas en español. Uno se llama Una 45 y el otro se llama El Umbral. Son dos temas que sí ya nos manejó el idioma inglés, que es lo que caracteriza también a la banda. Y hay más temas por ahí en puerta que están a punto de estar cocinándolos y que vayan a salir pronto, ¿no? Aquí también te quiero compartir que se hizo un disco en vivo que se llama
1: Live at the Island.
2: Ahí fueron 8 temas que uno de ellos que sobresalió en los últimos en este último año se llama Dance with the Devil, que es un tema que nos ha gustado bastante y ha sido muy bien aceptado por la gente, muy pues muy bailable, ¿no? Muy así melancólicamente dicho de otra época. Se siente ese tipo de influencia y bueno, pues es lo más reciente, y esperamos que se siga sigamos trabajando en temas nuevos, porque pues hay bastante ganas de parte de nosotros.
0: Claro, entonces tenemos que, pues obviamente su álbum debut, digamos, es Crabs in a Bucket. Tienen este material en vivo y me imagino que, como bien lo comentan, ya tienen algunas canciones quizá preparando para otro material, ¿no?
1: Claro. Sí, pues nuestro primer álbum, Crabs in a Bucket, en este momento estamos a partir del 29 de mayo. Lanzamos el primer sencillo de Live at the Island, que fue Summer's Now. Vamos a estar sacando 8 videos y como tal 8 sencillos de los temas que incluye este disco. Semanalmente, todos los viernes a las 8 de la noche, estarán lanzando
0: los sencillos.
1: Los sencillos, es correcto.
0: Ah, ok, entonces ya planean después sacar todo este material completo, ¿no? Me imagino.
1: Es correcto.
0: Live at the Island, ok.
1: Es correcto. En este momento se estará lanzando en YouTube. Posteriormente se estará incorporando a las plataformas digitales de audio, streaming, y podrán escuchar el disco completo.
0: Ok, y ya que tocas esta parte, ¿cómo los pueden encontrar? ¿Cómo pueden encontrar a Lester Crabs en redes sociales?
1: Nos googlean, ya sea Instagram, Facebook, TikTok, YouTube, como Lester Crabs, tal cual como se oye, se escribe, y nos encuentran en todas las plataformas, sin ningún problema, y redes sociales.
0: Ok, pues ellos son Lester Crabs, nuestra recomendación musical de la semana, una prueba más de todo el talento veracruzano, y sobre todo en el rock que sigue vigente, contante y sonante. No sé si quieran agregar algo para toda la audiencia de Veracruz, quizá de otros estados hasta donde llegan las diferentes frecuencias de Radio Más, algo que quieran expresar.
2: Claro que sí, muchas gracias. Antes que nada, muchas gracias por la oportunidad de esta entrevista. Mandar un saludo a toda la gente que nos sigue, a toda la gente que ha estado ahí incondicionalmente, a quien nos escuchan y a quien no nos escuchan, pues los invitamos a que lo hagan. Y claro, pues el mensaje sería, escuchen más rock, porque poco a poco estamos logrando cosas importantes, pero a veces poco difundidas, ¿no? Entonces la oportunidad que nos das es importante. Muchísimas gracias.
0: Efectivamente, pues es una de nuestras misiones, y siempre difundiendo los mejores y muy buenos talentos, como es el caso de Lester Crabs, nuestra recomendación musical de la semana. Que quiero agradecerles muchísimo a Alejandro, guitarrista, Diego en la batería, dos miembros de esta potente banda de rock alternativo desde Coatzacoalcos, Veracruz, Lester Crabs. Y antes de irnos, ¿por qué no nos presentas algo de su música?
1: Sí, claro. Pues queremos presentarles a continuación nuestro nuevo sencillo en vivo, Summer Snap, que fue lanzado este 29 de mayo y está disponible en YouTube y próximamente en plataformas digitales.
0: Lo más reciente de Lester Crabs desde Coatzacoalcos, nuestra recomendación musical de la semana. Muchísimas gracias, y gracias a todos ustedes por acompañarnos semana a semana a través de este espacio. Yo soy Iván García y nos escuchamos muy pronto, por supuesto, aquí en las frecuencias de Radio Más.

0: En Radio Más son las 11 en punto.
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0: En Radio Más son las 11 con 30 minutos.
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5: Adivina, adivinador. Las encuentras en cada esquina. Te acompañan en las fiestas y es casi imposible resistirse a ellas. ¿Ya sabes qué son?
4: ¡Exacto! Las papitas y las frituras. ¿Pero sabes todo lo que contienen? No te dejes llevar solo por el antojo. Acompáñanos a descubrir el estudio de calidad.
5: También te compartimos otras opciones para que no gastes al disfrutar del Mundial.
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4: Las papas y las frituras forman parte habitual de la dieta de muchas personas mexicanas. Pero, ¿sabías que las frituras que consumes son resultado de la transformación de un alimento originario de América? La papa y otros ingredientes como el maíz y el trigo son transformados en botanas mediante procesos como el corte, la fritura y el sazonado. De acuerdo con datos de Statista, en 2025, el consumo de botanas saladas en México alcanzó un promedio de 10.9 kilos por persona, lo que refleja su amplia disponibilidad y arraigo en los hábitos de consumo actuales.
5: Y ante la gran variedad de papas y frituras de maíz y trigo, el laboratorio se dio a la tarea de analizarlas para que sepas exactamente qué estás consumiendo. Se analizaron 67 productos en total, 33 papas, 4 productos a base de papa, 24 botanas de maíz y 6 botanas de trigo. Al examinarlos, se verificaron distintos aspectos. Se comprobó que la información en las etiquetas de los productos cumpliera con la norma oficial mexicana.
4: Además, para analizar el contenido dentro del empaque, se comprobó que todos los productos cumplieran con las cantidades declaradas de contenido neto, sodio y contenido energético.
5: También se analizó el aporte nutrimental, es decir, la cantidad de proteínas, grasas y carbohidratos, los principales componentes que aportan energía a nuestro cuerpo. Sin embargo, no hay que olvidar que es importantísimo mantener el equilibrio en su consumo.
4: ¿Cuáles fueron los resultados? Todos los productos cumplieron con el contenido neto declarado. Sin embargo, existen 7 productos que contienen más sodio del que declaran. 5 de la marca Great Value, los Sabritones Rodaca sabor sal y limón y los Totis Donitas chile y limón. Otro producto que no cumple con lo que declara es Bocados Bocachitos, ya que en su empaque indica que contiene queso, pero no es así.
5: Y hablando de veracidad, estos productos contienen más grasa de la que declaran. Las papas Great Value Jalapeño Crujientes, Sol Tubi Papa Adobadas, Totis Pops, Valley Foods Potato Chips Limón Crujiente, Totis Pops Corte Casero y las Valley Foods Potato Chips Rich Crujiente. También las frituras de trigo que excedieron la cantidad de grasas declaradas fueron Chicharrones de Fuego y Chicharrones sabor chile limón, ambos de la marca. marca Great Value. Y en cuanto a las frituras de maíz que no cumplen, son Bocados Bocachitos, Churritos Natural Sol, Doritos Nacho y los Takis Chile Limón.
4: Ahora pasamos a otro aspecto del estudio, la veracidad respecto a la cantidad de proteína declarada. Las siguientes papas fritas que contienen menos proteína de la que declaran, dos de la marca Great Value, en sus sabores queso jalapeño y adobadas, Sol Tubi Papa Rifaditas y Totis Paps Corte Casero. En el caso de las frituras de maíz, frito sabor chile y limón, quesabritas, rancheritos original y tostitos. Y por último, las frituras de trigo, sabritones, rodajas, sabor sal y limón, y totis, donitas limón y sal.
5: Lo mejor para consumir estos productos es seguir las siguientes recomendaciones. Aunque las botanas tienen una vida en anaquel bastante amplia, no te confíes. Verifica siempre que el empaque esté íntegro y que la fecha de caducidad esté vigente. Conserva el producto en su empaque original bien cerrado, a temperatura ambiente y lejos del calor o la luz solar directa.
4: La Organización Mundial de la Salud recomienda no exceder los 2.000 miligramos de sodio al día, lo que equivale a menos de 5 gramos de sal. Una sola bolsa de estas botanas puede cubrir más de la mitad de ese límite. ¿Te imaginas? Recuerda que el consumo frecuente de estos productos procesados contribuye al sobrepeso y la obesidad.
5: ¡Ojo! Si vives con hipertensión arterial, diabetes, sobrepeso u obesidad, lo mejor es evitar o limitar su consumo debido a su alto contenido de sodio y grasas saturadas. Disfrútalas de vez en cuando y compensa siempre con una dieta rica en vegetales y actividad física. Tu cuerpo agradece los buenos hábitos.
4: Mantener una alimentación moderada, adecuada y equilibrada es la clave para prevenir enfermedades como diabetes o las cardiopatías. Pequeños cambios en tu dieta diaria pueden marcar la diferencia.
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4: El consumo responsable está presente en todas partes, hasta en la Copa Mundial de Fútbol 2026. Que por cierto, será la más grande de la historia. 48 selecciones, 104 partidos y 16 ciudades con sede en Canadá, México y Estados Unidos.
5: Así que, si vas a disfrutar del torneo en casa, prepárate con tiempo y que no te metan gol al presupuesto. Tu sala puede ser la mejor sede mundialista.
4: Para acompañar el juego, puedes preparar los alimentos u organizar una cooperación entre quienes te acompañen. Toma en cuenta que si prefieres comprar comida a domicilio, los precios suelen elevarse debido a la alta demanda y los tiempos de entrega podrían ser más largos de lo habitual.
5: Para que vayas haciendo cuentas, te armamos estas opciones de botanas calculadas para 12 personas. Si no quieres complicarte, una opción rápida es comprar jamón, salchichas y queso fresco. Necesitaremos 4 paquetes de jamón Virginia de pavo de 250 gramos, 2 paquetes de salchicha Frankfurt de pavo de medio kilo y 3 paquetes de queso fresco de 360 gramos. El costo aproximado por todo el paquete es de 390 pesos. ¡Ojo! Este es un precio promedio.
4: Otra opción es ofrecer fruta fresca y saludable. El melón, la sandía, la piña son las frutas de temporada. También puedes utilizar jícama, pepino y zanahoria con chile y limón, ya que son opciones nutritivas que no requieren una preparación compleja. Tomando en cuenta la fruta, el chile en polvo, el limón y la salsa picante, gastarías aproximadamente 395 pesos.
5: ¿Y por qué no unos tacos placeros? Esta opción es muy práctica y deliciosa. Decide qué ingredientes comprar, colócalos en la tortilla y listo. Si incluyes chicharrón seco, queso doble crema, tortillas, queso de puerco, aguacate, cebolla cambray, pápalo, nopales preparados y los ingredientes para el pico de gallo, podrías estar gastando aproximadamente 625 pesos para 12 personas.
4: Y que no falte la bebida. Con unos 92 pesos aproximadamente, puedes preparar 5 litros de agua fresca. Tienes 3 opciones: usar un cuarto de kilo de jamaica, 600 gramos de tamarindo o un kilo de limón. Eso sí, si le vas a poner azúcar, calcula unos 20 pesos más por kilo. Si decides incluir todas las opciones, el gasto total estimado será de poco más de 1,400 pesos. Recuerda que este monto es una referencia que varía según la marca y el lugar de compra. Y si piensas renovar tu pantalla por una mejor o de más pulgadas, consulta nuestro estudio de calidad de pantallas LED en la Revista del Consumidor de junio. Disfruta el mundial con un consumo responsable y considerando las siguientes recomendaciones.
5: Toma en cuenta la duración de los partidos. En la inauguración y en las fases finales, los partidos pueden extenderse más de lo habitual. Considera una duración aproximada de 4 horas.
4: Considera los gustos de todas y todos. Incluye opciones variadas de alimentos y bebidas.
5: No olvides la garantía. Si compras una pantalla, compara precios, sella la garantía y guarda el comprobante de compra.
4: Recuerda que el artículo 12 de la Ley Federal de Protección al Consumidor especifica que el proveedor tiene la obligación de entregar factura o comprobante.
5: En este mundial, sé una persona consumidora informada y responsable.
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Coatzacoalcos, Veracruz, Lester Crab es una banda de rock alternativo que ha logrado posicionarse como una de las propuestas musicales más importantes de la región gracias a su sonido distintivo. La agrupación está integrada por Jorge Vergara, Marco Reyes, Diego Vergara, Javier Rodarte, José Juárez y Alejandro Reyes. Músicos que han construido una identidad propia gracias a la profundidad de sus composiciones y la diversidad de sus arreglos.

lo largo de su trayectoria, Lester Crumb ha compartido escenarios con importantes artistas de la escena nacional. Crumbs in a Bucket es el nombre de su álbum debut y ya preparan un disco en vivo. Con su propuesta musical, la banda busca consolidarse dentro de la escena independiente mexicana. Escuchamos su tema Summer Snow. Ellos son Lester Crumb. La recomendación musical de la semana en Radio Más.

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1: En Radio Más son las 12 en punto.

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Amigos, ¿cómo están? Qué gusto saludarlos. Ya estamos aquí en las frecuencias de Radio Más para todo el estado de Veracruz. Momento de que empiecen a girar las tornamesas. Esta noche, Víctor DJ estará con nosotros para, de una forma impresionante, estar reviviendo tu pasado en una noche agradable aquí en la ciudad capital del estado de Veracruz. Así que prepárense. Se encuentra en la transmisión mi querido Peter Tweed, que estará con nosotros también, desde luego, y muchas sorpresas más. Así que quédense con nosotros porque estamos iniciando Generación Retro. Así como dice el eslogan, ¡súbele! ¡Ya estamos listos!

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1: En Radio Más son las 12 con 38 minutos.
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1: En Radio Más es la 1:04.
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0: Pasión Retro. Lo mejor de lo mejor, señoras y señores. Aquí en la cabina de Radio Más para todo el estado de Veracruz. Víctor DJ, motivado esta noche. Mi querido Víctor, qué gusto tenerte de regreso aquí en las cabinas de Radio Más. ¿Cómo estás, amigo? Buenas noches.
1: Muy buenas noches, gracias por la invitación nuevamente, mi amigo del rock. Aquí andamos otra vez.
0: ¡Amigo del rock! ¡Qué bárbaro, eh! Empezaste la primera media hora increíble con rock y continuaste ahora con dance.
1: Dance, electrónica.
0: Electrónica, muy bien, ¿eh? No. Fíjate que lo que platicamos siempre es que la música nos genera esta energía, esta vibra. La primera media hora nos pusiste a brincar, a cantar. Y ahorita con este segundo set que nos presentas completamente en vivo, pues llama mucho la atención cómo la gente... Nos divertíamos mucho, ¿no?
1: Es correcto, o sea, más que nada estas canciones fueron como que más antreras de antros o bares, ¿no? Porque sí, muy raramente para, ¿cómo se puede decir? En una disco o algo así, muy raro, ¿eh?
0: Totalmente, ¿eh? ¡Saludos a Peter Twir!
1: ¡Saludos, Peter Twir!
0: Que está aquí con nosotros también y la transmisión a través de nuestra página en Facebook nos encuentra como Generación Retro. Estábamos platicando, mi querido Víctor, hablabas de antros, de discotecas. ¿Qué sientes tú que ha quedado en el pasado? ¿Qué es lo que quedó en la década de los 80s, 90s y que ya no tenemos en la actualidad? Siempre observo las redes sociales y dicen lo que teníamos, lo que vivíamos, lo que... teníamos en aquella época. ¿Qué es lo que teníamos y que ahora ya no tenemos?
1: Pues bueno, es que parte de que somos de una generación que ha vivido tres etapas, ¿no? Entonces, pues realmente yo lo que extraño eran las discos, ¿no? Las tardeadas que hacían en la secundaria, por ejemplo, las famosas quemas, ¿no? En las facultades. Todo eso ahorita...
0: ¿Tú eras reventado? ¿Tú te gustaba?
1: Pues viví mi juventud a lo que era, ¿no?
0: Qué bueno, qué momento. Bueno.
1: Pero ahorita ya es muy diferente, ¿no? Ya el concepto ha cambiado mucho a partir de los millennium para acá o de la era de cristal de 10, ¿no? Uh-huh. Muy diferente, ¿no? O sea, creo que nosotros vivimos y disfrutamos todo ese concepto retro y hasta la fecha se sigue viviendo, ¿no?
0: Fíjate que ahorita que dices eso de la generación de cristal, ¿te acuerdas que antes, por ejemplo, en la primaria, en la secundaria, ¿no? Tenías algún conflicto con alguien y pues a la salida, ¿no?
1: Exacto. Tan.
0: Pero ahora ahí, en las redes sociales, ahora ya todo se...
1: Es un show ya casi, ¿no?
0: Sí, dices, no inventes, ¿no?
1: Si no es para ganar popularidad o qué.
0: ¿No? ¿O te acuerdas?

0: ahí fue donde que ya empecé ya a escuchar más lo retro, ¿no? Que ya sonaba Billy Vanilli, Vanilla Ice, MC Hammer, ¿no? Snap, todo eso. Y pues de ahí en adelante pues ya me empezó a llamar más la atención porque pues ahora sí somos de la época, ¿no?
1: Cuando estás en la discoteca mezclando, está la gente bailando, de repente cuando metes una canción ochentera y observas que la gente se sienta, ¿cuál es tu sentir? Porque digo, eres un DJ que vivió esa época, ¿no? Que de repente dices, oye, esta rola era un hit, es un éxito en la década de los 80, la pones y la gente así como que, chido, ¿no? O sea,
0: pues es que hay de gustos a gustos, ¿no? Igual si pones, no sé, una que no sea de la época y prende, o sea, puedes estar con un, ahora sí, con un beat bueno, pero si nomás de momento cambias la que tú crees que pegaba en ese momento, una vez nos pasó con una canción cumbiera, ¿no? Que, ¡pam! ¿Qué pasó? La gente se sentó, ¿no? Y se supone que son
1: hits, ¿no?
0: Son hits, ¿no?
1: ¿Existe alguna fórmula que digas, bueno, yo en los noventas mezclaba de esta forma, mezclaba 110 a 98 bits, no sé, pero que en la actualidad ya no funciona?
0: Bueno, es que yo en los noventas yo no mezclaba, yo apenas empezaba.
1: Los 2000s, tú apenas.
0: Sí, okay. Yo de los 2000s para acá fue cuando ya me empezó a dar el gusto por la mezclada, ¿no? Pero, pues ahora sí, empezamos con lo básico, ¿no? Con temas de un beat de 88 a 95, ¿no?
1: Va.
0: O sea, lo que era Wham, ¿no? Footloose, ya le iba subiendo poco a poco, ¿no? O sea, dependiendo, porque me tocó la etapa de... Se venía ya quitando el vinil, iba entrando el CD, ¿no? En el 92, 93 empezaba.
1: Es cierto, sí. ¿No? Por ahí 93 es cuando empezaba ya oficialmente a llegar, ¿no? Ya era más... ya encontrabas en las discotecas o en los lugares donde se vendían los discos ya más el CD.
0: Sí, ya tenías más chance de ver la velocidad, el BPM de la canción. Antes con los acetatos era muy raro, ¿no?
1: Tenías que
0: leer. Es lo que dicen, ¿no? Yo la verdad... Sí me
1: ¿Tú nunca, me ha ¿tú nunca mezclaste con vinil, con acetato? No, o sea, ¿lo tuyo fue de CD para acá o de controlador?
0: No, CDs.
1: CD. Ah, ok, bueno, perfecto. Pero te fuiste acoplando, ¿no?
0: Sí, ya o sea, con... de hecho, ahorita ya todos quieren aprender a mezclar ya en tornamesa, ¿no? O de hecho ya se compran sus tornamesas, ya nomás le ponen un aparatito.
1: No me acuerdo cómo se llama, si tienes razón.
0: Sí, no me acuerdo tampoco, pero ya con ese... Símil. Ajá. Ya le dan la línea ya directamente a la mezcladora y ya es todo, ¿no?
1: ¿Con qué vamos a continuar, mi querido Víctor DJ?
0: Pues vamos a ver con algo latino.
1: ¿Quieres algo latino?
0: Y perfecto. Más ahorita que ganó la selección.
1: Oye, sí, estamos checando las redes sociales. 2-0, ¿no? Estuvo muy bueno el
0: Por eso metía yo ese tipo de canciones para alegrar, ¿no?
1: Bueno, yo creo que en este momento ya mucha gente se está activando, está prendiendo la radio... Y me parece muy bien que pongas algo latino. Me parece muy bien. Saludos, buenas noches. Los escuchamos todos los martes. Esperamos las remembranzas de tiempos inmemorables. Saludos, disfruto la música. Un cordial saludo desde Teciutlán, Puebla. Lupita Martínez Tadeo, el programa de calidad, 1,000,000. Gracias, Lupita.
0: Saludos.
1: Martínez Tadeo, hasta Teciutlán, Puebla. Le mandamos un saludo. Buenas noches, Federico Ríos. Me llamo Francisco Esteban Hernández. Fabián, los estoy escuchando como todos los martes en la ciudad del puerto de Veracruz. Los escuchamos en el Infonavit Las Vegas 1. Aquí escuchamos Generación Retro. Gracias a Francisco Esteban Hernández y a todos los amigos en el puerto de Veracruz que ya están en la sintonía de Radio Más. Nuestro amigo Víctor también.
2: Rico, Río, como todas las noches, aquí estamos. Ganamos, ganó México.
1: ¡Ganó México, claro!
0: Tocayo.
1: Ahí está, tu tocayo, por cierto.
2: Saludos a Víctor de Veracruz. Víctor de Veracruz.
0: Y Víctor de Jalapa acá.
1: Víctor de Jalapa, Víctor de Veracruz. Saludos. Saludos a Araceli López, que ya se comunica con nosotros. Dice buenas noches, amigo. Gracias a todos ustedes. Pues mi estimado Vic, toma los controles, ¿no? Porque queremos ya sentir esa alegría que la selección mexicana generó. Y bueno, pues con tu ritmo.
0: Saliendo, vámonos.
1: ¿Quieres mandar

0: saludos a alguien, amigo?
1: Sí, a mi esposa. Ojalá, espero que me esté escuchando.
0: Yo creo que sí, ¿no?
1: Saluditos. Digo, y a todos los radioescuchas que te siguen martes a martes.
0: Martes a martes. Bueno, nos siguen a todos, ¿eh?
1: Y de aquí nos vamos...
0: A seguir festejando.
1: Allá, ¿cómo se llama?
0: Ah, sí, es cierto, ¿no? Todos se van a reunir allá.
1: ¿Dónde se me fue? A la Plaza Lerdo. Yo iba a decir al Zócalo.
0: Perfecto. Mientras mi querido Víctor toma el control de la tornamesa, nosotros los invitamos para que se comuniquen al 2282-3635-44. Nos sigan en Facebook. Ahí estamos transmitiendo un ratito. Allí se encuentra mi querido amigo Peter Tweet. El buen Peter Tweet transmitiendo. Gracias, así que súbale porque se pone interesante. Vamos a festejar a todo volumen.
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1: En Radio Más es la 1:34.
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1: En Radio Más es la 1:59.
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0: disfrutando las mezclas de nuestro DJ invitado. ¡Qué buen programa! Señoras y señores, ya casi nos estamos despidiendo, no sin antes pues darle las gracias a nuestro buen amigo Víctor DJ. Mi querido Víctor, ¿cuántos años mezclando? ¿Cuántos meses? ¿Cuántos días? ¿Cuántas horas?
1: Ah, sí, yo creo que ya perdí la...
0: ¿Cómo que ya perdiste la...?
1: No es cierto, llevo como 16, entre 16 y 17 años más o menos.
0: Ah, qué bueno, o sea, bastante kilometraje. Y lo que falta, ¿no? Todavía.
1: Es correcto.
0: Oye, me llama mucho la atención porque eres muy versátil, mi querido Víctor, en serio, ¿eh? Mezclas hip hop, que lo estábamos escuchando, el dance, el electrónico, o sea, de todo estás mezclando, ¿eh?
1: Pues es un poco de todo lo que uno ha escuchado durante tantos años. Cuando estaba yo en la secundaria, en las tardeadas, ahí empezaba yo a analizar las canciones y todo.
0: Ah, ok. ¿No? Ahí es donde empezaste a sentir la vibra, la energía de los DJs.
1: Es correcto. Entonces, poco a poco me fui aprendiendo las canciones y ya cuando dije, pues, tengo ganas de ser DJ, o quiero ser DJ.
0: Ajá.
1: Pues ahora sí, a empezar a buscarlas, ¿no?
0: ¿Es caro ser DJ? O sea, invertirle a esa carrera.
1: Pues es tu trabajo, ¿no? Depende... Tu trabajo es como le quieres invertir a tu equipo, ¿no? O sea, ahí todo depende. Puedes comprarte, no sé, un controlador de 40, 50 mil pesos.
0: ¡Wow!
1: A un controlador que vale 8 mil, que te viene haciendo casi lo mismo. Es dependiendo cada DJ.
0: Ajá.
1: Lo que pueda hacer, ¿no?
0: Lo que
1: incluso
0: quieran,
1: ¿no? Hasta si, o sea, como dirían en la vieja escuela, con la pura computadora también puedes. Si es que también no tienes los recursos, ¿no?
0: ¿Qué opinas sobre talento? ¿Qué opinas sobre el equipo de trabajo? Mira, porque yo he visto algunos TikToks, a lo mejor, y pues obviamente son bromas, ¿no? Que hay personas que bajan una aplicación en su teléfono, lo conectan a un amplificador y ahí hacen sus mezclas desde un celular.
1: De hecho, hay aplicaciones en App Store o algo así.
0: Ajá.
1: Que hay programas para poder mezclar.
0: Pero esa es mi pregunta. O sea, tiene que ver mucho el talento, porque puede ser un DJ que tenga los aparatos más
1: sofisticados, ¿no?
0: Más modernos, y que no lo haga. O sea, que no mezcle, que no lleve el ritmo, que no sienta sabor.
1: Pero todo va de la forma como tú te quieras, ahora sí, presentar ante la gente, como tú quieras. Igual yo puedo llegar con mi celular y puedo hacer unas mezclas, ¿no?
0: Ajá.
1: O puedo llegar con un equipo grande, te hago lo mismo, a que lo puedo hacer con una computadora, X o Y, pero es dependiendo, como dijiste hace un rato, ahora sí, ¿cómo se llama?
0: La tecnología, la
1: habilidad del DJ, okay, ¿no?
0: Oye, tú sabemos que eres un DJ también muy observador. ¿Qué característica? Dime dos características o tres características que debe de tener un muy buen DJ. Que tú digas, bueno, vi este DJ, pero tiene esto no me gustó, por esto. Pero hablemos de cosas positivas. ¿Qué debe tener un DJ para que digas, es un buen DJ?
1: Más que nada, que tenga las ganas.
0: Actitud. Punto número uno, actitud. ¿No? Ok.
1: Segundo, que tenga, ¿cómo se podrá decir? No sé.
0: Amor a la música, respeto.
1: No quisiera yo como querer sentimientos, no, pero que sean versátiles, ¿no?
0: Okay,
1: o sea, que no
0: okay.
1: Se centren en un solo género, porque la música es amplia, ¿no?
0: Va. Punto, ¿no? Número dos, versátil.
1: Y okay. La última sería la humildad, ¿no?
0: Yeah.
1: ¿No? Más que nada es eso, ¿no? La humildad que tú puedas darle a tu público o a la gente que está a tu alrededor, ¿no? No es por ser simple DJ, ya soy aquel, ¿no? Al Ajá. contrario, ¿no? Siempre hay que ser humildes y todos los que están a su alrededor son igual que uno, ¿no? Nadie es mejor, nadie es más ni menos, ¿no?
0: Oye, yo te doy gracias porque traes todo este gran equipo Un saludo para nuestro amigo.
1: Nuestros amigos de Sonido Taurus.
0: Sonido Taurus, que también, bueno, dieron todo el apoyo necesario para esa transmisión. Gracias a mis amigos de Sonido Taurus.
1: Ahí búsquelo en sus redes sociales para cualquier evento.
0: Ahí lo buscamos así. Perfecto.
1: Sonido Taurus Production.
0: Productions, ahí está.
1: Ahí está un servidor también, ahí luego.
0: Perfecto, ahí está. Gracias, Víctor. Hablando de redes sociales, ¿cómo te encontramos?
1: Mi página, que es Noches Retro Víctor García.
0: Noches Retro Víctor García.
1: Ya algunos saben que me dedico también a hacer eventos retro.
0: Excelente.
1: Este amigo. Año no he hecho porque he visto que la economía está muy cañona.
0: Sí,
1: pero está. Próximamente vendrá la versión número 3 de los Chavorrucos.
0: De Chavorrucos Party.
1: Es correcto.
0: Excelente, mi hermano. Muchísimas gracias,
1: amigo.
0: No,
1: al contrario, gracias a ti por invitarme.
0: Nosotros. Y bueno, pues nos vemos pronto, ¿no? Digo, antes de que termine el año, otra invitación y a ver que vengan los amigos de Taurus.
1: Es correcto también.
0: Producciones. Gracias a Peter Tweed. Muchas gracias, amigo Peter Tweed. Gracias a todos ustedes. Escuchen la repetición porque la verdad está genial el programa. Y vámonos. Porque ya es noche y hay que disfrutar el triunfo de México.
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0: En Radio Más son las 2:34.
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2: El Centro de Estudios y Pronósticos Meteorológicos del Estado de Veracruz, a través de Radio Más, presenta el estado del tiempo para las próximas 24 horas.
3: Se espera que la probabilidad de lluvias y tormentas aisladas aumente hoy y disminuya una vez más el fin de semana. Asimismo, se estima que el viento dominante del norte, noreste, este y sureste, moderado a fresco en costas y variable con rachas fuertes en la zona de montañas.
2: El pronóstico meteorológico del estado de Veracruz
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0: En Radio Más son las 3 en punto.
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0: En Radio Más son las 3 con 31 minutos.
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0: En Radio Más son las 4 con 3 minutos.
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0: En Radio Más son las 4 con 32 minutos.
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4: El Centro de Estudios y Pronósticos Meteorológicos del Estado de Veracruz, a través de Radio Más, presenta el estado del tiempo para las próximas 24 horas.
5: Se espera que la probabilidad de lluvias y tormentas aisladas aumente hoy y disminuya una vez más el fin de semana. Asimismo, se estima que el viento dominante del norte, noreste, este y sureste, moderado a fresco en costas y variable con rachas fuertes en la zona de montañas.
4: El pronóstico meteorológico del estado de Veracruz
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0: En Radio Más son las 5 con 3 minutos.
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0: En Radio Más son las 5 con 31 minutos.
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1: En Radio Más son las 6:00 en punto.

0: Muy buenos días, Chantle amigos. Es un gusto poder estar otro día más con ustedes. Soy Rodrigo Fernández Mayorga, desde cabina, y me encuentro acompañado por Pablo. ¿Cómo estás?
1: Muy bien, ¿y tú?
0: Bien, gracias.
1: Muy buenos días, queridos Chantlis. Espero que se encuentren muy bien. Soy su amigo Pablo Yamil y el día de hoy quiero saludar a Leonardo. ¿Cómo estás?
2: Bien, gracias. ¿Y tú?
1: Bien.
2: Okay. Hola, soy Leonardo Velázquez Ferreira y espero que se hayan levantado con todas las ganas de escucharnos. Hola, Sofía, ¿cómo estás?
3: Hola, Leo, muy bien. ¿Y tú?
2: Bien, gracias por preguntar.
3: Bueno, Chantlis, pues como ya escucharon, yo soy Sofi y como siempre estoy aquí para pasar una maravillosa mañana con ustedes. Pero como siempre, quiero recordarles que pueden comunicarse con nosotros a través de las redes sociales de Radio Más. Nos encuentran como @radiomasrtv y también nos pueden escuchar a través de www.radiomas.mx y de la aplicación RTV en línea, disponible para iPhone y Android.
0: Hoy tenemos una misión muy especial. Imaginen que frente a ustedes hay una enorme caja de regalo. Está envuelta con papel de colores, tiene un moño gigante y nadie sabe qué hay dentro. ¿La abrirían de inmediato? ¿Esperarían un poco más? ¿Pasarían horas imaginando lo que podía esconder? Porque hoy, en el Chantley, hablaremos de las sorpresas y los regalos. Esos momentos mágicos que aparecen cuando menos lo esperamos. Cuando alguien tiene un detalle que nosotros, o cuando una pequeña sorpresa logra convertir un día común en un día inolvidable. Y es que los regalos no siempre vienen envueltos en papel. A veces, un regalo es una tarde divertida con amigos, un abrazo inesperado, una carta hecha a mano, una buena noticia, un momento especial compartido con las personas que queremos. Hoy vamos a recordar las sorpresas más emocionantes que hemos recibido, los regalos más significativos y también aquellas ocasiones en las que nosotros sorprendimos a alguien más. Así que prepárense para abrir la caja de la imaginación, descubrir recuerdos increíbles y compartir historias llenas de alegría.
4: ¿Por qué aplaudo?
5: No sé. Para que no se oiga el vacío.
1: Pues sí.
3: ¿Qué dicen hoy? ¿Tienen sueño?
1: No.
3: No, qué bueno. Es que ocurrió algo, Chantlis, entonces...
4: ¿Qué ocurrió?
3: La puerta estaba abierta.
1: Sí.
3: Y me levanté a cerrarla. Pero bueno,
1: muy rápido, por cierto.
3: Sí. Ya estamos aquí, como si nada hubiera pasado. Este tema es lindo, es muy sorpresivo. Y la primera pregunta es, ¿qué sienten cuando alguien les dice que tienen una sorpresa para ustedes?
0: Pues yo me emociono muchísimo cuando alguien me dice, tengo una sorpresa para ti. Yo enseguida, pues me da mucha curiosidad y empiezo a pensar, ¿qué será? Si será algo divertido, un regalo, una buena noticia. Pues sí, me emociono mucho.
3: Claro que sí. Leo.
2: Yo me emociono. Depende de cómo me lo digan, se dice, tengo una sorpresa. Así como, triste. Pues no.
3: Pues así ya no, ¿verdad?
2: No, ya no tanto.
1: Pues así ya.
2: Silla.
1: Silla. Y justo se hace así la silla.
3: Es que la silla escucha que la están llamando. Escucha pues su petición. Uf, Pablo.
1: Pues yo me pongo feliz. Porque supongo que una sorpresa debe ser algo bueno. Digo, porque... como dijo Leonardo, que si era algo triste, pues supongo que te dicen, tengo una noticia para ti, pero no te dicen, tengo una sorpresa.
2: Una sorpresa se suele usar como algo
0: alegre.
2: Bueno.
1: Exacto.
3: Sí. Yo me siento, pues, feliz, emocionada y muy pensativa, porque pienso en todas las cosas posibles que pueden ser o que me gustarían.
1: Desde un chicle hasta un Ferrari.
0: Dices, ¿qué será? ¿Será ropa? ¿Un paquete de Amazon?
3: Eso.
1: Unas Sabritas.
3: Unas Sabritas.
2: Yo automáticamente me... Ay.
3: Serán, no sé, 20 pesos.
2: Yo automáticamente me pongo a pensar en qué hice en las últimas semanas, meses.
3: ¿Por qué?
0: Sí, pues juguete. Sí.
3: Cierto.
1: O cuando te dicen tus papás que quieren hablar contigo, yo me pongo a pensar que es...
3: ¿Algo bueno o algo malo?
1: No, sí, porque... yo me pongo a pensar lo último que he hecho, si he hecho algo malo. Y al final solo quieren decir que ya está la cena y que vaya por pan.
3: Yo solo pienso como, ay, ¿es algo bueno o es algo malo? Si es algo bueno, también, pues está bien. Pero si es algo malo, ¿qué hice? ¿Qué fue lo último que hice?
0: Sí, porque luego dice, por ejemplo, tengo que hablar contigo. Y ya va, ya voy. Puede decir, ¿quieres ir a tal viaje o a tal lugar? Y yo, ah, sí, tal. Pero a veces, que tengo que hablar contigo y otras malas noticias.
3: Luego, ¿saben? Yo también siento como la presión cuando una amiga me dice, tengo que hablar muy seriamente contigo. Y yo, ay, ¿ahora qué hice? ¿O qué pasó?
1: Y era porque le quitaste un chicle sin permiso.
3: Casi. Y ya después, ¿y mis chicles dónde están?
1: Una vez me...
3: ¿Y mi lapicero?
1: Me hizo eso un amigo, saludos a Freddy, que me dijo, tengo que hablar muy seriamente contigo.
3: Pero hasta el tono lo cambia.
1: Y al final era porque había encontrado un lápiz mío y tenía la etiqueta. Es como que, bro, me dio un preinfarto y era para decirme que encontraste un lápiz.
3: Me hicieron algo similar cuando una de mis compañeras me dijo, tengo que hablar muy seriamente contigo. ¿Sabes quién podría tener mi lapicero? ¿O si alguien se lo pudo haber robado? O si lo tiraron a la basura.
1: Te hablan como si alguien le haya cometido un crimen de guerra y solo no encuentras el lapicero.
0: Sí. Así de, sé que mi amiga sabe la solución y tiene todo pensado y planeado.
3: Wow.
1: Qué gran lógica, ¿eh? Wow.
3: Sí. Claro que
1: Fua,
3: sí.
1: Chaval.
3: Bueno, la siguiente pregunta es, ¿cuál ha sido la sorpresa más emocionante que les han dado hasta ahora?
0: Pues es que han sido varias sorpresas. Por ejemplo, desde una salida a Naturalia hasta una salida a Ixtapa, al otro lugar del país. A Sinaloa.
2: Ecatepec.
0: Cuando estaba mejor.
1: Tepito.
2: Iztapalapa.
1: Wow.
3: Pablo.
1: Pues hay varias. Por ejemplo, cuando me dijeron que sí podíamos tener un gato.
3: Oh.
1: Yo me puse muy feliz. Y cuando me dijeron que pues ya me voy a la secundaria, pues. Está.
3: Claro.
1: Está potente.
3: Está potente. Yo no lo sé. Creo que también tiene que ver que cuando me aceptaron aquí en el Chantley.
1: Ah, también. Ay. ¿Por qué no dijimos eso?
3: Cierto, ¿por qué no dijimos eso?
0: Ah, sí.
3: Leo.
2: Ah, sí.
3: Sí, todos sí.
1: Sí.
3: Es que fue como divertido. No, qué divertido. O sea,
1: emocionante.
3: Sí, emocionante. Como saber que ibas a estar en un programa de radio, ¿no?
1: Pues sí.
3: Sí. Muy emocionante.
1: Pues no. Y te bajas.
3: Y otra que tengo es cuando me dijeron que sí habían podido conseguir boletos para ir al concierto de Katsai.
1: ¿Ha sido un concierto de Katsai?
3: No, es la primera vez.
1: ¿Apenas te dijeron?
3: Sí. Bueno, ya tiene tiempo, pero pues sí, va a ser el primero. Pues sí. Pero pues no. Vamos a ir a un corte musical porque... tenemos que ir a un corte que nos va a dar Pablo. Pablo, ¿qué vamos a escuchar?
1: Vamos a escuchar The World Smells Violent de AGR.

0: 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Hoy les saludamos Rodrigo, Pablo, Leonardo y yo. Soy Sofía. ¿Escuchamos?
1: The World Smells Violin de AGR.
0: Y es turno de que Leo nos comparta
2: un trabalenguas.
1: ¡Guau!
0: Muy bien, Leo, muy bien.
3: Camarón, caramelo, caramelo, camarón, camarón.
2: No.
1: Entonces, ¿cuál?
0: Oh, no.
1: Oh, no.
0: Apenas analicé que dijo trabalengua.
1: Exacto. Yo también.
3: Camarón, caramelo.
2: Tú no le estaba.
3: Camarelo, camarelo.
0: A ver, Pablo analizando.
1: Oh, no. Oh, oh no.
3: A ver, Leo, tú primero, que tú eres el que lo trajo.
1: Exacto.
2: Ah, bueno.
1: Tú te dilo toca. Primero, porque...
3: Te toca.
2: Yo tengo una cabra ética, perética, perimpimplética, peluda, pelada, perimpimplada. Que toma un cabrito ético, perético, perimpimplético, peludo, pelado, perimpimplado. Si la cabra no hubiera sido ética, perética, perimpimplética, peluda, pelada, perimpimplada, el cabrón no hubiera sido ético, perético, perimpimplético, peludo, pelado y perimpimplado.
3: Entendí plim-plim todo ese tiempo.
1: Dios mío.
3: De todo lo que dijiste, lo único que entendí fue plim-plim, plim-plim, plim-plim.
1: Dios mío, a ver.
3: Estoy muy dañado.
1: Yo tengo una cabra ética, perética, perimpimplética, peluda, pelada, perimpimplada, que tuvo un cabrito ético, perético, perimpimplético, peludo, pelado, perimpimplado. Si la cabra no hubiera sido... ¿Cómo? Dice sida, pero no, he sido. Ética, perética, perimpimplética, peluda, pelada, perimpimplada. El cabro no hubiera sido ético, perético, perimpimplético, peludo, pelado, perimpimplado. Sí, está muy raro el trabalenguas.
3: El cabro.
1: Se inventó palabras.
0: Ah, pero está larguísimo. A ver, yo tengo una cabra ética, perética, perimpimplética, peluda, pelada. Perimpimplada. Que tuvo un cabrito ético, perético, perimpimplético, peludo, pelado, perimpimplado. Si la cabra no hubiera sido ética, perética, perimpimplética, peluda, pelada, perimpimplada, el cabro no hubiera sido ético, perético, perimpimplético, peludo, pelado, perimpimplado.
2: De hecho, ahí dice de dónde lo saqué.
3: No sí. Quiero, no lo quiero.
1: No.
0: Oh, ya vi. Toma. Tú puedes, tú puedes.
3: No puedo, no
1: sí,
3: puedo.
1: Prácticamente.
3: A ver. Yo tengo una cabra ética, perética, perimplim,

0: peluda, pelada, perimplimplada, que tuvo un cabrito ético, perético, perimplético, peludo, pelado, perimplimplado. Si la cabra no hubiera sido ética, perimplética, peluda, pelada, perimplimplada, el cabro no hubiera sido ético, perético, perimplimplético, peludo, pelado, perimplimplado.
1: Guau.
0: A ver, Leo, aquí está tu cel.
2: Pues bueno, más fácil.
1: Tiembla Eminem.
0: Emanem.
3: Hermano, ese es de la gallina, pero con cabras.
1: Exacto. Tengo una gallina ética, perética. Bueno, no, le cambiaron el... Las dos palabras que se inventaron están cambiadas.
2: Cierto.
3: Porque... Según yo es pinta, algo así.
2: Pinta.
1: Ajá, exacto. Yo tengo una gallina pinta, algo, no sé.
2: Piripin algo. Pero más fácil este trabalenguas que los que normalmente trae Leo.
1: Exacto.
2: Porque los de él son nivel maestro. Claro que sí. Bueno, la siguiente pregunta, retomando el tema, es ¿qué sorpresa les gustaría recibir algún día? Rodri.
0: Pues que mi mamá me... que llegara y me dijera: conseguí boletos para ir a ver a Paul McCartney a Inglaterra en un concierto. Yo me emocionaría un montón. Incluso me podría desmayar.
1: Paul McCartney sigue vivo.
0: Paul McCartney y Ringo Starr siguen vivos.
2: Sí, hace como un año una amiga fue a un concierto de...
1: Wows.
2: ¿Qué?
1: Wows.
2: Wows, claro, wows.
1: Wows.
0: Sí, los únicos que ya no están son John y Ringo. Digo, Josh.
1: Wow. John Limón.
0: John Lemon.
1: Juanito Limón.
0: Es John Lennon. En vez de John Lemon.
1: Lemon.
0: Bueno, John Lennon.
2: ¿Quién?
1: John Lemon.
3: No sé por qué me paro si ni siquiera sé qué voy a decir.
1: Wow.
0: Luego yo también me he parado.
2: ¿Quién? ¿Quién sigue?
1: A ver.
3: Yo no.
2: Yo no. Pablo.
3: Piensa.
1: A ver, ganar la lotería.
0: Eso pues estaría chido.
1: Pues sí.
0: Ganar la lotería y comprarse un carro muy chido.
1: Una mansión.
2: Claro, claro.
1: Oh, bueno, no una mansión, no, porque muy cara de mantener, ¿no?
0: Ay, sí.
1: Siento. Presiento. Pues sí, mejor invertirlo en algún negocio.
2: Ah, pues también. Y yo diciendo un carrito.
1: Un carrito.
3: Una mansión de láminas.
2: ¿Cómo es eso?
1: Una mansión de láminas. ¿Cómo así? ¿De techo de láminas?
3: Sí.
1: Sí.
2: Wow.
1: Sí. Wow. De techo de láminas. Bueno.
2: Qué increíble.
1: Supongo que no te dejaría dormir, pero...
2: Ay, cierto.
1: Whatever.
2: ¿Y el calor?
1: Ay,
0: sí, horrible.
2: Horrible se siente. Pero vamos a ir a un corte musical que nos va a dar Rodri. ¿Qué vamos a escuchar?
0: A ver, vamos a escuchar Photograph de Ed Sheeran.

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1: Vamos a una pausa. Puedes aprovechar para ir al baño, lavarte los dientes o peinarte.
2: En Radio Más son las 6:25.
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14: 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Puedes ponerte en contacto con nosotros a través de las redes sociales de Radio Más. El tema del día de hoy son los regalos y sorpresas y les compartiremos información y anécdotas. Pero estábamos quejándonos de de las láminas y el calor. Exacto. Porque Leo dio la idea de una mansión de láminas. Pero pues sí, no. Aunque saldría más barato, supongo...
15: Supongo
14: mal, ¿verdad?
15: Supongamos que no se cae a pedazos con
14: que no
15: un
14: te
15: pequeño granizo, viento.
16: Con granizo.
14: Que no te asas, que para nada te desvelas en las noches porque no puedes dormir con la lluvia.
15: El granizo, eso estaría horrible.
14: Que de la nada estás durmiendo y te caiga un pedazo de hielo en la cara.
16: Viejo. ¿Qué iba a decir?
17: Se cae la lámina con el hielo.
16: Ajá, que para nada se cae.
15: No, o para nada con un simple viento se desmorona como un castillo de cartas.
16: Aunque bueno, las láminas tienen esa forma medio...
15: ondulada.
16: Ajá, ondulada, para que aguanten más y no se caigan, para que soporten más.
15: Crack, pero las paredes también están hechas de lámina.
16: Oh, no.
14: No, pues entonces ya.
16: Para
15: es
16: nada
15: que pues él dijo una mansión de lámina, pues así sí. Que pues supongo que todo estaría hecho de lámina, hasta el piso, eso sería muy molesto.
16: El caminar con muchos crujidos, ¿no? Y que incluso saltes y se rompe.
15: Eso estaría horrible.
14: Ya se hizo.
17: El piso sería de
14: un
17: tierra.
14: Desastre.
16: Ah, bueno, al menos.
14: Pero también
15: te saldrían 500 pesos.
16: Una cama de lámina.
14: No, qué incómodo. Pero, a ver, si es el piso de tierra, también estaríamos de acuerdo que sería la cosa más difícil vivir ahí. Te sale una lombriz, una rata.
16: Un topo.
14: ¿Y qué haces?
15: Tiras un huesito de aguacate y ya tienes un árbol.
16: Que piensen que estés muerto cuando duermes y que te inicien a comer, ¿no?
17: Uy, no.
16: El topo ya me imagino ahí comiéndote en la noche.
17: Qué miedo.
14: ¿Se imaginan que una persona cuando crezca le digan: ¿qué crees? Te tengo una sorpresa. ¡Tu nueva casa!
15: ¡Es de lámina!
16: ¡Y con piso de tierra!
15: ¡Wow!
16: y tiene animalitos y mascotas incluidas de ella.
15: Si es una mansión, podrías vender el terreno.
16: Ajá. Quitas todas las láminas.
15: Exacto.
16: Vendes las láminas y
14: el terreno.
16: El terreno te lo quedas.
15: Ah, pues sí, para cultivar algo, ¿no? Ajá. Ya que el piso es de
16: para
15: tierra.
16: Para mandar a construir algo de ladrillo.
14: Ajá.
15: Pero con lo que sacas de las láminas no te alcanza ni para los blocks.
16: No, pero estábamos de que ganabas la lotería o algo así.
15: No, dijo de una mansión de láminas.
17: Ajá. Yo invertiría todo mi dinero en una mansión de láminas solo para hacer retos como los de Mr. Beast, así como de sobreviviendo 5 días en una... Así.
15: Dios mío.
16: Sobreviviendo 5 días en una casa de láminas. En una mansión, ojo.
15: En una mansión de láminas. Hay niveles.
14: Teniendo que sobrevivir en el piso, durmiendo.
16: Pero está incluida la piscina de lámina.
14: Oye, la piscina de lámina, pero el agua, que sea agua de lluvia.
16: Ay, no.
15: Que sea un hoyo y que esté ahí puesto con lámina, así, por el agua de la lluvia, sí.
16: Ay, Dios. Se hace una piscina. Ay, no, pero qué horror caminar sobre lámina en la alberca ahí.
14: No, qué feo. Bueno, no sé en qué momento llegamos a esto, pero vamos a la siguiente pregunta, que es: ¿qué regalo les gustaría darles al Yo del Futuro? Definitivamente una casa de lámina, no.
15: Bueno, una mansión.
17: Y que la regadera sea como... que la regadera sea como la lámina con hoyitos. Y una cubeta de lluvia con hoyitos también.
16: No, ya sé. Que es
15: una hoja de aluminio con hoyitos.
16: En vez de tener las tuberías, que haya una cubeta atrás de la regadera. Y ya cuando la abras salga el agua acumulada de la lluvia.
15: Ay, qué gran idea, ¿eh? Para nada te vendría con 7 tipos de bacterias no descubiertas por la ciencia.
16: Mutaba.
17: Mira, al menos te conviertes en radioactivo man, no sé.
14: Oye, y la persona que le gusta Chernobyl cantar man en el baño, ahí cantando en la regadera y le cae todo el agua en la boca.
15: No, ahí ya contraes todo tipo de enfermedades. Literal, vas al doctor y le preguntas qué tienes y te dice: no sé, ¿quieres ponerle un nombre?
17: No, y que el shampoo sea la espuma de los pepinos.
14: Ay, ya. ¿Cómo que la espuma de los pepinos? O sea, cuando cortas un pepino de la parte de arriba y que lo empiezas a frotar para que salga según lo amargo.
15: Dios.
14: Ay, Dios mío.
15: Ay, Dios santo.
14: Leo.
15: Se está desmoronando.
16: Y el jabón de barro, ¿no?
15: No. Cerámica.
16: Y los topitos y serpientes de hule.
15: Plastificados.
16: Disecados.
17: Muy bueno. Disecados con cemento.
15: Con lámina.
14: Con lámina. Lámina derretida. ¿A ti qué regalo te gustaría que te dieran el Yo del Futuro?
16: Pues...
14: que no sea una mansión de lámina, por favor.
16: Si pudiera darle un regalo a mi Yo del Futuro, le regalaría una caja de recuerdos. Dentro pondría fotos con mi familia y amigos, una lista de mis canciones favoritas, un dibujo, algunos boletos de lugares que haya visitado y una carta donde recuerde que nunca dejé de disfrutar la vida.
14: Oh, qué bonito.
16: Pablo.
15: Yo tengo algo menos lindo.
16: Ok.
15: Gastaría todos mis ahorros en la cosa más vieja que y más coleccionable posible y se la doy porque en el futuro va a valer mucho más.
11: Oh, qué inteligente. Leo.
15: Neuron Activation.
17: Papel de baño, no sé,
11: ¿Papel de baño? Oye, ¿cómo sería el papel de baño en la casa?
17: Hojas.
15: No. Lijas.
17: Lijas. Ay, qué horror. Más lámina, no sé.
11: Más lámina. Para que construya su mansión de lámina, ¿o qué?
15: A ver.
17: 50 toneladas.
15: Seriedad,
17: de
15: por
17: lámina.
15: Favor.
17: ¿Qué? Piedras.
11: Piedras.
15: Piedras.
11: Le vas
15: piedras.
11: A dar de regalo a tu yo del futuro. ¿Piedras?
17: Ah,
11: lámina.
17: No, que el papel era piedra.
16: Ah, ya sé, le daría como un coche viejito, como por ejemplo un bocho, y ya cuando lo abra, diría así: ¡wow! Antes los bochos eran terrestres y ahora vuelan al espacio.
15: O no, ya sé, una cobija de tigre, porque ya no se producen.
11: Sí,
15: ya no
11: sí
15: se
11: es.
15: Producen.
16: Ah, sí. Seguramente alcanzar.
11: Una cobija de tigre.
16: Una de oso, un tapete de oso.
15: Eso sería ilegal en el futuro. Bueno, actualmente ya
16: pero
15: es.
16: Pero así que valga muchísimo.
11: La escondes y ya.
16: Ajá, lo escondes.
15: Oso grizzly mexicano. Sí existía.
17: A futuro
15: lo extinguimos.
17: Se puede referir a cualquier momento.
16: Solo existe un panda.
15: Guau. Wow. Un panda. Ah, sí, mexicano.
16: Un panda sí. Mexicano.
11: Bueno, vamos a ir a un corte que nos va a dar Leo. Leo, ¿qué vamos a escuchar?
17: Hip Shop de Toby Fox.

0: ¿Qué escuchamos, Leo?
1: Hip Shop de Toby Fox.
0: Ahora les compartiré una lectura que traigo preparada. Se titula El regalo de Balaam. ¿Ya ves, Balaam? Saliste suertudo y afortunado, ¿eh? No digas que no.
2: Balaam, muy mal. ¿Quién?
0: El cumpleaños de Balaam había llegado, pero desde muy temprano notó algo extraño. Sus amigos Rodrigo, Pablo, Leonardo y Sofía actuaban como si fuera un día cualquiera. Buenos días, Balaam. Saludó Leo con una gran sonrisa. Balaam esperaba... y Balaam contestó, buenos días. Balaam esperaba que alguien lo felicitara, pero nadie dijo una sola palabra sobre sus cumpleaños. Durante todo el día, sus amigos siguieron comportándose con total normalidad. Aunque trató de no demostrarlo, comenzó a pensar que todos lo habían olvidado. Cuando llegó la hora del recreo, Balaam sonrió para sus adentros. Seguro me están preparando una sorpresa, pensó. Imaginó que de un momento a otro Rodrigo, Pablo, Leonardo y Sofía aparecerían con una rebanada de pastel de las que vendían en la cafetería, aunque fuera muy pequeña. Con una velita encendida mientras todos le cantaban las mañanitas. Pero pasaron los minutos y nada ocurrió. Sus amigos compraron su comida, platicaron de la tarea, jugaron un rato, hasta hablaron del partido del fútbol del fin de semana, como si fuera un día cualquiera. Más tarde, durante la última clase, la maestra pidió que trabajaran en equipos. Balaam estaba seguro de que al menos en ese momento alguno de sus amigos le diría feliz cumpleaños, aunque fuera en voz bajita. Sin embargo, Rodrigo le pidió un lápiz. Pablo preguntó una respuesta del ejercicio. Leo hizo un chiste que hizo reír a todos. Y Sofía comentó que ya tenía ganas de ir a casa. Nadie mencionó su cumpleaños.
3: Wow.
4: Pobre Balaam.
0: Balaam respiró. Balaam respiró hondo y sonrió, aunque estaba un poco triste. Decidió disfrutar el resto del día sin decir nada. Después de todo, pensó que quizá todos habían estado muy ocupados y simplemente se les había olvidado.
3: ¿Pero entonces sí? ¿Así acaba?
0: No.
3: Ah, ok.
0: Fue entonces cuando, al sonar el timbre de la salida, la maestra Jimena se acercó y le dijo, ¿me ayudas a llevar una caja enorme al salón de usos múltiples? La caja era tan grande que Balaam se preguntó qué había adentro. Cuando la colocaron en el centro del salón, todo quedó en silencio. De repente, ¡pum!, la tapa de la caja sorpresa se abrió. Y de ella salieron Rodrigo, Pablo, Leonardo y Sofía gritando al mismo tiempo. ¡Sorpresa! ¡Feliz cumpleaños, Balaam! En ese instante entraron más compañeros con globos, música y un enorme pastel. El salón estaba decorado con colores, serpentinas y un letrero que decía ¡Feliz cumpleaños, Balaam! Balaam sonrió de oreja a oreja. De verdad pensé que lo habían olvidado, dijo entre risas. Todos comenzaron a bailar y jugar, compartir pastel. Fue una tarde llena de alegría, música y muchas risas. Todos entendieron que a veces la mejor sorpresa es la que menos te esperas, especialmente cuando viene de las personas que más te quieren.
3: ¡Qué bonita!
1: Yo soy Balaam. Yo pensé que lo habían olvidado.
0: Pobre Balaam.
3: Me gustó la parte de la caja. Muy bien. Pero yo me estaría asfixiando ahí adentro.
4: Yo pensé que le iban a hacer como al Duende Verde.
0: ¿Cuál?
4: No pueden hacerme esto. Yo fundé esta compañía. No saben cuánto es. De que nadie se acordaba.
3: No.
4: Pues lo bueno es que al final sí se acuerdan.
3: Sí.
5: Probablemente se me olvidaría, pero... Ok.
1: Ok.
3: Ok.
6: Bueno, ¿en qué estábamos?
4: Pues sí.
0: Pues sí. No, y sí, te bajas.
4: Guau.
0: Wow.
6: Estábamos... Terminamos de decirnos que nos íbamos a dar de al futuro, ¿no? No. No.
5: ¿Tú no, no?
3: No, yo no. Pues yo creo que una carta escrita por mi yo de ahorita, que la verdad, ¿qué pondría? No sé. Y un poco de las monedas antiguas, para que en tiempos...
5: Ah, sí, yo tengo una moneda.
3: Después pase muchos años y sean muy difíciles de conseguir.
5: Bueno, yo también tengo un billete de 5 pesos.
3: Oh.
5: Así que pues se lo daría. Y pues ya.
3: Muy bien. Hay que los guarde mi yo del futuro. Claro. Leo, claro. ¿Ya tienes pensado mínimo qué le vas a dar?
0: Yo le daría un billete de 5 pesos del Monopoly.
5: ¡Guau!
3: Oh, bueno, Leo, dinos rápido.
1: Está ahí ya. Una solicitud de trabajo.
3: Ok, muy buena. Vamos a mandar saludos. Pablo.
5: Bueno, yo quiero mandarle saludos a mi mamá, a mi papá, a mis abuelitos, a mis tíos, a mis primos, a mis amigos, a Abdiel y Freddy, a Balam, también un saludo a Balam, y a Losito Bimbo.
1: Yo quiero mandarle saludos a mi mamá, a mi papá, a mi abuela, a mi abuelo, a mi tía, a mi tío, a mi primo y a todos los que hacen posible este programa.
0: Saludos a mi mamá, a mi papá, a mis tíos y primos, a mis primas Apo, a Nuri y a los Pascuales.
3: Muy bien. Yo, como siempre, quiero mandar saludos a mis papás, a mis abuelos, a mis tías, a mi primo Augusto y a toda su familia, a mi maestra Linette, a su esposo Mario y a mi primo Manu. Pero bueno, Chantlis, espero que les haya gustado mucho el programa de hoy. Yo soy Sofi y nos escuchamos pronto.
1: Adiós, soy Leonardo Velázquez Ferreira y espero que les haya gustado el programa. Bye.
5: Bueno, Chantlis, espero que se la hayan pasado muy bien con nosotros y que les vaya muy bien en la escuela. Adiós.
0: Queridos Chantli amigos, hemos llegado al final de nuestro programa. Espero que lo hayan disfrutado tanto como nosotros. Soy Rodrigo Fernández Mayorga, deseándoles este día es lleno de sorpresas y que están llenan el corazón. Hasta la próxima. Y esto fue
3: y los dejo escuchando Shameless de Camila Cabello.

0: En Radio Más son las 7 en punto.
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0: En Radio Más son las 7 con 29 minutos.
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0: Maiden. Muy buenos días, les saludamos con muchísimo gusto en esta mañana ya de jueves 2 de julio del 2026. Saludamos con gusto a las personas que ya nos van escuchando a través de Radio Más. Estamos en el 107.7 FM y por supuesto a través de la señal de TV Más, en el canal 26.1 de señal abierta y en el canal 26 en algunos sistemas de cable. Y también completamente en vivo a través de Facebook nos encuentra como RTV Noticias. Y también con esto saludo a mi compañero y amigo Edgar del Ángel. Muy buenos días.
1: Mario Escanga, ¿cómo estás? Buenos días, un gusto saludarte amigo. A ti, un gusto saludarte a todo el auditorio. Mañana nublada aquí en la capital del estado de Veracruz, pero el pronóstico del tiempo un poquito más adelante. Ya conocemos al rival de México en los octavos de final. Se llama Inglaterra. Buen partido el día de ayer ante la República del Congo. Se quedó cerca el equipo africano, pero el próximo domingo, el último partido en el Estadio Ciudad de México.
0: La mejor vibra. Sí. La verdad, hay que apoyarlo con todo. Sí. Todo se va a pintar de verde, así es que se viva, y que se viva con mucha responsabilidad, porque ha habido algunas situaciones por ahí.
1: Sí, entonces.
0: A la afición, pues que lo viva, que lo disfrute. Hay niños, hay jóvenes, hay personas adultas en esas masas de personas que asisten a ver esos partidos. Así es que sea con responsabilidad, con cariño.
1: Con prudencia.
0: Con prudencia.
1: Sí, hay límites. Festejen, sí, griten viva México, pero hasta ahí. Que no vaya más allá. No hay que ensuciar esta fiesta deportiva que estamos viviendo en nuestro país. Gracias de verdad por sintonizarnos y sobre todo, muchísimas gracias por elegirnos. Quédese con nosotros porque lo que le estaremos presentando le va a interesar muchísimo, porque aquí, solamente nosotros, sí decimos la verdad.
0: Mira, claro, sí. Arrancamos con estas noticias. Justamente, mire, estas fueron las actividades de la agenda de trabajo de la presidenta Claudia Sheinbaum Pardo, efectuadas hasta este miércoles.
2: La conferencia de la presidenta Claudia Sheinbaum Pardo aclaró que el T-MEC no concluye y subrayó que el tratado continúa vigente, ya que cuenta con mecanismos de revisión previstos desde su creación. Reiteró que cualquier decisión sobre la continuidad o terminación del acuerdo deberá realizarse conforme a los procedimientos establecidos y contar con la aprobación de los congresos de los países participantes. En otro tema, el director general del Instituto Nacional de Estudios Históricos de las Revoluciones de México, Felipe Arturo Ávila, presentó el proyecto que transforma la institución en un organismo público de educación superior. Como parte de esta iniciativa, la presidenta firmó el decreto que fortalecerá la formación académica en ciencias sociales y humanidades, permitiendo impartir licenciaturas en historia, ciencias sociales y humanidades, administración pública y buen gobierno, así como maestrías en humanismo mexicano, estudios de género y feminismos, y movimientos sociales y rescate de la memoria histórica. Además, ofrecerá especialidades en comunicación política y enseñanza de la historia, así como diplomados gratuitos sobre diversos temas, ampliando la oferta educativa del instituto.
1: Bueno, y el 3 de julio de 1955 las mujeres votaron por primera vez en México. Hasta entonces no eran tomadas en cuenta para elegir democráticamente a los gobernantes y representantes populares. El voto femenino es el resultado de una lucha que tardó años. Constitucionalmente se otorgó mediante decreto constitucional desde el 17 de octubre de 1953, pero fue dos años después, en el proceso electoral inmediato a esa fecha, que las mujeres ejercieron este derecho durante unas elecciones federales. Hoy ellas no solo votan, gobiernan, legislan, organizan procesos electorales y cuidan que no se vulnere la paridad de género en la vida pública y en la vida política del país.
0: Bueno, y presta mucha atención, veracruzanas, veracruzanos de entre 14 y 29 años de cualquier municipio podrán participar con su voz en el segundo concurso Jóvenes por el Bolero. Para inscribirse en la contienda deberán enviar un correo electrónico a jovenesxelbolero@gmail.com y el plazo de registro vencerá el domingo 5 de julio, un minuto antes de medianoche.
1: Bueno, y al menos 22 inscripciones de extranjería por nacimiento se han efectuado en el Registro Civil de Jalapa. La mayoría de las personas provienen de Estados Unidos, Canadá, Inglaterra y también de Francia.
3: El Registro Civil de Jalapa mantiene vigente el trámite de inscripción de actas de nacimiento de personas nacidas en el extranjero, hijas de padre o madre mexicanos, con el objetivo de que puedan obtener la nacionalidad mexicana. Al momento, se han solicitado cerca de 22 en lo que va del año. En enero, se solicitaron 4, febrero 3, marzo 1, abril 9, en mayo ninguna y en este mes de junio 5. Así lo explicó la oficial del Registro Civil de Jalapa, Adriana Aranda Caballero.
4: Con esta inscripción se tiene como finalidad que aquella persona nacida en el extranjero obtenga la nacionalidad mexicana. ¿Quiénes lo pueden hacer? Hijos e hijas de padre o madre mexicanos. Los requisitos: acta de nacimiento de papá o de la mamá mexicana, el acta de la identificación oficial, la CURP del padre o la madre, la copia certificada extranjera debidamente apostillada.
3: De los países que más solicitan son de Estados Unidos, Canadá, sin embargo también hay de Inglaterra y Francia. Detalló que entre los requisitos se encuentran el acta de nacimiento del padre o madre mexicano, identificación oficial, CURP y la copia certificada del acta de nacimiento extranjera, la cual debe estar debidamente apostillada cuando el país de origen forme parte del convenio de la Haya.
4: Sí, en el mes de junio llevamos levantados o registrados 5 de Estados Unidos, principalmente Inglaterra también. Lo que nosotros hacemos es una transcripción fiel de esa traducción, si es que viene en el idioma diferente al castellano o al español, hacemos una transcripción fiel. Si viene en español, pues ya no necesitan la transcripción, si necesitamos la apostilla, y hacemos una transcripción fiel del acta. Es decir, nosotros no modificamos ningún dato.
3: Precisó que en caso de que el documento esté en un idioma distinto al español, también es indispensable presentar una traducción realizada por un perito traductor autorizado por el Poder Judicial del Estado de Veracruz. Nora Hernández, Sistema Informativo RTV.
0: Y en otra información, Veracruz refuerza la prevención y atención de la salud de las mujeres. Con nuevas acciones y programas, se busca garantizar que reciban atención médica oportuna y de calidad, además de impulsar campañas de prevención que promuevan el bienestar en todas las etapas de la vida.
2: El gobierno de Veracruz, a través de la Secretaría de Salud, instaló el Comité Estatal de Partería y reinstaló los comités de prevención, estudio y seguimiento de la morbilidad y mortalidad materna y perinatal, así como el cáncer de mujer, con el objetivo de fortalecer la coordinación entre instituciones, mejorar la atención a las veracruzanas. Se informó que en estos trabajos participan instituciones del sector salud, el DIF, la Universidad Veracruzana y el Instituto Nacional de los Pueblos Indígenas, para impulsar acciones basadas en evidencia científica con enfoque preventivo y respeto a la diversidad cultural. Además, se reconoció a la partería tradicional y profesional como un pilar en la atención materna, especialmente en las comunidades rurales e indígenas de Veracruz, donde las parteras desempeñan un papel fundamental para acompañar los embarazos, detectar riesgos de manera oportuna y fortalecer el vínculo con los servicios médicos, contribuyendo a proteger la salud y la vida de las madres. Sistema Informativo RTV.
1: Y la Organización Panamericana de la Salud lanzó un llamado de emergencia para expandir su apoyo al Ministerio de Salud de Venezuela para fortalecer los hospitales de campaña y la red de atención en las zonas afectadas.
5: La Organización Panamericana de la Salud, OPS, está ampliando su apoyo al Ministerio del Poder Popular para la Salud de Venezuela tras los dos terremotos de gran magnitud que afectaron al país el 24 de junio. La OPS ha desplegado expertos técnicos que coordinan equipos médicos de emergencia, evalúan los daños en establecimientos de salud y movilizan suministros médicos de emergencia para apoyar así la atención que salva vidas y restablecer los servicios esenciales de salud y reducir el riesgo de brotes de enfermedades. Según información oficial, más de 1.430 personas han fallecido y más de 3.200 han resultado heridas. Se prevé que estas cifras continúen aumentando a medida que avanzan las labores de respuesta. Es por esto que diversos gobiernos y agrupaciones ya han instalado hospitales de campaña, siendo estos coordinados por la Organización Panamericana y supervisados por el Ministerio de Salud de Venezuela. Luis Antonio Luna Ortega, Sistema Informativo RTV.
0: Bueno, y mire, el investigador Juan Cervantes Pérez señala que el cambio climático está condicionado principalmente por dos variables fundamentales: la acción humana y el comportamiento del tiempo atmosférico.
5: Para actuar de acuerdo con el Parlamento Intercontinental de Cambio Climático en atender la ventana para atenuar los efectos de cambio, los catedráticos de Ciencias de Clima en Veracruz realizan investigaciones con la recopilación de al menos 30 años de información. Al respecto, comenta el investigador Juan Cervantes.
6: En el caso de nuestro país, está inmerso en lo que se conoce como región meteorológica 4, que abarca el sur de Canadá, Estados Unidos, México, Centroamérica, el Caribe y una pequeña parte de América del Sur. En nuestro país hay 80 observatorios meteorológicos. Estos reportan cada 3 horas. Y la información internacional se distribuye cada 6 horas para que cada país realice los pronósticos meteorológicos correspondientes. En este caso, en el caso de México, a su vez, hay una subdivisión en centros meteorológicos regionales, como es el caso de Veracruz, que concentra la información de la parte este y sureste del país.
5: La distribución de los centros de monitoreo automático del clima en México es cada vez más amplia y esto permite mayor información.
6: Este es un radiosonda antiguo. Hoy en día los radiosondas tienen esta forma, incluso son un poco más ligeros, cuentan con un GPS que va dando la posición y a partir de ahí se puede determinar la velocidad y la dirección del viento, por ejemplo. Tienen un sensor para la presión atmosférica, tienen otro sensor para ir detectando alguna variable de humedad, que son las variables básicas que se obtienen a partir de estos instrumentos. Desde luego están los radares meteorológicos, que también son para un uso básicamente inmediato, y los satélites meteorológicos.
5: En el primer resumen de trabajo de investigación de estas condiciones esenciales, la orografía de México, y en especial de Veracruz, tiene variantes de altura y clima y que deben de estudiarse ampliamente, además del cambio de uso de la tierra, donde la mano del hombre está desplazando o lo que generará la posibilidad de desplazamiento de cultivos como el café. Luis Antonio Luna Ortega, Sistema Informativo RTV.
0: Ya a las 7:43, es momento de conocer el pronóstico del tiempo,
1: Edgar. Sí, yo mencioné al principio que estaba nublada la capital del estado de Veracruz, pero Mixli nos tiene el pronóstico completo. ¿Cómo estará el estado en esta cuestión? Adelante.
7: Muy buenos días, Veracruz. La Secretaría de Protección Civil informa el pronóstico del tiempo para este día, jueves 2 de julio. Antes de salir, toma precauciones. Persistirá la probabilidad de lluvias y tormentas ligeras a moderadas, con eventos localmente fuertes, principalmente por la tarde y noche en regiones montañosas, extendiéndose hacia llanuras y costas durante la noche, con viento del noreste, este y sureste de 20 a 35 kilómetros por hora, con rachas en costa y áreas de tormenta. Si se presentan lluvias, evite refugiarse bajo árboles, no cruce corrientes de agua y manténgase atento a los avisos de Protección Civil. Región Norte, ambiente caluroso y bochornoso. Por la tarde y noche, aumentan los nublados con lluvias y tormentas ligeras a moderadas. Viento del noreste, este y sureste moderado. Región Montañosa Central, aumenta la nubosidad por la tarde, con lluvias moderadas a ocasionalmente fuertes y tormentas aisladas. Viento del noreste y este ligero a moderado. Ambiente cálido durante el día y fresco por la noche. Costa y llanura del centro, ambiente caluroso durante el día. Por la noche aumentan los nublados con lluvias ligeras a moderadas y tormentas aisladas, región sur. Probabilidad de lluvias y tormentas de intensidad moderada a ocasionalmente fuertes. Viento del norte y noreste moderado con rachas en costa y áreas de tormenta. Ambiente caluroso durante el día y templado por la noche. Protección Civil te invita a mantenerte informado y seguir las recomendaciones.
1: Ahí está, tome sus precauciones, por favor, y también visite las páginas oficiales de Protección Civil para que usted esté enterado minuto a minuto de lo que acontece en materia meteorológica en el estado de Veracruz. Bueno, y precisamente en nuestro estado, la tasa de desempleo ha llegado a sus niveles históricos más bajos. De acuerdo con los análisis de la Secretaría del Trabajo, Previsión Social y Productividad, la tasa se ha colocado en 2.3%, lo que significa que el 98% de las personas en condiciones económicamente activa está ocupada.
8: En el estado de Veracruz tenemos una tasa de desocupación o desempleo de 2.3. A nivel nacional está en 2.6. Es una tasa de desocupación muy baja e histórica. Para poner un ejemplo, estados como Canadá tiene el 7%, España tiene el 10% de tasa de desocupación, Estados Unidos tiene arriba del 4%, México a nivel nacional 2.6 y Veracruz aún mejor 2.3.
0: Bueno, mire, y es que la celebración de la Copa Mundial del Fútbol FIFA 2026 abrió la oportunidad a muchas personas de contar con un empleo, ya que atender a miles de turistas y realización del evento requirió de abrir plazas laborales.
9: El Mundial de Fútbol en México ha impulsado de manera masiva la creación de empleos. De acuerdo a plataformas como la OCC, se estima que se abrieron 150 mil plazas laborales formales y aunque algunas son temporales, todas están vinculadas de manera directa al desarrollo del torneo. Sin embargo, más de 25 mil plazas se consolidarán como empleos permanentes. Los segmentos que ofertaron más empleos y que serán los más beneficiados serán el de hotelería, con la contratación de recepcionistas, camaristas y personal bilingüe para atender a los turistas. Los negocios encargados de dar servicio gastronómico por la necesidad de tener más personal como meseros, cocineros y baristas. Y el sector turismo, que requirió contar con más guías de turistas y promotores culturales. Asimismo, se registró un aumento de contrataciones de transportistas. Cabe destacar que antes, incluso del inicio del Mundial, se abrió la posibilidad de trabajadores como ingenieros y personal de construcción, desde albañilería, electricistas, técnicos, para tener listos los estadios, personal médico, hasta técnicos en telecomunicaciones, para asegurar la conectividad durante este Mundial en México. Rosana Luna Cerdán, Sistema Informativo, RTV.
1: Bueno, y precisamente este Mundial de Fútbol ha generado un incremento en la venta de pescados, qué ricos, y mariscos en el municipio de Veracruz. Tenemos la información completa para ustedes.
10: Locatarias y locatarias de Plaza del Mar del municipio de Veracruz reportaron un incremento en la venta de pescados y mariscos durante la celebración de la Copa del Mundo. Las y los comerciantes señalaron que cada vez son más las familias que acuden a este mercado para adquirir productos del mar y preparar diversos platillos que acompañen los encuentros futbolísticos.
11: Aquí la gente viene en la mañana a comprar y ya en la tarde, ya después de las 3, 4 de la tarde, ya se queda solo, ya toda la gente se va, como decía, a armarse en su casa para preparar para la noche. Ayer, digo, así hubo gente, hubo más o menos un 50-60%, pues se lleva mucho para el caldo, mucho para hacer caldos y para hacer ensaladas, el ceviche.
10: Explicaron que en esta temporada mundialista, la demanda de pescados y mariscos ha incrementado hasta en un 50%, principalmente cuando la selección mexicana salta a la cancha. Las y los comerciantes destacaron que pese al aumento en las ventas, los precios de los productos se mantienen estables, lo que permite a los consumidores disfrutar de distintas opciones sin afectar su presupuesto.
11: Mantenido los precios estado estable. Digo, lo único que hay incrementado es el peto y también el guachinango. Es mojarra, sí hay, robalo también hay, todo eso hay. Que incremente las ventas. Nosotros queremos que la gente venga a comprar, que se abastezca, que haga fiesta, que hagan todo.
10: Las y los locatarios esperan que el entusiasmo de la afición continúe impulsando las ventas y que más familias elijan los productos del mar para acompañar la emoción de los partidos. Fátima Vela Córdoba, Sistema Informativo RTV.
0: Oigan, pues, ¿qué creen? Ya se agotaron las playeras de la selección mexicana en Jalapa ante la gran demanda para apoyar a México en este Mundial.
12: Largos recorridos por diferentes negocios del centro de Xalapa hicieron los aficionados para encontrar las playeras de la selección mexicana y apoyar a México durante el partido contra Ecuador de este martes.
13: Como en tres calles, unos 6, 7 más o menos.
14: ¿No la encuentras ya?
13: Pues así como la buscamos, ¿no?
14: ¿Cuál estás buscando?
13: Estamos buscando, bueno, yo la verde y la negra, de talla L y M, pero pues sí, está difícil encontrar o de la talla o del precio.
15: Buscando la playera, la negra. La negra, la verde ya la tenemos, entonces hay que buscar la negra para...
14: Dice que ya está agotada la negra y la blanca.
15: Sí, de hecho la acabamos de ver aquí atrásito también, nosotros andamos recorriendo, checando los precios, checando calidades.
16: Este mundial es historia y también por ello nos motiva a que no solo una, sino dos y seguir adelante. Esperamos que también nos sigan apoyando y pues gracias a Dios mi negocio el día de hoy me deja comprarme mis productos que vendo pais y entonces gracias a ello es que puedo comprar estas camisas.
12: La negra y la blanca se agotaron rápido y la verde se vendió como pan caliente al grado de que algunos comerciantes como Jorge quedaron agotados.
17: Ya cansado, ya llevamos muchos días trabajando, ya honestamente ha sido una buena friega, pero pues todo vale la pena, ¿no? Comenzamos 11 aquí al frente, acabaron nada más dos chavos. Tenemos buenos precios, pero ya se nos agotó todo, gracias a Dios.
12: Con emoción y orgullo, las y los aficionados portaron las playeras que con esfuerzo y empeño consiguieron para apoyar a la selección mexicana y engrandecer la ola verde. Héctor Juanz, Sistema Informativo, RTV.
1: Es que es un fervor impresionante lo que ha provocado la selección mexicana de fútbol. 4 triunfos, 5 goles en contra y ya está en octavos de final haciendo historia. Bueno, la Secretaría de Educación de Veracruz impulsa la práctica de la pelota mixteca como una estrategia para preservar los juegos tradicionales y fortalecer la identidad cultural entre las y los estudiantes de educación básica. En este proyecto participan alumnas y alumnos de los municipios de Jico, Teocelo, Coatepec, Ayahualulco y Tantoyuca, quienes a través de la educación física desarrollan habilidades motrices, fomentan el trabajo en equipo, la convivencia y el respeto por las tradiciones, en concordancia con los principios de la nueva escuela mexicana. La Secretaría Estatal de Educación invitó a las y los estudiantes interesados a sumarse a la Liga Deportiva Escolar de Pelota Mixteca, como parte de una estrategia que promueve el deporte, la inclusión y la conservación del patrimonio cultural de Veracruz.
0: Bueno, y pasando a otros temas, buenas noticias porque la ciudad de Xalapa se ha convertido en un escenario ideal para la realización de cortometrajes y largometrajes. Así lo destacó el director cinematográfico Luis Alberto Estrada. En una charla con estudiantes universitarios, él también guionista compartió que la última temporada de la serie ¿Quién mató a Sara?, transmitida por una plataforma de streaming, fue grabada aquí en la capital del estado. Subrayó que por ello Xalapa y la región representan espacios perfectos que pueden atraer a grandes producciones cinematográficas.
18: Cuando vine a hacer una serie que se llama ¿Quién mató a Sara?, aquí filmamos la tercera temporada. Aquí mataron a Sara. Luego yo tenía la inquietud de estar en otros lugares y siempre Xalapa se quedó muy presente. Hay mucho talento aquí, mucho afecto, mucha calidez. Es una tierra preciosa, gente maravillosa. Y cada vez conozco más a nuestra Yanina, a mis amigos, Alma, todos, y el maestro Eduardo sobre todo.
0: Bueno, y es momento de irnos a la pausa, Edgar.
1: ¿Hacia dónde van ahorita? Hacia la escuela.
0: Hacia la escuela. En los últimos días.
1: Que no se les olvide.
0: La mochila.
1: Mochila, por favor. Y hágala con mucho cuidado. Nosotros vamos a una pausa y regresamos al Sistema Informativo RTV. No le cambie, ni se le ocurra cambiarle. Tenemos más al volver.
0: Regresamos.
19: En Radio Más son las 7 con 54 minutos.
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1: De vuelta al sistema informativo RTV, gracias por continuar con nosotros. De verdad, muchas gracias. A través de TV Más, Radio Más y nuestras plataformas digitales. Córrale, que no le vayan a cerrar la puerta de la escuela. Ya dos minutitos, así es que, pero vaya, vaya espacio. Y si usted está a punto de salir de casa y no sabe cómo se encuentran las calles de la capital del estado de Veracruz, no se preocupe, ¿por qué?
2: Para eso nos vamos a enlazar hasta el C4 para saludar con gusto al supervisor de videovigilancia, quien nos va a dar el reporte vial. Muy buenos días, supervisor, le escuchamos. Le saluda Edgar y Mayra, adelante.
3: Muy buenos días, Mayra. Te saludo con mucho gusto a ti y a todo tu auditorio. En este día 2 de julio, en este reporte vial, les informamos que en la zona norte, sobre Boulevard Banderilla Jalapa, a la altura del 21 de marzo, se presenta circulación fluida sobre Lázaro Cárdenas, a la altura de Finanzas, con dirección Veracruz, al igual que en sus laterales, para incorporarse Avenida Jalapa, Ruiz Cortines, se visualiza carga moderada. A la altura de La Corona y la Avenida Hernández Castillo, se visualiza circulación fluida en ambos sentidos, asimismo en sus laterales. Sobre el puente Miguel Alemán, se observa circulación fluida, asimismo en sus laterales. A la altura del distribuidor vial Araucaria y en su desnivel, se visualiza carga vehicular en ambas direcciones. Sobre carretera Veracruz, a la altura de la SEP, se visualiza tráfico fluido en ambas direcciones. Asimismo, sobre el distribuidor vial, se observa circulación fluida. En la zona sur, sobre el boulevard Guisar y Valencia, conocido como Arco Sur, se visualiza circulación fluida desde la Fiscalía hasta el COBAET, con dirección a Circuito Presidentes. En reexamen, a la altura de La Cochera, se visualiza carga vehicular en ambas direcciones. Sobre el Circuito Presidentes, a la altura de la USB, se visualiza carga vehicular en ambos sentidos. Sobre 20 de noviembre, a la altura de Mesa Veracruzano, se visualiza circulación fluida. En la zona centro, en el primer cuadro de la ciudad, en el cruce de Enríquez, esquina Carrillo Puerto y Ávila Camacho, se visualiza circulación moderada. En el cruce de las calles Poeta Jesús Díaz y Doctor Lucio, se visualiza circulación fluida. Sobre Ávila Camacho, a la altura del Teatro del Estado, se visualiza circulación moderada en ambas direcciones. Como recomendaciones, le recomendamos respetar los límites de velocidad, evitar el uso de dispositivos móviles mientras conduce y el uso adecuado de cinturón de seguridad. Le recordamos que ante cualquier incidente puede llamar al número único de emergencia 911, el cual se encuentra disponible las 24 horas del día. Asimismo, le informa el C4 que cuenta con aplicaciones de emergencia. En caso de algún incidente, el cual puede ser Alerta Ciudadana, Mujer Alerta, No Más Engaño, los cuales puedes descargar en cualquiera de las plataformas digitales. El C4 de la Secretaría de Seguridad Pública, estamos para servirles. Hasta aquí mi reporte vial.
2: Muchas gracias, supervisor, por la información. Hay que estar muy pendientes y tomar las precauciones. Nos escuchamos el día de mañana. Que tenga excelente día. Gracias.
1: Supervisor de videovigilancia para que tome sus precauciones. Mira al frente, no celular, cinturón de seguridad para usted y para toda su familia. Bueno, nos vamos ahora a un servicio social, ya que la Comisión Estatal de Búsqueda de Veracruz solicita de su colaboración para localizar a Carlos Eduardo Herrera Rodríguez, de 32 años, quien desapareció el 22 de noviembre de 2011 en Pueblo Viejo. Mide 1 metro con 45 centímetros, desde tez morena clara, ojos miel y cabello corto, lacio y negro como señas particulares. Tiene una cicatriz en la ceja izquierda, en la pantorrilla de la pierna derecha y también en la ceja. Tiene piercings en ambos lóbulos de las orejas, perforados con aretes, pecas en ambas mejillas, lunar tipo mancha en costado izquierdo de la cadera y un tatuaje en la muñeca.
2: Y también se busca a Rocío Sánchez Porras, de 67 años, quien desapareció el 2 de mayo del 2007, esto en la ciudad de Veracruz. Mide 1 metro con 60 centímetros, es de tez morena, ojos café oscuro y cabello negro, largo y lacio. Como señas particulares, tiene prótesis dental, cicatrices a la altura del cuello, en la zona abdominal y un lunar en tono verde a media espalda.
1: La Comisión Estatal de Búsqueda de Personas de Veracruz pone a su disposición los teléfonos de contacto 2283-1931-87 y el 911, además del correo búsqueda.veracruz@gmail.com, y las diferentes plataformas están en Facebook, X e Instagram como Comisión Estatal de Búsqueda Veracruz.
2: Y por su parte, la Comisión Local de Búsqueda del Estado de Chihuahua solicita de su colaboración para localizar a Samuel Mesa Escobedo, de 54 años, quien desapareció el 12 de julio del 2025, esto en la ciudad Juárez, Chihuahua. Mide 1 metro con 65 centímetros, es de tez morena, ojos color café oscuro y cabello negro, entrecano, corto y lacio. Como señas particulares, tiene una cicatriz en los brazos por cortaduras, tatuajes en el pecho y lunar grande en una de las pantorrillas.
1: La Comisión Local de Búsqueda del Estado de Chihuahua pone a su disposición los teléfonos de contacto LADA 614-429-2200-11-343 y también LADA 656-629-3300-56-923 y el 924 y el 911. También el correo Comisión en Búsqueda chit@gmail.com y comisionbúsqueda.chihuahua.gob.mx.
2: En tanto, a la Comisión Nacional de Búsqueda solicita de su colaboración para localizar a María del Carmen López Fuente, de 19 años, quien desapareció el 27 de junio del 2026 en Matamoros, Tamaulipas. Mide 1.56 metros, es de tez morena, ojos café y cabello negro, largo y ondulado.
1: También a Marisela González Antonio, de 24 años, quien desapareció el 26 de junio de 2026 en Mestitlán, Hidalgo.
2: Y también se busca a Juan Enrique Martínez Figón, de 26 años, quien desapareció el 27 de junio del 2026 en Reynosa, Tamaulipas.
1: Si tiene información, puede comunicarse al teléfono 800-028-7783 o al WhatsApp 55-1309-9024, ambos de la Comisión Nacional de Búsqueda.
2: Y seguimos informándole, mire, la región Cultura y Aventura invita a descubrir la riqueza natural, histórica y gastronómica del centro de Veracruz a través de recorridos por ciudades, pueblos mágicos y escenarios ideales para el ecoturismo. El viaje inicia en Xalapa con espacios emblemáticos como el Museo de Antropología, el Paseo de los Lagos y el Barrio Mágico de Xalitic. A pocos minutos de Naolinco, Coatepec y Xico, ofrecen calles llenas de historia, café, gastronomía, artesanías y paisajes naturales. La ruta continúa por municipios como Teocelo, Actopan, Perote, Las Vigas y Jalcomulco, donde es posible disfrutar de cascadas, bosques, zonas arqueológicas y ríos, así como actividades como el rafting, kayak, también el rapel y el senderismo. En estas vacaciones de verano, Veracruz invita a descubrir esta región que combina cultura, aventura y tradición en una experiencia para toda la familia.
1: Bueno, en más información, en la región de las altas montañas de Veracruz se presenta y se presentará una nueva plataforma digital que permitirá consultar y analizar los resultados de los procesos electorales.
4: Las juntas distritales del INE de la zona de las altas montañas presentarán el sistema de consulta de la estadística de las elecciones conocido como el CIE, una plataforma digital que permitirá a la ciudadanía consultar y analizar de manera accesible los resultados de los procesos electorales. Las juntas distritales ejecutivas 15 con sede en Orizaba, 16 en Córdoba y 18 en Songolica del Instituto Nacional Electoral informaron a los medios que el CICE reúne datos de los procesos electorales federales de 1991 a 2024. Así como el proceso electoral extraordinario del Poder Judicial de la Federación 2024-2025 y desde las elecciones locales realizadas entre 2015 y 2024. La herramienta ofrece mapas interactivos, tablas comparativas, imágenes digitalizadas de actas electorales y la posibilidad de descargar información en formatos abiertos para análisis e investigación. El INE destacó que cualquier persona podrá acceder a este sistema desde un teléfono celular o computadora para hacer conocer cómo votó la ciudadanía y cómo se distribuyó la representación política en cada sección electoral, distrito y entidad federativa. Sistema Informativo RTV, Diana Bustamante.
2: Bueno, y en este mismo contexto, en Veracruz, el Organismo Público Local Electoral recuerda que los procesos federales y locales de 2026 y 2027 todavía no han comenzado. Por ello, la consejera presidenta Marisol Alicia Delgadillo Morales señaló que es momento de respetar los tiempos y las reglas y esperar a que se dé el inicio oficial.
5: El Organismo Público Local Electoral exhortó a quienes deseen participar en los procesos electorales federal y local 2026-2027 a respetar los tiempos y las reglas. La consejera presidenta del OPLE, Marisol Alicia Delgadillo Morales, dijo que en estos momentos todavía no se está en un escenario de proceso electoral. Cabe manifestar que la primera semana de septiembre se instala el Consejo General del Instituto Nacional Electoral para el proceso que renovará las diputaciones federales, y en los primeros 10 días del mes de noviembre se instalará el Consejo General del Organismo Público Local Electoral para renovar las diputaciones locales.
6: Recuerden que en estos momentos todavía no estamos en ningún escenario de proceso electoral, ni federal ni local. Lo que sí es importante que te lo tengan en cuenta, tanto las que quieren competir, pues que se tendrán que ajustar a las reglas de la competencia. Evidentemente, pues estas conductas, si en el futuro ya se lanzaran como candidatos, pudieran sentar un precedente.
5: Recordó que en la Comisión de Quejas y Denuncias del LOPLE se están integrando los expedientes de 9 escritos de queja por actos anticipados de campaña. Javier Salas Hernández, Sistema Informativo RTV.
1: En este mismo tenor, el Pleno de Diputados aprobó el decreto que reforma la legislación electoral en Veracruz. Con esta decisión se prohíbe la reelección de legisladoras y legisladores y se establecen medidas para evitar actos de nepotismo en los ayuntamientos. Las disposiciones aprobadas entrarán en vigor a partir de 2029 con el objetivo de fortalecer la transparencia y la confianza ciudadana en los procesos políticos del Estado. Ahí está. La información para ustedes en temas electorales. ¿Quiere saber qué sucede a nivel nacional? Yo sé que sí quiere.
2: Tenemos un bloque con todos los detalles para ustedes. Adelante.
7: Sí. Información nacional.
8: La Comisión Permanente del Congreso de la Unión dio su aprobación a un acuerdo que permite a los senadores y diputados federales contribuir de forma voluntaria con un día de salario para ayudar al pueblo venezolano tras los terremotos ocurridos el 24 de junio pasado. Un avión de carga C-130 Hércules, perteneciente a la Fuerza Aérea Mexicana, voló cargado con suministro médico y electrónicos como parte de la asistencia humanitaria que México envía para ayudar a la gente de Venezuela que ha sido afectada por los sismos del 24 de junio. La Comisión Permanente aprobó el nombramiento de Esteban Moctezuma como el embajador de México ante la Unión Europea. El diplomático tomó posesión de su cargo de inmediato ante el pleno de ese órgano legislativo.
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2: Y llegó el momento de conocer la información deportiva con Eric Salgado. Un placer. ¿Cómo estás? Buenos días.
9: Mayra, ¿qué tal? Muy buen día. Señor del Ángel, muy buen día.
1: Señor Eric Salgado Pérez.
9: Pues está listo ya el encuentro, sí, que es, punto de vista particular, el más importante en la historia del fútbol mexicano.
1: Sin duda.
9: Es lo actual.
2: Sí.
9: Y va a ser un encuentro complicado. Ya ha habido tiempo de hacer el análisis correspondiente. Basado sobre todo no solamente en el duelo que disputa en 16avos de final Inglaterra, sino también durante su desempeño en la Copa de Fútbol. Sí, es un equipo que se le puede ganar, aunque también no hay que cerrarse, cerrar los ojos y confiar que con una buena actuación que tuvo la selección, pero tiene sus puntos débiles. Seguramente Javier Aguirre ya los analizó, ya los tiene visualizados, pero hay que ser bien claro y decírselo a la gente, que es una selección, la Inglaterra, de alta gama, es una selección cara.
1: Sí, y que tiene grandes jugadores, ¿no?
9: Tiene muchas individualidades, sin embargo, a ratos en su juego de conjunto no camina.
1: Sí, exactamente, esa es la diferencia, ¿no? Lo que ha presentado la selección mexicana de fútbol en este último partido, que es lo que le caracteriza el fútbol de conjunto. Y yo creo que pues es una prueba importante para Javier Aguirre, para todos los jugadores. Yo creo que haciendo el trabajo, haciendo un trabajo perfecto dentro del terreno de juego, cuidando, por supuesto, esas fortalezas que tiene y nulificando esas fortalezas que tiene el equipo inglés, yo creo que se puede hacer historia y seguir caminando, claro, en este Mundial.
9: Mira, yo veo incluso un partido hasta la ronda de penales.
1: Hasta la ronda de penales.
9: Yo lo veo cerrado y bueno, va a tener mucho que ver. Pero bueno, tenemos ahí en pantalla precisamente el duelo del que estamos hablando. México frente a Inglaterra en el Estadio Ciudad de México próximo domingo. Ojo, domingo 6 de la tarde. En algunos sitios estaba apareciendo 20 horas, pero porque regularmente, bueno, también se está recibiendo mucha información de otros países que tienen su...

0: A ver si está en el Mundial para acá, ¿no?
1: Y sí, señor, Gianni Infantino, ¿cómo le hará para estar en casi todos los partidos? Pero ya es privado.
0: Como dirían, ya se clonó.
1: Ya se clonó.
0: Pero bueno, los partidos para hoy correspondientes a la ronda de 16avos de final son los siguientes. Este 2 de julio, España va a enfrentar al equipo de Austria allá en Los Ángeles a partir de las 13 horas, la 1 de la tarde, ya después de comer, ya más tranquilo. Portugal frente a Croacia, esto allá en Toronto a partir de las 5 de la tarde.
2: Buen juego.
0: Sí, va a ser buen juego. Y también el Suiza-Argelia a partir de las 9 de la noche allá en Vancouver. Así que habrá partido nocturno y actividad de este certamen mundial hoy. Ya prácticamente entrando a la fase final ya de este certamen. Pero bueno, vamos a cambiar de información porque la Dirección General de Educación Física Federal impulsa el programa Focalizando el Éxito, esto en escuelas telesecundarias. Como resultado, dos alumnos de Jalapa de la telesecundaria de la 21 de marzo van a competir en el Campeonato Panamericano Sub-15 de lucha olímpica.
3: La Dirección General de Educación Física a nivel federal trabaja en un proyecto denominado Focalizando el Éxito, con el objetivo de tener promoción deportiva en el subsistema de telesecundaria, el cual carece de docentes de educación física. Lo anterior fue dado a conocer por Héctor Martínez Olivier, jefe de Departamento de Programas Institucionales del ente antes mencionado, quien manifestó que el taekwondo y la lucha olímpica son los primeros deportes con los que ya se trabaja y que están dando resultados, toda vez que dos alumnos de la telesecundaria 21 de marzo de Jalapa participarán en el Campeonato Panamericano Sub-15 de lucha olímpica para efectuarse en la Ciudad de México del 22 al 26 de julio.
4: Busca esta coyuntura entre la subdirección de telesecundarias y nosotros como nivel, justamente para proyectar, ¿no?, una propuesta en la cual podamos beneficiar a este nivel que no cuenta con maestros de educación física como tal. Entonces es como surge el proyecto que se denomina Focalizando el Éxito, y es a través de dos especialistas que están en la dirección, que es el taekwondo y la lucha olímpica, que se empiezan a implementar estos dos deportes en diferentes planteles de telesecundaria, y es así como llegamos, ¿no?, a estas escuelas y se empieza a buscar o a encontrar, mejor dicho, estos talentos.
3: Por su parte, Brian Uciel Hernández Sánchez, en peso de hasta 58 kilogramos, habló sobre su próxima participación.
5: Significa mucha felicidad porque es la primera vez que voy a ir a una etapa tan grande. Y ¿cómo me preparo? Pues ahorita estoy entrenando más fuerte de lo normal para hacerle frente. Siento un gran orgullo y una gran felicidad por representar a mi país en los Panamericanos.
6: ¿Qué esperas?
5: Espero traer medalla de oro.
3: El también seleccionado Marcos Said Flores Mendoza, en 44 kilos, mencionó que ser seleccionado nacional lo hace sentirse orgulloso.
7: Siento mucho orgulloso porque este competencia no se le da a cualquiera y he estado trabajando muy duro para que este Panamericano pueda ganar una medalla de oro para México. Pues mucha alegría porque me he estado esforzando durante 2 años para llegar a un Panamericano y ahorita me siento muy feliz porque por fin me logré conseguir el Panamericano que yo quería.
3: Para RTV Deportes, Eric Salgado Pérez.
0: Más buenas de noticias para el deporte veracruzano porque el nadador Vitelio Humada Sánchez regresó al Campeonato Nacional Máster de Natación cargado de medallas, 4 de oro y 1 de plata, además de 2 récords nacionales en la categoría 80-84 años.
3: Con 5 medallas de oro, 1 de plata y 2 récords nacionales, volvió al nadador veracruzano Vitelio Humada Sánchez del Campeonato Nacional Máster de Natación, cuya sede fue Cancún, Quintana Roo, el pasado mes de mayo. El deportista, cuyos logros se dieron en la categoría 80-84 años, detalló sus resultados.
8: Competí en 5 pruebas, el 50, 100, 200, 400 y 800. Obtuve 4 medallas de oro en el 100, 200, 400 y 800. Y 1 plata en el 50 libres. Finalmente, las autoridades deportivas me notificaron que había roto 2 récords. Impuse el récord en 400 metros libres y en 800 metros libres.
3: Destacó que el nivel de la natación es alto, contando con elementos que han sido seleccionados nacionales y participantes en Juegos Panamericanos y Olímpicos, agregando que aunque no se comparan los tiempos con juveniles o elite, consideró que los registros

0: maestros de los Masters son competitivos. Para terminar, el nadador destacó el trabajo y apoyo recibido de su entrenador, Oscar Nava, a quien mencionó como parte importante de sus resultados. Para RTV Deportes, Eric Salgado Pérez.
1: Pues ahí está, ¿qué les parece esta historia del señor Vitelio Humada Sánchez? No, 84 años.
2: Muchas felicidades.
3: Un ejemplo de que a pesar de la edad que tengamos, se puede seguir ejercitándose y dándole más vida al cuerpo.
1: Claro. No, por supuesto, son 4 medallas de oro, una medalla de plata, récords nacionales.
3: No, es Iberacruzano.
2: Y va por más.
3: Y Iberacruzano.
1: Efectivamente, pues bueno, ahí está.
3: Oye, Eric,
1: esta situación.
3: Ya para finalizar, nos dice el productor que podemos extendernos.
2: No, poquito.
3: Ya poquito.
1: Me va a dar mi media hora.
3: Oye, destacarlo, los anfitriones del Mundial, México, Estados Unidos y Canadá, clasificados a la siguiente fase, los tres. Canadá va contra Marruecos, difícil rival para los canadienses, y el equipo estadounidense que ya le ganó a Bosnia y Herzegovina 2-0, se enfrentará a Bélgica. Que Bélgica de las cenizas resurgió y venció 3-2 al final al equipo de
1: Hay que estar muy pendiente y ojalá que... Yo veo que es asequible la calificación de Estados Unidos. Creo que sí puede ganar la Bélgica, lo de Canadá y Marruecos.
3: Yo no,
1: complicado.
3: Por lo que vi ayer, no.
2: Yo creo que Marruecos gana.
1: Ahí. Pues vamos a ver qué sucede. Ya empiezan el sábado, empiezan
3: ya los empiezan,
1: sábado.
3: Exactamente.
1: Hay que estar preparando la botana, ¿eh?
3: Claro. Sí, claro.
2: Las y la playera verde.
1: Ah, también. ¿Cómo no?
3: Gracias, señor.
2: Gracias,
1: igualmente,
2: Eric.
1: Gracias a ustedes.
3: Gracias, Eric Salgado Pérez, con la información deportiva. Y porque el mundo gira y sigue girando.
2: Ahora vamos a conocer la información internacional. Adelante.
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5: Jamaica hará el 6 de septiembre una solicitud formal única al rey Carlos III de Reino Unido sobre las compensaciones por la esclavitud ante el Comité Judicial del Consejo Privado, apoyando la justicia reparadora promovida por la Comunidad del Caribe. Una reciente legislación sobre unidad étnica comenzó a aplicarse en China, recibiendo fuertes críticas de diferentes partes del mundo debido a la inquietud que fomentará la asimilación forzada de las minorías en el país. La ley tiene como objeto crear una identidad nacional compartida y establece normativas para impulsar el uso del mandarín como idioma nacional común. La epidemia de ébola en la República Democrática del Congo pone en peligro miles de trabajo y podría representar una pérdida para África de hasta 3.600 millones de dólares, advirtió la ONU. El Programa de Naciones Unidas para el Desarrollo destacó que esta epidemia está provocando una grave crisis socioeconómica que podría hacer que 985 mil personas caigan en la pobreza.
3: Bueno, y para cerrar con broche de oro, tenemos la frase para usted, amiga.
2: Así es, Edgar. Mire, la bondad es el único instrumento del que disponemos para conmover el corazón de los hombres.
3: Muy bien. Gracias. Hasta mañana. Este fue el Sistema Informativo RTV. Cuídense mucho.

0: En Radio Más son las 8 con 30 minutos.
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0: En Radio Más son las 9 en punto.
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0: ¿Qué tal? Muy buenos días. Hoy es jueves, jueves de salsa, jueves de tianguis y jueves de Más por la Mañana.
1: Jueves de tacos.
0: Jueves de tacos, jueves cultural el día de hoy aquí en Más por la Mañana. Y es un gusto poder saludarlos y saludarlas y darles la más cordial de las bienvenidas a este su programa favorito. Porque yo sé que es el favorito de muchos.
1: Siempre
0: y de
1: invitado, muchas. Jamás igualado.
0: Así es. Ya escucharon, me acompañan el día de hoy mis queridísimos amigos y compañeros, el Exótico 2. Alejandro Piva Enríquez.
1: ¿Cómo están, amigos? Muy buenos días. Pues contento, feliz de estar con todos ustedes, con mucha energía, con mucha información, con una gran batalla de rolas. Tengo muchos chismes, chapoy, que compartirles. Pero antes, Martín, presentemos. Amigo, presentemos a ella, a la mujer, a la señora.
0: La voz que nació para hablar.
2: ¡Ay, exactamente. Qué bárbaro!
1: La diva,
0: la
1: radiofónica.
0: La reina de este programa.
1: Exactamente.
0: Ile Quiró.
2: ¡Ay, qué barbaridad! Oigan, pero me encanta la voz que nació para hablar. Es de ya cállate, Ileana. ¿Verdad? Ya me di cuenta que a lo mejor hablo mucho, pero bueno, pues siempre es con la mejor intención. Muy buenos días para ustedes.
0: Dime, ¿quién te va a consentir más?
2: Ay, nadie, los quiero tanto. La verdad es que les agradezco muchísimo, porque ¿saben qué? Puedo venir apachurrada, puedo venir cansada, puedo venir lo que sea, pero verlos a ustedes dos y con esas grandes presentaciones que me hacen, la verdad es que les agradezco muchísimo y los quiero con el corazón.
0: Nosotros
2: y bueno,
0: también.
2: Muchas gracias. Y bueno, también para ustedes, queridísima audiencia, muy buenos días. Gracias por estar ya aquí pendientes de las locuras que se nos ocurren a estos tres que estamos con ustedes esta mañana y todas las mañanas. Y también, bueno, por supuesto, nuestra queridísima productora Ruth Lara, que en realidad ella es la responsable de todo lo que
0: es el cerebro de todo.
1: Exactamente.
2: Y gracias, efectivamente, y es gracias a Goyito Olmedo que pueden ustedes escucharnos, porque si él decide que no salimos al aire, nada más
0: con un botón.
2: Con un botón y ya no estamos. Así es que muy buenos días para ustedes y bueno, abrazos radiofónicos a los 212 municipios que conforman nuestro hermosísimo estado. También, por supuesto, a los 8 estados vecinos con los que tenemos la gran fortuna de hacer frontera. Va un abrazo muy veracruzano y aquellas personas que están en el extranjero, pues ya saben que también pensamos en ustedes.
0: Oye, ¿y qué me dicen de los que están atrás de nosotros? Titi Fuentes, que la estoy viendo desde aquí.
2: Ah, sí.
1: A ver si me pela. Duendecillo radiofónico.
0: No, ni siquiera Titi.
1: Duendecillo radiofónico, Salud, Titi.
0: Mira, ahí está.
1: Oye, que está de manteles largos porque Majo el día de ayer salió de la primaria.
0: Sí, sí.
1: Entregaron sus documentos.
0: Lo hicimos.
1: Fueron a comer, les dijo a los invitados, váyanse bien desayunados. En fin, a ella, a Majo y a Fabi, que muchas felicidades y que pues, sigan pasando y disfrutando este momento.
2: Porque han de saber que Majo es una niña hiper inteligente.
0: Ah, claro.
2: O sea,
1: me encanta leer,
2: la verdad,
1: las manualidades.
2: Lee todo el santo día, es una niña súper activa, la verdad es que es una chulada. Así es que muchas felicidades para Majo, por supuesto que sí, lo que pasa es que ya saben que luego la Cristina es como es. Pero bueno, también queremos decirles que tenemos WhatsApp por la mañana.
1: ¡Hija!
2: 22, perdón.
1: No, era el mito.
2: 22-88-42-35-07, nuevamente 22-88-42-35-07.
1: Comadre, quiero que las personas se comuniquen en el WhatsApp, WhatsApp por la mañana, porque ya se está calentando esto, ¿eh? Se está poniendo bueno.
2: Cuéntamelo todo.
1: Liam Gallagher, no sé si lo ubican, vocalista de Oasis, dice, I think we will beat México 5-0. Y Fer de Maná, Fer de Maná dice, espérate, ¿qué te pasa, caón? Pues deja que se juegue el partido. Confirmado, México contra Inglaterra, Café de Olla contra el té, La Rosa de Guadalupe contra The Crown, RBD contra Spice Girls, Tequila contra Ginebra, Tacos al Pastor contra Fish and Chips y Marimar contra El Diario de Bridget Jones, domingo a las 6 de la tarde. Y bueno, tenemos también otra rivalidad, México contra Inglaterra, El Patrullero 777, como no señor, contra Los Agentes 007.
2: Muy bien,
0: buenísimo.
1: Ah, Harry Potter, exactamente, contra los brujos de Catemaco.
0: Vamos, Catemaco.
1: Vamos, Veracruz. ¡Vieja!
2: 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Nos encuentran como @RadioMásRTV. ¿Y dónde nos pueden seguir sintonizando
0: nos
2: si tienen
0: sintonizar
2: que pagar su radio?
0: En Tuning Radio o en www.radiomás.mx. Y además, hoy conmemoramos un día muy importante, el Día de la Agricultura Nacional.
1: Claro que sí, una fecha para reconocer el trabajo de las personas que cultivan la tierra y hacen posible que los alimentos lleguen hasta nuestra mesa.
2: También es una oportunidad para reflexionar sobre la importancia de impulsar una agricultura sostenible, cuidar los recursos naturales y valorar la labor del campo como una pieza clave para la seguridad alimentaria y el desarrollo del país.
0: Felicitamos a todos los agrónomos y a todas aquellas personas
2: que se dedican
0: a la agricultura y que desde muy temprano están trabajando la tierra
1: todo
0: y que gracias a ellos podemos tener en nuestra mesa verduras, frutas y todo lo que se les ocurra.
2: Oigan, y además doble felicitación para todas aquellas personas que se dedican a la agricultura y que están ahora haciendo otra vez el cambio y están volviendo a no utilizar glifosatos, a no utilizar todos estos químicos, ¿no? Y que están volviendo, por ejemplo, a evitar el monocultivo, que ya sabemos que, bueno, pues tanto
1: destruye,
2: daña a nuestras tierras, por supuesto, los nutrientes, etcétera, etcétera, que a lo mejor están volviendo a todos estos, pues, antiguas formas de sembrar, que es sembrando una milpa, en donde haya muchos cultivos diferentes, que así la tierra,
1: claro,
2: fértil, y bueno, pues cuidando siempre el medio ambiente. Así es que para todas aquellas personas que están pensando en hacer este cambio, acérquense con otras personas que saben que ya están volviendo a esto y que es tan importante.
0: Oigan, y si usted es agricultor o es agricultora y nos está escuchando, compártanos un poquito de lo que hace.
2: Claro, que
0: nos llamen y que nos digan qué es lo que hacen, qué es lo que siembran, cómo lo hacen, o si tienen una foto de alguna milpa.
2: Claro,
0: que no las manden.
2: O de algún cultivo de papa que no sea invasivo, que no.
1: A mí que Edgar nos va a mandar foto, ¿eh?
2: Edgar, seguramente, Edgar, por ahí él nos va a mandar alguna cosa. Oigan, bueno, pues, ¿qué les parece si hablamos sobre el menú del día en nuestro programa favorito?
1: Yami, claro que sí. ¿Qué tenemos, Martín Blanco?
0: Para empezar, la especialidad deportiva de la casa, La Voz del Gol con Erasmo Hernández, un espacio para ponerse al día con las historias, polémicas y conversaciones que hacen vibrar al fútbol.
2: Tenemos de sopa de entrada, Riquezas y Finanzas con Mónica Reza, conversaciones claras sobre el dinero, decisiones y futuro para elegir con inteligencia.
1: Plato fuerte del chismecito, Érase un chismecito con Nacho Reyes, ya lo saben, historias que no venían en el libro, pero sí en la sobremesa radiofónica.
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6: Muy buenos días, bienvenidas y bienvenidos a este Claro del Día, el espacio donde arrancamos la mañana con historias que parecen sacadas de una película de ciencia ficción. Pero, ¿qué ocurrieron en la vida real? Porque si alguna vez pensó que la medicina ya lo había visto todo, la noticia de hoy viene a demostrar que todavía hay capítulos capaces de sorprender incluso a los más escépticos. Imagine esto, un bebé aún no nacía, enfrentaba a un tumor que ponía en riesgo su vida y la solución requería algo extraordinario. Lo que ocurrió después terminó convirtiéndose en uno de los procedimientos más impresionantes de la medicina fetal moderna. El protagonista de esta historia es el doctor nigeriano Olujinka Olutoye, quien lideró un equipo médico especializado que realizó una cirugía extremadamente compleja a una bebé cuando apenas tenía 23 semanas de gestación. La pequeña había sido diagnosticada con un teratoma sacrocosigio, un tumor poco común que se desarrolla cerca de la base de la columna vertebral. Aunque el nombre suena bastante complicado, el problema era muy claro. El tumor estaba creciendo tan rápido que amenazaba la vida de la bebé incluso antes de nacer. Ante el riesgo, los especialistas tomaron una decisión poco habitual. Durante la operación, abrieron cuidadosamente el útero de la madre y extrajeron parcialmente al feto, manteniéndolo conectado a la placenta para que siguiera recibiendo oxígeno y nutrientes. Después, retiraron el tumor y volvieron a colocar a la bebé dentro del vientre materno para que continuara desarrollándose normalmente. Y aquí viene la parte que parece increíble. La gestación continuó durante varias semanas más. Finalmente, La niña nació sana mediante cesárea en la semana 36 del embarazo. Especialistas consideran este tipo de procedimiento como una muestra del enorme avance que ha tenido la cirugía fetal en las últimas décadas. Hoy, enfermedades que antes prácticamente no tenían solución durante el embarazo pueden ser tratadas incluso antes del nacimiento, mejorando considerablemente las posibilidades de supervivencia y calidad de vida de los bebés. Esto fue el Claro del Día. Que esta mañana nos recuerde que incluso en los momentos más delicados, el ingenio humano sigue encontrando formas extraordinarias de abrir caminos donde parecía que no lo sabía. Muy buenos días, continuamos en Más por la Mañana.
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0: ¿Qué tal, amigos? Y aquí con gran movimiento de hombros. Bueno, esto ya se puso bueno. Y sin café, comadre, sin bebidas.
1: Todavía no estrenamos.
0: Exactamente. El café. Oye, sin bebidas adulteradas, porque mira, yo estoy caliente porque ya la embajada inglesa dijo: tengan cuidado porque, en México les roban el celular en el metro, venden bebidas adulteradas, no visiten tales estados. En resumen, no vayan al partido.
2: 11 estados prohibieron visitar.
0: A ver, no digo mentiras, comadre, si no, ya me hubiera crecido la nariz.
1: Qué barbaridad.
0: Y es por eso que hoy tenemos que apoyar al gran Juan Gabriel, al divo de divos, que bueno, pues cabe destacar, Martín, comadre, amigos y amigas, que en este mundial se están escuchando muchos temas de él.
2: Las canciones de Juan Gabriel, y aparte están diciendo que México ha jugado con el corazón todos estos partidos. Entonces,
0: nos consta.
2: Debo hacerlo. Es la canción que yo creo que representa lo que está pasando en este mundial con la selección mexicana, y es por eso que la batalla de rolas es México contra Inglaterra. Representando a México, el divo de Juárez.
1: Ay, esta canción. Sí, bien, montoneros, a mí me dejaron a los ingleses. ¿Ven cómo son de malvados?
0: Es que tú viajaste más.
2: Sí, que tú eres la más viajada. Es que tú ya fuiste para allá.
0: Ya saliste de Jalapa, comadre. Oye, bueno, pues además de este tema, Juan Gabriel ha tenido grandes éxitos como Así Fue, Hasta Que Te Conocí, ¿Por Qué Me Haces Llorar?, Abrázame Muy Fuerte, Querida, Amor Eterno, Noa Noa, y bueno, más temas que vamos a estar poniendo cuando gane México a Inglaterra. Y me comenta la producción que tenemos un mensaje de Juan Gabriel desde allá arriba.

0: Síganlo haciendo. Yo aquí los veo. Les mando besos y bendiciones. Que sean muy felices y que gane México. ¡Que viva México! ¡Y que viva! ¡Que viva México!
1: ¡Que viva México!
2: Eso,
1: ya lo dijo Juan Gabriel. Y si no votan, comadre, les va a venir a jalar las patas. 2288-423507 en esta gran batalla de rolas internacional.
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0: Fíjense que a mí me toca defender porque este par de montoneros me mandaron a Inglaterra, pero ¿qué creen? Que no me importa, porque esta canción, obviamente, de los grandes, grandes, grandes Queen, se llama I Want to Break Free y quiere decir quiero ser libre, pero en este caso va a ser quiero liberarme de la garra mundialista de México porque nos van a hacer pedazos.
1: Sí, bien, bien, comadre, bien. Yo votaría por eso.
0: ¿Verdad que sí?
1: Sí, claro.
0: Entonces, bueno, aquí es un canto, es un grito de los ingleses diciendo, por favor, me quiero liberar de estos buenos jugadores, de todas las goles que nos están metiendo, me quiero liberar, pero pues ¿saben qué? No se va a poder. De todas maneras, es una gran canción.
1: Claro.
0: Y por supuesto que la nación de Inglaterra es una maravillosa nación y les mandamos abrazos a todos los ingleses y a todas las inglesas que vayan a visitar nuestro país, a pesar de todas estas prohibiciones.
1: Claro, y además de los que ya viven aquí, comadre.
0: Más todas aquellas personas que viven aquí, bueno, pues por supuesto que nos encanta recibirles. Oigan, bueno, pues la canción, fíjense que, por supuesto que es de esta banda de rock británica Queen, que se incluye en su disco The Works, que significa Los Trabajos, publicada en 1984. Esta canción fue escrita específicamente por su bajista, que es John Deacon, y fue lanzada como el segundo sencillo en abril del mismo año, ya les decía yo, en el 84, con Machines or Back to Humans como lado B. Alcanzó el número 3 en el Reino Unido y, bueno, pues aparece en varios álbumes, en el original del 84 y después en otras versiones, en álbum, en sencillo y en extendido. Así es que, bueno, ¿quieren ustedes votar por esta canción? Pensemos que es más bien, no es apoyando a Inglaterra, sino diciendo, ay, me quiero liberar del yugo futbolístico
1: del poder
0: mexicano,
1: azteca, claro.
0: Del poder azteca. Bueno, pues pueden hacerlo al 2288-423507.
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4: Y ya llegó, ya está aquí Mónica Reza. Oigan, y me da risa que estamos escuchando la cortinilla de entrada de la sección de Mónica y nosotros, pídeme la negra, pídeme la verde, como si tuviéramos
1: la blanca.
0: Queremos grande, todas las playeras y Moni así.
4: Nada más Mónica nos está viendo,
1: apuntando.
4: Están gastando lo que no tienen, pero bueno.
1: Exactamente. No, pero ya luego te hacemos el secretillo, Moni. Oye, primero, darte la bienvenida, amiga. Muy buenos días. Y conocer tu voto, ¿por quién te inclinas?
5: Ay, chicos, no, me ponen en una encrucijada.
0: No te preocupes.
5: Los dos son buenísimos.
0: Yo hoy entiendo perfectamente que habrá 25,000 votos para nuestro queridísimo Juanga y cero para The Queen, y yo lo entiendo.
1: Pero ¿quién sabe, comadre?
0: Bueno, ¿quién sabe, verdad?
1: ¿Quién sabe? Porque el mensaje es profundo. Fundo de Inglaterra.
5: Sí.
0: Cuéntanos, Moni.
5: Pues nos vamos por Juanga, ¿no?
1: Pues claro. Venga,
5: muy
1: sale
5: claro.
1: Pues.
5: Claro. Muy bien, muy bien. Oigan, pues vamos a platicar hoy acerca de una herramienta financiera poderosa en temas de llevar una mejor administración para tener finanzas más sanas, ¿no? Pocas personas hoy conocen pues herramientas que les ayuden a administrar gastos

0: compartidos. Y por eso hoy vamos a comenzar con esta frase: cuentas claras,
1: amistades largas.
0: Amistades largas. Eso. Y este es un principio de las finanzas sanas. ¿A qué me refiero? De pronto tenemos discusiones entre amigos, familiares, incluso parejas, ¿no? Que comienzan porque nadie sabe exactamente cuánto gastó o cuánto pagó en ese evento, en esa comida, que salieron de viaje, que se organizaron. Y pues por eso es importante tomar este concepto que tiende a ser pues las bases de las finanzas, que es la parte del registro.
2: Oye, y entonces, aparte algo que cuenta mucho en esto es o sea, cuando se supone que hay amistades y hay una amistad, pues es que hay que ser claros, hay que ser bien transparentes.
3: Siempre tenemos que ser respetuosos con las personas, claro. Con las amistades todavía más. Y a mí, por ejemplo, cuando el hecho de que vengan y me digan, oye, yo quiero contratar tus servicios, pero cóbrame menos porque somos cuates, de verdad no lo entiendo.
2: O sea, ¿cuánto me vas a cobrar por de acá de cuates?
3: Yo sí. creo que eso es, o sea, yo creo que hay que dignificar el trabajo de las demás personas. Si yo, por ejemplo, tengo algo y yo les digo a ustedes, oigan, por ser mis amigos, con todo mi corazón les ofrezco, ¿no? Cobrarles menos o no sé.
1: Es diferente,
3: pero que uno llegue y le diga, de cuates, ¿no? No me parece que deba ser así.
0: Sí, yo creo que debemos educarnos en esta parte de saber decir no. De pronto nos da pena.
2: Aunque seamos amigos,
0: pero nos da pena y por eso incurrimos en muchos errores financieros. Este que vamos a mencionar hoy, pues es solamente un ejemplo de muchos que podemos tener con personas que queremos, incluso familiares. Pero sí es importante aprender a decir no, aprender a delimitar, a poner límites, aprender a, pues, obviamente dividir como se deben hacer las cuentas. Oye, Monique, ¿no?
2: Porque también
0: generar cuentas claras.
2: Claro, ¿cuántos Monique? De ustedes, y díganme, ¿cuántos de ustedes no han perdido una amistad por dinero? De que prestaron dinero y no les pagaron.
1: Ah, sí, ya lo, que le vendieron lo abres algo, como empanada.
2: Y nunca, dice, pues no. A ver.
1: Lo bueno que soy tu cuate.
3: Como empanada.
1: Como empanada, sí. Comadre, sí, pues sí.
3: Moni, cuéntanos.
0: Así es. Pues esta herramienta realmente, ya sabemos, conocemos muchas herramientas hoy en finanzas, ¿no? Porque para pedir de pronto comida, para registrar nuestros gastos y demás. Pero esta herramienta está muy, muy enfocada en cuando tienes que compartir gastos, ¿sale? El ejemplo, vamos a ponerlo, un viaje de 7 amigos. Uno, ya sabemos que de pronto que pago la gasolina, otro paga las casetas, otro compra la despensa, otro la carne asada y otro los refrescos, ¿no? Y al final alguien dice, oye, creo que te debo como 400 pesos y el otro dice, no, me debes como 900. Total de que ¿quién llevó el registro? Nadie. Y bueno, comienza ahí la confusión. Pero el peor de los casos viene cuando alguien dice, ya déjalo así. Y, o sea, ¿qué pasa con este déjalo así simplemente porque no anotaste y además eres de las personas estas, entre comillas, light, ¿no? Que cree que pues eso no interfiere en sus finanzas. Y yo creo que 1, 2, 3 veces, ok, está bien, pasa. Pero que tú seas un constante, no te preocupes, déjalo así, pues creo que como sucede con los gastos hormiga, poco a poco eso se va volviendo pues obviamente un gasto fuerte. Entonces, a veces no es porque alguien en realidad quiera aprovecharse, sino simplemente porque nadie llevó la cuenta, nadie llevó el registro. Tenemos unas preguntas que hoy voy a poner ahí en la mesa para la audiencia, para que participen, y vamos a poner, oye, ¿tú eres de los que siempre paga todo y luego le cuesta cobrar? ¿Tú eres de los que lleva un registro de los gastos cuando viajas en grupo o no llevas registro para nada? ¿Crees que hablar de dinero entre amigos incomoda o realmente pues es sí tienes como el carácter para decir, oigan, vamos a hacer cuentas entre todos y a ver quién puso qué? Y o sea, sí, tú sí tienes ese carácter para organizar. Y la última, ¿usas alguna aplicación para organizar finanzas cuando sales con amigos? Y es aquí en donde aparece esta herramienta que se llama Splitwise. Esta herramienta es una herramienta buenísima. Vamos a deletrearla. Splitwise. Splitwise. ¿Sale?
1: ¿Sería como qué? ¿Como partir conocimiento?
3: Ajá, como dividir. Y dividir. Para cada quien, oigan, es la onda, yo la uso.
1: Sí, ¿ah, sí?
3: Yo la uso y me encanta porque de verdad yo que soy atarantada, Entonces, lo único que tienes que hacer es, como dice Moni, apuntas y de ahí dices, por ejemplo, fíjense, está tan padre, Moni, perdón, lo puedo dar mi experiencia rapidísimo.
0: Claro.
1: Splitwise.
3: Que, por ejemplo, un viaje que hicimos éramos 3 personas, ¿no? Entonces, en una de las noches eran, obviamente, 2 personas compartían una habitación y la otra persona nada más una. Y en otras eran 3 habitaciones separadas. Bueno, tú puedes meter con cuántas personas vas a dividir qué gasto. Entonces, a lo mejor hay un gasto que divides en las mismas 3 personas, divides entre 3, pero hay otro gasto que nada más divides entre 2 y aún así lo puedes meter. Entonces, está maravilloso porque cada quien sabe siempre qué es lo que le toca pagar.
1: Claro.
3: Está buenísima, buenísima.
0: Sí, es buenísima esta aplicación y por eso, pues, en el detalle de cómo se usa, es una aplicación enfocada únicamente en registrar gastos compartidos. ¿Sale? Ojo, no es una aplicación que guarda dinero, no funciona como banco, obviamente no le puedes pedir ningún préstamo, simplemente ayuda a saber quién pagó qué, cuánto corresponde en la aportación de cada persona y es como llevar una libreta de cuentas solamente digital, ¿no? Excelente. ¿Quién puede usarla? Cualquier persona. La verdad es que es muy sencilla utilizarla, no hace falta ser contador, no hace falta ser financiero ni tener conocimientos, ya saben, como de administración. O sea, la aplicación es demasiado intuitiva. ¿Y cómo funciona? Vamos a poner una dinámica. Se crea un grupo, ¿no? Se escribe quiénes participan, ejemplo, en este caso, Martín, Ale y Le, ¿no? Y cada vez que alguien paga algo, lo va registrando, de tal forma que el otro alcanza a ver lo que se está pagando. Y también se pueden subir incluso los comprobantes y demás. La aplicación hace los cálculos de manera automática y al final propone incluso formas más sencillas de liquidar la cuenta.
2: Esto se puede, por ejemplo, cuando vamos a cenar un numeroso grupo de amigos y entonces así empieza, yo pedí esto, yo pedí el otro, y cuando pides la cuenta, muchos
1: se aplica. Y yo nada más pedí un refresco y un taquito.
2: 10 pesos y ya es todo lo que yo meto.
3: Exacto.
2: Y entonces puede meter todo el consumo.
0: Ahí se puede meter todo el consumo y lo que tú pides y eso está padrísimo ya porque tú sabes
1: exactamente. Descarguemos.
0: Sí, descarguémosla porque la verdad es que es muy buena. Tiene las ventajas, obviamente, de dejar de depender de tu memoria, ¿no? La memoria no es un buen aliado para una buena administración financiera, lo tenemos que entender porque a veces es como después lo anoto, después te digo, y el después lo anoto y después te digo, ya valió, ya no se va a hacer. Entonces aquí, pues obviamente el hecho de que haya transparencia es muy importante porque evita los malos entendidos. Claro. Como dijeron ahorita también, sí, el tema de los grupos, pues facilita los viajes, ¿no? Puede haber muchos gastos pequeños que en el Inter no se registran. Ejemplo, los estacionamientos, que quién se baja por el café.
1: Hormigas, ¿no?
0: Y hay 10 en la camioneta y de pronto es como, no se preocupen, yo lo pago ahorita, alguien quiere algo y pues ahí ya... Y me dan después, y ya después, es lo que les digo. El peor error es que tú creas que eres el amigo light que no le tiene que cobrar a nadie. No, tú tienes que tener tus finanzas al 100 y tienes que tener tu límite y tu presupuesto desde un inicio. Y tú debes saber que si te pasas de ese presupuesto, hay un problema. O sea, debes de decirle a tus amigos, oigan, yo traigo esta cantidad y lo voy a ir registrando para que todos al final sepamos cómo se va a distribuir de la mejor forma.
1: El gasto, claro.
0: Entre otras cosas, la gasolina. De pronto alguien se para y hay, se preocupen, yo paso ahorita la tarjeta. Pues sí, pero... Y luego, luego te damos, luego hacemos cuentas. Sí. Ya valió, olvídalo.
3: Claro. Oigan, y además olvídalo. Es buenísimo, porque hablando del presupuesto que siempre Moni nos dice que tenemos que saber con cuánto contamos y cuánto es lo que vamos a llevar, la herramienta te dice, llevas tanto dinero gastado. Y también te dice, debes tanto a esta persona y tanto a esta persona. O te deben tanto, fulanito de tal te debe tanto y fulanito de tal te debe tanto. Es una absoluta...
1: Y en este caso, comadre, por ejemplo, los 3 de tu grupo veían eso.
3: Claro.
1: Esa información.
3: Claro, todos lo ven y todos pueden ir metiendo las notas. O sea, todo mundo puede ir apuntando.
2: O sea, yo pagué esto
3: y lo apunto y entonces la aplicación hace la división.
0: Así
3: es maravilloso.
0: Y eso obviamente también ayuda a que bajes el estrés. Porque la verdad es que a veces vas de viaje y dices,
2: lo que menos quieres es eso.
0: ¿Y cómo digo que? O sea, vas como en plan de... pasártela a gusto, ¿no? Sí, pero relajado. Sí, tú ya que... sabes cuál es el presupuesto que llevas y resulta que ya estás dando de más.
1: No veo claro.
0: ¿Qué voy a hacerlo? Entonces, eso es importante, asumir tu responsabilidad. O sea, cada quien sabe lo que le corresponde. O sea, el hecho de que todos podamos ver en la aplicación qué es, cada quien asume su responsabilidad. Obviamente también la planeación que se ejerce con esta herramienta pues es importante porque permite darnos cuenta si el grupo ya está gastando más de lo previsto. Y bueno, a considerar que también la aplicación organiza pues obviamente el dinero, ¿no? A mí me pasó en alguna ocasión, íbamos un grupo de amigos y un chico que la verdad siempre lo hacía, la verdad, o sea, siempre pedía una botella súper cara de whisky. Y entonces lo dividía entre todos y era así como, pero, o sea, en ese momento es como, la verdad, sí asumes, qué pena decirle, oye, pues, ¿por qué no? Pero a él no le daba pena como pasarle la cuenta a los cinco que íbamos, claro, o seis, ¿no?
3: Todo el mundo.
0: Y entonces, en eso creo que sí es importante como, pues, que haya transparencia, que todos asumamos la responsabilidad, que haya un límite de presupuesto. Obviamente esto no sustituye la comunicación, o sea, la herramienta tecnológica no es eso, ¿no? Antes del viaje tú debes de saber ponerte un límite. Uh-huh. Ese no es un tema de la aplicación, este es un tema completamente personal. Es como una báscula, ¿no? La báscula pues no te va a hacer bajar de peso, simplemente te va a dar la indicación. Exacto. De cómo vas.
1: ¿Cómo andas?
0: Y así es como va a funcionar pues esta aplicación. ¿En qué otras cosas lo podemos usar? Por ejemplo, pues en familia, cuando varios hermanos, por ejemplo, gastan para los papás o que se tienen que organizar de, oye,
1: el cumpleaños de la...
0: cumpleaños, papá, puede ser también que, oye, yo le compro los medicamentos o este mes gasté tanto para que ellos vayan viendo también, o sea, ya medicamentos, ya visita con el doctor.
1: Enfermera, consulta.
0: Exactamente, consulta. Entonces, ¿cómo vamos en gastos? Eso es importante. En el tema de ser roomies, ¿no? Oye, pues pago la luz, ya pagué el teléfono, ya compré despensa. Claro. Bueno, en tema de parejas, oye, pues tenemos gastos compartidos. Él paga la renta, yo pago la luz, él paga
1: ciertos servicios,
0: la despensa,
1: etcétera.
0: Entonces eso es importante. En temas de oficina, por ejemplo, oye, generamos que un evento, que nos vamos a juntar a ver el partido, ¿no?
1: Ándale.
0: Entonces, ¿quién va a traer qué? Y entonces al final nos repartimos. Entonces en la aplicación hay que ponerlo para que todos sepamos cómo vamos, ¿no? Organizar una fiesta, ¿no? Como dice Martín, pues sí, pues que la posada, que el cumpleaños, que esto, que el otro. Entonces, pues ahí, importante. Recuerden que la tecnología está para convertirse en un aliado de nuestras finanzas, ¿no? Nos ayuda a ser, obviamente, más organizados, a cuidar nuestras relaciones, evitando conflictos en este tema en el que no podemos de pronto decir no. Pues ahí tenemos ya la tecnología para decir, yo no lo digo, lo dice la tecnología, ¿no?
1: Claro.
0: Entonces, bueno, pues usen esta aplicación, nos cuentan cómo les fue. La verdad es que es una aplicación muy buena y Lesita pues ya es aquí usuario, la sabe manejar muy bien. Y bueno, creo que esta aplicación pues la verdad es importante, se suma a las muchas formas que tenemos de llevar finanzas sanas. Recuerden que siempre llevar registros es importante, es la forma en la que vamos a poder entender mejor qué tipo de administradores somos. En muchas ocasiones a lo mejor pues no es falta de dinero, simplemente es falta de organización y por eso esto es muy importante.
2: Y aparte, o sea, siempre la cuestión de dinero entre los amigos pues debe de ser bien clara y bien transparente.
3: Claro.
2: Y como les decía, ¿cuántos de nosotros no hemos perdido amistades? Y no nada más por cuestiones de viajes o de organización, sino de préstamos de dinero. Oye, te presté y ya se te olvidó y luego te cobro y te ofendes y entonces ya me dejaste de hablar.
1: ¿Sí? Sí. Y ni me pagaste ni nada
2: y entonces yo quedé
1: como el malo,
2: de la historia.
1: Suele pasar.
2: Y sin el dinero.
0: Cierto. Yo creo que fíjense que ahí en el tema de, por ejemplo, préstamos de dinero, o sea, sí prestar lo que sabemos que podemos perder, ¿no? O sea, y hacerlo.
1: Es aplico, muy bien.
0: Hacerla sin pensar que va a regresar, porque a veces quien pide prestado puede decir, oye, en un mes.
3: Claro.
0: Pero la verdad es que está viviendo situaciones complicadas, por eso te está pidiendo prestado. Créeme que lo que menos va a hacer es voltear a cubrir ese compromiso. en este momento o durante un buen rato. Entonces, a lo mejor, oye, préstame 10. Oye, pues no tengo 10, pero te presto 2. Uh-huh. Ah, bueno, y yo ya sé que esos 2, no, sinceramente, es como, pues yo espero que me los regresen alguna vez.
1: A la Cruz Roja.
0: Pero y si no regresa, bueno, pues ya le ayudé a alguien, ¿no? O sea, creo que esa parte nos falta un poquito de tener este... Uh-huh. Pues sí, esta forma de poder ayudar y saber que eso...
1: Gran cátedra de Moni, ¿eh?
3: Cierto.
1: Gran cátedra de Moni. Hoy sales en hombros como torera. ¡Oh! Redes sociales, amiga.
0: Claro que sí. @ de riquezas y finanzas en Instagram y TikTok. Y mi WhatsApp 55-3717-8286.
3: Excelente. Querida Moni, como siempre, de verdad es...
0: Gracias.
3: Aprende uno de todo.
1: Exacto.
0: Gracias, gracias. Nos vemos la próxima semana.
1: Próxima semana,
3: aquí,
1: sin falta,
3: nos escuchamos.
1: Ya no pierda México.
0: ¡Que viva México!
1: ¡Eso! ¡Y que viva Juanga!
3: ¡Y que viva Juanga! Oiga, nos vamos a un corte.
1: Sí. Bueno, comadre.
3: Regresamos.
1: Nomás porque tú dices. ¡Adelante!
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5: En Radio Más son las 9:34.
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Estamos de vuelta aquí en Más por la Mañana y bueno, traemos un fiestón que ya quisieran muchos y comentarles que en la batalla de rolas estamos defendiendo el tema de Juan Gabriel, Debo Hacerlo, y comentarles que este, bueno, es una canción bailable, escrita, producida e interpretada por el más grande cantautor mexicano, Juan Gabriel. Fue lanzada como primer sencillo de su álbum recopilatorio del mismo título en el año de 1987. Esta canción se convirtió en la última canción original grabada por Juan Gabriel hasta 1994, debido a una disputa de derechos de autor con BMG Ariola sobre su reparto, y luego fue versionada por artistas como Ana Gabriel, Nidia Rojas, Pandora, José Octavio y Alex Sintek, entre muchos otros más. Pues ahí está parte de la información de esta gran batalla de rolas. Recuerden que la estamos destinando México contra Inglaterra, que tiene que ver deportivamente, por supuesto, con el Mundial, que nos veremos las caras el próximo domingo.

0: Oigan, bueno, pues tenemos algunos mensajes y yo les agradezco a nuestra pareja favorita de la Sierra Nororiental de Puebla que nos dicen, ¿qué tal? Saludos desde la Sierra Nororiental poblana, sus fans Jocelyn e Iram. Oigan, yo voy a votar por Alfredo Mercurio con Aguanto un refri.
1: Alfredo Mercurio.
0: Iram, muchas gracias. Estamos muertos de risa con esto de Alfredo Mercurio con Aguanto un refri de Iram. Muchas gracias. Y después Jocelyn nos escribe y nos dice, Oli, saludos desde esta tierra fresca poblana. Ni modo, yo tendré que apoyar a Ile. No es que apoye Inglaterra, pero la rolita está buena y así como la presentó Ile me convenció. No se van a liberar de México goleador. Oigan, gran mensaje de Juan Gabriel. Entonces, ¿Juan Gabriel está vivo? ¡No puede ser! Dice, abrazos, sí. Jocelyn.
2: Lo tenemos ahí guardadillo. Yo también tengo un mensaje, comadre. Román Silva dice, saludos a la licenciada Mónica desde Minatitlán, Veracruz. Excelente sección y la verdad es que sí.
3: Oigan, y tenemos una foto que ya les enseñé, que nos manda el buen Edgar, y nos dice, buen día para todos en cabina, saludos cordiales para Ruth, Ile, Alex, Martín y a todo el equipo. Y también nos dicen, buenos días, por favor, ¿podrían repetir el nombre de la aplicación para dividir los
0: gastos?
3: Claro
0: que sí, de hecho ya les vamos a mandar, a quien nos lo pregunte, ya tenemos exactamente para que puedan conocerlo. Es Splitwise, S-P-L-I-T. WISE, pero no se preocupen que quien lo pregunte, ya les estamos mandando
3: la imagen. Nada más de hacer la cuenta, haces un split y ahí te quedas y ya no te levantas.
2: De gimnasia.
0: Oigan, bueno, pues, ¿tienes más mensajes?
2: Sí, amiga. Oye, Andrés de Orizaba, la verdadera cuna del fútbol, dice, buenos días, chicos. Obvio, mi voto es por Juan Gabriel y no es por presumir, pero Orizaba fue la última ciudad del estado de Veracruz donde Juan Gabriel se presentara, el Divo de Juárez, un 24 de junio, sin imaginar que un par de meses después se nos adelantaría. Y Félix dice, buenos días, chicos, porque me perdonen mis colegas fanáticos del rock, pero por sacrilegio. Ajá, que me perdonen por ese sacrilegio, pero Juanga es Juanga y también tengo mi lado populi y antroso, así es de que vota por Juan Gabriel.
0: Tiene toda Félix, la razón. Muy bien. Oigan, y Andrés, ¿saben qué? Lo vamos a postular para secretario de turismo de Orizaba.
2: Sí,
0: promotor cultural. Siempre nos comparte unas cosas increíbles que a mí ya me dieron tres veces más ganas de ir a Orizaba. Que, por cierto, muchos saludos, es un lugar hermosísimo y lo tienen precioso. Así
2: sí,
0: es
2: así
0: que,
2: es. Bien, Andrés.
0: Muy bien, muchas gracias. Y bueno, ya saben, 2288-423507 para que puedan votar por cualquiera de las dos canciones.

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1: Del 7 al 10 de julio, la Pinacoteca Diego Rivera de la ciudad de Jalapa invita a niñas y niños de 6 a 12 años a participar en el taller Hagamos Nuestra Propia Galería, impartido por la biblioteca comunitaria Malintzin. Durante 4 sesiones, las y los participantes crearán sus propias obras y montarán una exposición colectiva, viviendo la experiencia de ser artistas y curadores. Si quieres más información, puedes comunicarte al 2288-181819 o visitar la página de Facebook de la Pinacoteca Diego Rivera. Veracruz y Jalapa se visten de gala con la llegada del Festival Internacional del Bolero y Jazz 2026, que se llevará a cabo del 10 al 12 de julio y en donde se reunirá a más de 200 artistas nacionales e internacionales. Las actividades se desarrollarán simultáneamente en el Teatro de la Reforma en el Puerto de Veracruz y en el Teatro del Estado General Ignacio de la Llave en Jalapa. Consulta el programa completo de actividades en la página de Facebook de la Secretaría de Cultura de Veracruz. El evento es totalmente gratuito. La Exposición Internacional de Artesanía, Joyería y Decoración más importante de México llega al World Trade Center en Boca del Río, Veracruz, con una nueva edición llena de tradición, diseño y piezas únicas hechas a mano. Más de 17 países, 25 estados de la República y más de 200 expositores te esperan con artesanía, joyería, decoración y mucho más. Si amas apoyar lo hecho a mano, este es tu lugar. Asiste del viernes 17 al martes 21 de julio de 11 de la mañana a 9 de la noche. La entrada es gratuita. Este mes, el Centro Cultural Exconvento Betlemita te invita a vivir unas vacaciones llenas de experiencias para todas las edades. Cine, música, talleres, laboratorios creativos, actividades incluyentes y espacios para el diálogo y la reflexión. Visítalo en Francisco Canal número 508, esquina Zaragoza, en el Centro Histórico del Puerto de Veracruz, de martes a domingo, en horario de 11 de la mañana a 6 de la tarde. Puedes consultar su cartelera de actividades en la página de Facebook Centro Cultural Exconvento Betlemita. La entrada es gratuita. Esto fue La Cartelera Cultural. Soy Mike Andrade.
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3: Madre, y en lo que yo hago efecto de cinematógrafo, por favor, ¿puedes presentar a nuestro invitado vía telefónica?
4: Claro que sí, Jorge Ramos Luna. Muy buenos días, ¿cómo estás?
5: Hola, buenos días, muy bien, muchas gracias.
4: Oye, qué gusto platicar contigo porque vamos a hablar sobre la Muestra Nacional de Imágenes Científicas, MUNIC, que ya es, ya va en su edición número 11, MUNIC 2026. Cuéntanos, por favor.
5: Ah, pues sí, como bien mencionas ya, son más de 10 años de la MUNIC, que es la Muestra Nacional de Imágenes Científicas, un proyecto y una convocatoria anual que busca promover, reconocer y sobre todo celebrar la producción audiovisual de pues, contenidos que tengan que ver con ciencia, tecnología, innovación, cultura ambiental, producidos en nuestro país y que justo reflejen la producción científica que pues, es bastante importante para México.
3: Oye, Jorge, preguntarte qué tanto ha crecido, me imagino que mucho, estas últimas ediciones, este evento de MUNIC, porque bueno, pues ahora con la tecnología que tenemos, celulares, cámaras, redes sociales, etcétera, bueno, pues la muestra es un gran escalafón para mostrar este contenido que tiene mucho valor.
5: Sí, exactamente, como bien mencionas, pues esta muestra se ha enriquecido mucho con la gran diversidad de contenidos que se generan actualmente. Pues en sus primeras ediciones sí se recibían bastantes materiales, pero en la actualidad, por ejemplo, ya estamos viendo que llegan más reels, más TikToks, más pues una gran diversidad de formas para las con las cuales hacer divulgación científica.
6: Oye, Jorge, y platícanos de las sedes de esta muestra, porque veo que no solo va a ser Jalapa ni el puerto de Veracruz, sino que hay más lugares como Coyolillo, Jico y Orizaba. ¿Cómo es que deciden estos municipios para hacerlos sede de esta muestra?
5: Sí, exactamente. Pues Los municipios que se eligieron actualmente tienen que ver con el centro del estado de Veracruz y pues estamos intentando acercarnos a diversos públicos, públicos infantiles, públicos, por ejemplo, afrodescendientes. Uh-huh. Vamos a estar trabajando aquí en Jalapa con una organización, una asociación civil que trabaja también con niñeces en situación pues de trabajo, en situación de calle. Uh-huh. Entonces, pues es un poquito por ahí que intentamos incidir y llevar estos materiales a nuevos públicos que pues seguramente se les puede despertar esta curiosidad científica que pues todas las personas podemos tener.
4: Claro,
5: sí,
4: oye.
5: Pues nos empezamos a acercar a ella.
4: Excelente. Oye, y además algo importante es que este año está enfocado en el medio ambiente. Entonces uno podría pensar, bueno, medio ambiente significa cuidar las plantitas, ¿no? Pero en realidad hay algo mucho más profundo, hay como muchas temáticas que seguramente desde el punto de vista científico se van a poder abordar y que vamos a poder conocer, ¿no es así?
5: Sí, exactamente. Pues hablar de medio ambiente, como bien dices, no solamente es pensar en los animales y las plantas, sino en cómo el medio ambiente tiene que ver con nuestra propia experiencia humana, uh-huh. con el futuro de nuestra especie y de todas las demás con las que lo compartimos, de la defensa de nuestros territorios y también de alzar la voz sobre las distintas problemáticas a las que se enfrenta pues la biodiversidad, la naturaleza y el ser humano. Por ejemplo, temas de conservación, de uh-huh. sostenibilidad, salud pública, cambio climático. Claro. Y bueno, este año la MUNIC viene a Veracruz y Veracruz siempre ha estado muy representado en los materiales que llegan a la muestra. Este año, por ejemplo, tenemos como parte de la muestra un cortometraje que se llama Chichac, que es Acompañantes Nocturnos del Pueblo Totonaco, que fue hecho por realizadores veracruzanos y refleja el conocimiento tradicional el pueblo totonaco tiene sobre los anfibios en la Sierra Norte de Puebla. Okay. Hay otro material de Radio Televisión de Veracruz que se llama No Saben de Mí, que habla sobre problemáticas sociales y de salud. Otro sobre el Golfo de México, que se llama Nuestro Golfo, sobre la memoria histórica, ambiental y cultural. También otro donde yo participé, donde hablamos sobre los contaminantes que están afectando a la fauna silvestre en las selvas del sur del estado, particularmente en los Tuxtlas. Entonces, todos estos temas medioambientales se van entrelazando y nos muestran pues un retrato complejo de cómo nos relacionamos con la naturaleza en la actualidad.
6: Así es. Oye, Jorge, ¿y tienes los lugares en donde se va a llevar a cabo esta muestra en los distintos municipios para que la gente sepa a dónde acudir?
5: Sí, claro que sí. Por ejemplo, aquí en Jalapa, este lunes empezamos en el Cineclub Fractal. Uh-huh. A Fractal Cineclub lo pueden buscar en las redes sociales. Después también vamos a estar el miércoles en el CANAM, en el Antiguo Museo de Ciencias y Tecnología. En Veracruz vamos a estar en el Centro Cultural Exconvento Betlemita. Como les mencionaba, también vamos a estar con Matraca AC, pero esa es una proyección pues no tan abierta al público. Claro. Y en Xico vamos a ir a Casa Chimali, que es un espacio cultural encantador y muy bonito. Y el viernes vamos a concluir esta parte de la muestra de aquí de Veracruz en la Biblioteca Bengala, en la ciudad de Orizaba, Veracruz.
3: Oye, Jorge, preguntarte también de las ediciones anteriores para poder ver el material. ¿Se tiene la posibilidad de accesar a él, verlo en algún sitio o no es posible esto?
5: Todavía es algo en lo que está trabajando la muestra.
3: Ok.
5: Sí, la finalidad de la muestra pues sí es compilar toda esta biblioteca de materiales. Muchos de estos sí se quedan disponibles en redes. Actualmente me parece que no está, que no hay ninguno de momento, pero pues es un trabajo constante y muy importante. Y afortunadamente pues ya existe esta biblioteca en físico y en digital, pero pues estamos dando pasos para que pues a futuro se pueda consultar para todas las personas y que pues tengamos ahí un catálogo de estos contenidos de ciencia mexicana.
4: Excelente, Jorge. Oye, pues no sé si quieras compartirnos, por favor, redes sociales, formas de contacto para que aquellas personas que quieran tener más información puedan encontrarla de primera mano.
5: Sí, claro que sí. Pueden buscar en Facebook e en Instagram, principalmente MUNIC, Muestra Nacional de Imágenes Científicas. Ahí vamos a estar subiendo todos los posts, todo lo relacionado con las fechas, las sedes, que pues recordarles que ya empieza la próxima semana, del 6 al 10. Empezamos en Jalapa y de ahí nos vamos a Veracruz, Xico, a Coyolillo y pues también hacia Orizaba. Es una muestra que está apoyada este año por el Instituto Mexicano de Cinematografía a través del programa Fomento al Cine Mexicano. Y pues además de las proyecciones va a haber algunas masterclass, algunos talleres que seguramente pues van a ser muy interesantes para pues, los asistentes.
6: Oigan, y lo que más me gusta es que trabajos de Radio y Televisión de Veracruz forman parte de esta muestra.
4: Pues la verdad es que sí.
6: Eso es lo más bonito.
4: Hay que decir que se tiene orgullito por el trabajo que hacen nuestras compañeras y compañeros. Jorge, un placer haber platicado contigo. Te agradecemos mucho toda esta información y, por supuesto, deseamos que sea un gran éxito. Y bueno, pues que la pasen muy bien, que se diviertan mucho todas aquellas personas que vayan y, sobre todo, que vayan, aprendan y reflexionen, porque, como siempre lo decimos, es nuestra responsabilidad, ¿verdad, Jorge?
5: Exactamente, es responsabilidad de todos, todas y todes.
4: Muy bien. Jorge, muchas gracias, que estés muy bien, un abrazo.
5: Ah, igualmente un abrazo, hasta luego.
3: Hasta luego. Oigan, compañeros, y en lo que...
4: ¿Compañeras o cómo?
6: Compañeros y compañeras.
3: Compañeras y compañeros y compañeres y todo. Oigan, comentarles que hoy en la historia de la música, bueno, pues hay que comentar que en 1939 nació Paul Williams, uno de los integrantes fundadores y barítono de la legendaria agrupación estadounidense The Temptations. Su voz, presencia escénica y talento como coreógrafo fueron fundamentales para construir el estilo elegante y las icónicas coreografías sincronizadas que distinguieron al grupo durante la década de los 60.
6: La agrupación se convirtió en uno de los mayores referentes del sonido Motown. A lo largo de su trayectoria colocó más de 50 sencillos en la lista Billboard Hot 100 y 4 de ellos alcanzaron el primer lugar, dejando una huella permanente en la historia del soul y el rhythm and blues.
4: Un dato interesante es que aunque Paul Williams rara vez fue el vocalista principal en los grandes éxitos del grupo, era considerado el alma de sus presentaciones en vivo, gracias a su carisma y a su capacidad para dirigir las complejas rutinas de baile que inspiraron a generaciones de artistas. Su legado permanece vivo como parte de una de las agrupaciones vocales más influyentes de todos los tiempos.
6: Ahí esta canción que estamos escuchando.
3: ¡Súper tema!
4: Vamos a escucharla, ¿no?
3: Tres pesitos.
4: Y con esta canción nos vamos a un corte y regresamos con ustedes.

0: un cafecito y en un momento regresamos. 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
2: En Radio Más son las 9:59.
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0: todo con amor.
1: Eso es todo. Juan Gabriel, señores, debo hacerlo todo y ya estamos en la previa del partido. ¿Qué previa nos estamos aventando, eh?
0: Como Laura de amor.
1: Oigan, es que estamos haciendo la previa ya cuántos días, ¿no? Hoy jueves, viernes, sábado y domingo.
0: Ya desde hoy.
1: Oye, es que, ¿sabes qué? Estaba checando Martín, compadre, comadre y Nacheiro. Me mandaron, yo sé que es batalla de rolas, pero los precios, queda un 2% de entrada para el partido del domingo. Hay boletos desde, ustedes escojan, desde 94 mil pesos, 81 mil pesos, 90 mil. Hay una zona de 308 mil pesos, de 197 mil pesos, de 118 mil pesos. La cabecera, 172 mil pesos. Hasta arriba, ahora sí, en gallinero, 87 mil pesos.
2: Ah, entonces, 87 mil. Bueno. Y yo diciendo, no, es que los más baratos son como de 6 mil. No, y pues no, ya muchísimo merengues. Más. Ya merengues, ya merengues,
1: comadre chula.
2: Qué barbaridad. El tío.
1: El tío va a ir. Él seguro es pudiente. ¿Qué? Bueno, pues comentarles.
2: Sí, tío, ya sabemos que tú sí vas.
1: Oye, comadre, ¿y tú has visto las películas y las series de Juan Gabriel?
2: La verdad. Ay,
0: ¿quieren
2: sí,
0: que
2: claro.
0: ver esta serie? ¿Debo hacerlo?
2: Por supuesto que
0: ándale. Buenísimo.
2: Porque además, ¿saben que a mí me gustó muchísimo? Que hicieron una gran, gran investigación documental.
1: Sí.
2: Porque todas las imágenes que salen son grabadas por él mismo.
1: Y claro, él me pareció incluso hasta la despedida, ¿no?
0: Él sabía que toda su vida estuvo recolectando material. Y uno que se iba a imaginar que Juan Gabriel se iba a dar el tiempo de estar documentando toda su vida. ¿No?
1: ¿Saben qué?
0: Ahí ves solo al hombre, ves al papá, exacto, ves al amigo, sí, ves a lo que hay detrás de un gran, gran, gran artista.
1: Pues yo creo que eso lo hizo Martín, amigos y amigas, porque él fue un fuera de serie. Sí. Y por eso tuvo esa gran visión. Y bueno, pues comentarles eso, invitarlos a que vean sus documentales, sus películas, sus series biográficas de Alberto Aguilera Valadez, nacido en Parácuaro, Michoacán, en el 7 de enero de 1950, y cómo es que va a hasta la ciudad fronteriza ya y el Noa Noa y el tipo de vida que lleva, que precisamente lo hizo convertirse en el cantautor, autor, compositor, productor discográfico y actor mexicano que conocemos hasta hoy en día, algo de lo más exitoso que América Latina e Hispanoamérica le dio al mundo.
0: Oigan, y debo hacerlo, la bailas porque la bailas.
1: Ay, pues, pero mira,
0: en la fiesta canción que estés, la ponen, te paras
2: Nachito
0: a bailar.
2: Nachito Reyes entró bailando.
1: Yo que soy Bob Esponja, que no tengo cintura, que soy un cuadro, le meneo, ¿eh? Le meneo así nada más, pues, suavecito. Hay que votar. 2288-423507.
3: Llame.

0: Bueno, pues tenemos esta canción para ustedes, Aguanta un refri, que es la versión de Irán del norte de Puebla, que le agradecemos mucho, que nos hizo reír muchísimo con este título de canción. Y bueno, recuerden que estamos enfrentando al gran Juan Gabriel contra Queen, porque bueno, pues tenemos, ya saben ustedes, este fútbol este domingo a las 6 de la tarde, México contra Inglaterra. Y bueno, recuerden que esta canción es una que le están cantando los ingleses a la selección mexicana, y le están diciendo, por favor, ya libéranos de este yugo futbolístico, porque nos están ganando por todos lados, porque están metiendo muchísimos goles. Así es que bueno, pues esta es el grito, en lo que pide Inglaterra, I want to break free, que quiere decir, ya quiero ser libre de estos golazos. Y bueno, pues ustedes saben que es una gran canción que, bueno, tuvo todo el éxito del mundo en muchísimos países. En Reino Unido estuvo en segundo lugar, pero ¿qué creen? En Estados Unidos fue vetada.
1: ¿Por?
0: Porque lo que decían era que atentaba contra la moral, porque en el video todos los integrantes de Queen salen vestidos de amas de casa.
1: Sí, sí, sí.
0: Entonces, pues pensaron que eran faltas a la moral y la vetaron.
2: Nada. Uy, pues qué aguados.
0: Pues es lo que digo yo, ¿no? Que bueno, para nada cero incluyentes en aquella época. Y bueno, pues contarles que a finales de los años 80, esta canción se convirtió en un himno para la CNA de Sudáfrica, cuando Nelson Mandela todavía estaba en la cárcel. Y contarles también que durante el concierto en tributo a Freddie Mercury, la canción fue interpretada por Lisa Stanfield, quien salió a escena con rulos y una aspiradora, homenajeando así al personaje que Freddie Mercury interpretaba en el video de la canción. Ya saben ustedes, 22-88-42-35-07.
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0: hacerse un chismecito con el padre de Veracruz.
1: Pero yo creo que era hacer un chismecito enamorado,
0: porque sí, porque además viene guapetoncillo.
1: Oigan, y rapidísimo, nada más antes de que entremos, no había dado el mensajito de Beatricita Betty Trail que dice: Betty, voto por Queen porque soy rebelde y me encanta esa canción, no querida Betty.
2: Te le perdona nada más
0: por lo que quieras, Betty. Aquí así mandas.
1: Es. Nachito Reyes, muy buenos días.
3: Oigan, qué gusto saludarlos, qué energía, lo vuelvo a repetir. Entra uno aquí y se activa de verdad. Se activa la pila. Y es que estamos muy contentos porque, pues bueno, es el tema número uno en la nación y creo que en el mundo. Le está yendo bien a México en el Mundial. Finalmente pasamos al quinto partido.
0: Sí.
3: ¿De acuerdo? Después de 40 años. Y todo el mundo está muy contento y las expectativas son muy elevadas. Y por ahí, para la gente que se castiga diciendo, no, es que hay que ir despacio. No, también déjese.
0: Claro.
3: Déjese llevar por la emoción. ¿Qué sería de la vida si a veces no de
0: repente? Eso nos pasó en los Juegos Olímpicos.
3: Nos ilusionamos, ¿no?
0: Yo, en Londres.
1: Toda la razón.
3: Por favor, si algún día usted tiene una desavenencia con el amor, a mí no me pida consejos porque
0: a mí
3: no. Decir, sí, sí, a mí no lo hagan porque
2: a mí
3: yo
2: se me acerque.
3: Oye, déjese como que estoy mí conociendo a alguien, vete como el
0: como, tobogán.
1: Como hilo de media.
0: Como hilo de media.
3: Sí, digo, grandes temas, hablando del fútbol, estoy muy contento. Más allá de los resultados de la selección mexicana, digo que son muy importantes porque definitivamente sí transforman el ánimo de la gente en la nación y bastante. Sí. Casi 1,000,000 de personas se calcula que se han reunido en el Ángel de la Independencia.
0: Mínimo.
3: Y es una muestra de lo que somos los mexicanos de corazón, de pensamiento y en acción. Nos unimos y cualquier noticia positiva para toda la gente que vive en este país, por mínima que sea, hace eso, que hagamos comunión, que
0: claro,
3: hagamos, y nos sabemos unir también en las cosas malas, en los desastres naturales, en los momentos pandémicos. Hemos demostrado que somos una nación que se sabe echar la mano, ¿no? ¿Y por qué saco esto a colación y lo digo? En Estados Unidos, el Mundial, escúchenme bien, en Estados Unidos el Mundial está siendo un fracaso absoluto.
0: Sí, y en Canadá.
3: Y en Canadá.
0: Sí, también.
3: Muy bien, mi querido pibe, que son los vecinos de los...
0: de ellos.
3: Acá arribita, ¿no? Tenemos un tratado con ellos desde hace años. Y sí, definitivamente los güerejos son primer mundo en muchas cosas. Yo mismo me he encargado en este espacio y en esta sección aquí en Más por la Mañana de echarles muchas porras y de decir que tal vez algunas situaciones de su modelo pudiéramos copiarlos, ¿no? Para claro, mejorar como nación. Pero... híjole, yo creo que en este sentido sí los avasallamos, sí les ganamos y sí somos ejemplos de ellos. Porque si tú ves el Fan Fest en Estados Unidos...
0: No, hay,
3: en serio, nada, la sí, imagen es desoladora.
0: Sí, sí, es muy triste.
1: De acuerdo.
3: Es dos ahí gringuitos, Edward Norton y Brad Pitt. ¿Qué onda? ¿Qué? Vamos,
0: ¿sí?
3: ¿Qué tal el divorcio con Angelina? ¿Cómo va? ¿Ya te quitó la pensión? No sé, cualquier cosa ahí, ¿no? Pero el fútbol está pasando a segundo o tercer término, sí, por una sola razón.
0: No,
3: al estadounidense... muy bien, pibe, un aplauso para ti.
0: Gracias, discúlpame. Dos años de maestría, de doctorado.
3: Ay,
0: a llegar a la conclusión, a la hipótesis.
2: Valió la pena, hijo.
0: Sí, valió la pena.
3: Hipótesis. Todavía ni siquiera es conclusión.
0: Sí.
3: Definitiva. De que, querida Aile Martín, no les gusta el fútbol a los estadounidenses, ¿no? Y no puedes obligar a una cultura que fue conformada con elementos muy distintos a la nuestra a que les guste el fútbol. Y muy sencillo, muchos analistas lo han dicho, el estadounidense de cepa es consumista.
0: Sí.
3: Sí, se compran un hot dog y a los 5 minutos, si no se lo comieron, lo tiran y compran otro. Les gusta el fútbol americano porque son marcadores de 60 contra 40 y tantos. Y hay 1,000 pausas en un partido de fútbol americano, ¿no?
0: De básquet, entonces, tiempo fuera.
3: Por
0: igual.
3: Eso, por eso
2: okay, el miles de patrocinadores.
3: Sí, y la anotación mínima show es de. Y al gringo necesitas tenerlo entretenido con todo. Por eso hay show de medio tiempo.
0: Sí,
3: y
0: claro,
3: pantallas y luces y todo esto que nosotros no necesitamos porque tal vez nuestra alegría, deportivamente hablando, depende de elementos más básicos que nacen de adentro de la persona, uh-huh, no tanto de lo que tengas en el exterior. Por eso al gringo un marcador de 2-1 es como necesitan 7 más otros 7 más y cuando sientes ya tienes 21, lo que sería un 3-0 en el fútbol, uh-huh, para ellos son 21, ¿no?
0: Sí, claro.
3: Es una situación muy curiosa, pero pues bueno, es solamente son rumores de la prensa. No es algo que donde ya haya una prueba, una fecha o algo así, pero Gianni Infantino está arrepentido de haber hecho pues claro, esta trifecta de naciones para organizar el Mundial y está buscando como la posibilidad de darle más partidos a México, sobre claro, todo en estas instancias finales. En una de esas hasta la semifinal y la final, porque ha sido un fracaso absoluto. Nada más como un
0: datillo,
3: detalle muy particular o datillo, los franceses y los ingleses prefieren ver sus partidos en Estados Unidos y de ahí venir a territorio mexicano. Quedarse una semana y después regresarse otra vez a los Estados Unidos. Y no porque sea una nación fea, sino porque el europeo viene buscando justo esa energía, esa estamina que tenemos los hispanoamericanos, ¿no? Y los latinos en general, y tal vez no la está encontrando en este periodo mundialista ya en la Unión Americana. Las ventas a la mitad para abajo, un fracaso total en hotelería, en souvenirs, en todo eso. Y aquí todo el mundo ves con la playera verde, de repente las ciudades se pintan de verde.
0: ¡Déjanos!
2: Oye, Nacho, ¿y de qué vamos a hablar el día de hoy?
3: Por cierto, perdón.
0: Sí, by the way,
3: digo yo.
1: Por cierto.
3: Digo. Yo quiero pedir algo porque pues me dijeron, lo dijiste hace dos programas, lo dijiste hace tres programas y nada más no llegas a fecha. Con muchísimo respeto para Ile Quiroz, que si nos puede cantar el Pedro, tu gusto, qué gusto de verte.
1: Pedro, qué gusto.
3: No, pero a ver, déjenlas un solo. Un solo.
1: Pedro, qué gusto de verte.
0: Eso, bien, comadre.
1: Oigan, lo que hago por ustedes, de verdad.
3: Sí, en serio.
1: Esa dama, vaya. Qué barbaridad.
3: Es que de verdad, ni siquiera ella.
1: El criterio radiofónico que en algún momento me acompañó ya. Después en este programa, ustedes, amigas y amigos, disculparán, por favor.
0: Pero Betty Trail debe de estar en las risas.
3: Tengo un tío que me dice.

0: cosas, ¿no?
1: Oye, y además se están dando cada vez mayor rivalidad en la música. Bueno, hoy Freddie Mercury contra Juan Gabriel, pero también hay otra muy buena que es John Lennon versus Chicoché.
2: O Freddie Mercury Chicoche contra Elton John. Perdónenme, Juan Gabriel contra Elton John.
3: Vamos a otras latitudes, James Bond contra el Chapulín Colorado.
1: O contra...
2: O contra Cantinflas.
1: Cantinflas, el patrullero 777, mi hijo.
3: Cierto, ¿no? A su órdenes,
4: bueno, ya, jefe. Tu jefe. El tema de hoy.
3: Espérenme, no me están apurando. No, sí, contento, es
4: que yo sé, pero tenemos que...
3: Entonces, oigan, tenemos que hablar de los ingleses y de Inglaterra, ¿no? Que fueron inventores del fútbol, ¿sí? Y todo, ¿sí? Esto, los mejores trajes del mundo. Alguien que dice que son los italianos y todo lo que tú quieras. Pero, ¿cómo se conforma Inglaterra? ¿De dónde vino la riqueza? Porque primero, cuando España o el Imperio Español eran la potencia más fuerte en el mundo, Portugal y España, que hay que recordar que se da el Tratado de Tordesillas cuando Urbano VI dice, vamos a partir el mundo a la mitad, de aquí para acá para ti, de aquí para acá para ti. Pues los ingleses y los franceses como que los dejan fuera, ¿no? Porque eran potencias menores, o más bien todavía no eran potencias, naciones menores, con falta de recursos, con falta de territorios, y de repente nosotros entendemos la historia a partir de una nación o una potencia muy poderosa, imperialista, que se hizo de territorios y todo. Pero ¿de dónde vino el financiamiento para que ellos se convirtieran en una nación muy poderosa que hoy, en la actualidad, incluso todavía pone el dedo en algunas decisiones a nivel global o mundial? Pues, tarararán, como le dijo la canción de Chayanne, de la
4: Sierra Morena,
3: de la,
4: ¿no es cierto?
3: De la Sierra Morena.
2: De la, de la piratería.
3: De la piratería. Un aplauso para el equipo.
2: No, bravo. Pues más bien para Ruth, que Ruth está pendiente, Lara, que nos está aquí soplando.
1: Se quemaba las pestañas 5 de la mañana.
3: Muy bien, de la piratería, efectivamente. Y este es un conflicto que empieza en Europa.
4: Por eso fue tu pirata soy yo.
3: Y mi mar es tu mi bandera, tu libertad. Que la Jolly Roger, ¿no? Que era roja, pero que no significaba un corazón. No, al contrario, significaba que no habría clemencia, pero ahorita vamos a hablar de eso. Entonces, es un conflicto que inicia en Europa, ¿y a dónde creen que lo vinieron a terminar estos montoneros, peleoneros, pocos hombres?
2: Al Mar Caribe.
3: Al Mar Caribe se vinieron. ¿Por qué al Mar Caribe? Pues porque acá estaba la mar baja.
1: La riqueza.
3: Te la voy a hacer de todos, me voy a meter a tu casa, pero me voy a llevar unas cosillas. Exacto. No va a ser así nada más, ¿no? Porque obviamente hay que recordar que, una de las situaciones más costosas de organizar en la historia de la humanidad precisamente son las guerras, ¿no? Y hubo años de guerra en el mar, este conflicto eterno en el que pues los ingleses le tenían envidita a los españoles y querían ver la manera de ir mermando hasta que lo lograron, De ahí viene la leyenda negra, ¿no? Donde los pintan como lo peor que llegó aquí.
1: Claro.
3: No estoy muy de acuerdo con eso porque para atravesar el mundo en barcos tienes que tener cierto conocimiento y tecnología, ¿no? Para empezar. Y el que llegó creo que es el más avanzado o el más adelantado. Y eran excelentes navegantes los portugueses, los españoles, ¿no? Pero bueno, vamos a revisar un poquito, así de rapidín, ¿quiénes fueron como los corsarios, los piratas, los bucaneros, los filibusteros y qué relación tenían con Isabel I y Enrique VIII, que fue el primero que creó esto que se llaman las patentes de corso? O sea, la piratería llegó a ser tan importante, ¿no?, para los ingleses que pues a los piratas los convertían en sir, en señor, ¿no?
1: Les daban,
3: es decir, tú traías la feria, el botín.
1: El botín.
3: ¿No? Yo me quedaba con el 95%, pero a cambio, Sir Alejandro Enríquez. Sí. Dueño de
4: Sir Alex Enríquez.
1: Sir Pibe, sí, exacto.
2: Sir Pibe.
1: Sí, hay reverencia.
3: El historiador John Maynard Keynes dice que el motín capturado durante todos estos años entre el siglo XVI y el siglo XVIII por parte de los piratas o corsarios, porque ahí la diferencia es que para unos estaba legalizada esta actividad, aunque usted no lo crea, ¿no? Que no eran otra cosa más que bandidos de mar, asaltantes de mar, ladrones de mar, muy fieros, muy salvajes, hombres que eran brutales, ¿no? Y todo esto, pues llegó a conformar el origen del capital real y de las inversiones del Imperio Británico. O sea, realmente la Gran Bretaña se conforma y se construye así gracias al origen de la piratería. Ya me estoy adelantando un poco, pero uno de los corsarios más importantes de toda la historia que le dio la vuelta al mundo justo después de que lo hiciera Magallanes, nada más que a diferencia de Magallanes, este sí llegó vivo con su tripulación, porque hay que recordar que Magallanes le da la vuelta al mundo y al final el que sobrevive a este viaje, ya creo que con 13 hombres o 10, se llama Juan Sebastián Elcano. Uh-huh. Y pues bueno, se murieron todos, más de 500 hombres de estos barcos, y pues como todos los gobiernos les hicieron una estatua, ¿verdad? Un monumento.
2: Eso sí. Bueno, muchas gracias.
3: Sí, el oro y las especias, cuando un gramo de especia costó

0: costaba lo que costaba un gramo de oro, pues se los quedaron a los españoles y todo esto. Entonces, el botín de un corsario de la talla de Francis Drake podía representar los ingresos de un año para la corona. Imagínate lo importante que era la...
1: ¡Claro! ¡Un año! ¡Es muchísimo! Mucho.
0: Es
1: claro.
0: Muchísimo. A ver, vámonos por partes. Primero, ¿cómo era un pirata de cepa y qué se le ha añadido en el folclore? Antes de que se me olvide, la parte del perico. ¿Ustedes creen que efectivamente los... escuchen. Es el perico de Radio Más.
2: Eso.
0: Es el perico de Radio Más. Los pericos naturalmente son animales muy nerviosos, pero ¿ustedes creen que de verdad los piratas traían un perico todo
1: no.
0: el tiempo?
2: No, claro que no.
3: Yo no.
0: Sí. ¿Qué creen?
1: Que sí.
0: Que sí, pero no tan común como en las películas te lo dejan ver.
1: Mira.
0: Pata de palo, Ile, un muñón con un...
3: ¿Con un garfio?
0: Con un bueno, garfio.
2: Pues, un parche, eso, parche en el ojo. Un
4: parche en el ojo.
3: Y el perico.
1: Eso me parece un poco más, porque bueno, pues como todo el tiempo estaban ahí agarrándose unos sí. con otros, bueno, pues que alguno perdiera la pierna me parece un poquito más loable. Más.
0: Loable, precisamente.
1: No loable. No que sea lo, sino... Ay, ¿cómo se dice? Que sí puede ser, vaya.
0: Creíble.
3: Posible.
1: Ajá, porque loable es cuando dices, ay, algo es muy bueno, sí, es claro. loable. No.
0: Sí, efectivamente.
1: Posible, pues, ¿no?
0: Llegaban a perder la pierna y todo si utilizaban, pero el perico era más bien como su alarma.
4: Cuando veía...
0: Muy bien. No, pues así se caía, se despierta cualquiera, ¿no?
1: Claro. Oigan, de verdad, este programa se está descarrilando, yo no sé qué vamos a hacer.
4: No, entonces, pero se está entendiendo, bonito. O sea,
0: justo por didáctico. La actividad a la que se dedicaban, dormían siestas muy cortas, no todo el tiempo tenían que estar alertas, los asaltos podían ser de madrugada, en la noche.
3: O que se la amotinaran al capi.
0: O algo así. Entonces, pues el capitán o quien tuviera el perico todo el tiempo tenía que estar como entre dormitando y... Y, o sea, era sí, una vida muy ruda la
4: de eran sus Alexas, ¿no? Y de perico. Entonces, me avisa si viene.
0: Efectivamente, el perico, cuando alguien venía, hacía. ¿Sí, no? Entonces, era quien lo despertaba. Y segunda intención del perico, como los pericos aprendían a repetir palabras, ¿no? A repetir palabras sí. en el idioma que fuera, pues esto impresionaba a las mujeres en los puertos en los que llegaban. Y me imagino que también a los hombres, por supuesto, ¿no?
3: Sí, claro.
0: Pero principalmente ese era como que el objetivo
3: el ganchillo.
0: Del perico. Y la bandera.
4: La bandera de piratas.
0: La bandera negra con una calavera
3: en
0: la
3: cruz.
0: Y primero tenía dos tibias, sí. después tenía dos sables. Esta bandera es conocida como Jolly Roger, y aparece en la serie animada de One Piece. Esta bandera significaba, cuando te sacaban la bandera, te la sacaban a... Tú ya avistabas un barco, son piratas.
3: Ya, valió.
0: Exacto.
3: Sí, ya fue.
0: Ya. La bandera significaba sin piedad o no habrá clemencia.
4: Okay.
0: Que representaba lo que antes utilizaban, que era una bandera roja absoluta que significaba sangre. Es decir, entonces, ¿qué tenías que hacer tú para que no hubiera ningún
3: pues dejarte
0: tipo?
3: Robar, ¿no?
0: Ajá, pero
3: flojito antes, y cooperando.
0: A lo lejos, al kilómetro, cuando tú ya habías a los 700 metros, no sé, sí. a cierta distancia, tú ya identificabas que eran piratas por la bandera negra, con la calavera y todo esto, las tibias o los sables. Tenías que sacar una bandera blanca, es decir,
4: que te rindes.
3: No hay bronca.
0: ¿Te rindo? Llévense ya, todo por la buena. Ahora, ¿por qué el miedo? Eran tipos brutales, muy fieros, ¿no?
4: Despiadados.
0: Hay que recordar que la piratería tiene es tan antigua como la historia misma de la humanidad. Prácticamente todas las culturas han tenido piratas. No estamos hablando de eso ahorita, pero por ejemplo, los vikingos eran piratas brutales, terribles, enormes, grandes, que pasaban por los mares rusos. Y gracias a la piratería, al final, ellos terminan siendo absorbidos y dan origen al Principado de Kiev, que actualmente es pues, todo este territorio de Rusia, ¿no? Y, igual que los ingleses. Vamos a revisar un poquito quiénes fueron como los más famosos. Pero antes de irnos con Francis Drake, Walter Raleigh y Edward Teach, que si yo les digo Edward Teach, probablemente no les diga nada. Pero si les digo que al señor...
1: Barba Negra.
0: ¡Ah! ¡Oh! Un aplauso para esta mujer.
3: Sí, ¡qué bárbaro! Imagínate.
0: ¡Qué bárbaro!
1: No, fue chiripazo, pero dije, tiene que ser Barba Negra.
0: No fue chiripazo, lo sabías.
1: Pues no.
3: Sí, lo sabía. Mi comadre sí lo sabía.
1: Medio me acordaba. Así como.
0: Pero, que... ¿ustedes han escuchado hablar de la historia de Anne Bonny Mary Read?
4: No.
0: Ah.
4: ¿Un pirata?
0: Para nada yo me imaginaba, y esto fue una grata sorpresa, que hubiese mujeres piratas. Por lo rudo, en todos los aspectos. La piratería no tiene un solo elemento que sea fácil de aprender y dominar, y de desarrollar. Estas dos mujeres fueron piratas. Y échense esta, andaban en una tripulación de hombres.
4: Así que...
0: Y no, estando ahí, hablando específicamente de la historia de Mary Read, su mamá la empezó a vestir desde muy pequeña como niño.
4: Como niño.
0: Si ahora es difícil que una mujer en ambientes como la milicia o ese tipo de entorno.
1: Claro, se la ven difícil, ¿no? Se la ven difícil.
0: Imagínate en ese entonces, ¿no? Claro. Entonces la vestía de niño hasta que finalmente formó parte de la tripulación de un barco pirata, ¿no? Ahora, ¿qué hacía? No crean que a ella, y lo digo con muchísimo respeto, la tenían haciendo actividades como las que dentro del machismo tradicional la gente llegase a creer que hacía una mujer. Mary Rip era de las que abordaban los barcos. Utilizaba cuchillos,
3: sí,
0: utilizaba
3: el abordaje, ¿no?
0: Mosquetes, pistolas de chispa. Fue antes cabo y cadete de infantería. Cuando nos referimos a infantería, actualmente hay muy pocos registros de mujeres que sean infantes, porque la infantería tiene que ver con el combate cuerpo a cuerpo. Es decir, sabía pelear con las manos y sabía utilizar armas. Y además la historia cuenta que era una mujer bastante fuerte y muy fiera, ¿no? Acompañada de Anne Bonny, era su gran compañera de toda la vida. Estuvo casada justo con un hombre de apellido Bonny, disuelve el matrimonio porque decide seguir a un capitán y se vuelve una mujer pirata hasta que finalmente es capturada. Y cuando es capturada, alcanza la absolución porque alegó que estaba embarazada.
4: Okay. Órale.
0: Qué historia, ¿verdad?
4: Sí. Sí.
0: Digo, yo creo que valdría la pena dedicarles un programa completo a estas dos mujeres que son fascinantes de principio a fin, ¿no? Porque finalmente no es como que les dieran a elegir tú vas a hacer esto en la vida o qué quieres. Tuvieron que adaptarse a las circunstancias y vaya que lo hicieron muy bien, independientemente de la actividad a la que se hayan dedicado. Yo ya me declaro admirador de estas dos mujeres y les prometo que les voy a traer un Érase un chismecito.
4: ¿Va?
0: Mary Read
4: Órale.
0: Y Anne Bonny.
1: Está Pero bueno, buenísimo. Está a ver, buenísimo.
0: A ver,
1: vamos a escuchar un audio de Félix.
5: Hola de nuevo. Y no olvidar a una pirata muy famosa y muy poderosa también. Dicen que llegó a tener un gran poder en China. No recuerdo el nombre, pero la cita Jorge Luis Borges en uno de los relatos de su libro La Historia Universal de la Infamia. Les recomiendo su lectura del libro y en especial el de esta pirata china que se hizo muy, muy, muy famosa, muy poderosa y no acabó mal. Parece ser que se retiró, rica y murió en paz.
1: Oye, muchas gracias por este
3: gracias,
1: tema.
3: Félix.
1: Por esta. Y fíjate que sí, es la pirata mujer más famosa y exhistoria de la historia de China. Se llamó Zheng Yi Zhao, también conocida como Qing Si o Zheng Shi, a principios del siglo XIX. Ella llegó a comandar una descomunal confederación de piratas que desafió imperios los más poderosos de su época. Ay, muchas gracias.
3: Gracias, Félix.
0: Hay que incluirla a esta lista.
1: Zheng Shi, también. Efectivamente.
0: Por supuesto.
4: Sí, yo sí sabía que había piratas mujeres porque aquí también nosotros tenemos la historia del pirata de Lorencillo. Y entonces, al leer su historia, ahí aparece una mujer pirata que precisamente dice lo que tú decías, Nacho, que se vestían como hombres para poder pasar desapercibidas y de repente surgían historias de amor entre los piratas.
0: Paso, ¿no?
4: Imagínate. Olvídate, ¿no? O sea, está buena la historia.
1: Así sí, es. Sí, bárbaro. Buenísimo. Oye, pues nos encantará saber sobre estas tres piratas.
0: Qué interesante. Y rapidito, las cuatro escalas de la piratería.
4: A ver.
0: El corsario.
4: Que, yo pensé que ya ibas, compras.
0: Isabel I y Enrique VIII avalan de alguna manera esta actividad ilegal. Uh-huh. ¿No? Aprovisionaban un barco, le daban municiones, armas, tripulación y todo. A cambio, el botín. Es para nosotros, eso sí, si te agarran tipo Misión Imposible, ¿no? Yo no te
3: conozco. No te conozco,
0: ni,
3: no,
0: sí. ni te vi, pero era de alguna manera así como la parte más alta o el rango más elevado dentro de esta actividad ilegal que es la piratería. Y de ahí estaba el pirata común, ¿no? El que no tenía un amo, por decirlo así, que no le servía a nadie, que utilizaba esta bandera, la bandera negra que la populariza y le cambia las tibias. Edward Teach o Barba Negra, ¿no? Que dicen que era uno de los más famosos, un pirata muy fiero, brutal. Dicen que al final cuando lo capturan, ¿no? Porque ponen un precio por su cabeza, tenía heridas de espada, de bala, utilizaba varias pistolas, se prendía, se ponía colores en las barbas y se prendía aquí fuego para impresionar. Siempre andaba con humo alrededor y había gente que se rendía nada más de verlo, ¿eh?
1: Uh-huh. Nada claro, más de verlo pues imagínate, qué miedo, ¿no? Que te venga ahí el galeón, ¿no? Lleno de hombres fieros.
0: Y hay dos términos que se atribuyen exclusivamente al Caribe, en estas islas que eran la Española, esta división entre Haití y República Dominicana, y la otra que era la Juana, que es Cuba. Resulta que los bucaneros es un término de origen francés, ¿no? Bucaniers, que no se refiere a otra cosa más que bucanear las carnes. Y es que los habitantes de estas islas lo que hacían es que a las vacas o a los cerdos salvajes o a los animales que se venían de la parte española de la isla, pues los ahumaban la carne, se las vendían a los barcos que pasaban por ahí, y de repente a los españoles les empieza a dar un poco de envidia esta situación. Invaden la isla, ¿no? Y ellos se van a radicar a una isla justo que está enfrente, más pequeña, la isla Tortuga, y lo que hacían es que desde ahí atacaban embarcaciones españolas. Eran ya los nietos de estos bucaneros que se dedicaban a comerciar con la carne, y por eso se les conoce como los bucaneros. Y de ahí vienen los filibusteros. ¿Han escuchado hablar de filibusteros?
4: Sí, claro.
0: Eran como la escala más baja que viene de una palabra francesa que en inglés sería, ayúdame, freebooter.
1: Ajá,
0: algo así como freebooter, que sería
1: algo libre. Para liberar.
0: Sí, libre de asalto libre, algo así.
1: Okay.
0: Entonces, estos hombres lo que hacían es que atacaban embarcaciones más pequeñas, pero casi no se alejaban de la costa, ¿no? Atacaban pueblos y todo, pero estaban prácticamente pegaditos a la costa, agazapados ahí esperando a ver quién pasaba. Eso no iban en la búsqueda de grandes navíos ni nada, eso más bien embarcaciones pequeñas, pequeños poblados, okay. Los filibusteros que serían la.
1: Oye, Nachito, ¿y ahorita qué dices de filibusteros? Justamente fue una filibustera francesa, Anne Dieuleveu, se llama ella, que es cuyo nombre se traduce como Ana, Dios lo quiere, ajá, que fue quien interactuó y al final el pirata Lorencillo le pidió matrimonio. Uh-huh. Y fíjense, ella lo estaba buscando porque estaba furiosa, porque se supone que él había matado a su primer marido.
0: Así es.
1: Y entonces cuando llega a matarlo, él la ve tan fiera y tan valiente que en vez de pelear con ella, se arrodilla y le dice, ¿te casas conmigo? Esa es la historia, sí, de Anne Dieuleveu. Fíjense, y ella era una filibustera.
0: Qué poco amor le tenía al exmarido. Pues
1: imagínese.
0: Oigan, que este Lorencillo, sí saben, a qué lugar mantuvo azotado durante años, pues al puerto de Veracruz,
1: sí,
0: lo
1: quemaba,
0: claro, lo incendiaba, y estaba protegido por la Armada Española, y hasta la fecha, una leyenda, porque esto nos gusta, lo de los tesoros de los piratas, sí, ¿no? Dice que está ahí en Roca Partida el pirata del...
3: El tesoro del pirata
0: Lorencillo, otro pirata, el Capitán Kidd, que dicen que está ahí por las Carolinas, su tesoro escondido, y que bueno, si usted quiere leer de una manera fantástica la historia del Capitán Kidd, hablando de literatura de piratas, pues está la isla del tesoro, donde aparece John Silver, que es
3: de los
0: piratas. Walter Raleigh, que dicen que seguramente fue amante de Isabel I.
4: ¿Y qué me dices del Capitán Garfio?
0: El Capitán Garfio también, ¿no? Donde aparece Peter Pan, pirata famoso en Peter Pan, que el cocodrilo se supone que es el que le arranca.
3: Le muere, exactamente. Nachairo, se nos acabó el tiempo, tenemos que leer mensajitos, pero por favor, te esperamos aquí próxima semana.
0: Pero por supuesto, con mucho gusto.
1: Órale, nos perfecto. Nos encontramos, querido Nachito, muchas gracias.
0: Muchas gracias a ustedes.
3: Martín, ¿tienes mensajitos?
4: Tengo mensajes hablando de Inglaterra. Escuchen esto, dice, hola, buen día, saludos a todo el estudio de Radio Más. Como dice el señor Alex, sacando comentario del diario de Homero, mi hermana la mayor está de novia con uno de Inglaterra. Resulta que él le dice que ellos van a ganar.
3: Mal hombre, mija.
4: Fíjense, mi hermana se queda callada, aguantándose las ganas de celebrar las victorias de México, ya que ella se encuentra por allá en esas tierras inglesas estudiando. La verdad, no me gusta esa relación. Gracias, chicos. Saludos. Soy Cristal. Cristal, dile a tu hermana.
3: Ya te leí las cartas que y no que lo truene. Aguante.
1: Oigan, tengo una amiga que está casada con un inglés y que están haciendo estas comparaciones de los frijoles negros con los frijoles blancos. Y me dice, y dice ella, quien no conoce a Dios se le hinca a cualquier santo.
3: Oye, y yo tengo otro mensajito que dice, buen y bendecido día para todos, me fascina su programa, transmiten alegría, Dios los bendice hoy y siempre. Angélica, muchísimas gracias Angie, Angélica, también para ti.
1: Muy bien, pues muchas gracias, nos vamos a un corte.
3: Lo que usted diga, capitana.
1: Regresamos.
0: Capitana Ile Quiroz, al abordaje.
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7: En Radio Más son las 10 con 34 minutos.
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0: Y aquí ya con show en vivo en la cabina de Más por la Mañana.
1: Uno de los invitados al concierto de Bellas Artes, porque así se ven en el video trajeados y moviendo la cintura.
0: Sí, de verdad, por eso vean las películas, los documentales.
2: ¡Qué barbaridad! Erasmo Hernández de Menegh, y un placer verte bailar de esa manera. ¿Cómo estás? Buenos días.
1: Con entusiasmo y alegría para comenzar el día, ¿por qué no? Y al lado del divo de Juárez, Juan Gabriel, ¿quién no se pone de buenas? Que además, a fechas muy recientes, las plataformas digitales se han encargado de que la música de Juan Gabriel, ¿sí?, sea prácticamente la música de identificación del equipo mexicano ante el mundo.
0: Claro que sí. Pues ahí está mi propuesta para todos ustedes. 2288-423507. Estamos empatados.
2: Bueno, espérense, porque Erasmo tiene que dar su voto. Vamos a ver.
0: Ok, vamos a escuchar la otra propuesta.

0: bueno, pues estamos escuchando I Want to Break Free, y fíjense que esta canción, a partir de julio del 2004, hubo una versión remezclada de un minuto de una canción que apareció en un video publicitando esta bebida negra que pues no deberíamos tomar, pero que todos tomamos y que nos gusta. ¿Lo recuerdan? Bueno, pues a partir del 2004 fue así como un video que causó furor, y también contarles que en el 2017 la canción apareció en el tercer episodio de la cuarta serie del programa de televisión británico Sherlock, llamado The Final Problem, cuando James Moriarty, si ustedes son fanáticos de Sherlock Holmes, ya sabrán a quién nos referimos,
1: sí, claro,
0: entra en la lista, en la isla de Sherringford, saliendo de un helicóptero, y bueno, pues se le muestra escuchando esta canción. Recuerden que es Queen interpretando I Want to Break Free, o Por Favor Ya No Me Sigan Goleando, Me Quiero Liberar de la marca de México, porque son unos buenísimos. Y bueno, pues contarles que también, bueno, pues ya, bueno, ya les había dicho que fue un sencillo certificado platino en el Reino Unido, que también, por supuesto, estuvo en, por ejemplo, MTV, era una estación de Mente Muy Estrecha, ¿no? Que eso es lo que les decíamos, que desafortunadamente fue cancelado. Y bueno, pues esta canción también en Canadá fue muy famoso. Así es que, bueno, pues quieren ustedes votar por esta canción. No sé si ya tenemos el desempate.
1: ¿Listo? Mira, aquí tengo un voto, comadre. Dice, okay, muy buenos días, las dos canciones muy buenas, pero Juan Gabriel es Juan Gabriel. Mi voto es para él, atentamente, nuestra chula, querida, y Radio Escucha, Águeda. Claro
0: muy
1: que
0: bien,
1: sí.
0: Muchas gracias bien. A Águeda. Pero bueno, todavía nos falta saber
1: el voto.
0: Cuál va a ser el voto de Erasmo. Así que volvió. Ah, porque Santos ya votó. Bueno,
2: ay, cállate.
1: Tu voto, Erasmo, de una vez.
2: En tus manos.
3: Ya el desempate, ya así de plano.
2: Ya de plano. A ver.
3: Que como ya me di cuenta que esto es un México contra Inglaterra, pues con el equipo hasta la muerte. Eso. Además, el Divo de Juárez.
0: Oigan, y bueno, Santos nos dice: hola, buen día a todos. Mi voto es por Queen. Saludos y un abrazo.
1: Saludos, Santos, mi Santos.
3: Gracias. Nos volvió a mandar al
0: hasta ahorita.
1: Tú eres el voto de calidad.
3: Bueno.
0: Hasta ahorita. Pero, ¿qué creen? Porque Sergio nos acaba de decir: buen día, aguanto un refri, ¿cómo no? Muchas gracias, Sergio. Así es que, bueno, todavía tenemos unos minutitos.
1: Eso está bueno.
0: 22-88-42-35-07.
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1: Y ustedes se preguntarán por qué las mañanitas, comadre.
0: Bueno, pues no es su cumpleaños, pero hoy sí se celebra el Día de los Comentaristas Deportivos. Así es que lo felicitamos con todo nuestro...
1: Muy bien, mi chiquillo.
0: Es buenísimo. Erasmo Hernández de Menegui, buenos días.
3: Buenos días, con entusiasmo y alegría para comenzar el día. Muchas gracias a ustedes que nos reconocen la labor, y muchas felicidades a todos los compañeros que se dedican a este bonito oficio que es el periodista comentarista deportivo. Y bueno, pues vamos a comenzar con lo acontecido en el certamen más importante del fútbol internacional, y es que ya tenemos rival.
1: Yeah.
3: Ayer República del Congo nos estaba dando la sorpresa.
0: Me hubiera encantado, ¿eh?
3: Pues se les fue acabando de a poco el gas.
0: Me hubiera encantado.
3: Y entonces Harry Kane y compañía clavaron dos goles. 2-1 es el marcador del enfrentamiento de 32avos de final entre Inglaterra y República del Congo. Por lo tanto, el próximo domingo 6 de la tarde, México en el Estadio Azteca estará recibiendo a los ingleses, que ya estuvieron en tierras mexicanas, precisamente en un certamen de estos donde se jugó el partido del siglo, donde Maradona hizo de las suyas y los dejó fuera en semifinales. Primero con la mano de Dios, una mano que vio todo el estadio menos el árbitro. Hoy en día eso sería muy muy complicado con la implementación del VAR. Y después el gol del siglo, donde viene arrastrando la pelota desde prácticamente un poco más atrás del medio campo hasta dejar 6 ingleses tendidos en el terreno de juego.
1: Y entre ellos el portero, Peter Shilton.
3: Exactamente. Y bueno, pues estaba por ahí cerquita Valdano. Siempre Valdano fue acompañando la jugada, esperando que le pasaran la bola. Dijo Maradona: espérate, carnaval, Sí. Che, yo lo defino.
1: Sí.
3: Y se terminó mandando con el gol del siglo. Eso en México, 86. Ya pasaron 40 años de eso. Y 40 años después regresan los ingleses al Estadio Azteca a enfrentar al anfitrión México, uno de los anfitriones, porque los tres pasaron la ronda de 32avos y estarán en octavos final. Perdón, en
1: 16avos.
3: En 16avos, perdón.
1: 16avos, sí.
3: Canadá avanzó, ayer Estados Unidos avanzó y México, bueno, pues usted ya conoce la historia ante el equipo de Ecuador. Otro juegazo que vivimos el día de ayer fue nada más y nada menos que el de Bélgica entre
1: Senegal.
3: Senegal.
1: Qué bárbaro, juegazo.
3: Senegal iba ganando 2-0.
1: Y tuvo el 3-0, Erasmo.
3: Lo tuvo ahí en sus botines, exacto, pero
0: no se logró.
3: No se logró, así es el fútbol y de repente ya faltando pocos minutos Bélgica logra empatar algo que se veía prácticamente imposible.
1: Imposible, porque hasta eso dijimos, no, pues ya se van a penales, comadre.
0: Claro, claro.
1: Van perdiendo 2-0 Bélgica, 2-1, 2-2.
3: Pero en tiempo regular, además.
1: En tiempo regular, sí. Y ya de ahí dije, no, pues ya en los tiempos extras es que meten el 3-2.
3: Es correcto, ya en el último minuto, porque sí, logran empatar Bélgica. Un marcador adverso de 2-0. Consigue el 2-2 antes de los 90. Se van al tiempo extra. Y ya en el minuto 120, ya prácticamente ya, para finalizar. Pues aquí en este tipo de torneos, un error te cuesta la vida. Y es que la saga de Senegal termina metiendo una infracción en el área. Marcan el penalti. Y bueno, pues los de Bélgica supieron aprovechar 3-2 el marcador y bueno, pues ya avanza también a la siguiente fase. Y ayer concluyó también la ronda del día, Estados Unidos contra Bosnia y Herzegovina, un partido también, pues estuvo un poquito más tranquilo, la verdad estuvo más como que más ad hoc para el equipo de las Barras y las Estrellas.
1: Oye, que ganaron con 10 hombres porque expulsaron a uno de selección de Estados Unidos que le pisó el tobillo bien ajá, a un integrante de Bosnia. Pero a pesar de eso, Martín, con 11 jugadores, uno más, yo no le vi mucho a Bosnia, Erasmo.
3: La verdad es que no son de repente estas historias que no entiendes cómo, por ejemplo, Italia queda fuera.
1: Uh-huh. ¿Sí?
3: Un equipo con mucha tradición. Un equipo muy, muy defensivo, la especialidad de la
1: Irlanda,
3: casa.
1: Sí, claro.
3: Y no se logró clasificar para este torneo. Y bueno, pues lleva 3 torneos en los cuales no aparece en lo que es la ronda de fase de grupos. Pero bueno, Bosnia hizo lo propio para llegar hasta acá. Logró avanzar la fase de grupos. Y bueno, pues ayer ante el anfitrión cae 2-0. Ya lo decía aquí mi compadre, con un hombre menos el equipo de las Barras y las Estrellas. Y bueno, pues ya estarán, ya avanzó el equipo de los Estados Unidos. Los octavos de final se están definiendo poco a poco. Ya hay algunos partidos que ya están planchados. Arrancarán a partir del día sábado. Canadá estará enfrentando al equipo de Marruecos, mientras que Paraguay...
1: ¿Y de Canadá, Marruecos, a quién le vas, compadre?
3: Yo veo con mucho más Marruecos. Hecho a Marruecos, sí.
1: Claro, Marruecos.
3: Marruecos.
1: Hakimi, papá, Hakimi.
3: Hakimi, mi rey. Paraguay estará enfrentando el mismo sábado al equipo de Francia.
1: Y ahí
3: para,
1: sí, ya.
3: Y para el domingo, porque ya son prácticamente 2 partidos por día, el domingo estará llevándose a cabo el partido entre Brasil y Noruega. Partidazo.
1: Juegazo,
3: Neymar contra Haaland.
1: Así es.
3: O en este caso Vinicius,
1: sí.
3: Vinicius Junior estará enfrentando a Haaland. Que, bueno, pues uno juega en el Real Madrid y el otro es el deseo del Real Madrid, ¿no?
1: Sí, es lo que quisiera.
3: Quisiera para tener, imagínate, tienes a tener a Vinicius, a Mbappé y a Haaland.
1: Mbappé surtiéndolos a Vinicius.
3: ¿No? ¿Quién los para, no?
6: Oye, Erasmo, ¿y qué probabilidad tenemos de ganar el domingo?
3: Contra los ingleses.
0: Siendo objetivos.
3: Ajá. Siendo objetivos, mira, yo creo que existe una posibilidad de que México avance. Y es que también a Inglaterra, República del Congo, los tuvo...
1: En un puño.
3: Los tuvo en un puño. Y la verdad es que República del Congo le saca el partido a Inglaterra. Uno, porque a partir del minuto 60-70 le empezaron a regalar más el balón. Y a eso no lo puedes hacer con un equipo que tiene enfrente a Harry Kane, que tiene a un veterano como Rashford, como a Bellingham. Eso no lo puedes hacer. Regalarle el balón 30 minutos, 20 minutos es
1: claro.
3: Es estar jugando la ruleta rusa, ¿no? Y por el otro lado, México dejó muy buenas sensaciones, sobre todo lo que fue el primer tiempo contra Ecuador, en el cual se salió del script. Ayer lo estuvimos platicando Javier Aguirre. Que empieza a atacar desde el primer minuto. Eso yo creo que no lo vamos a ver el próximo domingo, que lo esté atacando desde el primer minuto.
1: ¿Crees que no?
3: Yo creo que lo va a estar midiendo un poco más como lo hicieron contra Corea y después increchendo, ¿no? Ir armando volumen de juego y por ahí buscar que las oportunidades se vayan dando.
0: Oye, entonces a mí me tranquiliza un poco porque a mí me gustó muchísimo que salieran tan ofensivos para Ecuador. Uh-huh. Y entonces, si vemos que esta vez no lo hace todavía,
1: sí, es estrategia.
0: Entonces estrategia, hay que estar, amiga, tranquilas y tranquilos, sí, porque si no, yo iba a decir, chin, ya se desanimaron, ya les tuvieron miedo, pero no va a ser así.
3: No se trata de eso, porque un error cuesta y la verdad son dos equipos que se van a estar midiendo mucho.
1: Claro,
3: sobre todo
1: ir dosificando, ¿no? Ir dosificando.
3: Yo siempre he dicho que uno de los dos equipos siempre se lanza al ataque de manera, pues no eufórica, pero sí ordenada, sí muy insistente, punzante, los primeros 15 minutos. Entonces aguantar esos primeros 15 minutos, ya sea que los ingleses se vengan encima con toda su artillería ofensiva, o que México de plano lo que tiene que hacer es empezar a cortar los circuitos, que el balón no pase por Bellingham, y sobre todo pues cortando a Bellingham no llegan los balones a Harry Kane, que ayer lo vimos, tuvo una donde se fue quitando jugadores y en un espacio muy reducido sacó un cañonazo que dejó viendo que dejó en visiones al portero de República del Congo.
0: Yo tengo otra pregunta, profesor. El hecho de que sea en el Estadio Azteca y que la afición esté tan prendida y tan activa, ¿ayuda un poco para intimidar a los ingleses o no? En realidad la tribuna no es tan importante.
3: No, por supuesto que es importante. O sea, cualquiera te puede decir, la afición no juega, ¿no? ¿Por qué? Porque los que juegan son los 11 contra 11 que están en el terreno de juego. Sin embargo, sí es un escenario intimidatorio el Estadio Azteca, y más como lo hemos visto a lo largo de este torneo, cómo se ha convertido en un monstruo verde, que Fenway Park. ¿Sí? El monstruo verde realmente ha sido el Estadio Azteca. Y por supuesto también tiene que ver la cuestión de la altura, ¿no? Claro, para expresarlo de alguna u otra forma, es como intentar respirar a través de un popote.
0: Así es. Tenemos un mensaje para ti, nos dice Andrés. Hola, otra vez me uno a la felicitación para el mejor comentarista de deportes.
1: Y
0: ¿me permite usted?
1: Perdón, sí, señor.
0: Va de nuevo. Hola, otra vez me uno a la felicitación para el mejor comentarista de deportes y un comentario sobre el México contra Inglaterra. Según la historia, ellos trajeron el fútbol a México. Obvio, primero Orizaba. Espero se cumpla aquello de que el alumno superó al maestro. Voy 2-1 México, Andrés, y bueno, pues la felicitación para ti.
3: Muchas gracias, mi querido Andy, un abrazo de vuelta para allá.
6: Oigan, yo tengo otro mensaje, mi hermana Daniela vota por Juan Gabriel.
0: Ah, pero ¿qué creen?
3: Para que lo apunten.
0: Buenos días, amigas, amigos, nuestros votos es uno para cada uno, Geno y Ale, saluditos y bendiciones, muy difícil decidir. Tenemos visita a Doña Lolis, que vota por Juan Gabriel.
1: Y bien, Doña Lolis.
0: Otro más. Buenos días a los jóvenes exóticos, hermanos.
1: Saludos.
0: Mi voto es para la canción esa que dice, yo quiero mi refri. Saludos de Jarochilandia, su amigo Francisco Ochoa. Así es eso. Que
6: no importa, Paco, no importa.
0: Pero gana Juanga, de todas maneras.
1: Exacto.
3: Eso. Consume lo que el país produce. Porque
1: exacto. Mañana con la verde.
3: Mañana con la verde.
0: Mañana con la verde. Claro.
3: Juegan el domingo,
0: sí,
3: pero mañana venimos con la verde.
1: Sí, claro.
0: Mañana vendremos con la verde y nos tomaremos la foto porque nosotros cumplimos
1: redes sociales. Sí, claro.
0: Lo que decimos.
1: Cabalmente, exactamente. Pues hay que levantar el puesto.
0: ¿Algo final que quieras decir? Rapidísimo.
3: No, pues nada más que si usted va a ver el partido entre México e Inglaterra, y pase lo que pase el domingo, pues esta selección ha dejado muy buenas sensaciones. Y si usted sale a festejar, ya sea porque se ganó o porque no se avanzó, hágalo con medida, por favor.
0: Claro, bien, estamos
1: grande.
0: Totalmente de acuerdo. Muchas gracias, querido Erasmo.
1: Gracias a todos ustedes, a la producción. Gracias, Martín Blanco.
6: Gracias a ustedes y nosotros
1: volveremos.
0: Adiós. Adiós.

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0: En Radio Más son las 11 en punto.
1: 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Esto es Desde la Cabina, soy Víctor Mortera. Quédense, el día de hoy tendremos muy buena música,

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1: En Radio Más son las 11 con 22 minutos.
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0: El Centro de Estudios y Pronósticos Meteorológicos del Estado de Veracruz, a través de Radio Más, presenta el estado del tiempo para las próximas 24 horas.
10: Se espera que la probabilidad de lluvias y tormentas aisladas disminuyan ligeramente el fin de semana, asimismo, y aumente nuevamente a partir del lunes. Además, se prevé que domine el viento del norte, noreste y este, además de sureste, moderado a fresco en costas y variable en rachas fuertes en las zonas de tormentas.
0: El pronóstico meteorológico del estado de Veracruz
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12: Oigan, gracias por haber estado conmigo en Desde la Cabina. Soy Víctor Mortera, gracias a Cristi Fuentes en el Máster Central. Nos escuchamos pronto, así que tengan una feliz tarde de jueves. Bye bye.

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0: En Radio Más son las 12, en punto.
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0: Bienvenidas y bienvenidos a Sano y Veracruzano en este programa especial dándole la bienvenida al mes de julio y también abriendo un espacio para hablar de una forma distinta de comprender el funcionamiento de nuestro cerebro humano, la neurodivergencia. Y es que durante muchos años las diferencias en la manera de aprender, de comunicarse, de sentir, de percibir el mundo fueron vistas únicamente desde el déficit. Sin embargo, hoy la ciencia, la medicina y las propias comunidades neurodivergentes nos están invitando a ampliar la mirada y a reconocer que la diversidad neurológica también forma parte de la diversidad humana. Por eso este programa, hoy en este jueves, en vivo a través de la radio de las y los veracruzanos, conoceremos un proyecto que celebra el talento, la creatividad y la inclusión. Estamos hablando del Festival Sembrartes Neurodivergentes, una iniciativa que busca generar espacios donde las personas neurodivergentes pueden expresarse, pero crear también y ser reconocidas por quienes son. Conversaremos sobre los retos cotidianos, las barreras sociales y sobre todo sobre estas oportunidades que nacen cuando construimos comunidades empáticas e inclusivas. Así que yo les invito a que se queden con nosotras y nosotros. Estaremos compartiéndoles en vivo hasta las 12:55 de la tarde, pero queremos también que ustedes compartan con nosotras. Las formas de contacto ya lo saben, 842-3507 y 842-3508, el WhatsApp 2288-423507 y con presencia en todas las redes sociales. Antes de arrancar y presentar a nuestro panel invitado, vamos a escuchar la cápsula que nos ha preparado la producción.
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2: La palabra neurodivergencia describe a las personas cuyo cerebro procesa la información de una manera diferente a la considerada más común o neurotípica. No es un diagnóstico médico, sino un concepto que reconoce la diversidad natural del funcionamiento cerebral. Dentro de este grupo pueden encontrarse personas con autismo, TDAH, dislexia, dispraxia, síndrome de Tourette y otras condiciones de neurodesarrollo. Desde la medicina sabemos que estas condiciones tienen un origen complejo, donde intervienen factores genéticos y del desarrollo cerebral. No son producto de una mala crianza, de la falta de disciplina, ni de las vacunas, un mito que ha sido ampliamente desmentido por décadas de investigación científica. La Organización Mundial de la Salud estima que aproximadamente una de cada 127 personas en el mundo es autista y destaca que cada persona presenta fortalezas, necesidades y formas únicas de comunicarse y aprender. Algunas requieren apoyos importantes durante toda su vida, mientras que otras pueden desarrollarse de manera independiente. Los especialistas coinciden en que el mayor obstáculo muchas veces no es la condición en sí, sino las barreras sociales, la falta de comprensión, los prejuicios y los entornos poco accesibles. Cuando existen apoyos adecuados, educación inclusiva y aceptación, las personas neurodivergentes pueden desarrollar plenamente sus capacidades y aportar perspectivas valiosas a la sociedad. Hablar de neurodivergencia no significa negar los desafíos que muchas personas se enfrentan, sino reconocer que la diversidad también existe en la forma en que funciona nuestro cerebro. Comprenderla es el primer paso para construir una sociedad más incluyente.

0: Gracias a nuestra querida Jessica Collins, que nos ha prestado su voz para darnos una presentación de lo que estará sucediendo en este programa especial dedicado a las neurodivergencias y a este festival Sembrartes. Antes de comenzar de lleno con el tema, les voy a presentar a nuestra mesa invitada, que hoy está integrada por una gran amiga de la familia de Radio Más. Grandes amigas. Paulina Monroy García, ella es bailarina, gestora y directora del Festival Sembrartes. Es una mujer neurodivergente y madre de un niño neurodivergente. Actualmente se dedica a la elaboración, ejecución, planeación y consecución de fondos de proyectos sociales y culturales. Paulina tiene una especialidad en cultura del buen trato y bienestar, lo que le ha dado una perspectiva de género que integra en todo su trabajo. Este año prepara ya la cuarta edición del Festival Sembrartes dedicado a las neurodivergencias, tocando pilares importantes como son la educación, la salud, la terapia alternativa y las artes. Paulina Monroy, querida, bienvenida siempre.
1: Muchísimas gracias por esa tan preciosa presentación. Muchas gracias por siempre abrirnos el espacio.
0: Aquí estamos a sus órdenes y también desde muy temprano ya tenemos en las instalaciones de Radio Más a Sofía Robles. Ella es una chica de 33 años quien después de terminar su preparatoria tomó la decisión de casarse y emprender con Sergio, su compañero, un pequeño negocio por catálogos. Hace 4 años, tras la muerte de su compañero, busca a través de la danza y la pintura canalizar su energía y disfrutar la vida desde otros lugares, y ya nos estará hablando de su labor coordinadora en la expo de este festival Sembrartes. Mi querida Sofi, ¿cómo estás?
2: Bien, gracias. Gracias por invitarme.
0: Gracias a ti por venir con esta buena energía y sobre todo por todo lo que tendremos que platicar en este programa de Sano y Veracruzano. Vamos a platicar un poquito para entender e irnos a las raíces de Sembrartes Neurodivergentes, cuando el arte se convierte en inclusión. ¿Cómo nace esta idea, la idea de darle este enfoque al Festival Sembrartes, Paulina?
1: Bueno, es una historia colectiva que me toca dar voz, y surgió porque varias mamás amigas y del colectivo y de la asociación empezábamos a tener ciertos retos en la vida, en nuestras casas, en nuestro día a día, uh-huh, con nuestras infancias, y después de un largo proceso empezamos a notar que coincidíamos con los diagnósticos neurodivergentes de nuestros hijos e hijas y también con los diagnósticos propios. Y bueno, el Festival Sembrarte siempre había abordado temas sociales, la violencia y la prevención de la violencia contra la mujer, uh-huh, por circunstancias sociales que tenían que ver con el medio ambiente, con el territorio, con el cuerpo. Y entonces pues no, llegó la pregunta, ¿no? De, bueno, estamos promoviendo el autocuidado y el autocuidado colectivo, pues ¿dónde está? Uh-huh. Y entonces pues volteamos la mirada hacia nuestras propias necesidades y dijimos, pues es momento de fortalecernos como equipo, como mujeres, como red, y fue por ello que decidimos este año pues alzar nuestras propias necesidades, nuestra propia voz, y decidir que este año Sembrarte se convirtiera en Sembrartes Neurodivergente. Y ha sido un proceso muy hermoso porque hemos aprendido muchísimo. Estamos iniciando como todas las acciones desde la perspectiva neurodivergente, uh-huh, y pues el universo se ha alineado con nosotros de una manera muy hermosa, y se trata de eso, ¿no? De cómo a través del autocuidado colectivo hemos decidido transformarlo y resignificarlo y hacer acciones pues que nos dan sentido, que nos hacen sentido, que nos dan pertenencia, que nos dan voz y que sobre todo visibilizan todos los retos que a veces no son nombrados.
0: Oye, hablemos un poquito de este binomio interesantísimo que hacen, que tiene que ver con el arte. ¿Cómo es que el arte ha llegado a ser una herramienta muy poderosa para visibilizar el talento de las personas neurodivergentes? Me parece una manera muy hermosa, además de bellísima, ¿no? Lo que hacen, pero platícanos el más allá, ¿no? De cómo esta ha sido una gran herramienta.
1: Claro, bueno, nosotros desde los inicios de Sembrartes empezamos como un colectivo de artistas independientes, músicos, bailarines, actores, pintores, multidisciplinarios, performance, y siempre con una meta en común, que era como transmitir a través del arte un mensaje de crear bases de cultura de paz, de crear sensibilización, de crear atmósferas más saludables, más sanas, más hermosas para todos y todas. Uh-huh. Y siempre también con el estandarte de la responsabilidad que tenemos como artistas de descentralizar el arte y sobre todo también de los derechos culturales de todas y todos. Y bueno, observando ahí los públicos prioritarios siempre como una parte esencial, importantísima de nuestro entorno, pues surge este público prioritario también, que son las personas neurodivergentes. Uh-huh. Y entonces observábamos que, pues bueno, en principio son muy pocos los espacios artísticos y culturales a donde podemos llevar a nuestras infancias.
0: Algunos son muy estridentes.
1: Súper, ¿no? Y también muy restringidos, ¿no? Hay muchos lugares donde no puedes llevar infancias porque interrumpen el concierto, ¿no? O sí, interrumpen la actividad artística. Y entonces dijimos, bueno, dentro de todo este catálogo son muy pocos los espacios culturales, y ahora los espacios culturales para infancias y para infancias neurodivergentes, bueno,
0: se va reduciendo,
1: no hay,
0: se va reduciendo.
1: Claro, se va reduciendo. Y bueno, las oportunidades que tienen las infancias neurodivergentes de participar en un taller de danza, en un taller de música, en un taller de teatro, en un taller de pintura, pues la verdad son muy escasas, ¿no? Hoy en día hemos observado que hay muchas intenciones positivas de estar integrando a las infancias neurodivergentes, sin embargo, siguen siendo muy pocas, insuficientes y a veces también muy costosas, ¿no? Y entonces la mayoría de las familias, pues no podemos acceder a pagar 1,500 pesos a la semana, ¿no? Sí, pues, porque tu hijo vaya a una clase artística con herramientas neurodivergentes, ¿no? Uh-huh. Entonces, sí creemos que el derecho a la cultura y a las artes debe de ser algo primordial, algo básico, algo para todos, con un acceso muy bajo, gratuito. Y sobre todo, en este mundo neurodivergente, las artes encajan perfecto, ¿no? Muchas personas que son neurodivergentes a veces no pueden expresar con la voz lo que sienten, lo que piensan, ¿no? Y a través del arte, pues encontramos una forma de expresar, de sentir, de vivir y sobre todo de compartir. Y es un enlace, ¿no? Es como un vínculo entre los cerebros neurodivergentes y el resto del mundo, porque el arte, pues cualquiera la puede apreciar, la puede entender, la puede incluir, la puede aceptar, ¿no?
0: Desde nuestra visión.
1: Exactamente. Y entonces, bueno, es un lenguaje, es un puente, ¿no? Muy importante.

0: ¿no? De 3 horas y solamente esta parte de aprendizaje textual, sino que pues naturalmente aprendemos a través de la experiencia, ¿no? Y entonces a través de las artes también el mensaje llega mucho más directo al corazón, y pues bueno, yo creo que agarrarnos de ahí, de nuestro nicho más importante y principal como Sembrartes, y seguir trabajando desde las artes para todos.
1: Sí, buenísimo. La verdad es que ahora que hablábamos sobre estos desafíos y los

Está muchísimo. Y hablando de estos retos, bueno, dentro de las neurodivergencias, los ritmos, las pausas, los procesos, las maneras en las que aprendemos, pues son completamente distintas a las neurotípicas, ¿no? Uh-huh. No podemos estar, por ejemplo, sentados mucho tiempo copiando las cosas del pizarrón, ¿no? Cuesta muchísimo trabajo. Hay la regulación emocional, los tiempos de frustración, los tiempos de atención son extremadamente complicados y diversos, ¿no? Entonces, cuando dentro de las artes o la educación tradicional metemos a estas personas o a estos niños a este cajoncito y decimos, pues te sientas.

0: dentro de las artes o la educación tradicional metemos a estas personas o a estos niños a este cajoncito y decimos, pues te sientas, de pararme, bañarme, desayunar, llegar al trabajo a las 8.
1: 7 horas de oficina,
0: sí,
1: ¿no?
0: Es una rutina que a veces es imposible. Y entonces ya cuando eres un adulto, te das cuenta que no eres funcional para el mundo que comúnmente sí funciona. Y entonces las áreas de oportunidad, el crecimiento laboral, el crecimiento económico, se vuelve un reto muy simbólico y significativo, ¿no? Y entonces llega la depresión. Y si uno está, pues desgraciadamente, desinformado, ¿no? Con un mal diagnóstico o sin un diagnóstico. Uno piensa que el problema es uno, ¿no? Y no logras entender, pues, toda este nudo tan grande e irlo desamarrando poquito a poquito, ¿no? Sí. Entonces, pues bueno, los retos empiezan desde los parámetros que nos impone la sociedad, desde los horarios establecidos. Eso es está complicadísimo.
1: Sí, definitivamente espacios como este se abren para primero nombrarlo, porque justamente lo que decías, muchas veces no llegamos ni siquiera a un diagnóstico y a partir de ahí es complicado por toda esta carga social, emocional, tanto interna como de nuestra colectiva, que pues de repente nos hace no entender qué es lo que está pasando. Para platicar un poquito más sobre ello, estaremos retomando la conversación a la vuelta de la pausa. Está aquí con nosotras también nuestra querida compañera y amiga Sofía Robles, con quien estaremos platicando un poco más sobre su labor en la expo del Festival Sembrarte es Neurodivergente, y seguiremos platicando con Pau de este y muchos más temas sobre la neurodivergencia. Yo les recuerdo, estamos en vivo a través de Radio Más, la radio de las y los veracruzanos, en el 842-3507 o terminación 08, se puede comunicar con nosotras, o a través del 2288-423507. Es tiempo de hacer una pausa breve y volvemos con más, ¿dónde más? 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
12: No existen dos personas neurodivergentes iguales. Cada una tiene habilidades, necesidades, formas de aprender y de comunicarse diferentes.
13: De vuelta estamos en Sano y Veracruzano a través de Radio Más, la radio de las y los veracruzanos, compartiendo con ustedes pues mucho que decir sobre el Festival Sembrarte es Neurodivergente, que en esta ocasión es el tema que atañe a Sano y Veracruzano. Estamos entendiendo, haciendo conciencia, empatizando con las neurodivergencias y la manera de concebir la vida, los días, la cotidianidad. Por ello, en este momento nos enlazamos vía telefónica con la licenciada en Pedagogía y maestra en Psicología Aplicada a la Educación. Nuestra invitada es docente frente a grupo en Educación Primaria y a nivel licenciatura en la materia de Psicología General y Aplicada. Es madre de tres, uno de ellos neurodivergente y a raíz de ello, orientadora de crianza a cuidadores principales de infancias neurodivergentes en los ámbitos de la regulación de la conducta y aprendizaje. Angélica Moreno, qué gusto poderte tener vía telefónica. ¿Cómo estás?
14: Hola, buenas tardes, muy bien. Bien, muchas gracias por la llamada.
13: Gracias a ti por regalarnos unos minutos para la audiencia de Radio Más, para sus 212 municipios donde llega la señal, más los 8 estados vecinos, y porque se queda podcast, esto puede llegar a todo el mundo en www.radiomas.mx o en las plataformas digitales. Es importante tocar estos temas, es importante darles micrófono, pero también es valioso que nos platiques sobre esta charla que estarás impartiendo en el festival. La charla está titulada Aprendizaje en Infancias Neurodivergentes. Hablemos un poquito sobre ello, sobre el impacto psicológico que experimentan madres, padres, personas cuidadoras cuando se recibe un diagnóstico o haya una sospecha. Hablemos un poquito de este impacto.
14: Claro, sí, bueno, principalmente lo que sucede cuando hay algún tipo de sospecha, como tú mencionas, empiezan los duelos, ¿no? Como padres experimentamos duelos todo el tiempo, pero el principal que se enfrenta en esos momentos es cuando yo tengo mis expectativas de padre, entonces empiezo a lidiar con ello, porque sabemos que nosotros como padres, por supuesto que pensamos en lo que mi hijo puede lograr, perdón, pero siempre los principales duelos y los que más duele enfrentar son los que vienen desde el yo, ¿no? Entonces, esta expectativa que yo tengo como padre, lo que yo quería ser, ¿no? Lo que yo quería lograr es lo principal, ¿no? Con lo que empezamos a lidiar cuando hay esta situación.
13: Hablemos un poquito de cómo transitar este proceso sin perder de vista pues las necesidades emocionales tanto de nuestra infancia como personales, de la mamá, de papá, de la persona cuidadora, incluso de sus hermanas y hermanos.
14: Sí, claro. Creo que lo importante aquí siempre es recordar que las situaciones son únicas, ¿no? Sí. Cuando hay estas neurodivergencias, bueno, todas las situaciones son únicas, pero cuando hay estas condiciones se acentúan más, ¿no? Uh-huh. Entonces, aquí lo importante es situarme, qué estoy, dónde estoy, qué tengo, qué recursos son con los que cuento, mis redes de apoyo, uh-huh. Y sobre todo hacia dónde puedo llegar con lo que tengo, ¿no? Creo que eso es lo más importante, situarme en esa situación, pero yo como cuidador, ¿sí? O sea, siempre recordar que yo debo de estar como parte importante de esta situación, ¿no? Porque lo que por lo regular sucede es que en cuanto yo, papá, me entero que tengo alguna situación de esta índole, es qué necesita mi hijo, ¿no? Uh-huh. ¿Qué necesita él para dónde? Sí, exacto. Entonces, lo importante siempre es recordar, yo soy parte importante de esta situación, uh-huh. Soy soporte. ¿Qué necesito para poder seguir siendo soporte y para poder mantenerme todo el tiempo que se requiera, ¿no? Uh-huh. Que por lo regular es siempre.
13: Sí, mi querida Angie, entendiendo un poco la perspectiva desde la psicología, aquí lo estamos hablando pues desde la vivencia propia, pero háblanos tú desde la psicología, ¿cuáles son las consecuencias que puede tener una infancia neurodivergente al crecer en un entorno que constantemente intenta corregir o cambiar su forma de ser en vez de comprenderla y acompañarla?
14: Claro, psicológicamente siempre se va a tratar de interacción, ¿no? De mi yo con el mundo, cómo me comporto yo al respecto de todo lo que está alrededor de mí. Entonces, como infancia neurodivergente, como persona neurodivergente, las principales consecuencias siempre se van a ver en la interacción social. Y como padre, nuestra función es que nuestro hijo o hija se integre a la sociedad, ¿no? Entonces, cuando hay algún tipo de negación de la realidad y hay ciertas condiciones especiales, pues se va a ver muy reflejado en esta interacción, ¿no? Que va a ser muy, muy, muy, se va a ver muy afectada. Si de por sí a las personas nos cuesta integrarnos, cuando hay un tipo de condición de neurodivergencia, esta adaptación social se ve muy, muy, muy afectada. Entonces, obviamente cuando no hay esta integración, cuando no siento pertenencia a ningún círculo social, incluso en el fundamental que es la familia, pues entonces empieza a haber estas, sobre todo, trastornos ya son más notables, que son ya más disfuncionales, que son, pues, en primera instancia la ansiedad, ¿no?
15: Sí.
14: Pero podemos, porque posiblemente se puedan desarrollar o desenvolver en una ansiedad, una depresión, estamos hablando ya de trastornos del habla incluso, ¿no? Cuando no hay adaptación, todas estas conductas que se adecuan desde la sociedad, pues se ven muy afectadas.
15: Bien, seguramente este será uno de los temas que abordes en tu charla denominada Aprendizaje en Infancias Neurodivergentes, pero hablemos un poquito sobre un tema que hemos puesto sobre la mesa también cuando ha venido gente de CIPINA o de otras instituciones, que hablamos, cuando hablamos de crianza de las infancias neurodivergentes, es indispensable verlo a través de los lentes de perspectiva de derechos y de salud mental. Háblanos un poquito de tu perspectiva sobre esto.
14: Sí, bueno, hablando de derechos, bueno, yo, mi área es la educación, ¿no? Uh-huh. Entonces, siempre se va a ver reflejada en esta interacción social que tienen los niños dentro del ámbito educativo. Y desde esas perspectivas, creo que sí es muy importante tener en cuenta que las neurodivergencias no son discapacidades, uh-huh, pero son condiciones a las que tenemos que estar atentos, ¿no? Por lo regular, cuando son discapacidades físicas o ciertas notorias, uh-huh, pues es un poco más fácil que uno esté propenso a, ¿no? Pero cuando se trata de neurodivergencias, tenemos que estar siempre en la idea de que mi interacción social, pues a lo mejor va a ser un tanto diferente, ¿no? Y que yo como persona con capacidades o habilidades ya desarrolladas en ese ámbito social, pues voy a tener que aportar, ¿no? A esta parte. Entonces, desde la perspectiva de derechos, todo te digo, mi ámbito pues es el educativo, ¿no? Creo que esta parte, es la importante, ¿no? Nosotros como adultos o como incluso pues docentes de infancias neurodivergentes, tenemos que siempre estar en esta atención de las interacciones sociales. ¿Cómo puedo ayudar a mi alumno? ¿Cómo puedo ayudar no tanto a integrar, sino que a él se pueda integrar y que la sociedad y mi comunidad educativa también lo pueda integrar? No tanto inclusión, sino una integración, ¿no? Que se vea desde esta parte, hasta cierto punto, lo más natural posible.
15: Definitivamente. Entonces, háblanos de horario y del día que estará sucediendo la charla Aprendizaje en Infancias Neurodivergentes.
14: Mira, todavía no tengo esa información. Okay. Pero entiendo que va a ser 2 días. Se está pensando más como un taller, uh-huh, porque una interacción entre padres e hijos.
15: Okay.
14: Entonces, es más como un taller y son 2 días. Va a ser el día 26 que inicia, ¿verdad? Si no me equivoco. 26 de agosto y 27. No sé los horarios, la verdad, desconozco todavía. No hemos...
15: Aquí Pau nos estará ahorita corrigiendo, pero bueno, okay. Justamente estaremos...
14: Bueno. Uh-huh. Sí, entonces... Sí, básicamente se va a tratar de esto, ¿no? Cómo yo como cuidador puedo ayudar a sobre todo entender, uh-huh, esta parte del aprendizaje con mi infancia, con mi niño, niña, y cómo es que lo puedo integrar a este ámbito educativo que es muy, muy importante para la funcionalidad.
15: Angélica, antes de despedirnos y ya vamos a dejar de hablar con la licenciada en pedagogía y maestra en psicología, y queremos hablar con la mamá, ¿algún mensaje que desees compartir de mamá a mamá para alguna persona de nuestra audiencia que nos esté escuchando? Pues un poquillo que quieras compartir desde tu experiencia o compartirle algún mensaje en este momento.
14: Sí, bueno, creo que yo siempre voy a las circunstancias, ¿no? Me parece que pues ya no puedo evitar, ¿no?, verlo desde el punto de vista psicológico, pero sí, como mamá me ha servido mucho entender eso, ¿no? Que soy yo y mi situación y mi hijo, ¿no? Y sobre todo, ¿por qué? Porque cuando yo me sitúo, ¿no?, en qué tengo, lo que yo les mencionaba, ¿no?, qué recursos tengo, a dónde quiero ir y a dónde puedo llegar, se ven mucho las fortalezas y también las áreas de oportunidad, ¿no? Entonces, creo que sí, como mamás, esto es importante para crear redes de apoyo, ¿no? Las redes de apoyo son indispensables, y sí, definitivamente, cuando yo encuentro esta red de apoyo con otra mamá que está viviendo una situación muy similar a la mía, se puede avanzar mucho mejor y llegar mucho más lejos, ¿no? Entonces, creo que eso parece importante.
15: Angélica Moreno, los micrófonos de Radio Más siempre estarán abiertos para ti, para escuchar fuerte y claro tu voz y todo lo que tengas que decir sobre este y otros temas. Te agradecemos a nombre de Sano y Veracruzano y te dejo un abrazo, todo el éxito.
14: Muchas gracias por la invitación, y pues por aquí andamos pendientes.
15: Perfecto, muchísimas gracias Angélica Moreno, que nos ha tomado esta llamada, y en breve retomamos la plática con mi querida Paulina, que nos estará hablando un poco más del programa y de cómo estará sucediendo esta charla especial. Antes de irnos a la pausa, quiero platicar en un primer momento con nuestra querida amiga Sofía, que bueno, también está en esta mesa de Sano y Veracruzano y quien tiene mucho que decirnos. Sofía, buenas tardes nuevamente. Quiero que nos platiques, pues después de estos, de este momento complicado en tu vida, encontraste en la danza y en la pintura una nueva forma de ver la vida y de salir adelante. Por eso quiero preguntarte, ¿qué significa para ti el arte y la creatividad?
16: El arte y la creatividad son todo para mí.
15: ¿Por qué? ¿Qué te hace sentir esta forma de expresarlo?
16: Porque no sé, me hace sentir libre. Acompañada.
15: Acompañada, claro.
16: Y ya.
15: Está padrísimo. Oye, hoy en esta ocasión, lo decíamos al inicio y ahora es momento de recordarlo, eres la coordinadora de la expo dentro del Festival Sembrartes Neurodivergentes. ¿Esto cómo te hace sentir formar parte de este otro proyecto y que definitivamente sí es una responsabilidad? Platícanos.
16: Sí, cuando me invito estoy muy acaecida con Pau por la invitación.
15: Sí.
16: Y como yo tengo a mucho conocido.
15: Claro.
16: Por eso me invito, pero yo estoy muy acaecida.
15: Muy agradecida, definitivamente. Y entusiasmada. Quiero que me platiques eso. ¿Qué es lo que más te emociona?
16: Y muy tabacosa.
15: Ok. ¿Qué es lo que más te emociona de las personas que van a ir y que van a vivir y a descubrir este espacio? ¿Tú cómo te imaginas que las personas que visiten y que van a vivir esta experiencia, ¿cómo te lo imaginas?
16: Ay, yo me lo imagino bien. Bien comprometida.
15: Comprometida, por supuesto.
16: Pero también estoy orgullosa de mí. Y de hecho, el cuerpo pasado fui a una de mí. Escuela. Ha invitado. Y me dijo una maestra: estoy muy orgullosa de ti.
15: Te la dije.
16: Sí.
15: Qué padre. Oye, bueno, tú has tenido este acercamiento y has tenido pues la bendición de poder acercarte a las artes y de que genere un cambio en ti. Háblanos un poquito sobre pues que otras personas neurodivergentes puedan también mostrar su talento, sus proyectos y todo lo que son capaces de crear, y que tú puedas ser, como bien lo dices, este vínculo por todas estas amistades o las personas que tú conoces. Háblanos de un mensaje que quieras compartirle a las personas que hoy tienen como miedo de mostrar su talento y que no tienen por qué temer. Un mensaje para ellas.
16: Bueno, yo digo que piense en tu futuro.
15: Por supuesto.
16: Porque nunca te sabe que fue el destino. O sea, tiene a tu familia, sí, pero cuando se vayan con tu otra familia, ¿qué van a hacer ellas?
15: Y el arte nos puede acompañar.
16: Sí.
15: Definitivamente. Sofi, gracias por esta entrevista, este fragmento de entrevista. Vamos a seguir platicando con ustedes, pero es momento de hacer una pausa. Vamos a hacer un corte, el último de ellos, pero recuerden que estamos platicando sobre las neurodivergencias. El Festival Sembrarte es neurodivergente aquí en Sano y Veracruzano. Volvemos.
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17: En Radio Más son las 12, con 42 minutos.
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7: El Centro de Estudios y Pronósticos Meteorológicos del Estado de Veracruz, a través de Radio Más, presenta el estado del tiempo para las próximas 24 horas.
8: Se espera que la probabilidad de lluvias y tormentas aisladas disminuyan ligeramente el fin de semana, asimismo, y aumente nuevamente a partir del lunes. Además, se prevé que domine el viento del norte, noreste y este, además de sureste, moderado a fresco en costas y variable en rachas fuertes en las zonas de tormentas.
7: El pronóstico meteorológico del estado de Veracruz
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14: De vuelta estamos en Sano y Veracruzano, ya en la recta final, los últimos minutos antes de despedirnos. Y justo antes de pasar a las reflexiones finales, estoy revisando que nos ha llegado ya interacción de nuestra audiencia. Muchísimas gracias a quienes se comunican para pues decirnos que están en sintonía y que bueno, pues aquí están manifestándose. Voy a leer el primer mensaje. Dice: buenas tardes, soy María y acabamos de escuchar a Sofía. De verdad que me conmovió su valentía. Mejía. Felicidades por darle voz a personas que muchas veces no encuentran estos espacios. Y otro mensaje que nos llega es: felicidades al programa por abrir estos espacios. Felicidades a todo el equipo de Sembrartes Neurodivergentes por abrir espacios donde el talento y la inclusión sean protagonistas. Nos tiene una pregunta que es fundamental y que por supuesto la teníamos ya contemplada, pero pues la audiencia se nos adelantó. Dice: ¿cómo podemos apoyar el festival? No hay pequeñas acciones cuando de visibilización, de crear conciencia se trata, y las personas de a pie, las personas que tal vez no estamos dentro de una colectiva o no tenemos familiares que dentro de con alguna neurodivergencia, pero que deseamos sumarnos, ¿cómo podemos apoyar iniciativas como Sembrartes Neurodivergentes, Pau?
15: Ay, muchísimas gracias, es una pregunta valiosísima. Nosotros como organización civil, pues prácticamente funcionamos con donaciones, con fondos propios, con algunos recursos cuando el universo se alinea y nos cae un fondo federal en esta ocasión. Uh-huh. Y hay muchas formas en las que pueden apoyar. A través de nuestras redes sociales, que son @sembrartesmx, nos pueden escribir. También nos pueden escribir a través de nuestro correo electrónico, que es festivalsembrartes@gmail.com, y también a través de nuestro WhatsApp, que es 2281-702795. Estamos solicitando diversos apoyos y, como bien dicen, todo suma. Podemos liberar el servicio social a través de la asociación civil y buscamos perfiles en gestión cultural, psicología, neurología, acompañamiento, terapias alternativas, diseño y gestión cultural. Y también estamos por lanzar nuestra campaña de fondeadora para poder ampliar nuestra cartelera y el impacto hacia nuestros públicos. Estaremos lanzando esta campaña de fondeadora por todos los medios, por todas las redes, y ahí puedes donar desde 10 pesos y cae directamente a la cuenta de nuestra donataria oficial, y ahí a través de fondeadora es que nosotros damos el resultado y la transparencia de cómo se ocupa el recurso que podamos obtener. También, si gustan apoyar en la organización y logística del festival, las manos también son súper necesarias. Y también, bueno, nos ha escrito mucha gente que está interesada en compartir talleres, charlas, pláticas, presentaciones. Y bueno, con el gusto de compartir este festival colectivo, pues pueden comunicarse y mandarnos la propuesta.
14: Genial. Nos llega otro mensaje de la señora Rosa. Dice: muchas felicidades por este programa. Es muy valioso escuchar historias que nos ayudan a cambiar la forma en que vemos la discapacidad y la neurodivergencia. ¿Qué actividades del festival están pensadas, pero para que participe toda la familia?
15: Ok, bueno, tal vez es el espacio para decir un poquito más de la cartelera. Tenemos dos sedes. Aquí en Jalapa, el 19 de agosto estaremos en el CRISBER con una alianza ahí con la directora del CRISBER, la licenciada Montserrat, que nos abrió las puertas para llevar actividades y charlas nutran, ¿no?, la propuesta que el CRISBER tiene. Vamos a estar ahí de 10 de la mañana a 4 de la tarde compartiendo actividades artísticas, mesas de diálogo, charlas y un concierto. Todas las actividades son gratuitas. Excelente. De ahí el 20, 21 y 22 vamos a estar en Casa del Lago de la UV. Vamos a estar desde las 10 de la mañana hasta las 8 de la noche en un horario corrido sin pausa, compartiendo actividades para toda la familia. Todas las actividades son para personas neurodivergentes y neurotípicas. La intención de abrir este espacio es un espacio de convergencia, de integrar, de respeto, de conocer, de visibilizar, y todas las personas pueden participar. Habrá talleres para infancias como danza, teatro, música y artes plásticas, actividades para adolescentes también en esos rubros, y muchas actividades para las mamás y los papás, también artísticas e informativas. Tenemos mesas de diálogo, ponencias, charlas y, bueno, un sinfín de actividades que iremos compartiendo a través de las redes sociales, muy puntualmente con nuestra cartelera, y pues todos pueden asistir.
14: Excelente. Ya en los últimos minutos solamente me gustaría poderles ceder el micrófono para brindarle un mensaje a la audiencia que nos está escuchando y que tal vez hoy se sienten diferentes, que no han llegado a un diagnóstico o que sí y están en este proceso. Sofi, un mensaje que le quieras dedicar a las personas que nos están escuchando, lo que tú les quieras compartir. Puede ser una invitación también.
16: Lo invitamos a la Expo 19 en Esquipe. El 20 al 22 en la Casa de la Corea UPE. Todo escautito y después comunicar al teléfono 22 31 70 23 95. Y ya.
14: Paulina Monroy, redes sociales, ¿dónde podemos encontrarles?
15: Claro, Sofi nos hizo la invitación a la Expo que ella está coordinando. Ella es parte de la asociación y su puesto es coordinar la Expo, que va dirigido a mamás y papás cuidadores de neurodivergencias y con discapacidad, y a chicos y chicas que tengan algún emprendimiento, que sean neurodivergentes o que tengan alguna discapacidad. El evento, pues igual, el registro es completamente gratuito y les esperamos con los brazos abiertos. Ojalá nos puedan ayudar a compartir por todos lados, a que llegue muchísima gente a las actividades del festival y que nos sigan a través de @sembrartesmx en nuestras redes de Instagram y Facebook.
14: Perfecto. Sofía Robles y Paulina Monroy García, amigas de Sano y Veracruzano y de Radio Más, en esta edición especial que nos han acompañado hoy jueves. Les dejamos un abrazo y muchísimas gracias. Vuelvan siempre.
15: Muchísimas gracias.
14: Gracias a usted que nos escuchó a través de nuestras diferentes frecuencias. Le invitamos a seguir disfrutando de la programación de Radio Más. Soy Alejandra Mota Romero. Excelente tarde.

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1: En Radio Más son las 12 con 59 minutos.
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0: La agencia Moody's México volvió a elevar la calificación de emisor en moneda local de largo plazo del gobierno de Veracruz. La federación dará seguimiento a la inversión de Ursus Energy en el polo de desarrollo Coatzacoalcos 2 y revisará el estatus legal. Se amplía al 31 de julio de la presentación de la declaración de modificación de situación patrimonial. La ganadora de la Medalla Mundial de Educación, Valeria Palacios, busca fortalecer el dron de rescate Mantarraya.
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0: Muy buenas tardes, bienvenido. Estamos ya en el sistema informativo RTV con la información actualizada hasta el último minuto de este jueves. Así que acompáñenos, lo invitamos para que nos vea, nos escuche y esté con nosotros conectado a través de Radio Más del 107.7 de FM, de TV Más del canal 26.1 y por supuesto en RTV Noticias. Estamos en X y estamos en Facebook, donde iniciamos también transmisiones. Así que tenemos toda la información que usted quiere conocer. Zorro Ana Luna Cerdán, con el placer de anunciarle que cuando es la una de la tarde, con casi dos minutos, es momento de reiterar la bienvenida, porque aquí comenzamos. Y comenzamos con muy buenas noticias, y lo digo ¿por qué? Porque cada vez las finanzas están más saneadas, son más fuertes, y el gran trabajo que se está realizando por parte del gobierno del estado ha logrado la calificación tan superior que hoy le otorgan a Veracruz. La agencia Moody's México volvió a elevar la calificación de emisor en la moneda local de largo plazo del gobierno de Veracruz de AMX a AA+. MX y modificó su perspectiva de estable a positiva. También confirmó en AAA.mx AAA.mx. Son las calificaciones de los 12 créditos bancarios vigentes del estado. La agencia explica que el incremento de la calificación responde al fortalecimiento sostenido en sus indicadores financieros, mientras que la perspectiva positiva refleja la expectativa de que el estado continúe registrando un nivel de liquidez robusto junto con resultados operativos y financieros positivos. Asimismo, estima que durante 2026 y 2027, Veracruz mantendrá balances operativos y financieros positivos, mejorará gradualmente su posición de liquidez y podrá incrementar la inversión en obra pública sin deteriorar sus principales indicadores crediticios. Respecto a los financiamientos contratados por el gobierno del estado, la agencia ratificó las calificaciones de los 12 créditos bancarios en AAA.mx al considerar que cuentan con mecanismos de respaldo y niveles de cobertura que garantizan una alta capacidad para el cumplimiento de sus obligaciones financieras. ¿Qué significa? Bueno, usted recordará que los municipios que se habían involucrado en algún momento en la bursatilización y que ahora, pues gracias a este programa impulsado desde el gobierno del estado para que puedan ellos hacer sus pagos respectivos y que ahora sí, a través de pues este saneamiento de las finanzas de cada uno de ellos, puedan poner en orden lo que está sucediendo económica y financieramente en cada municipio, el dinero que reciban se aplique a los rublos establecidos, principalmente a los de obra pública, y no para pagar más deuda y deuda. Todo ello le da esta calificación ahora al gobierno del estado, lo que también implica a su vez que cualquier inversionista, no solamente veracruzano, sino de cualquier otro lugar, incluso del mundo, voltee a ver sus ojos a Veracruz, pueda señalar que no hay mayor problema, que no van a quebrar, que se van a poder establecer, que van a poder apoyar en la economía de nuestra entidad y del país en general, pues lo pueden hacer porque hay todas las condiciones seguras financieramente hablando en el estado de Veracruz. Continuamos, una de la tarde con cuatro minutos. El estado presentó una notable mejoría en sus condiciones de humedad, esto de acuerdo con el monitor de sequía con corte al 15 de junio. Actualmente ningún municipio enfrenta sequía, aunque sí persisten cinco catalogados como anormal precisamente por lo seco que se está presentando.
2: De acuerdo con el monitor de sequía con corte el 15 de junio, el número de municipios veracruzanos que presentaban sequía moderada disminuyó y solo hay 5 considerados como anormalmente secos. Veracruz tuvo una mejoría en las condiciones de humedad, informó Jessica Luna Lagunes, jefa de hidrometeorología del organismo Cuenca Golfo Centro de la Comisión Nacional del Agua.
3: El Meteorológico Nacional ya no indica ningún municipio, solamente tenemos 5 municipios anormalmente secos, que uno se encuentra en la cuenca del Papaloapan, que es San Juan Evangelista, y 4 se encuentran en la cuenca del Coatzacoalcos, que es Jesús Carranza, Hidalgotitlán, Sayula de Alemán y Uxpanapa.
2: Asimismo, indicó que las lluvias han estado por encima del promedio en lo que va del año. Detalló que el mes de febrero fue el único en lo que va del 2026 con déficit de precipitación. Sin embargo, junio muestra un repunte importante del 32% por arriba de lo que normalmente llueve en este mes.
3: Y si vemos, donde ha llovido más es en la cuenca del Pánuco, alrededor de un 10%, y hacia las cuencas del Tecolutla, Nautla, Misantla y principalmente Actopan y La Antigua, donde tenemos pues acumulados por arriba hasta en un 20-25%. Y en todo el año, este es al acumulado del 1 de enero al 24 de junio, vemos que lo más importante ha sido en la cuenca del Tecolutla, Nautla, Misantla, en la parte alta de la Actopan, Antigua, y prácticamente toda la sierra oriental, todo lo que es la parte acá alta del Papaloapan, Coatzacoalcos y hacia la parte del Tonalá.
2: Esto ha favorecido a que este 2026 no se tuviera una gran incidencia de incendios forestales y que la sequía no fuera tan severa como el 2024 y 2025, ya que por estas fechas Conagua reportaba que Veracruz presentaba 39 municipios anormalmente secos y 27 con sequía moderada. Carlos Andrade, Sistema Informativo RTV.
0: Y la Comisión Nacional del Agua realiza desasolve de afluentes como en el caso del río Bobos, entre muchos otros, generando certidumbre en la reducción de desborde y además empleo local.
4: Para proteger a la población de las comunidades de La Constancia, La Reforma, Troncones, La Defensa y Felipe Carrillo Puerto, en los municipios de Misantla y Martínez de la Torre, Veracruz, ante lluvias extremas, el Gobierno de México, mediante la Comisión Nacional del Agua, desarrolla obras en el río Bobos que reducen el riesgo de desbordamiento e inundaciones. El Gobierno de México dio continuidad a este proyecto estratégico para proteger a las comunidades con el desarrollo de la segunda etapa, que incluye 10 kilómetros de bordo, para lo cual se destinó una inversión cercana a los 700 millones de pesos, lo que la coloca como una obra sin precedentes en la zona. Como parte de las acciones, Conagua lleva a cabo el desasolve de ríos y con ello se amplía su capacidad de conducción y se reducen los riesgos de desbordamiento, generando otro beneficio como empleo e impulso al comercio local. Con esas obras, la Comisión Nacional del Agua cumple con la indicación de la presidenta Claudia Sheinbaum y contribuye al cumplimiento del compromiso del Gobierno de México de construir obras con y para el beneficio del pueblo, especialmente en las regiones más vulnerables a los efectos de los fenómenos meteorológicos extremos. Luis Antonio Luna Ortega, Sistema Informativo RTV.
0: El pasado 30 de junio concluyó la temporada de incendios forestales en Veracruz con corte al 25 de junio. La entidad registró 79 incendios forestales en lo que va del año y una afectación total de más de 1,000 hectáreas.
2: Concluyó el pasado 30 de junio la temporada de incendios forestales en lo que va del año. El estado de Veracruz ha registrado 79 incendios forestales, los cuales han provocado una afectación total de 132.94 hectáreas, de acuerdo con información de la Comisión Nacional Forestal con corte al 25 de junio. Con estas cifras, Veracruz se ubica en el lugar número 19 a nivel nacional en cuanto al número de siniestros, mientras que por superficie afectada ocupa el sitio 25 de entre las 32 entidades federativas del país. Cabe recordar que por estas fechas, el año pasado, nuestra entidad se habían presentado 145 incendios forestales, ubicándolo en el lugar número 2 a nivel nacional y en el lugar número 28 en superficie afectada con 2,596 hectáreas. El municipio con mayor número de incendios es Perote, donde se han contabilizado 31 eventos y con una superficie dañada de 67.43 hectáreas. En contraste, los municipios con mayor afectación territorial son Cosoleacaque, con 404.28 hectáreas dañadas en 3 incendios, y Minatitlán, donde 2 siniestros han afectado aproximadamente 384.24 hectáreas. Para la atención y control de los incendios forestales registrados en la entidad, participaron 2,605 combatientes forestales, quienes realizaron labores de contención y mitigación del fuego en las diversas zonas afectadas. A nivel nacional, CONAFOR informó que con corte al 25 de junio, en lo que va del año, se han registrado 5,007 incendios forestales en 32 entidades federativas y una superficie afectada de 390,537.5 hectáreas. Carlos Andrade, Sistema Informativo, RTV.
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0: Una de la tarde ya con 10 minutos. Vamos a ir con mi compañera Fanny Rommel al puerto de Veracruz. Fanny, para que nos platiques esta historia que involucra abejas y a nuestros grandes héroes que son los bomberos. ¿Cómo estás? Adelante.
5: Hola, ¿qué tal, Rosana? Te saludo con muchísimo gusto, por supuesto, a ti y a todos nuestros radioescuchas y, bueno, a toda la audiencia. Comentarles que efectivamente les tenemos esta historia y es que el inicio de este mes de julio, bueno, pues estuvo marcado por un ataque de abejas, esto en la colonia Miguel Hidalgo de la ciudad de Veracruz. Les comparto que 3 personas resultaron lesionadas y hay que destacar que una de ellas fue trasladada al hospital en estado delicado, mientras también 2 caninos tuvieron que recibir atención veterinaria por este ataque de abejas. Ante este tipo de emergencias, bomberos municipales, quienes actuaron en el llamado, recordaron que durante la primavera pues aumenta este tipo de reportes por enjambres y por ello exhortaron a la población a que no intente retirar ya sea panales, enjambres, pues es que las abejas están protegidas por ley, por lo que bueno, su retiro únicamente se debe realizar por personal autorizado, y en lo que va del año se han atendido 294 reportes relacionados con enjambre de abejas. Ante cualquier avistamiento, la ciudadanía puede comunicarse al 911, pero escuche muy bien porque también están los teléfonos de Protección Civil y Bomberos de Veracruz, que es 2292-002270, 2292-002275, asimismo como el 2292-002276, para que soliciten esta intervención, pero principalmente que sea personal autorizado, porque como les comento, bueno, hay ciertas leyes que protegen a las abejas, que eso está muy bien, pero bueno, hay que llamar en caso de que se necesite. Te comparto que lo que ocurrió ayer fue un hombre el que resultó afectado, de estos 3, quien lo tuvieron que canalizar en un hospital, pues recibió alrededor de 80 picaduras y bueno, permanece hospitalizado con un pronóstico reservado. Y bueno, al respecto, la directora de Protección Civil, Guadalupe Tapia Hernández, informó que durante la emergencia fueron atendidas estas personas. Pero bueno, esta persona de alrededor de 50 años fue quien tuvo que ser trasladado al hospital y bueno, pues está en espera de su pronóstico.
0: Fíjate que es muy importante lo que estás señalando, porque no hay que molestar ni mucho menos tratar de matar cuando encontramos abejas o un panal, porque si no sabemos si somos o no alérgicos a la picadura de este insecto, puede causar la muerte. En muchos casos la gente tiene inflamaciones tremendas por dentro del organismo, no solamente los piquetes evidentes, y esto les causa asfixia y por lo tanto la muerte. Entonces, por eso, primero hay que respetar la naturaleza, pero de verdad hay que pensar mucho antes de pues ser víctimas de la picadura de las abejas.
5: Así es, Rosana, lo dices puntualmente, y es que hay que acatar estas órdenes de elementos de Protección Civil y Bomberos de Veracruz. Comentarte también que, bueno, de estos más de 290 reportes relacionados con abejas, únicamente 5 han involucrado a personas lesionadas. Estos reportes responden al 2026, en lo que va del año, han sido más de 290 reportes y 5 han involucrado a personas lesionadas, así que bueno, hay que estar, pues tener, extremar precauciones.
0: Claro, mira, la verdad es que cuando encontremos un panal, tú bien lo indicas, el primer recurso es poder llamar a los bomberos, ellos saben perfectamente qué hacer y además tienen trajes que los pueden proteger para que a ellos no les pique ninguno de estos animalitos. Entonces, bueno, pues que sea mejor el paso, ¿no? Hablar a los bomberos y que los expertos nos digan o ellos mismos acudan para apoyarnos.
5: Así es, Rosana, y bueno, siempre tener presente que las abejas son importantísimas, así que también respetarlas, bien decías, no ir a intentar quitar algún tipo de panal, que se encarguen los expertos.
0: Pues mira, sin abejas no hay polinización, sin polinización no habría árboles, ni flores, ni frutos, y por lo tanto
5: y
0: tampoco habría.
5: Y los alimentos.
0: Así es, exactamente, la verdad es una gran cadena que comienza desde los insectos, y en este caso las abejas aportan mucho, así que cuidémoslas mejor. Muchísimas gracias, Fanny.
5: Gracias, que tengan excelente tarde.
0: Gracias, también tú. Seguimos con más información, 1:00 p.m. ya con 15 minutos. No sé si lo recuerde, pero hay un proyecto que se llama Ixtlilplón, que funciona como pues un asistente médico virtual. Este proyecto fue creado por una muy joven estudiante del CONALEP, Ángela Elena Olazarán Laureano, ella es de Papantla, que fue galardonada como la mejor estudiante del mundo en 2024. Pues este proyecto, hay muy buenas noticias porque nos pudo platicar que se pondrá en marcha por lo menos en 8 estados del país que ya están interesados en el mismo. Nos explicó que hay una fundación que ya volteó la mirada precisamente al buen funcionamiento. Entonces la destacadísima estudiante nos dijo que el personal médico actualmente está siendo capacitado para que evidentemente ya venga la etapa posterior y que se lleve a cabo la utilización. Así que estaría pues muy pronto en ponerse en marcha ya su proyecto.
6: Este proyecto sigue en una etapa de pausa. Los chicos que ven aquí, ellos son los que están trabajando en seguir y continuar este proyecto. Creo que es un proyecto muy interesante y sumamente no se tiene que dar en dejar de incentivar este tipo de proyectos. El año pasado se tuvo una iniciativa con la Fundación Mexicana para la Salud, se impulsó un programa es un programa que beca profesionales de la salud en temas de inteligencia artificial, y creemos que es lo más importante porque primero de poder desarrollar un proyecto que tenga involucrado inteligencia artificial y pacientes, necesitamos que nuestros médicos estén capacitados en utilizar estas tecnologías, y se impulsó este programa y se becó a profesionistas de la salud en más de 6 estados y pues aquí también involucrando a Veracruz y

0: es la situación, una valoración primera. Entonces, por eso es tan importante, porque sí se pueden detectar algunos ciertos de padecimientos, quizás no tan graves, pero sí es un muy gran paso a los avances médicos y de estas herramientas utilizadas en el sistema de salud. Por otra parte, vamos a platicar una historia en la que quizás muchos veracruzanos podamos ayudar y aportar. Le vamos a platicar sobre el emprendimiento de Fabiana Ocanto, quien trata de reunir dinero para ayudar a su familia. Ellos están damnificados por los terremotos en Venezuela. La casa en la que vivió antes de llegar a Jalapa presenta daños estructurales tras los sismos y muy probablemente no pueda volver a ser habitable. Así que pues ahí está toda su familia. Ahora necesitan construir un muro de contención de 15 metros por lo menos.
1: Con la venta de pambazos, Fabiana Ocanto reúne dinero para ayudar a su familia damnificada por los terremotos en Venezuela. La casa en la que vivió antes de llegar a Jalapa, donde actualmente estudia psicología, tiene daños estructurales. Ahí habita su familia, que ahora debe construir un muro de contención de 15 metros.
2: Mis familiares se encuentran en Barquisimeto, es una parte en donde pasa exactamente la falla de Boconó, una de las fallas que tuvo el impacto. La casa de ellos tuvo varias grietas por el movimiento sísmico, y la parte de los cimientos, que es la parte de abajo, tuvo un deslice, por lo que tiene una estructura muy inestable. De hecho, les mandaron a desalojar la casa, pero ellos no tienen para dónde irse y yo tampoco tengo, digamos, aquí el recurso para apoyarlos.
1: Fabiana recorre el Parque Juárez con su canasta, con pambacitos de chorizo y frijol, con la bandera de Venezuela al frente.
2: Yo estoy en Facebook, estoy como Fabiana Ocanto, y también me pueden encontrar aquí en el Parque Juárez. Yo vendo, a veces también bailo en la calle para juntar dinero. Aquí en Jalapa no hay como un centro de acopio tampoco para recibir donaciones, y no solo para mi familia, sino para todo el problema que está pasando en La Guaira o en Caracas, toda esa gente que necesita, y lo que yo he visto es en Veracruz.
1: La ayuda de México para Venezuela hasta ahora es más notable con el servicio de especialistas en rescate. Y aunque en la ciudad no hay centros de acopio para enviar víveres en ese país, se puede apoyar a las personas que, como Fabiana, tienen familia afectada por los recientes sismos. Héctor Juanz, Sistema Informativo RTV.
0: Pues la verdad es que si nos la encontramos, apoyémosla. Ella es una de las miles de personas que necesitan mucho apoyo hoy. Y siguiendo con el tema relacionado con Venezuela, la presidenta Claudia Sheinbaum Pardo informó sobre el apoyo humanitario que México brinda a Venezuela tras los recientes sismos a través del agrupamiento de ayuda humanitaria Yumari. El contingente está integrado por personal especializado, equipos de rescate y sanidad. Se encuentran en territorio venezolano para colaborar en labores de atención a la población afectada, reafirmando el compromiso de México con la solidaridad y la cooperación internacional.
3: La presencia de los 250 elementos, 43.2 toneladas de insumos que se enviaron, 28 toneladas el 2 de julio, que son desde alimentos no perecederos hasta medicamentos, que fue la solicitud del gobierno de Venezuela, y en total se han transportado 71.2 toneladas. Y las actividades de ayuda humanitaria que ha hecho el agrupamiento Yumare, que está todavía en Venezuela, coordinación y apoyos con las autoridades de la República Bolivariana de Venezuela, búsqueda y rescate en edificaciones de personas desaparecidas, reconocimiento con binomios canófilos en estructuras colapsadas, retiro de escombro y atención médica y primeros auxilios. Y del 26 de junio al 1 de julio se rescataron 2 personas y 40 cuerpos. Se rescató un can el día de ayer y 1.411 consultas médicas y primeros auxilios. Y 13.1 toneladas de medicamentos entregados. Y se va a enviar un barco de marina, probablemente el día de mañana, con acopio que se ha hecho de distintos lugares para poder seguir apoyando a Venezuela.
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0: Quiero agradecer de todo corazón a otro de nuestros héroes mexicanos que se encuentra en Venezuela ayudando de manera voluntaria, sin recibir un peso y con la mejor de las intenciones, que solamente es trabajar para poder

0: salvar al mayor número de personas que quedaron atrapadas entre los escombros. Así que hoy, quien nos regala unos minutos de este valioso tiempo de trabajo que están ejerciendo es Oscar Morales. Él es integrante de Los Topos Azteca México y bueno, él nos va a hablar sobre las actividades que este grupo realiza en Venezuela para apoyar a las personas damnificadas por los sismos de la semana pasada. Así que, Oscar, muchas gracias y por supuesto te estamos escuchando.
1: Me encuentro en Macuto, aquí en la región de La Guaira, la zona más afectada por estos sismos en Venezuela. Y a mis espaldas, como pueden ver, se encuentra un edificio o lo que queda de un edificio de departamentos de más de una decena de pisos, en donde más de 50 personas vivían. Y bueno, la imagen habla por sí sola. Es el resultado de la devastación. Y justamente en este punto, una de las brigadas de Los Topos Azteca se encuentra en labores de búsqueda y de recuperación. Hemos caminado por la zona y como pueden ver, todavía se aprecian ahí los autos estacionados. Hace un momento platicábamos con uno de los sobrevivientes que de milagro pudo escapar en estos sismos. Vivía justamente en el segundo nivel y como ustedes pueden ver, es impresionante. Los Topos Azteca que se encuentran en este sitio el día de ayer, hoy por la madrugada prácticamente, pudieron recuperar al menos dos cuerpos, una pareja que se encontraba entre los escombros y bueno, se han identificado más, pero la estructura es muy frágil y como ustedes pueden ver con la ayuda de maquinaria, poco a poco se va abriendo paso para que los topos, así como autoridades, brigadistas, voluntarios, puedan hacer estas labores. Los topos van a ingresar porque ya se han identificado más cuerpos y bueno, aquí nosotros nos mantenemos al tanto. Siguen llegando más brigadas de Los Topos Azteca, no solamente de México, sino también de diversas partes del mundo para sumarse a estas labores y ayudar, por supuesto, al pueblo venezolano. Un saludo de Oscar Morales para RTV Veracruz.
0: Pues la verdad es que sí, se nos hace pequeño el corazón cuando escuchamos que siguen apareciendo cuerpos de personas que quedaron atrapadas, pero creo que tal vez no sea del todo consuelo, pero sí en los familiares de alguna manera les da alivio el que se recupere a sus familiares que perdieron la vida después de este gran terremoto que destruyó prácticamente La Guaira en Venezuela. Oscar, nuevamente te reitero nuestro gran reconocimiento y yo lo invito porque los diferentes espacios del sistema informativo RTV estaremos presentándole más sobre la situación que en este momento se vive en Venezuela y por supuesto para que usted vea también las imágenes que él nos narraba, cómo están los edificios completamente destruidos, cómo quedaron carros completamente inservibles y bueno, pues los cientos de personas que perdieron la vida bajo los escombros. Seguimos con más información, 1:25 p.m. ya y bueno, estamos ya cambiando de tema, vamos a ir a un tema más alegres, lo que tiene que ver con el Mundial 2026 y cómo, mire, de verdad, hay muchos sitios como Veracruz que no fuimos sede, obviamente los municipios, pero también están teniendo beneficios a raíz de este gran evento. Enrique Burgos, te saludo con muchísimo gusto, adelante.
2: ¿Cómo estás, Rosana? Muy buenas tardes. Así es, aunque no es sede precisamente la entidad veracruzana, mucho menos aquí en Coatzacoalcos, pero esta participación de la selección mexicana pues ha dejado un repunte de ventas, una derrama económica muy importante en diferentes sectores, particularmente en las tiendas de conveniencia, los comercios de alimentos, sobre todo previo y posteriormente a los partidos que se han estado realizando, los cuatro partidos de la selección mexicana. Los negocios también dedicados a la venta de artículos deportivos pues también han tenido un repunte. Fíjate que el presidente de la Cámara Nacional de Comercio, Jesús Gerardo Lavín Nasif, de aquí de Coatzacoalcos, afirmó que el entusiasmo de los aficionados benefició a diversos giros comerciales, ya que las familias y grupos de amigos se reunieron para seguir los encuentros del representativo nacional del tricolor. Mencionó que incluso pues se agotaron Al menos las que me imagino en los negocios que él había visitado, se agotaron las playeras de la selección mexicana, pues hubo una alta demanda de artículos alusivos a la selección previo al partido con Ecuador y yo me imagino que ya en estos días, de hecho hoy en un recorrido por el centro, nos dimos cuenta que ya estaban por ahí algunos comerciantes nuevamente llegando con la con por supuesto las playeras, ¿no? Para este encuentro que será el próximo domingo contra Inglaterra. Y por supuesto estaremos atentos a la información y a cómo se vaya desarrollando el resto de la jornada el próximo domingo aquí en Coatzacoalcos.
0: Y Enrique, fíjate que me llama mucho la atención lo que me estás platicando. Efectivamente se están agotando porque aquí en Jalapa también muchos lugares que tenían muchísimas ya no tienen. Pero lo que tengo que decir es que me llama la atención que mientras más avanza México, también más caras están las playeras.
2: Es lo que estaban comentando también el día de hoy algunos compañeros por acá que fueron a ver algunos de los precios de las playeras. Y sí, al incrementarse la demanda de cada una de estas y al no haber tantas, pues obviamente también los precios se incrementaron. Vamos a ver si le pueden bajar un poquito a lo mejor para el próximo domingo, porque apenas es jueves, pero bueno, la gente, por supuesto, ya está al pendiente y con la euforia de poder estar presente, viéndolo finalmente en algunos de los negocios, cenando, ahí conviviendo con los amigos o en su casa. Y bueno, y posteriormente de ganar México, que seguramente así será, pues posteriormente van a celebrar en el Asta Bandera.
0: Oye, yo le preguntaba ayer a Carlos Navarrete y te lo pregunto ahora a ti. ¿Ya te tocó volar en esta cobertura de eventos?
2: No, todavía no. Martes.
0: Sí, martes.
2: El día del partido.
0: Sí, el martes.
2: El día del partido. Ya ves que se había retrasado por la tormenta eléctrica.
0: Sí.
2: Y literal, nosotros llegamos quizás unos 10 minutos antes de que concluyera el partido, y en el Asta Bandera no había ni un alma, porque se habilitó una medida de seguridad por ahí respecto a este tema, para que no pasaran los vehículos y los anduvieran moviendo, ya sabes, por las situaciones lamentables que se han presentado en otras ciudades. Y bueno, y consecuencia de ello, pues nosotros ya no pudimos hacer el enlace para el noticiero de la noche. Así que
0: te salvaste,
2: nos salvamos.
0: Te salvaste por esta, pero no cantes victoria todavía.
2: Ya veremos a ver qué pasa el domingo.
0: Bueno, tú tienes que prometernos que si vuelas o alguno de nuestros compañeros de WhatsApp vuelan, nos tienes que compartir la imagen, ¿eh?
2: Ah, claro que sí, eso dalo por hecho.
0: Un abrazo, muchísimas gracias por el reporte.
2: Manda un abrazo, gracias Rosana.
0: Gracias igualmente. Oiga, pues así, listos para hacer una pausa. Todavía hay mucha información pendiente para compartírsela, así que por favor quédese con nosotros. 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Léala, sígala y téngala muy a la mano, por favor. Vamos a la pausa, regresamos enseguida, así que quédese con nosotros a través del sistema informativo RTV.
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4: En Radio Más es la 1:29.
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1: Ya es la 1:34 p.m. y continuando con las noticias, el secretario de Economía Federal, Marcelo Ebrard, informó sobre la inversión prevista de Ursus Energy en el Polo de Desarrollo Coatzacoalcos 2. Señaló que el gobierno federal dará seguimiento al proyecto y revisará el estatus legal de la inversión, esto como parte del proceso para garantizar su viabilidad y su certeza jurídica.
2: No tengo en este momento todos los datos de Ursus, pero con mucho gusto te los investigo. Porque te estás hablando de una inversión muy específica, sí la identifico, pero para ver la situación legal que me estás consultando, y se los mando con mucho gusto en las próximas horas. Hay todo un trabajo que se está llevando a cabo para los polos del corredor interoceánico. Lo ha encabezado personalmente la presidenta. Nosotros lo que estamos haciendo es participando para acelerar su desarrollo, principalmente los que están ya más avanzados. Recuerda que estos proyectos toman cierto tiempo, no puedes tenerlos todos tan rápido, pero ciertamente hay un esfuerzo muy grande del actual gobierno para que tengan éxito.
1: Por otra parte, la Contraloría General del Estado informa que fue publicada en la Gaceta Oficial del Estado acuerdo por el que se amplía al 31 de julio de 2026 el plazo para la presentación de la declaración de modificación de situación patrimonial. Recordemos que esta vencía en mayo y ahora se está dando un plazo nuevamente que se extiende, reitero, hasta el 31 de julio de este año a fin de facilitar el cumplimiento de esta obligación por parte de las personas servidoras públicas. Lo anterior responde a los trabajos de mantenimiento y actualización de la infraestructura tecnológica institucional. Es que mucha gente se estaba quejando que no podía entrar al sistema y bueno, pues sí dieron a conocer que no era más, sí había saturación obviamente en algunos momentos, pero es que también hubo que hacer algunos reparos y por eso no toda la gente podía ingresar cuando lo solicitaba, los cuales bueno, afectaron temporalmente la operación de la plataforma electrónica para recepcionar todas las declaraciones. Las declaraciones patrimoniales y de interés en las modalidades de inicio y conclusión continuarán presentándose conforme a los plazos previstos en la Ley de Responsabilidades Administrativas. Asimismo, mediante publicación en la Gaceta Oficial del Estado, se reanudan los plazos y términos legales en la Dirección General de Transparencia y Protección de Datos Personales de la Contraloría General del Estado. Para mayores informes, usted puede consultar los canales oficiales de la dependencia o bien comunicarse al teléfono 2288-1848-4500 a las extensiones 3742, 3797, 3727 y 3705. Cosamaloapan fortalece la coordinación regional para proteger a mujeres víctimas de violencia.
3: Con el propósito de fortalecer la atención integral y garantizar entornos más seguros para las mujeres, el Ayuntamiento de Cosamaloapan fue sede de la Mesa Regional de Coordinación Interinstitucional de Atención a Mujeres Víctimas de Violencia, un encuentro que reunió autoridades de los tres órdenes de gobierno para consolidar estrategias de respuesta inmediata, acompañamiento especializado y acciones coordinadas en favor de quienes enfrentan situaciones de violencia. En la región participaron representantes de la Fiscalía General del Estado de Veracruz, el Instituto Veracruzano de las Mujeres y la Fiscalía Especializada, instituciones que junto con el Ayuntamiento refrendaron su compromiso de fortalecer los mecanismos de atención, protección y acceso a la justicia. El principal objetivo fue establecer una ruta de trabajo conjunta que permita brindar un apoyo más ágil, eficiente y con perspectiva de género a las mujeres del municipio y la región. Asimismo, se fortalecieron los vínculos de colaboración con las titulares de los institutos municipales de la mujer de diversos municipios de la cuenca del Papaloapan, convencidos de que la coordinación regional es fundamental para ofrecer una atención más efectiva y oportuna, un paso importante en la construcción de una red institucional sólida que garantice que ninguna mujer enfrente sola una situación de violencia. Alejandro Narváez, Sistema Informativo RTV.
1: La Secretaría de Educación entregó pantallas a telesecundarias de 43 municipios de la zona centro del estado.
4: A unas semanas de concluir el ciclo escolar, el gobierno del estado de Veracruz acelera el fortalecimiento de la infraestructura educativa para que las telesecundarias inicien el próximo periodo con las mejores herramientas tecnológicas. En Córdoba se realizó la entrega de televisiones para telesecundarias de 43 municipios de las regiones de las altas montañas. Songolica, Orizaba, Huatusco y Córdoba, como parte de la estrategia impulsada por la gobernadora Rocío Nale para fortalecer las condiciones de aprendizaje en las escuelas públicas. Durante esta jornada fueron distribuidas 869 pantallas para 250 escuelas, asignadas de acuerdo al número de aulas y las necesidades de cada plantel, con entregas que van desde 1 hasta 16 televisiones. Autoridades educativas informaron que el objetivo es que todas las telesecundarias del estado cuenten con este equipamiento antes del inicio del próximo ciclo escolar, destacando que ya se han cubierto más de un 50% de estos planteles. Se anunció que la siguiente etapa contempla la entrega de mobiliario escolar como sillas, pupitres, pizarrones para las escuelas de educación básica que lo requieran, además de pintura y material de mantenimiento. En Córdoba se reconoció también a la iniciativa privada quien estarían sumándose para apoyar en el traslado del mobiliario y que puedan ser distribuidos todos estos materiales. Sistema Informativo RTV, Diana Bustamante.
1: Y en más información, con el propósito de fomentar el hábito de la lectura y de ofrecer actividades recreativas durante el periodo vacacional de verano, el gobierno municipal de Minatitlán, encabezado por el maestro Guillermo Reyes Espronceda, invitó a niñas y niños a participar en el programa Mis Vacaciones en la Biblioteca. El curso se realizará el 27 de julio y será hasta el 14 de agosto, cuando todos los niños, en un horario de 9 de la mañana a 12 del mediodía, en la Biblioteca Regional 343, Viriato da Silveira, así como de las bibliotecas de las localidades El Remolino, Díaz Ordaz y Mapachapa, pueden ir todos los niños. Las inscripciones están abiertas en cada una de las sedes, donde los interesados deberán presentar una copia de su acta de nacimiento para completar así su registro. Y en más información, después de permanecer cerrado desde 2017, el Baluarte de Santiago, le informamos con mucho gusto, que reabrirá sus puertas para todo el público. Esto será a partir de diciembre de este mismo año, así lo informó el INAH Veracruz. Construido en 1635 como parte del sistema defensivo que protegía a la ciudad de Veracruz de ataques piratas, el recinto es el último vestigio de la antigua muralla de la época virreinal y además es uno de los monumentos históricos más emblemáticos del puerto. Así que el INAH señaló que durante 2025 y parte de todo el 2026 prácticamente, pues se realizaron labores de restauración, hubo aplanado, se llevó a cabo también trabajo en puertas y en ventanas de este inmueble. Actualmente continúa con la instalación de mobiliario museográfico, incluso algunos trabajos exteriores, con el objetivo de ofrecer una nueva experiencia a todos los visitantes, que es un importante espacio del patrimonio histórico y cultural del puerto y quedará listo antes de finalizar el año.
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1: ¿Ha escuchado hablar usted del proyecto Mantarraya? Si no, de verdad se va a sorprender, no solamente por la utilidad de este mismo, sino porque está, pues, prácticamente elaborado o finalmente este proyecto está liderado por una muy joven veracruzana que resultó ganadora de la Medalla Mundial de Educación 2026. Ella se llama Valeria Palacios y por supuesto quiero saludar con este tema a mi compañera Nora Hernández. Nora, ¿verdad? O sea, es que de verdad cada vez me sorprende más el talento de estos jóvenes que orgullosamente son veracruzanos, y tú nos vas a contar y explicar de qué se trata este proyecto Mantarraya, porque tuviste la oportunidad de platicar con esta chica. ¿Cómo estás?
5: Hola, buena tarde, Roxana, y sí, buena tarde al auditorio. Sí, como tú bien lo platicas, hoy tuvimos la oportunidad de platicar con Valeria y te comento un poquito de lo que es el proyecto que ella está presentando junto con sus compañeros. Valeria es egresada del CONALEP y ganadora de la Medalla Mundial de Educación 2026, uno de los reconocimientos más relevantes en innovación educativa a nivel internacional. Nos explicó que lo que ha realizado no solo ha sido para el cuidado del medio ambiente, sino también en resolver problemáticas sociales, entre ellos el dron de rescate Mantarraya, con el que buscan salvar vidas durante desastres naturales y trasladar víveres a comunidades incomunicadas. Detalló que se trata de un dron de gran tamaño, considerado por muchos como el primer autovolador desarrollado en México, con capacidad para transportar hasta 300 kilogramos, y actualmente buscan respaldo para construir una nueva versión del prototipo con mayores condiciones. Hizo un llamado a las niñas, jóvenes y estudiantes a involucrarse en la ciencia y en la tecnología, impulsando proyectos que generen beneficios reales para la sociedad y el medio ambiente. La ahora estudiante del Tecnológico de Veracruz, junto con Ángela Olazarán, estuvieron hoy presentes en la Expo Robótica CONALEP 2026. También en este evento estuvieron presentes el subsecretario de Educación, el director de RTV, Alejandro Esteban Sosa, la directora del COBAECIDET, así como la directora del COBAEP.
1: Oye, este es un muy buen momento para hacerle la invitación a los jóvenes, desde luego principalmente, porque así como tú bien lo indicas, esta expo se está llevando en este momento aquí en Xalapa, en el Parque Juárez, y están exhibidos sus prototipos o incluso todo, pues vamos a decirle, todas las invenciones tecnológicas de estos jóvenes de 15 municipios de los CONALEPs de Veracruz. Se pueden acercar, pueden conocer cómo funcionan y pueden preguntarles incluso todo lo que se les ocurra, porque ellos mismos pues platican sobre sus proyectos.
5: Así es, y de hecho dos talentosas veracruzanas que han recibido premios internacionales como Ángela Olazarán y Valeria Palacios Cruz están ahí presentes. También pueden platicar los jóvenes que nos estén escuchando y quieran darse una vuelta, pues platicar con ellas.
1: Y se van a sorprender de verdad el gran talento de estos chicos veracruzanos, de todos. Muchísimas gracias, Nora, por este reporte.
5: Hasta luego.
1: Gracias, buenas tardes. 1:00 p.m. ya, 45 minutos, tenemos más información. Bueno, pues todavía tenemos más noticias. Me permite un segundo, le cuento que las frutas de temporada son las mejores aliadas para combatir las altas temperaturas.
6: Durante la temporada de calor, el cuerpo pierde líquidos con mayor rapidez a través del sudor. Por ello, especialistas recomiendan consumir frutas con alto contenido de agua para reponer líquidos de forma natural. Entre las más recomendadas se encuentran la sandía, el melón y la piña, que además de refrescar contienen vitaminas y antioxidantes. Otras opciones como la naranja, la toronja y el limón aportan vitamina C, mientras que el plátano ayuda a recuperar minerales como el potasio que se pierde durante la sudoración. Pepino y fresas también son excelentes alternativas por su alto contenido de agua y fibra. Aunque las frutas ayudan a mantener una buena hidratación, los especialistas recuerdan que no sustituyen el consumo de agua natural. La recomendación es beber líquido de forma constante, evitar la exposición prolongada al sol entre las 11 de la mañana y las 4 de la tarde y utilizar ropa ligera. Incluir fruta fresca en la dieta diaria puede marcar la diferencia durante la temporada de calor. Además de ser una opción saludable y refrescante, contribuye a mantener una adecuada hidratación y a prevenir complicaciones relacionadas con las altas temperaturas. Maite Morales, Sistema Informativo, RTV.
1: Alexis Hernández Peña fue galardonado con el premio al mejor filme latino en el Festival Internacional de Cannes el pasado mayo. Su obra se llama Delirio. Es un thriller en el que el cineasta se inspiró a partir de un hecho paranormal y que se refleja en enfermedades mentales, en este caso la esquizofrenia. En 15 minutos, el cineasta mexicano, nacido en el barrio de Iztapalapa de la Ciudad de México, narra la historia de Alicia. Es una joven diagnosticada que graba su situación mental sin tomar medicamentos para su condición mental. Alexis también recibió ya el galardón público en el IF of Global Network por este mismo cortometraje. De acuerdo con una entrevista que otorgó a un medio de comunicación mexicano, el joven dijo que no pensó en ganar el Festival de Cannes, por lo que ahora, junto con su equipo de trabajo, pues se dan cuenta que los cineastas mexicanos cada día están presentes en más espacios internacionales.
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7: Hola, ¿qué tal? Desde la Secretaría de Protección Civil del Estado de Veracruz les informamos el pronóstico del tiempo para este jueves 2 de julio del 2026. Para este día persistirá la probabilidad de lluvias y tormentas ligeras a moderadas con eventos localmente fuertes, especialmente por la tarde-noche en regiones de montaña y por la noche y madrugada en zonas de llanura y costa. Los mayores acumulados esperan en regiones montañosas y en las cuencas del sur. El ambiente continuará caluroso y bochornoso, con viento del noreste, este y sureste de 20 a 35 kilómetros por hora y rachas en costa, al igual que en áreas de tormenta. Se recomienda evitar refugiarse bajo árboles, no cruzar corrientes de agua, vigilar ríos y arroyos de respuesta rápida, protegerse del calor y atender las recomendaciones de Protección Civil. Ahora vamos vamos por el detalle por región. Región norte, disminuye la probabilidad de lluvias y tormentas esta mañana con ambiente diurno caluroso y bochornoso. Por la tarde, noche y madrugada aumentarán los nublados junto con la probabilidad de algunas tormentas y lluvias moderadas a ocasionalmente fuertes, especialmente en regiones de montaña. Viento moderado del sureste y este con rachas en la costa y en áreas de tormenta. Durante la noche y madrugada el ambiente será templado a fresco con posibles nieblas o neblinas. Para la región montañosa central, cielo nublado a medio nublado, con aumento de la probabilidad de lluvias moderadas a ocasionalmente fuertes acompañadas de tormentas aisladas, ambiente diurno cálido, viento moderado del noreste y este con rachas en áreas de tormenta. El ambiente será fresco durante la noche y madrugada con nieblas o neblinas eventuales. Para la región costera y llanura del centro, probabilidad de tormentas y lluvias ligeras a moderadas esta mañana y nuevamente por la noche y madrugada, ambiente caluroso y bochornoso al mediodía. El viento será del noreste y este de intensidad moderada con algunas rachas en la costa y en las áreas de tormenta. Durante la noche y madrugada el ambiente será templado con posibles nieblas o neblinas eventuales. Para la región sur, medio nublado a nublado con probabilidad de tormentas aisladas y lluvias moderadas a fuertes esta mañana y también por la tarde, noche y madrugada. Ambiente diurno caluroso y bochornoso. Viento moderado del norte y noreste con rachas algo fuertes en la costa y en áreas de tormenta. El ambiente por la noche y madrugada será templado con posibles nieblas o neblinas. Mantente al pendiente de las actualizaciones y sigue las recomendaciones de Protección Civil. Este fue el pronóstico del tiempo.
1: Continuar, hoy se celebra una fecha que está dedicada a reconocer la labor de quienes informan, narran y analizan además el acontecer del mundo del deporte. Este día rinde homenaje a los profesionales que con pasión y compromiso transmiten las emociones de cada disciplina, desde el fútbol, como ahora lo estamos viendo, y pues por supuesto el béisbol, hasta el atletismo, los deportes olímpicos. El trabajo no solamente nos acerca a las competencias a la audiencia, sino que contribuye a la formación de opinión, al impulso de valores como la disciplina, el esfuerzo y la sana competencia. El periodismo deportivo ha evolucionado con las nuevas tecnologías, ampliando su alcance a plataformas digitales, redes sociales, a transmisiones en vivo, lo que permite que millones de personas hoy puedan disfrutar y se informen en tiempo real. En esta jornada se reconoce a quienes hacen posible que cada triunfo, cada derrota y cada historia detrás de los atletas llegue a los hogares y se convierta en parte de la memoria colectiva. 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Así que felicidades a Alan, a Rox, a Cristian, a Magno, en fin, a todos nuestros compañeros que siempre, a Eric, nos acompañan dando la información deportiva en este espacio. Continuamos. Y bien, bueno, pues vamos a más noticias. Les cuento que la presidenta Claudia Sheinbaum Pardo reiteró que el T-MEC continúa vigente. Explicó que el tratado mantiene su vigor de 10 años con mecanismos de revisión periódica entre México, Estados Unidos y Canadá. Destacó que la posición de México es fortalecer el acuerdo comercial y dar certeza a la integración económica de Norteamérica.
8: El tratado se mantiene, número uno, muy importante. Número dos, en cualquier momento de aquí al 2036, entre los tres gobiernos se puede decir, se prolonga 16 años más. No es que ya es a 10 años y ya se acabó. En cualquier momento se puede también prolongar a 16 años más. Hay revisiones anuales. Quizá la más importante es la que inicia ahora, que ya tiene antecedentes que ha venido coordinando el secretario de Economía. ¿Por qué ahora? Pues porque Estados Unidos está pidiendo en esta nueva visión del presidente Trump, que no tiene nada que ver con otros temas, no tiene que ver ni con seguridad, no tiene que ver con la reforma al Poder Judicial, no tiene que ver con nada de eso, sino una visión del gobierno de los Estados Unidos que hemos escuchado, visto a partir de la entrada del presidente Trump al gobierno, de mayor proteccionismo de la economía estadounidense. Y eso ha impactado no solamente a sus principales socios, que somos Canadá y México, y principalmente México, porque hay mucho más comercio, sino al mundo entero. Entonces, en esta visión que tienen los Estados Unidos, pues quizá la revisión más importante es esta, la de este periodo, que ya viene desde antes. Incluso pensamos que puede haber mejorías a la situación actual de las tarifas que pusieron con el famoso 232.
1: La continuidad del T-MEC brinda certeza jurídica y económica a México, Estados Unidos y Canadá, al mantener reglas claras para el comercio y la inversión en la región. De acuerdo con lo informado durante la conferencia de la presidenta Claudia Sheinbaum Pardo, la vigencia del tratado permite fortalecer la competitividad de Norteamérica, impulsar la llegada de nuevas inversiones, generar empleos y consolidar las cadenas de suministro entre los tres países. También contribuye a fortalecer las exportaciones mexicanas, dar certidumbre a las empresas y mantener un mecanismo de revisión periódica que permite actualizar este acuerdo sin poner en riesgo su continuidad, favoreciendo el crecimiento económico y el desarrollo regional.
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1: Eric Salgado, ¿ya te dijeron que te tocaba el pastel hoy?
9: Me estoy enterando en este momento.
1: Muchas felicidades por este trabajo y esta gran labor que haces, así que
9: muchísimas gracias.
1: Un reconocimiento porque todos ustedes, de verdad que sin los cronistas deportivos no nos emocionaríamos tanto a veces en algún partido cuando lo vemos o lo escuchamos por radio o televisión, ¿eh? La verdad es que la emoción y el tono con el que dan sus narraciones nos hace que nos involucremos en los partidos, muchas en el que hable, así que gracias de verdad por este trabajo que hace y se les reconoce a todos ustedes.
9: Muchísimas gracias, Rosana. Pues bueno, vamos a platicar acerca de otra información, no tan amable, sobre todo para el béisbol veracruzano, porque el Águila de Veracruz perdió el día de ayer el doble compromiso como visitante ante el equipo de los Tigres de Quintana Roo en una serie que era vital para el conjunto veracruzano. Se aleja más de Quintana Roo, ya son 4 o 5 juegos de diferencia. Todavía falta poco menos de un mes de temporada, pero las cosas se le van complicando al Águila. Tigres es el sexto, se aferra a ese lugar para ser el último que se meta al playoff. En el primer juego, Tigres impuso por blanqueada 5-0, y para el segundo juego, en un gran duelo de picheo entre Jonathan Bermúdez por los veracruzanos y Michel Basalotti por el equipo de los Tigres, fue hasta el sexto episodio, cuando la causa felina rompió el cero con un elevado de Calvin Estrada y en jugada de pis y corre llegó barrido a home Troy Viola para el 1-0 final. Se jugaron las 14 entradas donde Veracruz lamentablemente no pudo anotar carrera y cargó con este descalabro. El equipo del Águila es noveno del sur. Anoche dividieron Conspiradores y Piratas en su doble juego, en tanto que Leones de Yucatán también dividió victorias en su visita a Pericos de Puebla. Para el día de hoy está anunciado el dominicano Gabriel Hinoa para el Águila ante el venezolano Melvin Acosta por la causa felina, a rescatar lo que se pueda para el conjunto del Águila de Veracruz hoy en el tercero de la serie allá en el estadio Beto Ávila de Quintana Roo. Pasemos del béisbol a platicar ahora sobre Piratas de Veracruz, es que continúa reforzando su plantel rumbo al inicio de la Liga de Expansión este próximo 25 de julio. Ahora llega el defensor Ricardo González, quien aportará su experiencia tras su paso por clubes como Irapuato, Morelia, Atlante, Tampico y Cafetaleros. Bueno, esa es parte de la información, Rosana, y estar muy pendientes. España está venciendo al medio tiempo al equipo de Austria, normal dentro de los pronósticos para los encuentros de 16avos de final del día de hoy.
1: Ah, pues se va a poner bueno, se me hace este partido, ¿no?
9: No, y no te quiero contar el próximo domingo.
1: Yo tampoco, pero puedo imaginar. No, yo creo que sí.
9: Creo que es lo que más nos gustaría a todos.
1: Digo,
9: ¿no?
1: Estamos conscientes.
9: Hacer la recomendación a la gente que es pertinente. ¿Se vale festejar?
1: Sí, por supuesto.
9: Pero pues obviamente la moderación.
1: Prudencia y moderación, eso es muy supuesto. Importante. Así que queremos saldo blanco. Solamente gente divertida, festejando, aplaudiendo. Y pase lo que pase con la selección mexicana, pues aplaudirle el gran trabajo que han hecho hasta hoy.
9: Sí, yo creo que se cerraría un buen mundial. Sí, bueno, si se avanza, pues bueno, no te voy a decir la fiesta, ¿no? Y si no, pues bueno, yo creo que cerrar y festejar el regreso de una buena generación para el fútbol mexicano.
1: La verdad es que sí, no, ya nos merecíamos estos éxitos y disfrutar con ellos. Gracias, Erika, como siempre, y nuevamente felicidades.
9: Roxana, muchas gracias a ti y al auditorio.
1: Gracias, nos vamos. Gracias por su atención y compañía. Por favor, no se olvide que hay mucha más información a través de los espacios informativos del Sistema Informativo RTV. Ya no nos resta más que desearle que pase extraordinaria tarde de jueves.

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3: En Radio Más son las 2. En punto.
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0: Muy buenas tardes, ya estamos en Más Deportes Radio, este 2 de julio del año 2026 y que estamos precisamente celebrando el Día Internacional del Periodista Deportivo. Sobra decir que la labor que realizamos, todo el staff de Más Deportes es sumamente importante, sumamente valioso y sobre todo lo mejor es estar rodeado y estar aprendiendo siempre de profesionales como todos los compañeros. Así que pues lanzar la felicitación a los que están aquí conmigo esta tarde en la mesa y que por supuesto los vamos a ir presentando en un momentito más después de que repasemos la alineación. Allá de aquel lado del cristal, ahí está Titi Fuentes en el control maestro, está la niña Angélica Sofía, ya también haciendo sus pininos en este tema del periodismo deportivo. Felicidades para ti también, para Luzma, que está por allá también en la asistencia. Y ahora sí, de este lado, el lado de los muñecos, presento en primera instancia, primero las damas. Roxana Suárez.
1: La muñequita.
0: Muchas felicidades, Roxana.
1: Muchísimas gracias. Felicidades a todos ustedes también y a todos los que nos están escuchando y que son periodistas deportivos. Bueno, pues muchísimas felicidades. Y también pues aquí nosotros viendo todo lo que está pasando con lo que es este fútbol a nivel mundial. Y España contra Austria ahorita va 1-0. Así que vamos a ver cómo termina este día. España contra Austria.
0: Perfecto, Roxana Suárez. De este lado también de la mesa recibo al señor Cristian Pale también. Felicitarte, Cristian, tú que te reintegras a esta parte que te tocó realizar por mucho tiempo, principalmente, y digo principalmente porque también has abordado otras disciplinas, pero ahí haciendo la especialización en el tema del rey de los deportes, el béisbol, y lástima lo del Águila ayer.
2: Sí, ¿cómo estás, Eric? Felicitarte a ti, a Roxana, a Alan, a todos los que nos sintonizan y sobre todo destacar la labor del cronista deportivo porque finalmente, como siempre comentamos, es el que le da voz, sonido, sentido, congruencia a lo que sucede en las actividades deportivas. Es un tema muy importante, no jugamos, no tenemos un balón en las piernas, no ocupamos una herramienta deportiva directamente hablando, pero nos toca una responsabilidad muy importante que es traducir lo que está pasando del otro lado, lo que está pasando en un campo, en una pista en general, y por ahí radica la importancia del cronista deportivo. Un abrazo a todos aquellos que dedican su pasión, su voz, su tiempo y todo su talento para el cronismo deportivo.
0: Y también nos acompaña en la mesa de trabajo de Más Deportes el señor Alan García, también por supuesto extenderle la felicitación.
3: Sí, muchas gracias, Eric, Roxana, Cristian, bienvenido a todo el auditorio y también pues acordarnos, ¿no? Bueno, en este momento pues acá supliendo por a nuestro compañero Magno López, que justamente anda en la labor reporteril, ¿no? Anda ahí sacando la información del deporte estatal. Entonces también a Magno López, recordar también a Carlito Serrano Bazán, el famoso Caseba acá en Jalapa, muy conocido también por mucha flota del periodismo en general, el profesor Ariel Ortiz, bueno, etcétera, muchos compañeros que han pasado por acá. Entonces me parece que no solamente los que seguimos activos, sino los que también abrieron brecha, los que también dejaron escuela y que de alguna forma también para nosotros fueron un ejemplo. Entonces nosotros nos queda también desde luego el compromiso.
2: Un mal ejemplo también.
3: Es un ejemplo en general.
2: Así es.
3: ¿No? O sea,
2: cada quien sabe cómo lo...
3: Exactamente, es un ejemplo en general. Y bueno, pues a nosotros nos queda nada más que pues tratar de ser lo más profesionales posible y que dentro de todo esto somos como los árbitros en un partido, porque no le podemos caer bien a todos. Ha habido gente que, oye, ¿por qué haces notas exclusivamente de tal atleta?
2: Ah, sí,
3: ¿no?
2: Sí, claro.
3: O ¿por qué, de dónde sacas esto? O sea, que te cuestionan ciertas cosas donde, bueno, pues nosotros somos la fuente también, ¿no? Mm. Y muchas veces nos basamos en lo que el mismo deportista o el mismo entrenador te dice, o el mismo presidente de asociación, o el mismo directivo, y bueno, pues entonces... somos como el árbitro de fútbol, ¿no? No podemos quedar bien con todos.
0: Ah, pero afortunadamente creo que de las cosas que vas aprendiendo acá también es a tener los argumentos suficientes como para poder y validar una información. Hoy con las redes sociales y con, bueno, hay que decirlo también, con la oportunidad que tiene casi cualquier persona de expresar su opinión en las mismas, el tema de la responsabilidad no es precisamente... Lo importante y el estar en un medio tan grande como es Radio Televisión de Veracruz, pues te confiere también esa importancia y esa seriedad y el compromiso que tenemos.
3: La responsabilidad.
0: La gente, por supuesto, una, una gran responsabilidad.
3: Nada más para terminar, que no es lo mismo estar en el partido que decirle a ChatGPT que te haga una reseña, porque tú vas a ver algo diferente, claro, vas a tener una perspectiva diferente y nunca será igual, Nunca será igual.
0: No es lo mismo ver el partido desde las alturas que verlo ahí a nivel de cancha con algo frío.
3: Ah, bueno. Muy tranquilo. Eso ya no es periodismo deportivo. O bueno, sí, también es periodismo deportivo, pero...
0: De todo hay que aprender. Pero bueno, vámonos con la información, señor Cristian Pale.
2: Sí, claro que sí, porque hablemos de béisbol. Y es que comenzamos con una mala noticia, porque finalmente el Águila Veracruz ayer perdió una gran oportunidad, una doble oportunidad que entiende ante los Tigres, porque la diferencia entre Tigres y el Águila era de 2 juegos. El Águila tenía en sus manos la posibilidad de ganar esa doble cartelera para dar ese gran brinco, ese gran garrazo y estar ya en zona de playoff. Ayer se le fue y por pizarra doble que lo dejaron en cero. El primero fue 5-0 y el segundo 1-0. ¿Qué pasa con el Águila? Que finalmente su ofensiva ayer estuvo severamente opacada, buen picheo del equipo de los Tigres, y es que aunque ya no es postemporada, no son fase de finales, son auténticos juegos de playoff, porque todos los equipos saben que este último mes, cada juego que puedas dejar es clave para estar o no ya en la lucha de las finales. Y bueno, ayer el Águila de Veracruz en la pizarra 5-0, en el segundo 1-0. Los partidos fueron a 7 entradas en virtud del partido de la selección mexicana. Pues casi todas las plazas del béisbol mexicano decidieron cancelar su día de juego para darle el reflector al fútbol. Y bueno, por eso ayer en prácticamente todos los parques...
3: Una sabia decisión.
2: Hubo doble juego. El caso del Águila, pues pierde esa doble cartelera. Sigue en 9º lugar de la zona sur de 10 equipos. Y finalmente le quedan ahora sí, pues el juego de esta noche y otras 10 series para encarar ya la temporada regular. La mayoría de las series son 7 en casa, van a ser 3 en gira. Y pues el Águila Veracruz tiene...
0: No le ha ido bien al Águila en el Beto Ávila.
2: Después de esas 3 series consecutivas ganadas, pues llega ya hasta con derrota ante un rival directo con el cual tenías que agarrarte con todo. Y el Águila pues tuvo el partido, sobre todo el segundo, hasta la 6ª entrada 0-0. Pero ya fue en esa 6ª entrada en la parte baja que el equipo de los Tigres anota la carrera de la diferencia y termina siendo una victoria. Debe ser frustrante, ¿no? En el pelotero del Águila no juegan tan mal el segundo encuentro. Lo tienen ahí en el alambre, en la posibilidad, pero pues qué pasa, ¿no? Debe ser como todo deportista, ese pensamiento va a ser negativo. No estoy jugando tan mal, no estoy tratando de hacer las cosas.
3: ¿Por qué no se da la...?
2: ¿Por qué no gano? O sea, ¿por qué me esfuerzo al máximo y termino no ganando? Y no lo quiero llevar al terreno de fútbol, pero es lo que le pasaba a la selección. Los primeros partidos no nos convencían tanto de México, pero ganaba. O sea, lo importante que es el ganar o el perder, ¿no? Porque finalmente eso determina todo. La gente se acuerda del que gana, no del que pierde. Y finalmente,
3: como haya sido.
2: Ha perdido muchos partidos por diferencia corta. En este caso, pues deja perder una serie muy clave. Y pues viene otra contra el equipo de León, viernes y sábado, porque ya se confirmó que el domingo, con motivo del partido de la selección, no habrá béisbol.
3: Sí, y se trasladará ese juego para el sábado. Y a partir de las 5 de la tarde, sí, doble juego.
2: Doble juego el sabadito para que todo el mundo se esté enfocado en lo que va a pasar en la cancha del Estadio Azteca el próximo domingo.
3: Oye, ya tú nos dabas un dato en la semana que justamente, y bueno, y la semana anterior decías que es muy normal que a estas alturas los equipos que van están prácticamente con lugar asegurado, hablamos de las primeras 4 plazas, tanto zona norte como sur, empiecen a buscar de qué manera se pueden reforzar, agarrando lo mejorcito de los últimos lugares. Ya el Águila ya mandó algo a diablos, pero ¿qué llegó para el Águila de Veracruz, Cris?
2: Hay un movimiento ahí que está un poco extraño porque se había anunciado la salida de Gerardo Gutiérrez, pero hasta ayer seguía en el roster del Águila. Hay una negociación que se le está cayendo tanto a los Diablos como al Águila. Lo que ya me sorprendió fue que ya confirmaron a Roberto Valenzuela, su tercera base titular, ya como jugador que le pertenece al Águila por lo que resta de la temporada y para el 2027. Pero en esa serie ya no estuvo Michael Franco, el dominicano, que había estado las últimas 3 semanas con el equipo bateando bien. Lo desactivaron, lo pasaron a una zona de que se llaman waivers, que es una bolsa de trabajo para que cualquier equipo lo pueda tomar en la recta final. Y bueno, creo que es producto de una negociación que tienen con Monterrey. Es algo que no lo sabemos a ciencia cierta, tendrá que informarlo el equipo. Pero lo que lamentablemente le va a pasar al Águila es que ahorita le están rondando muchos opilotes. Muchos equipos que están en la zona alta, Puebla, Oaxaca, los Diablos, el propio León, que están observando qué jugador tienen bueno, Sí, claro. Para agarrarlo de refuerzo para la recta final. No,
1: para decirle, oye, mijo. Desvalijarlo.
2: Sí, claro. Exacto.
3: Ay, no, bueno, pues es que ya no va a pelear nada. En este caso creo que, bueno, el Águila todavía tiene chance.
1: Pero
3: todavía
1: está quedando vivo.
2: Es que el problema es ese, que el sistema de competencia, Eric, de todas las ligas profesionales en México, sea básquet, fútbol y ahora el béisbol.
3: Están benévolos.
2: Todas están hechas, diseñadas para que hasta la última semana, el último lugar tenga probabilidades de estar.
3: Pero, ¿y les gusta o no les gusta? Digo, porque al final de cuentas te compromete a tener que cerrar bien, ¿no?
0: Sí. A mí sí me gusta. Le mete emoción extra al juego.
2: Claro. Sí, es que si no, imagínate. Si
3: tú, faltando mes y medio, dos meses para que acabe la temporada regular, dices, ya no los alcanzo, ¿qué haces?
2: Sí, si se coronara como en el fútbol en la Liga Española el primer lugar, pues ya no tendría razón de hacer ese último mes de la temporada. Es por eso que hicieron esta especie de ser benévolo, para que todo mundo tenga probabilidades matemáticas hasta la recta final. Avanzan 6 de 10 equipos, solo hay 4 eliminados. Entonces hay muchas chances para los equipos.
1: O sea que todavía tenemos chance de que...
2: Todavía.
0: Está 4 juegos del sexto lugar.
1: O sea que ya tendría que estar ganando ahorita.
2: Y ganando 3 juegos consecutivos.
3: Pues, aventó la serie con el rival directo y pues naranjas y limas.
0: Bueno, sí. Hay que ver qué se puede rescatar hoy en el tercero. ¿Qué sería, que sería importante?
2: Una victoria puede ser octavo lugar, entonces ya como que empieza a mejorar el panorama, pero pues... Así es el deporte.
0: Y está Bravos y está Pericos ahí pegadito, sí, también. Entonces,
2: pelea de perros.
0: Sí, el tiro todavía está al alcance de la mano.
3: Oye, iba a decir, pues con razón no ganan, ¿no?
1: ¿Qué? ¡Qué malo!
3: Porque dijo, es que están como el equipo de Puebla, ¿no?
2: Ah, ya.
3: Por eso.
2: No.
3: Adelante, Rod, vamos con más información.
1: Nos vamos a ir con más información, y la Dirección General de Educación Física impulsa el programa Focalizando el Éxito en telesecundarias como resultados de alumnos de Jalapa que competirán en el Campeonato Panamericano Sub-15 de Lucha Olímpica.
4: La Dirección General de Educación Física a nivel federal trabaja en un proyecto denominado Focalizando el Éxito, con el objetivo de tener promoción deportiva en el subsistema de telesecundaria, el cual carece de docentes de educación física. Lo anterior fue dado a conocer por Héctor Martínez Olivier, jefe de Departamento de Programas Institucionales del ente antes mencionado, quien manifestó que el taekwondo y la lucha olímpica son los primeros deportes con los que ya se trabaja y que están dando resultados, toda vez que 2 alumnos de la telesecundaria, 21 de marzo de Jalapa, participará en el Campeonato Panamericano Sub-15 de Lucha Olímpica a efectuarse en la Ciudad de México del 22 al 26 de julio.
5: Busca esta coyuntura entre la subdirección de telesecundarias y nosotros como nivel, justamente para pues proyectar, ¿no?, una propuesta en la cual podamos beneficiar a este nivel que no cuenta con maestros de educación física como tal. Entonces es como surge el proyecto que se denomina Focalizando el Éxito, y es a través de 2 especialistas que están en la dirección, que es el taekwondo y la lucha olímpica, que se empiezan a implementar estos 2 deportes en diferentes planteles de telesecundaria. Y es así como llegamos, ¿no? A estas escuelas y se empieza a buscar o a encontrar, mejor dicho, estos talentos.
4: Por su parte, Brian Uciel Hernández Sánchez, en peso de hasta 58 kilogramos, habló sobre su próxima participación.
6: Significa mucha felicidad, es la primera vez que voy a ir a una etapa tan grande. ¿Cómo me preparo? Pues ahorita estoy entrenando más fuerte de lo normal para hacerle frente. Siento un gran orgullo y una gran felicidad por representar a mi país, los panamericanos. Espero traer medalla de oro.
4: El también seleccionado Marcos Said Flores Mendoza, en 44 kilos, mencionó que ser seleccionado nacional lo hace sentirse orgulloso.
7: Siento mucho orgulloso porque este competencia no se le da a cualquiera, y he estado trabajando muy duro para que este panamericano pueda ganar una medalla de oro para México. Pues mucha alegría, porque me he estado esforzando durante 2 años para llegar a un panamericano, y ahorita me siento muy feliz porque llegué, por fin me logré conseguir el panamericano que yo quería.
4: Para RTV Deportes, Eric Salgado Pérez.

2 de la tarde, 16 minutos. 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La tienda en esta miscelánea deportiva. Roxana Suárez, Cristian Pale, Eric Salgado y un servidor, Alan García, acá en las instalaciones de Radio Televisión de Veracruz, en el Cerro de la Galaxia, sin número, Colonia Unidad del Bosque, en Jalapa, Veracruz, la capital latinas veracruzana. Y bueno, le informamos que al momento, minuto 55, España sigue venciendo por la mínima al conjunto de Austria, 1-0 en este torneo internacional de selecciones. Bueno, pues ahí andan los españoles batallando un poco para doblegar a los austriacos, pero al final de cuentas, dentro del terreno, siguen siendo superiores. Oigan, compartirles lo siguiente en relación al deporte local, y justo eso es lo que hace el periodista deportivo, el periodista que evidentemente, pues hay cadenas que están a nivel internacional, a nivel nacional, y también estamos, digo, nosotros, pero ¿en qué

0: estas historias se podrían quedar en el olvido. Pero aquí está Eric Salgado poniéndole voz, poniéndole pluma a la historia de Vitelio Ahumada. Vamos a escuchar el trabajo de Eric Salgado.
1: Con 5 medallas de oro, 1 de plata y 2 récords nacionales, volvió al nadador veracruzano Vitelio Ahumada Sánchez del Campeonato Nacional Máster de Natación, cuya sede fue Cancún, Quintana Roo, el pasado mes de mayo. El deportista, cuyos logros se dieron en la categoría 80-84 años, detalló sus resultados.
2: Competí en 5 pruebas, el 50, 100, 200, 400 y 800. Obtuve 4 medallas de oro en el 100, 200, 400 y 800. Y una plata en el 50 libres. Finalmente, las autoridades deportivas me notificaron que había roto 2 récords. Impuse el récord en 400 metros libres y en 800 metros libres.
1: Destacó que el nivel de la natación es alto, contando con elementos que han sido seleccionados nacionales y participantes en Juegos Panamericanos y Olímpicos, agregando que aunque no se comparan los tiempos con juveniles o elite, consideró que los registros de los Masters son competitivos. Para terminar, el nadador destacó el trabajo y apoyo recibido de su entrenador, Oscar Nava, a quien mencionó como parte importante de sus resultados. Para RTV Deportes, Eric Salgado Pérez.
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4: Él era. Nos agarraron acá platicando fuera de micrófonos y recibir con mucho gusto desde la zona sur en enlace telefónico y también extenderle la felicitación a nuestro todoterreno en la zona sur del estado de Veracruz, al señorón Luis Enrique Martínez. Luis Enrique, parte de todo el equipo también, hacerte extensiva la felicitación a ti y también a todo el equipo que está fuera de RTV. En las diferentes delegaciones y corresponsalías, también para todos ustedes un abrazo enorme, para el señor Edgar López, para el señor Mauro Sandoval y también por supuesto los que estuvieron y pues por diversas situaciones ya no forman parte del equipo de RTV Deportes, pero que también en su momento aportaron su granito de arena.
5: ¿Qué tal, Eric? Compañeros, gracias por la felicitación, qué gusto saludarlos desde la zona sur. De igual manera, felicitaciones para todos los compañeros allí en la capital del estado, para todo el equipo, que bueno, día con día, pues se trata de llevar lo mejor de los deportistas en la entidad veracruzana, y pues bueno, una labor fantástica, maravillosa, que nos agrada, nos gusta y nos apasiona, y pues por supuesto seguiremos tratando de llevar todas las historias que se presenten en las diferentes partes, zonas o las zonas del estado de Veracruz. Pero bueno, hay que festejar trabajando y ahora pues platicamos rápidamente acerca de temas acuáticos, porque 2 nadadoras y 1 nadador de Coatzacoalcos cumplieron con el selectivo estatal de natación curso largo, evento con sede en Jalapa, donde pues 3 elementos de los tiburones del Centro Acuático Integral dieron muestra de su avance en los diferentes estilos, metiéndose Ian González entre los mejores de la edición en la categoría 11-12 años, actuación que le permitió acceder al nacional de la especialidad. El exponente calificó en las pruebas de 50 metros pecho, 100 y 200 mariposa. Las alumnas Azuri Colorado de la 11-12 e Ingrid Martínez de la 17-18 femenil, que también vieron acción en el estatal, obviamente se dijeron contentas por su desempeño en esta competencia. El nacional se estará realizando del 16 al 19 de julio en Mérida, Yucatán, en la Blanca Mérida, así que pues bueno, ya estarán algunos chicos veracruzanos, en específico de la zona sur, participando en el evento nacional de curso largo y donde bueno, se esperan resultados positivos. Ahora nos metemos al deporte ráfaga, porque esta ciudad del antiguo Puerto México auspició la eliminatoria estatal de la categoría U14 de la Asociación Deportiva Mexicana de Básquetbol. Equipos locales de Minatitlán, Cosolacaque, Tuxpan y demás puntos de la entidad intervinieron en el certamen desarrollado por 2 días en las canchas del gimnasio 20 de noviembre y el parque deportivo La Noria, conjuntos que estuvieron en busca del boleto al campeonato nacional de la división, obteniendo los lobos del municipio anfitrión el pase en disputa en la rama varonil tras ganar a todos sus compromisos programados. Por la femenil, clasificó Clepe de Huatusco, escuadra que derrotó en la gran final por marcadora de 35-22 a las lobas de esta ciudad. Por supuesto, platicamos con Camila Arana, quien es integrante de esta quinteta, y dijo que pues se van satisfechas por lo hecho en este certamen y en este filtro, el Nacional Femenil de la DEMEVA, se estará llevando a cabo en agosto en Tapachula,

0: Chiapas, mientras que el varonil se efectuará en Hermosillo, Sonora, en el mes de octubre. Compañeros, la información deportiva y reiterar la felicitación a todos por este Día Internacional del Periodista Deportivo.
1: Enrique, ¿cómo estás? Te saluda Alan García, un abrazo, una felicitación para ti. Antes de que te despidas, compártenos una anécdota como periodista deportivo de la que más recuerdes, alguna graciosa, chusca o la más importante, una que hayas dicho, pues un día me tocó entrevistar a alguien que jamás imaginé. Algo que nos quieras compartir como periodista deportivo, mi querido Enrique.
0: Bueno, sinceramente han sido varias, pero recuerdo algunas, una sí, un poco chusca, ¿no? Estaba yo buscando la entrevista de Super Porky, que en paz descanse, un luchador.
1: Okay.
0: Entonces vinieron acá a la zona sur, a Villa Allende. Él estaba en un autobús, era la estrella que se iba a presentar. Entonces, al momento de querer pactar la entrevista o querer tener ese contacto, arriba el autobús se asoma, me dice que sí, pero me dice es a cambio de un raspado. Si quieres, adelante, que sea a cambio de un raspado, porque el hombre tenía sed. Me acerqué, pues se lo llevé y adelante sin problema alguno.
1: ¿Y de qué sabor lo pidió? ¿Te acuerdas?
0: Era de durazno, ¿eh?
1: Ah,
0: era
1: bueno.
0: De durazno.
2: Ya, ay, está muy buena esa.
3: ¿Qué está pasando, eh?
0: Sí, sí, sí. Sí, es lo que pasó. Realmente, Super Porky, una maravillosa persona. La plática fue muy amena y demás. Pero sí, vaya, me sorprendió el hecho de que estaba buscando, ¿no? Tener esa entrevista. Se dio esa situación, sin problemas, accedí, ¿no? Con tal de tener sus palabras, y bueno, ya platicamos y lo demás es historia, pero es algo que me ha pasado. Y otra que sí tengo todavía en mente es cuando Delfines de Coatzacoalcos consiguió un ascenso en Tlaxcala y de pronto comenzó a incendiarse el vestidor de los visitantes. Wow. Porque la porra se puso muy intensa, ¿no? Y comenzaron a tirar bengalas y demás, y bueno, tuvieron que sacar maletas, imágenes y demás, porque todo se estaba quemando.
1: Oye, pues te ha tocado un buen recorrido periodístico, anécdotas interesantes, graciosas, peligrosas también, si tú quieres, y todo sea por llevar la nota.
4: Exótica,
0: sí, sí,
4: sí, por supuesto. Exótico.
1: Oye, imagínate que en lugar de, o sea, digo, no sé si acá en Jalapa le haya tocado algo así, que pidan algo a cambio, pero que hubiera sido Gabriel o Gabriela, imagínate.
4: Eso, Eric.
0: Ah, ese
5: fue mi amigo. Eric. Cómo no, mi amigo, en gloria esté.
1: Oye, mi querido Enrique, también en su momento, pues aventarte solito, ¿no? Una narración de un partido de béisbol, 9 entradas, solito, pues también se necesita un poquito de conocimiento, de entrarle ahí al kit y tener, desde luego, pues la actitud para poderlo hacer, ¿no?
0: Sí, bueno, vaya, estamos en el abarrote, así es esto, ¿no? Y de pronto se toma la decisión, se da la noticia y pues hay que tomar el toro por los cuernos, ¿no? A lo que estamos y a lo que vamos. Y sí, una anécdota importante, interesante también, que se me ha permitido vivir y pues con gusto, ¿no? Para poder estar viviendo de cerca lo que es este apasionado mundo del deporte.
5: Y como dice el argot, te aventaste la ruta completa.
0: Sí, sí, sí, tal cual. Así le hicimos.
1: Enrique, te mandamos un fuerte abrazo, que la vida nos permita seguir trabajando juntos y desde luego pues disfrutar de este apasionante de oficio, de esta profesión que bueno, pues hoy en día nos ha puesto en el camino a Cristian, a Roxana, a Eric, a Magno, a todos pues, los involucrados, a nuestros compañeros en la delegación de Veracruz, a Mauro, a Edgar, y que bueno, pues que vengan más aventuras y que salgamos ilesos de todas ellas.
0: Por supuesto, que así sea, que el creador nos los permite y pues por supuesto seguiremos al pie del cañón para tener toda la información deportiva que se genere en todo el territorio de Veracruz. Un abrazo a todos.
1: Abrazo, abrazo, Enrique. Abrazo. Saludos, muchas gracias. Están buenas las anécdotas que nos comparte Enrique y yo le quiero preguntar a Eric, tú, así como pues digamos, hay ciertas personas que tienen perfil, ¿no? Como tú decías, que Cristian pues se perfila más para los deportes, Magno se va un poquito más para el deporte ráfaga. Yo sé que tú eres un apasionado de la lucha libre. ¿Alguna situación, alguna anécdota que nos quieras comentar?
5: Híjole, pues creo que...
1: ¿Has entrevistado a algún ídolo o algo así?
5: Sí, para mí fue en su momento impresionante estar sentado junto a Super Muñeco.
1: Okay.
5: Hace años, porque lo veía, bueno, lo veíamos en la televisión de niños cuando transmitían las luchas del famoso Pabellón Azteca, que era una empresa alternativa en aquel momento a la empresa mexicana de lucha libre y también a la Cueva de los Independientes, que tenían su sede en el Toreo de Cuatro Caminos. Entonces, para mí era impresionante. Pues tenía un muñequito de pequeño, la mascarita.
1: Su famoso movimiento, ¿no?
5: Sí, claro. Entonces, de repente, entrar, estar con él, platicar y bueno, la foto clásico. Hay gol de España, por cierto, en este 2-0. Preciso momento, 2-0. Minuto 65 para el conjunto de España. Bueno, esto ya se está enfilando, pero solamente para cerrar, creo que si bien tal vez ya en ese entonces no era el luchador más famoso ni el más taquillero, pero creo que sí ha sido uno de los más carismáticos y es una, no sé, 30 y tantos años después de que lo admiras, tenerlo ahí junto y poderle expresar la admiración, creo que es una cosa que sí guardo para mis cuestiones personales. Yo sí soy mucho de separar esas situaciones, pero en lo personal sí, sin duda.
1: Ese día esa regla se rompió, ¿no?
5: Sí, para mí sí fue importante.
1: Del famoso, corrígeme si está bien nombrado, ¿Trío Fantasía era?
5: El Trío Fantasía con Super Pinocho y Super Ratón.
1: Super Ratón. Bueno, pues ya hace varios años, varias décadas de hecho, en la lucha libre.
5: Ya falleció Super Muñeco hace ya algunos años también. De eso que te hablo tendrá por ahí de 10 años más o menos.
1: Bueno, pues ya regresaremos para que también Roxana, Cristian nos platiquen algo de sus aventuras, como periodistas deportivos.
2: Pero ¿les parece si ahorita nos vamos a un corte y regresamos?
3: Venga.
2: Vamos.
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6: En Radio Más son las 2:29.
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De regreso a Más Deportes Radio, siendo a las 2 de la tarde con 33 minutos. Aquí nos encontramos ya listos para seguir hablando y con las anécdotas deportivas. Pero antes vamos con la sección mundialista.

0: Minuto 72, así que sigue ganando el equipo de España, 2-0, así que eventualmente ya está en la ronda de octavos de final. Y bueno, hablemos de los partidos de este día que continúan en activo, y es que España le está ganando 2-0 al equipo de Austria. Este partido comenzó a la 1:00 p.m, ya está el segundo tiempo, en tanto que más tarde en punto de las 5, anótelo, porque Portugal contra Croacia promete ser el partido de la jornada, Portugal contra Croacia a las 5, y ya por la noche Suiza contra Argelia. Pues ese puede pasar sin ver, ¿eh?
1: Ese es nocturno, está bien para...
2: Pasa sin ver.
3: Como dice, ahora, si mañana,
0: para futbolistas.
2: Mañana nos enteramos,
3: si dices,
2: de qué pasa.
3: Tengo un día ahí guardadito para descansar en viernes, ya lo pides para mañana, avientas ese.
0: Ponga ese partido.
3: No, no, bueno.
0: Es botanero. Es
3: Mazatlán, Mazatlán contra el Puebla. Ay, los mismos. Juárez contra Querétaro. O sea, ya, dale, dale. Ya hay,
2: no inventen.
3: Ganador de Portugal y Croacia, ¿quién les gusta? ¿O quién les gustaría ver que pase a la siguiente ronda?
2: Me gustaría que fuera Portugal.
3: Por el bicho.
0: Yo también.
3: Y Luquita Modric, ya nadie quiera, nada y apapacha Luquita.
0: No, sí, yo creo que ese partido va a ser bastante bravo. Yo no creo que se defina en 90 minutos. Creo que se van a ir al tiempo extra. O hasta
2: y estaría muy bueno, fíjate.
3: Sí. Chido.
2: O sea, poderlos ver así.
3: Eric, lo veo muy pensativo, tal vez.
1: Sí, yo también creo que va a ser un partido trabado.
3: Que pasen los tecos europeos.
0: Así es. Sí,
1: sí, sí, algo así. Yo creo que Portugal va a terminar haciendo la hombrada.
3: Yo voy a ir con Croacia. Que pase Croacia.
0: Órale, eres Contreras.
3: Que pase Croacia.
0: Contra la leyenda.
3: Oye, y si pasa Croacia, se rompería la predicción de los Simpsons, ¿no?
1: Ah, sí, que Portugal iba a ser campeón del mundo, es correcto.
3: No, que Portugal y México se enfrentaban, ¿no?
1: Ah, bueno, sí, iba a ser...
2: Pero estaría buenísimo, ¿o no?
3: Bueno, pues sí.
2: ¿No te gustaría
3: fuera
2: ver
3: por eso, entonces, que siga la predicción y que avance Portugal, ¿no?
2: Estaría buenísimo.
0: Y Suiza tiene que ganar sobre Argelia, sin problema, sí, ¿no? Pues, yo creo que tiene que ser el equipo suizo.
3: Sí, aparte, pues, la neta es que el portero, el hijo de Zinedine Zidane, no recuerdo su nombre, sé que es apellida Zidane, ¿no? Obviamente. Pero, no trae nada, mi compadre, ¿eh? De donde le peguen es gol.
2: O sea,
3: sí, la neta.
2: Está ahí nada más porque
1: es el su hijo mayor.
2: No tiene dinero. El apellido del papá.
1: Sí, pues, claro. Se llama Enzo. ¿Es sí, Enzo Zidane? Sí, ¿verdad? Sí,
0: así es.
3: Oye, y que eso me recuerda a los jugadores de Delfines Cuatza, ¿no? Que son hermanos, son gemelos.
0: Así, nombre.
3: Zidane Lara. Zidane Lara, y Sneijder. Y Sneijder Lara.
0: Sí.
3: Ajá, Zidane con C. Ajá.
0: ¿Cuántos nombres surgirán de este mundial? Futuros.
3: ¿Cuántos Lamines ya vienen en camino? Ya están bautizados como Lamín, Mbappé, Kylian.
0: Alan.
2: ¿Ustedes harían
0: Alan Alberto,
2: eso con
0: imagínate,
2: sus hijos?
0: Alan Alberto González.
2: ¿Ustedes harían eso con sus hijos? No, o sea, ponerle un nombre de,
0: sí,
2: de una novela o
0: bien escrito,
2: del fútbol.
3: Oye, hay uno de, creo que de Países Bajos, era que le decían Crescencio, ¿no? Pero es Crescencio.
0: Ajá.
3: Algo así, ¿no?
0: Sí, de la selección de Países Bajos.
3: De Países Bajos le decían Crescencio.
0: Pues es Crescencio. Ese jugador de Bulgaria, el nombre Risto, que se escribía con H. Y como si fuera Cristo, ¿no? Risto Stoikov era el nombre del jugador. Me gustaba mucho el nombre, pero pues tanto así como para
2: eso. Ponerle a tu hijo eso, no.
3: Bueno, pero si le pusieran el de un ídolo deportivo, ¿cuál? Julio César, seguro muchos le pusieron así a sus hijos, por eso.
1: Sí. Bueno,
3: pues era Chávez.
1: Pero todavía es más común.
2: Y también el Chávez es muy común.
3: Yo tenía una compañera en la preparatoria, su apellido era Blanco, ¿no? Uh-huh. Su papá aficionado a la América y a su hermano le puso Cuauhtémoc. Entonces el niño es homónimo.
0: América son
3: es,
0: por eso.
3: Es homónimo de.
0: ¿Cuántas chicas?
3: Ah, sí, también conocí a otras que se llaman América. Sí.
1: Yo conozco al hijo de un conocido. El niño se llama Dwayne Johnson.
0: Órale.
3: La Roca, ¿no? The sí, Rock.
1: Sí. O sea, no, Dwayne Johnson.
2: Dwayne Johnson.
1: Se llama.
0: Oye, ¿y tu hijo Eric es por el portero del?
1: No,
0: es coincidencia nada más.
1: Mera Iker. Coincidencia completamente.
3: Vale. Bueno, pues es que es Iker, ¿no?
0: Sí, juega con tu nombre, ¿no? Digamos que son las mismas letras, ¿no?
1: Por ahí es la idea, sin embargo, el significado del nombre es visitante.
0: Órale, mira, está chido.
3: Mira. Fíjense que, por ejemplo, en el caso de ya nos metimos en otro rollo, ¿no?
2: Pero tiene nada que ver
3: pero hablando
2: con
3: de los nombres, en algún momento sugerían, oye, si llegaras a tener una niña, pues Alana, pero en aquellos años, pues no sonaba.
0: En tu caso, sí.
3: Sí, y pues Alana, la neta, no sonaba. Bueno, a mí en lo particular no me gusta.
2: Bueno, pero tienes
3: ya recientemente,
0: ah, sí,
3: ya recientemente
0: hay muchas famosas
3: y ya cada vez hay más niñas que se llaman
1: Alana. Pudo haber sido Alanis.
2: Alanis, sí.
0: También. Así es. Alanis, dale. Sí, hay la mucho. Cantante Alanis Morissette.
3: Bueno, pudo haber sido, pero no es. Oigan, partidos para mañana viernes de este certamen internacional, que bueno, pues va a cerrar la fase de 16avos, arrancan las actividades a las 12 horas con el Australia contra Egipto, otro de esos partidos que muy probablemente poco se esté viendo en lo que será el territorio nacional. Argentina contra Cabo Verde, este obviamente llama a los reflectores porque sí, ¿no? Se presenta la actual campeona de este torneo, que es Argentina, Lionel Messi, cuántos goles le van a regalar, cuántos goles va a meter, no sabemos, ¿no? Si los, y Cabo Verde, híjole.
2: Bueno, ya.
3: Yo creo que 7-0 este partido y ay, para no, que siga incrementando.
1: No, yo no creo que.
2: No, esperemos no, no que creo, se le ponga ganas.
3: Oye, pero a ver, sí está no como para que le. O sea, si en los tres partidos no creo que sea. Tuvieron que atajar 15 balones, o sea, por partido.
1: Pero ahí está.
3: 15 tiros a portería.
2: Ahí está, exactamente.
3: En una de esas ahora entran 7 u 8.
0: Es correcto, ya
3: veré. Y el último, Colombia contra Ghana, que este me parece el mejor de la jornada, 19:30 horas. También, pues último llamado para los colombianos, para que también Conmebol deje de vivir de Brasil y de Argentina, ¿no? Porque también, bueno, Paraguay ya hizo lo suyo. Uruguay se fue con una mano por delante y la otra por detrás.
0: Para muchos goles.
3: No sé nada,
0: un 4-3, un 3-2, una cosa así,
3: Entonces ahí Colombia creo que también tiene oportunidad de manifestar que Conmebol no nada más es Brasil y Argentina. ¿O no? ¿Les late o no?
1: Pues es que ya lo vimos desde las eliminatorias, que los fueron marginando Ecuador, bueno, con todo y lo que sí, ya lugar. Comentamos, fue segundo lugar de la eliminatoria.
3: Bueno, pues ya se fue. Chao. Pues
1: los recambios generacionales vienen.
3: Y que por cierto...
1: que no es la mejor Brasil ahora.
3: Posterior a la eliminación de Ecuador... No sé si tenga que ver, bueno, evidentemente, ¿no? Está tema del algoritmo en redes sociales. Me empezaron a salir muchos videos de lo que la prensa ecuatoriana opinaba en el duelo ante México y daban por hecho que ellos eran los favoritos y que México iban a pasar por encima de México.
1: Pues es que el resultado con Alemania creo que alentó bastante los ánimos en Ecuador. Espero que no nos pase lo mismo con el resultado frente a los ecuatorianos. Exactamente.
0: Muy alegres.
3: Bueno, pues, ¿con quiénes se van a quedar? Australia y Egipto. Yo me gustaría que los canguros avanzaran.
0: Yo voy con Egipto.
1: Yo también voy con Egipto.
3: Faraones.
2: Yo me voy con los faraones.
0: Argentina.
3: Canguros también voy con canguros. Argentina obviamente pasa, ¿no? Y ya del último, ¿Colombia gana?
1: Pues Colombia gana.
0: Colombia. Déjele
3: algo a los africanos, por favor, pero bueno.
0: Bueno, tú vas con ganas, entonces.
3: Bueno, pues sí, vamos.
0: Verde.
2: Vale.
3: Vamos con ganas, mejor.
2: Vamos con ganas hasta el Puerto Jarocho, hasta Veracruz, a recibir vía telefónica a nuestro compañero Mauro Sandoval, quien está listo para hablarnos sobre pues la actualidad del deporte en la zona conurbada de Veracruz, Boca del Río. ¿Qué onda, Mauro? ¿Cómo estás? ¿Qué nos puedes contar?
4: ¿Cómo están, compañeros? Un gusto saludarles desde el puerto, con mucho calor aquí disfrutando. ¿Ya cuántos partidos van del Mundial? Ya se está
2: acabando.
4: La mitad, ¿no?
2: Por ahí,
4: ya cada vez nos quedan menos partidos, ¿sí? Y viene lo mejor, ¿no? Para todas las selecciones, ojalá y se le den las cosas a los equipos latinos.
0: Viene la Liga MX.
4: Bueno, la expansión, que es la que nos interesa ahora a nosotros, ¿no? Ya Liga MX veremos si en un futuro se da. Por ahora la Liga de Expansión, que, bueno, Veracruz va a tener representación, ¿no? Como lo hemos ya mencionado, como lo hemos venido siguiendo, ¿no? Puntualmente desde hace varias semanas, desde que se presentó el proyecto Piratas.
1: Ya te viste, Mauro Sandoval, seguramente.
4: Pues es parte del show, ¿no? Habrá que estar ahí viendo lo que trae el equipo de Piratas. Parece que se vienen buenas cosas, creo yo, ¿no? Con lo que se está gestando de trabajo con el equipo. Vendrán partidos amistosos y pues ya prácticamente a afinar los detallitos, ¿no? Contra Pachuca y ahora sí a arrancar el torneo en el pues regreso oficial, ¿no? Del fútbol a Luis Pirata de la Fuente después de desde el 2019 que no teníamos fútbol oficial, o sea, partidos oficiales de liga, pues va a regresar, ¿no? En este año.
3: Mauro, ¿cómo estás? Te saluda Alan García. Oye, pues antes que otra cosa también, felicitaciones en este pues día del periodista deportivo. Estábamos platicando previamente también con Enrique Martínez y bueno, recordando parte del anecdotario que nos ha dejado esta bonita profesión. También que nos compartas algo, ¿no? Bueno, él ahí nos ponía el ejemplo que tuvo ahí una situación pues un poquito chusca ahí con Super Porky. También otra donde estaba en un partido y tuvo que salir corriendo porque el vestuario se estaba incendiando, pero algo que te haya dejado esta profesión.
4: ¿A quién le tocó eso de
3: a Luis Enrique Martínez?
4: A Quique, un abrazo, un saludo a Quique. Pues ha dejado cosas muy bonitas. Yo, por ejemplo, de las que me acuerdo, me tocó en los inicios un partido Veracruz Dorados, estaban en Liga de Ascenso. En aquella ocasión venía Guardiola con el equipo de Dorados, pero para el partido no pudo jugar Guardiola porque estaba lesionado. Y bueno, al final, cuando terminaban los partidos, antes tú podías bajar con toda la tranquilidad del mundo y esperar a los jugadores prácticamente saliendo ahí de la zona de vestuarios. En el túnel no había seguridad, era pues muy abierto el tema, ¿no? Tú podías llegar ahí, incluso entrar por el estacionamiento y entrar ahí hasta prácticamente la cancha, hacer entrevistas. Y bueno, estábamos ahí esperando, bajamos, no bajaba pues nadie de la gente de prensa. En ese entonces, bueno, no sé si se acuerdan de las grabadoras cuadradas, grandotas, que usaban cassette. Bueno, pues con esas andamos y estábamos ahí sacando nuestra grabadora cuando de repente viene caminando Guardiola. Venía caminando Guardiola al finalizar el partido y pues obviamente ya Guardiola era una figura, ¿no? Que había estado en Italia, que había estado en el Barcelona, había tenido un problema de doping, no sé si se acuerdan ahí Guardiola que estuvo, me parece que un año suspendido y bueno, con esa gran figura.
1: Jugaron en el Brescia, ¿no?
4: Sí, lo suspendieron justamente por un tema de doping y venía caminando y pues, yo tenía, no me acuerdo si 21 años, 20 años, y pues con todo el nervio del mundo, ¿no? Le pedí una entrevista y la verdad que me acuerdo el tipo se portó súper bien, me dio la entrevista. Estaba yo solo. Cuando empecé a hacer las preguntas, como a la tercera, cuarta pregunta, volteó y ya estábamos rodeados, ¿no? De muchísima gente, muchísimos reporteros, porque era figura, ¿no? Era figura en México y era figura a nivel internacional Guardiola, pero me quedo con la humildad del tipo, ¿no? Porque sin ver cámaras, sin ver nada, un chico nada más con una grabador haciéndole la entrevista y se tuvo todo el tiempo, ¿no?, para hablar. Y bueno, ya después llegaron todos los medios, ¿no?, a acaparar ahí al gran Josep Guardiola. Y después, bueno, el resto es historia, ¿no? Uno de los mejores entrenadores que tiene el fútbol actualmente.
3: Laureado con el Barcelona, con el Manchester City, que ya también acaba de cerrar
4: con esa etapa. Con el Bayern.
3: Con el Bayern, ¿no? Entonces.
4: No, a mí me gustaría verlo en una selección.
3: Sí, cómo no. Que bueno, ahora España, por lo pronto España no creo que se le vaya a dar, ¿eh?
4: No, pero sí me gustaría verlo en una selección y a otro que me gustaría verlo en selección también sería el gran Jurgen Klopp, ¿no?
3: Claro, también que está a la espera, ¿no? Porque después de Liverpool, pues ahí tuvo un periodo de descanso en el cual creo que sí está a la espera de que llegue una propuesta que le convenza y creo que también apostaría por una selección nacional. Mi querido Mauro, ¿qué información nos tienes desde allá, desde la zona conurbada Veracruz, Boca del Río?
4: Oye, pues fíjate que platicamos de algunos atletas veracruzanos que van a tener diferentes eventos internacionales. Pues muchos son, hablamos en caso concreto de la natación, ¿no? De aguas abiertas, también del canotaje, ¿no? Que justamente en estos días allá en Halifax, Canadá, estará participando Diego Jacobo Escudero. Uno de los veracruzanos talentosos, ¿no? Que espera traer muy buenos resultados, que me parece es uno de los pupilos de Cortina, de Manuel Cortina, que bueno, quién no recuerda, ¿no? A Manuel Cortina, un destacado canoísta.
0: Sí, Roxana lo recuerda,
4: sí,
0: muy
4: y
0: bien.
4: Que y hoy sigue trabajando con los chicos, ¿no? Bueno, pues este chico es justamente, ¿no? De los trabajos que ha realizado Manolo Cortina, así que mucha suerte. Justamente en estos días es el evento allá en Halifax, Canadá, y ya para el mes de septiembre, una de las nadadoras, de las talentosas que tiene también el estado de Veracruz en aguas abiertas, Marisela Escobar Falcón, también verá acción en el Mundial Juvenil de Aguas Abiertas que se va a disputar en Santa Fe, Argentina. Ella, recordemos que en el 2024 estuvo en Algera, Italia, tuvo una buena participación, así que regresa otra vez a un evento internacional allá en Argentina. Y en el mes de octubre, otro de los talentos veracruzanos, ojo con este chico, porque es un chico que lo traen trabajando por lo menos 4 o 5 años en el boxeo amateur, ha dado muy buenos resultados, David Reyes, ha sido ya campeón de América en Colombia recientemente, en Europa también ha obtenido medallas, es un chico de 18 años, tiene más de 85 kilogramos, es los pesos pesados, pero viene dando muy buenos resultados y él estará viajando a Montenegro para buscar su clasificación al Mundial Sub-19 y llega, bueno, con este gran respaldo, ¿no? Alguna vez platicamos con su entrenador y nos decía que el objetivo es de que explote, ¿no?, todo lo que pueda explotar David en el terreno amateur para después, antes de brincar al profesionalismo, ellos quieren tener un ciclo completo y llegar a Juegos Olímpicos. Y me parece que este chico levanta la mano y podría ser en un futuro un representante veracruzano en Juegos Olímpicos. Y me atrevo a decir que incluso en el boxeo profesional puede ser un tipo que ponga muy en alto, ¿no?, el nombre de Veracruz y, por supuesto, el nombre de México. Así que mucha suerte para David, que repetimos, él estará viajando justamente a este evento internacional allá en Montenegro en el mes de octubre. También otro jalapeño, ustedes lo deben de conocer bien, Óscar Aguilar Godos, quien recientemente no fue medallista en un evento allá en Lima, Perú, hablando ya de la lucha grecorromana a nivel sub-23, pues también tendrá actividad en octubre, así que es otro de los grandes talentos que tiene el estado de Veracruz. Y regresamos otra vez, ¿no?, a la natación. Ramsés Miranda, que es un atleta que también está participando en este serial internacional, va a ir a Varadero, Cuba. Él está actualmente, me parece que es el tercero del ranking en este serial, y también va a tener actividad en lo que es el Panaman Aquatics, en la categoría justamente de los 10 kilómetros. Son algunos, ¿no?, de los nombres de los veracruzanos que hay que seguir próximamente, porque, pues, como lo decimos, tienen diferentes eventos internacionales, ¿no?, en canotaje, en boxeo, la lucha grecorromana, en las aguas abiertas, y seguramente van a ir saliendo más nombres, ¿no?, en próximos eventos, porque se vienen también eventos importantes para el estado de Veracruz.
3: Así es, Mauro, y a eso le podríamos sumar también Juegos Centroamericanos y del Caribe, donde también habrá presencia veracruzana. Mauro, te mandamos un fuerte abrazo, te reiteramos la felicitación en este día del periodista deportivo, que la vida nos permita seguir pues trabajando juntos y que vengan más aventuras.
4: Gracias, gracias. Y ahí luego les cuento otra anécdota también que tenemos por ahí en nuestros inicios.
3: Perfecto, mañana nos la echamos, te late.
4: Perfecto, perfecto. Bueno, abrazo de gol para todos.
3: Igual, saludos, mi querido Mauro Sandoval, desde el puerto de Veracruz. Oigan, también retomar la actividad en la zona sur, y es que Yudokas de Coatzá pues se mantienen entre los mejores del país al ubicarse en los primeros lugares del ranking nacional de este deporte, y se consolidan, desde luego, pues el buen momento que tienen a nivel nacional. Enrique Martínez nos presenta más detalles al respecto.
5: En los primeros lugares del ranking nacional de judo se encuentran dos elementos de Coatzacoalcos: Isabela Segovia y Samuel Valdivieso, ambos del Club Sotavento. Son aquellos que, por sus destacadas actuaciones en eventos federados, lograron situarse en el top 3 de la categoría junior. Segovia se instaló en el segundo casillero de la división menos 78 kilogramos femenil, con 2.366 puntos, mientras que Valdivieso se colocó en el puesto de privilegio de la más 100 kilos varonil, al reunir 3.130 dígitos.
6: Sí, pues a seguir trabajando. Por diversas lesiones que tuve, no me pude mantener como yo quisiera, pero voy a trabajar para mantenerme en lo más alto y no solo quedarme ahí, sino avanzar y lograr el primer sitio este año, que es mi último año junior, y avanzar más en el senior.
7: Sí, ahorita es importante asistir a todos, porque justamente tengo que estar en uno de los mejores puestos en el ranking nacional para poder representar a México en competencias panamericanas o fuera de México.
5: Los exponentes señalaron que continuarán trabajando con la misma intensidad para mantener sus posiciones en el listado de la Federación Mexicana de la Disciplina.
6: Claro, para seguir trabajando y metiéndole más en todos los aspectos para mejorar en las siguientes competencias y no cometer los mismos errores.
7: Está mucho por experimentar todavía en estos torneos internacionales o panamericanos, pero pues la verdad siempre con la meta en que podemos representar a México y ganar algunos lugares.
5: Por ahora los yudokas seguirán entrenando de cara a su participación en el torneo nacional Manuel Larrañaga, a efectuarse en agosto en Oaxaca. Enrique Martínez, RTV, más deportes.
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1: Pues nosotros ya casi nos estamos despidiendo, pero antes de ello, Roxana Suárez, rápidamente, una anécdota.
2: Rápidamente, anécdota. Bueno, una que me pasó en el enduro, en el Nacional de Enduro, aquí en Jalcomulco, cuando empezaba a hacer este tipo de deportes extremos. Me dicen, hay que entrevistar al chico que viene de Italia. Y yo, sí, ¿quién es? No, pues es aquel, ¿no? Y voy. Y me dicen, sí, claro que sí. Entonces él me dice, ahorita que regrese, él llevaba casco, ahorita que regrese te doy la entrevista. Y yo, ok. Y ya, ¿no? Entonces se para, voy con el camarógrafo, se quita el casco y casi me voy así para atrás porque estaba muy guapo.
3: Príncipe encantador era, ¿no? Príncipe.
2: No, o sea, te lo juro que me quedé así y dije, Dios, y me empezaron a dar unos nervios, pero muchísimos nervios. Y entonces, bueno, pues ya lo entrevisté, pero con muchos nervios. Después nos hicimos amigos y todo, muy padre, pero pues sí se siente rarito, feo, entrevistar a alguien así de muy, muy guapo. Y bueno, entrevisté también a Canelo, y fue en Guadalajara, a alguien de las Chivas también, bueno, mucha Chava gente. Reyes. Chava Reyes también.
3: Muchas anécdotas que se quedaron ahí.
1: Nos la debes, Cristian, para el día de mañana, porque prácticamente no nos vamos, nos están corriendo. Vamos. Aquí en la señal.
0: Desalojen.
1: De Radio Más, compañeros, nos vamos.
0: ¿Tienes uno nuevo a continuación?
1: 3-0.
2: 3-0.
1: 3-0 España. Ya nos vamos. Bye. Gracias.
2: Bye.

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4: En Radio Más, son las 3, en punto.
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0: 3 de la tarde con 2 minutos, así estamos empezando. Okay. Son un Nova. Ay, ya, guarda silencio. Ok, ya, listo, ya quedó. Ya, perdón. Así estamos empezando. Son Nova. Mi nombre es Eric Landa. Les agradecemos su atención este día de hoy, jueves 2 de julio. Ya estamos en este séptimo mes del año. Pero en esta ocasión, en cabina me encuentro junto con el señor Iván.
1: Hola, ¿qué tal? ¿Cómo están? Bienvenidos a este su programa cómico, mágico, musical llamado Sonunova. En este jueves un poco lluvioso,
0: ajá,
1: húmedo y con la victoria de Francia.
0: De Francia.
1: De España.
0: Ahora.
1: Perdón.
0: O sea, sí están dentro del mismo lado del mundo, pero no.
1: Ay, pues sí.
0: Unos sí se bañan comparados con otros.
1: No, hombre.
0: Unos se bañan en perfume.
1: Ah, bueno, no es otra cosa.
0: Pero no.
1: Muy a la francesa.
0: Muy a la francesa.
1: Híjole. Oye, ¿de veras?
0: De hecho.
1: Por eso nacieron las fragancias allí, ¿no?
0: Sí.
1: Para ocultar los malos olores.
0: Los malos olores. De hecho, este.
1: Híjole, si es que en aquellos años victorianos.
0: Ajá.
1: Ay, Diosito. Como que la limpieza no se les daba mucho.
0: Hoy en día tampoco.
1: Bueno, pero era más.
0: No.
1: Era peor, ¿no?
0: No, de hecho, si te subes al metro de Francia, literal, apesta.
1: No, bueno.
0: Pero apesta, no voy a decir a qué palabra.
1: Pazuco.
0: Ándale. Ahí andan.
1: Sí, ¿no?
0: Sí. Oigan, del lado del máster tenemos al
2: profesor Adán.
0: Ahí está, él estará abriendo, cerrando los micros y acompañándonos junto con ustedes. Y ya sabe que nos puede mandar sus mensajes a través del 2288-423507.
1: Y pues, como una bonita costumbre, ¿verdad? Cada semana no podríamos fallar. Hoy tocó jueves.
0: En esta ocasión estamos solamente el señor Iván y un servidor.
1: Así es.
0: Pero bueno,
1: el señor Fernández tuvo. Tuvo otras diligencias, digamos, de carácter personal. Así que pues le mandamos saludos desde donde nos quieras, esté escuchando. ¿No? Ahí en medio de.
0: En donde esté. Oigan, acabamos de comenzar con la canción de Crush. Esta canción es interpretada por Almas, que son cuatro chicas. Que es una es Alegría, otra Dai, una Dani y la última es.
1: ¿De dónde son estas chicas?
0: Ay, sí. Almas. El grupo se llama Almas.
1: Yo pensé que era el conjunto Alegría, ¿no?
0: Es un girl group mexicano originario de Ciudad Juárez, Chihuahua.
1: Fíjate que están muy en la onda de. Muy en la K-pop, ¿no?
0: Sí, sí. De hecho, mezclan principalmente el pop latino con un poco de la estética del K-pop.
1: Sí, sí, sí. Porque incluso hasta en las voces.
0: Sí.
1: Así como que me puse a escuchar. Ah, caray, es en español. Dije, ok.
0: Sí, yo de hecho cuando vi su portada.
1: Dije, no, esto es. Ya escuché que era en español.
0: Cuando vi su portada en Spotify, porque esta es una recomendación de mi Spotify, yo pensé que era un grupo de K-pop y no. Para que veas.
1: Mira,
0: qué cosas ahí no. Está.
1: Oigan, pues sí, España venció 3-0 a Austria y estará esperando ganador entre Portugal y Croacia, que se enfrentan ahorita a las 5 de la tarde. Digo, por si estaban con el pendiente.
0: Y mañana es el tan esperado Argentina-Cabo Verde.
1: Mañana es el tan esperado Argentina-Cabo Verde a las 4 de la tarde. Vamos, Cabo Verde, estamos contigo.
0: Estamos contigo, toda la fuerza mexicana va contigo.
1: Por favor, a los argentinos, esa será tu chamba. Otro partido, pero ya por la noche, el día de hoy, Suiza, que pues ha estado levantando, fíjate. A ver, ¿qué tal le va con Argelia?
0: Sí, exacto. Okay. Y es que, pues, ya se verá qué es lo que vaya a pasar con toda esta pasión que está alrededor del fútbol y la atención principalmente en los partidos para saber quiénes van a estar llegando a octavos de final y posteriormente a cuartos.
1: Exactamente. Y como pues ya sabrán, el rival de México del próximo domingo es ni más ni menos que Inglaterra. Que por cierto, va a estar entrenando en la casa de los Pumas.
0: Es decir, en...
1: En Ciudad Universitaria. Ajá. Así es. Sí, sí. Ahí van a estar entrenando. Y fue el propio presidente de los Pumas quien confirmó que la selección de Inglaterra usará sus instalaciones para entrenar de cara a su partido contra la selección mexicana. Y pues obviamente destacó el buen estado de las canchas y todo, ajá, ¿no? Porque pues ustedes recordarán, ¿verdad? La selección que fue la japonesa.
0: ¿O de dónde? Ajá, la japonesa, sí, no me recuerdo. Sí.
1: Pues se topó con unas, híjole, unas...
0: Los Tigres, ¿no?
1: De las instalaciones de Tigres. Y que pues realmente estaban muy malitas, muy descuidadas y bueno, qué pena con las visitas, ¿no?
0: Ay, mira bueno, mamá,
1: qué pena
0: coge.
1: Qué pena con las visitas, qué pero no. Qué pena con las visitas. Por eso el presidente de los Pumas, Luis Raúl González, destacó que bueno, pues sus instalaciones están en óptimas condiciones para que los ingleses puedan entrenar.
0: Oye, pero sí, algo que hay que esperar es que en varias ciudades, varios municipios a lo largo del estado el estado de Veracruz y también del país están viendo la opción de conseguir pantallas en las plazas más concurridas y sí, poder exhibir este partido, este quinto partido de la selección nacional.
1: Sí, pues imagínate. Yo creo, no sé qué opinen nuestros amigos y amigas de la audiencia, pero creo que este partido se antoja uno de los que más expectativas va a levantar y creo que uno de los, no sé, mejores de, no sé, me atrevo a decir de, si no de todos los tiempos, pero sí de los últimos... ¿Qué serán? ¿30 años?
0: Pues es que ya veníamos de una racha muy, muy fea dentro de los anteriores ocasiones.
1: De hecho, en términos,
0: ya llegamos al quinto o cuarto partido, exacto, dependiendo de la cantidad
1: como
0: de equipos que
1: hubiera, ¿no? Como dicen muchos comentaristas, desde el 86, desde el otro mundial, que fue, ajá, aquí en México, pues no había pasado México de la primera ronda.
0: Pero pues ya veremos qué onda.
1: Y ahora pues ojalá pase a la siguiente.
0: Lo único que necesitaba era un descanso para tomar agüita y rendir.
1: Oigan, y pues ya saben que se empiezan a encender los ánimos. Ajá. Y por el lado de los artistas, de los músicos, y ahora en especial a uno de los integrantes de Oasis, a Liam Gallagher, que obviamente él y su hermano son famosísimos, pues, híjole, por... La verdad, son muy broncudos, ¿no?
0: Sí, sí.
1: Toda la vida. Y resulta que Liam Gallagher sube a su red social que, pues, Inglaterra iba a vencer a México 5-0.
0: ¡Ah!
1: ¿Y quién crees que salió a defender el orgullo mexicano?
0: No, pues no sé.
1: Por el lado de la música, pues ni más ni menos que Fer de Maná.
0: Así dice, sí, sí, Manaba.
1: Ajá. Y pues salió que no, mano, ¿cómo crees? No digas casi.
0: No digas Mary Jane.
1: Mary Jane, así es. No, y nos vemos el domingo, van a ver.
0: Y es que mira, hoy, desde que desperté en la mañana, mi TikTok está lleno de controversias de lo que estaban diciendo anteriormente varios influencers, personas del medio de ecuatorianos, en donde le están tirando diciendo, no, ¿qué pasó, papá? ¿No que íbamos a perder? No, papá,
1: pues sí, es que...
0: Ay, sí, la han estado tirando por esa soberbia que hay alrededor de... Es decir, nosotros vamos a sacar.
1: Claro.
0: Uno dice, pues digo, a ver cómo va.
1: Vemos... las cosas de un lado, también hay que verlo del otro. Me refiero a, híjole, esas actitudes que digo, por pocos, a veces terminan pagando muchos, ¿no? ¿Y esto por qué? Porque a las afueras del estadio, posterior al, creo que sí fue posterior al partido, ajá, contra Ecuador, pues ya se van despidiendo un par de hinchas ecuatorianos.
0: Sí, sí.
1: Y pues ya saben, las burlas con la afición mexicana, bueno, pues ahí iban caminando, ¿no? Pero desafortunadamente iban unas chicas y con toda la actitud totalmente reprobable, le van y le avientan, pues era cerveza, básicamente, a uno de los seguidores de Ecuador. Y pues la verdad,
0: vaya, no, pero mira, eso.
1: Y digo, pobre chavo, digo, pobre al final, chavo, pobre no, chavo, no, porque sí, medio mundo la ha estado exhibiendo en redes sociales y frisearon, porque fue un clip, un video, frisearon su imagen y pues imagínate.
0: No, pero es que, por ejemplo,
1: mega funando.
0: En anteriores ocasiones, para ser precisos, la semana pasada, una chava en el tercer partido está celebrando uno de los goles de México y la avientan cerveza, lo que se cree que era cerveza.
1: Pues es lo más seguro. Y era el que estaba atrás. Pero bueno,
0: es que sí parecía
1: otra. Suponemos que era cerveza.
0: Era refresco de piña.
1: O de manzana.
0: O de manzana.
1: Y no tenía hielos.
0: No, y no tenía hielos. No, pero la gente sí se le fue contra todo a una marca de productos enlatados, porque resulta que era familiar de los dueños de la marca.
1: Pero en realidad no fue.
0: No, sí.
1: ¿Sí fue?
0: Sí fue.
1: ¿Sí fue?
0: Y fue, y es dueño de un restaurante. Hasta el mismo restaurante sí quitó el nombre de ese tipo, por lo mismo que ya los estaban llegando a funar.
1: Fíjate que...
0: Híjole, ¿no? Entonces, hoy en día no puedes hacer nada de eso porque te pueden llegar a funar y las redes sociales son muy amplias. No sé si sea
1: el momento, la circunstancia, que en este tipo de eventos y sobre todo en los festejos... O sea, ya hasta entramos en terrenos psicológicos, porque de hecho estaba escuchando en la mañana en otro espacio,
0: ajá,
1: a una psicóloga y mencionaba de estos cambios, por ejemplo, de una persona que suele ser pues muy tranquila, muy apacible, y de repente algo sucede. No sé si, digo, no necesariamente que tuviese que tomar alcohol, ajá, sino simplemente el momento,
0: sí, sí,
1: como que lo, no sé si la dopamina se,
0: sí, pero, o sea,
1: va a lo máximo y de repente toma actitudes que en realidad
0: pues no son las,
1: no son de su personalidad. Entonces, por ejemplo, a lo mejor, digo, abonando a esta chica, se le hizo fácil, se le hizo chistoso en el momento álgido de vaciarle
0: pero vaso es que, de cerveza, o sea, en la cabeza. A lo que yo voy es, no hay tanto problema, ¿no?, que si le tiras cerveza. O sea, no hay problema, pero si ya va dirigido a alguien, no es lo mismo que yo te tire una cerveza directamente a ti,
1: bueno.
0: A que tire la cerveza alrededor y que mojes a varia gente.
1: Híjole, sí.
0: Ahí ya radica en la diferencia y la ¿cómo decirlo? Pues sí, que yo tenía ganas de mojarte a ti y no nada más.
1: Y ahí viene la tolerancia que pueda tener la gente. Digo, porque pues también vas a lo mejor... Pues es que aquí sí es un prejuicio, porque ya sabes que a lo que vas a ir, ¿no?
0: Sí, pero...
1: Porque, bueno, digo, vas a un festejo y... O sea, no creas que todo va a ser apacible. Obviamente la gente se pone brava. Muy exaltada, ¿no?
0: Eso sí.
1: Entonces, pero... pues esto conlleva que ahorita se está haciendo muy famoso que vuele, y a medio mundo lo andan aventando, ¿no?
0: Pero pues también te das cuenta si te dice, no, ya.
1: Bueno,
0: pues
1: pero
0: no.
1: Te digo, vas, sí, ya sabes, y si vas dispuesto a divertirte y de esa manera, híjole.
0: Bueno, ahí está una pequeña anécdota.
1: Piénsenle, ahí digo, no.
0: Y reflexión para estas celebraciones.
1: Celebren, pero, híjole, a lo mejor no sean tan pesados.
0: No, bueno, sé. Tenemos audio.
1: A ver, ¿qué tenemos el día de hoy?
2: Hola, sonoros.
1: ¿Qué pasó?
2: Y reportándonos desde Orizaba, Veracruz, su buen amigo José Costeño.
1: Ay, ay, ay.
2: Esperando que se encuentren muy bien. Ahí, saluditos en especial a el hermoso Eric.
0: Saluditos y besitos en tu Pocoyo. Ahí está.
1: Me acordé hasta del nombre de un luchador.
0: ¿De quién?
1: El señor Adán se va a recordar. Sergio el Hermoso. No. Hoy. Bueno, alguien se debe acordar de la audiencia. Sergio, ah, no, el Sergio el bailador, ese es otro.
0: Ese es otro. Oye, ¿qué tal te parece si vamos a algo de música?
1: Vámonos a escuchar algo de música.
0: Tenemos aquí Prague o Praga de Jack Harlock.

0: 3 de la tarde con 20 minutos. Acabamos de escuchar Praga, esa canción de Jack Harlock. Esperemos que haya sido por lo menos de su agrado.
1: Yo creo que sí. Así algo que diferente.
0: No. Sergio, nos mandaron Sergio el Hermoso.
1: Sergio.
0: Y nos están mandando una foto.
1: Una fotito. ¿Qué mandan que fotitos?
0: Sí. Me mandaron fotito de Sergio el Hermoso. De lo que estaba diciendo.
1: Ah, mira. Entonces, si alguien. ¿Quién fue? No sabemos quién, quién nos mandó la foto.
0: Alegra.
1: Saludos, Alegra.
0: Es que así.
1: Tienes nombre de medicina.
0: Saludos.
1: O no es de. Es un medicamento, ¿no? El Alegra. Sí. Es antihistamínico, ¿no? Sí.
0: Ah, sí.
1: Para que veas. Híjole.
0: Fue la misma persona que en algún momento nos mandó la información de Don Gato y su pandilla. ¿Te acuerdas?
1: Ah, mira.
0: Hablando entonces, de fue la misma persona.
1: Saludos, Alegra.
0: Muchísimas gracias.
1: Ya nos alegramos de que te acordaras de luchador Sergio el Hermoso.
0: Dice el Iván que estaba con el pendiente porque nadie más se acordaba más que él.
1: Sí, ahora sí, ¿no? Me fallaron.
0: Ah, no, pues ahí sí, lucha libre sí. No te lo vengo manejando. Discúlpeme usted.
1: Bueno,
0: pero bueno,
1: en fin.
0: En unos momentos más les vamos a poner una de las canciones de Caifanes. Esto porque en redes sociales está llevando al otro lado del extremo toda esta rivalidad que va a existir entre México e Inglaterra. Tanto que ponen a Jaguars contra los Brujos de Catemaco. Ponen a...
1: Hogwarts,
0: sí, Inglaterra.
1: Ponen, por ejemplo, al Divo de Juárez.
0: El Divo de Juárez contra...
1: Juan Gabriel. Ajá. Y del otro lado, pues obviamente al grandioso Elton John, ¿verdad?
0: Elton John, no me está... Yo estaba tratando de acordarme el nombre de él.
1: Elton John.
0: No me acuerdo.
1: Elton John. Ponen por otro lado a... ¿A quién pusieron? ¿Quién era? Es que de lo que estoy, es que no estoy viendo, estoy recordando a Paquita, la del barrio.
0: Ajá.
1: Y ponen a una estrella inglesa, pero no recuerdo el nombre.
0: Todo esto se está llevando alrededor en redes sociales porque, pues sí, obviamente la gente y la afición.

0: Claro.
1: Mexicana está al full.
0: Y a raíz, ahorita de lo que comentamos de los, bueno, los comentarios, o al menos lo que sacó Liam Gallagher de Oasis y que respondió en un videíto Fer de Maná. Bueno, pues también la fanaticada pues ha optado por tomar uno de los temas más icónicos de Caifanes, es lo que estabas mencionando. Ajá. Y el tema en cuestión es Aquí no es así. El asunto, bueno, el significado de la canción, bueno, es esta canción está incluida en El Nervio del Volcán, en el disco.
1: Ajá.
0: Es la última, pues realmente el último disco de la banda Caifanes. Y el tema, esta es una composición de Saúl Hernández y de Alejandro Markovich. Tampoco es la primera vez que es utilizada para hacer una... De hecho, una comparativa entre mexicanos y gente de otros países, digo, para por lo que dice la letra, ¿no? De aquellos así, donde no sale el sol, donde no hay calor, donde la sangre nunca se sacrificó por un amor. Y, digo, ya le damos otro contexto, ¿no? De las pequeñas o grandes diferencias que puede haber entre
1: un
0: mexicano con algún otro extranjero, ¿no? Y en este caso, pues obviamente los ingleses. Y nosotros... elegimos una canción de The Cure también. Digo, pues para tener de los dos bandos, ¿no? ¿No le parece a ustedes?
1: No, sí, pues hay que darle también voz a los otros lados. Como lo hemos hecho con los japoneses cuando salieron.
0: Ah, claro.
1: También con hemos puesto un buen de cosas relacionadas con pues ahora sí las aficiones y principalmente ¿cómo se llama? Con canciones de personas que ya han salido. Bueno, de selecciones que ya han salido.
0: Y ahorita
1: de la terna.
0: En unos momentillos les vamos a dejar la de Caifanes y luego una rola de The Cure. Es más, habíamos elegido una, pero si la estimada audiencia nos ayuda a elegir una de The Cure, alguna que les guste, pues también.
1: ¿También? No, de hecho, ¿contra quién? Dice... Hay un video... Vi un video hoy en la mañana que decía... Si CD9 ya pudo sacar a... No me acuerdo qué grupo... CD9 también podrá sacar a One Direction de
0: ¡Caray!
1: Sí, pues One Direction es de Inglaterra.
0: Sí, el comparativo que...
1: De Boys Bands y todo esto.
0: Ya que dices de Boys Bands... A lo mejor podemos hacer el comparativo de... De un lado... Recordarás, ya es una boy band ya viejita, de antaño, de la que fue integrante Robbie Williams. O sea, se de Deidad, ¿recuerdas?
1: No, es así, bueno, no, ya, es así, ya.
0: De Deidad, y aquí, pues, ¿qué haríamos el comparativo con Magneto, quizá, no?
1: Ya, tú ser, también quieres que me...
0: Pudiera ser. O Boyzone, que es otra boy band inglesa, muy famosa ahí por finales de los 90.
1: Sí, sí, sí.
0: Y podríamos incluir una de aquí, no sé. Alguna otra.
1: Ah, CD9 ya eliminó CD9. A BTS. CD9 podrá eliminar a One Direction.
0: One Direction.
1: Conste que yo solamente estoy repitiendo un TikTok que vi.
0: Ya ni quién se acuerde de CD9.
1: Oye.
0: Yo me acuerdo de CR7.
1: No. Ay, no, vámonos ya con Caifanes para poderlo escuchar bien.
0: Aquí no es así.
1: De Caifanes.
0: Es 27.
1: Perteneciente a su álbum
0: El Nervio del Volcán.
1: ¿Quién son Nova?

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1: En Radio Más son las 3 con 32 minutos.
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10: El Centro de Estudios y Pronósticos Meteorológicos del Estado de Veracruz, a través de Radio Más, presenta el estado del tiempo para las próximas 24 horas.
11: Se espera que la probabilidad de lluvias y tormentas aisladas disminuyan ligeramente el fin de semana, asimismo, y aumente nuevamente a partir del lunes. Además, se prevé que domine el viento del norte, noreste y este, además de sureste, moderado a fresco en costas y variable en rachas fuertes en las zonas de tormentas.
10: El pronóstico meteorológico del estado de Veracruz
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0: 3 de la tarde con 42 minutos. Seguimos con más aquí en Sononova. Ah, ya, espérame. Por eso, sí. Ah, ya.
1: Escuchamos El Laberinto de The Cure a petición de...
0: de una persona nuestro... que nos mandó su mensaje que decía...
1: seguidor.
0: Que The Cure, The Laberinto. ¿Sí? Y no escuché si pusieron música de Ecuador. Así que pido Flores Negras de Julio Jaramillo.
1: Julio Jaramillo. Por favor. Va. Ahí le apuntamos, pero híjole.
0: Vemos, ahí sí.
1: ¿Ya pasó? Digo, o sea, pues ya pasó esa euforia con Ecuador, pero...
0: oye, la apuntamos, ¿va? Hablando de Ecuador, hace ratito estábamos hablando de la chica esta y le está pasando lo mismo que le pasó al chico este de que le tiró cerveza a Tere Fifas.
1: Lo que le pasó al empresario, porque al final era un empresario, sí. ¿No?
0: Y dice literalmente, mexicana que lanzó una bebida a dos ecuatorianos sería sancionada con la prohibición de ingresar a partidos y una fuerte multa.
1: Ah,
0: así que...
1: ya hubo consecuencias.
0: Ya hay consecuencias alrededor de los actos de gente que está, pues...
1: es que sí, imagínate, tú como seguidor de tu selección.
0: Ajá.
1: Pues si pasas con la afición contraria, digo, obviamente te van a decir a lo mejor mil cosas, pero si no hay agresión física, porque esa es una agresión física,
0: sí, sí,
1: de alguna manera, ¿no? Que le aventó una bebida, pues digo,
0: aguanta,
1: aplicas tienes cierta tolerancia, pero sí, si sí, ya, sí, pues, sí. Imagínate que te estén aventando refresco, cerveza, lo que sea, pues sí.
0: ¿Para qué? Entonces, oye, tenemos más mensajes, vamos a darles escucha.
1: A ver.
2: Eric, con eso de que no podemos usar, poner o ahí estar viendo algo inglés, británico, iba a pedir una canción de Harry Styles. Entonces, pues ahora la catafixio por una de Bruno Mars, ahí la de Cha Cha Cha, por favor.
1: ¿Bruno Mars?
0: ¿Qué?
1: Sería, digo, ok, sería bueno, si no es inglés, que sea mexicano, ¿no?
0: ¡Oh!
1: Bruno Mars no es mexicano.
0: Bueno, ya, está bien. No, mira, podemos poner lo que quieras. Pero... nada más que, si, de que la programemos, ya es otra cosa.
1: Esa es otra cosa. Pero apuntada está. ¿No?
0: Ok, va. También tenemos más mensajes que dicen... buenas tardes, yo propongo la canción In the Between Days de Cure, que esto era una petición también de Roberto de Perote.
1: Ok, Roberto, que nos escuchas desde la tierra.
0: La catafixiamos
1: por alguna otra porque pues acabamos de poner
0: The Cure, Cure con esta canción del laberinto.
1: Sí, el día de mañana hacemos quizá la dinámica de... también poner música de bandas inglesas y música de bandas mexicanas.
0: Sí, una ahorita una, la otra ahorita sí, otra.
1: Ahí nos vamos campechaneando. Cambalacheando, ¿no?
0: Saludos, caballeros, excelente día y un fuerte abrazo hasta la cabina de parte de Víctor Perven.
1: Saludos, Víctor Perven.
0: Creo que dice.
1: Perven o perverso, ¿no?
0: Perven, aquí se Perven.
1: Pervent.
0: Y sí, ya, Víctor Pervent, sí.
1: Ah, Víctor Pervent. Saludos, sí. Víctor Pervent, gracias.
0: Mi dislexia no, hoy no me va a traicionar mi dislexia. Va, pero en lo que buscamos alguna canción para ustedes, déjenme comentarles. Oye, ya tuve la oportunidad de ver esta película que ayer estábamos comentando de los Minions.
1: ¿Cuál? ¿De lo? ¿Cómo?
0: ¿Ya la tuya? Ayer salió. Ya
1: la viste.
0: Ya tuve la oportunidad de verla. La verdad, te voy a ser sincero, esperaba algo peor. Y me gustó, terminó gustando un poquito más de lo que pensé.
1: Digamos, ¿quedas tablas? O sea...
0: quedo tablas, ni muy. Ajá, okay. Quedo tablas. En esta ocasión tratan de hacer un poquito de... sí, un poquito de sátira a todas estas...
1: se supone que van a hacer una...
0: de monstruos.
1: Digo, ahí la trama gira en que van a hacer una película, ¿no?
0: Ajá, van a hacer una
1: película. Necesitan monstruos.
0: Ajá.
1: Ah, ok.
0: Entonces,
1: es lo que yo sabía.
0: Realmente la disfruté, la pasé bien.
1: digo, obviamente les, que de tablas, la viste no, y dije, con los el doblaje en español.
0: Sí. ¿Cómo el está? Doblaje en español está el monstruo principal, está hecho por Abelito, este participante, ex participante de La Casa de los Famosos. Ah. Y la verdad, hace un buen trabajo. No te voy a decir que es un excelente trabajo, pero para ser un star talent, la supo llevar. Porque me ha tocado ver doblaje de otra gente de que intenta hacer esto y la verdad pues es muy deplorable su trabajo.
1: No, pues es que la verdad que el trabajo de los
0: de los actores de doblaje.
1: Los actores de doblaje sí es pues qué te diré, pues es que sí son profesionales y pues tal cual, o sea, son actores al final.
0: De hecho, ¿no? Mucha gente
1: se tiene que preparar muchísimo
0: actores de doblaje
1: para interpretar ya sea a algún actor de película, serie, a un dibujo animado y pues de que darle personalidad con la voz, ¿no?
0: Sí, y es que sí es muy fácil decir, ay, no, yo lo puedo hacer, pero realmente es una actuación. Ya no lo estás llevando a una actuación física, sino algo más hacia tu voz, porque debes saber controlar tanto dicción, con tan bien pronunciación, también el hecho de transmitir tus emociones. Si el personaje está llorando, tienes que tú demostrar que en tu voz estás llorando, hacer muchas cosas. Y al final de cuentas termina siendo una rama del de la actuación. Entonces sí es muy respetable todo el trabajo que ellos hacen. Así que bueno, puedo hablar de esta película que en lo personal sí me llegó a gustar. Hicieron un buen trabajo, supieron llevarlo. Y ya se verá próximamente lo tan temido. A lo mejor una cuarta película de Minions, una quinta pues película sí, de mi villano favorito.
1: Y yo pienso que es muy probable.
0: Sí, ¿no? No más seguro.
1: No sé, ya sabremos como dentro de una semana cómo le ha ido en taquilla.
0: Pues de hecho, le ha ido muy bien en taquilla.
1: Sí.
0: Para hacer los primeros días sí está proyectado una buena remuneración por parte de la gente y de los fanáticos de los Minions.
1: Oye, y volviendo, digo, es que no puedes ignorar de... Hay tanta información referente al partido de México contra Inglaterra. Ajá. Y pues he estado especulando si va a haber espectáculo de medio tiempo, así al puro estilo de
0: y ahora,
1: Super Bowl.
0: Muy gringo.
1: Y pues estos rumores difundidos en diversos medios señalarían que Maná sería uno de los protagonistas del espectáculo musical. Como sabrán, Maná se presentó en la ceremonia de inauguración, pero bueno, la agrupación Tapatía encabezó parte de esta ceremonia que mencionamos de inauguración, junto con Shakira, Belinda, Danny Ocean, J Balvin en Los Ángeles Azules. Pero bueno, también Maná ya se había presentado en la Glorieta de la Minerva, allá en Guadalajara, el 17 de junio, que fue cuando México jugó contra Corea, ¿no?
0: Ajá.
1: Bueno. Y bueno, pues también Maná pues es tendencia por ya el asunto que comentamos.
0: Sí, sí, sí.
1: De que Fer le contestó a Liam Gallagher de Oasis, ¿no? Pero bueno. Pues es muy probable que sí haya espectáculo de medio tiempo. Pero pues no se ha corroborado nada al respecto.
0: Ya esperemos qué es lo que vaya a hacer la gente, si hace algún espectáculo de medio tiempo.
1: Y pues habrá que estar pendiente.
0: No, pues al final de cuentas son como 15 minutitos entre...
1: Son 15 minutos exactamente. Casi todos los partidos que hemos estado viendo, prácticamente ya lo sentimos de cuatro cuartos, ¿no?
0: Pues ahora, sí, pues es que es lo que la gente dice.
1: Con el...
0: Por ese...
1: Pausa de hidratación.
0: Pues es lo que querían hacer, que los americanos sintieran un poquito esa... ese sabor.
1: Pero
0: de que
1: no sé.
0: No, pues es que
1: les pierde.
0: No, pues es que
1: cortan,
0: ya ves que
1: les cortan cierta dinámica que pueda llevar.
0: Yo voy a decirlo del meme. mis muchachos necesitaban esa pausa de hidratación. No hemos llegado tan lejos sin esa pausa de hidratación. Y me remonto a las pruebas.
1: O a las pruebas me remito. Que vienes viendo lo mismo.
0: Que vienes viendo lo mismo. Oye, tenemos más mensajito. Dice: buenas tardes a todos. Saludos desde Minatitlán. Saluditos.
1: Ah, saludos a Mina.
0: A Mina también dice: ¿qué tal les caería una canción de The Hollies, The Air in and the Breathing?
1: Ah, de los Hollies. Es muy buena esa rolita. Es, híjole, esa sí es ya viejita, viejita.
0: A ver, ¿y tenemos un audio?
3: Claro, claro, si esto...
1: Es del 74,
3: si
1: puede, de hecho.
3: Si quieren, si no, pues ni modo, no la pongan. Ahí mandé mi petición. Saludos.
0: Saluditos, saluditos. Va, en unos momentitos más...
1: Es buena la esta de The Hollies del 74, el aire que respiro, ¿no? Es,
0: ajá. Sí. Ya en unos momentos más. Primero también tenemos la canción de Bruno Mars, esta de Cha Cha Cha. Para que veas, buen
1: Pepe Costeño. Cha Cha Cha.
0: Buen Pepe Costeño, que también lo complacemos aquí con su...
1: No se enoje el buen Pepe Costeño.
0: No, porque
1: vamos a ponerte tu canción.
0: Yo sí vengo a hacer un reclamo aquí. El señor Pepe Costeño nada más se manda mensaje cuando estoy yo aquí. Si no, ni siquiera manda mensaje ni nada.
1: Manda mensaje. Ya manda sabemos más que mensaje, tus intereses más están centrados en... aquí. Pero, saluda.
0: Saluda, saluda. No, no. A ver, más mensajes.
3: Ya saben, Víctor Perven a la orden. Al desorden. Saludos.
0: Saluditos, Víctor. Saluditos. No me tomo más.
1: A la orden, pal desorden.
0: Está bien. Esa es la orden, para el desorden. Nos vemos el domingo. El domingo ahí estamos todos dispuestos para el desorden.
1: Oh, todo con orden.
0: No, yo ya dije.
1: No se destrampen.
0: Yo ya dije. Si México gana, esta vez sí voy a plaza.
1: A plaza.
0: A plaza
1: Lerdo, aquí de la ciudad de Jalapa.
0: Ya estuvimos platicando mi hermana y yo. Dijimos, va. ¿Se hace o no se hace? Va, está bien.
1: Digo, para nuestros amigos, digo, obviamente aquí de Jalapa del puerto de Veracruz, comentarles que el gobierno del estado, fíjate que anunció que en coordinación obviamente con los ayuntamientos, tanto de aquí de Jalapa como de Veracruz, va a instalar pantallas gigantes para que la afición pueda seguir precisamente el partido entre México e Inglaterra el próximo domingo. Así nomás.
0: No más, así que chequen si en su municipio va a estar
1: transmitiendo. Hasta ahorita son, o sea, de lo que es oficial es esto, y muy probable también allá en el sur del estado, en Coatzacoalcos, también es probable. También instalen una pantalla, pero lo que ya es seguro es aquí en Jalapa y en el puerto de Veracruz. Que en el puerto, fíjate que se han estado congregando en la estatua de Cuauhtémoc.
0: Ajá.
1: Del puerto de Veracruz, ahí en la, obviamente sobre la avenida Cuauhtémoc, está una estatua de este personaje.
0: ¿Es antes de llegar a
1: ¿Boca? Azteca? No. ¿Mande?
0: ¿Antes de llegar a Boca?
1: No, entrando al puerto de Veracruz. Donde, avenida donde entran los autobuses.
0: Digamos que por donde está unas de las nieverías que...
1: No, es que...
0: Está como a dos cuadras, ¿no?
1: Casi no va usted al puerto, ¿verdad?
0: Casi no.
1: Ah, bueno.
0: Voy a otros lados.
1: Bueno, quien vaya regularmente al puerto Jarocho.
0: A ver si sí.
1: Por donde entran y los autobuses de pasajeros, esa es la avenida Cuauhtémoc. Y ahí sobre esta avenida está la estatua del mismo nombre. Y es donde se han estado congregando pues todos los seguidores de la selección mexicana para celebrar pues obviamente las victorias que ha tenido.
0: Ya ubiqué.
1: Ay, señor.
0: Hay un centro de atención.
1: Así es, ahí, exacto.
0: Sí,
1: ya ubiqué. Digo, es muy icónico esta estatua. Y es donde se han estado congregando muchísima gente, ¿no? Para celebrar
0: los
1: triunfos de la selección. Y pues aquí en Jalapa ya sabemos que
0: es en Plaza
1: La Salerno.
0: Oye, por último, un mensajito de voz de buen Pepe Costeño. Y antes de ponerle su canción, vamos a ver qué dice.
2: Sí, sí los escucho en otros días, otros horarios.
1: Pero no escribes.
2: Pero pues no, luego no puedo mandar mensajito, como ayer. Ahí me enteré que andas, bueno, que te andan llamando en moto ¿Qué pasó ayer, eh?
1: ¡Tácale! Ah, no, entonces sí escucha.
0: Son 3 de la tarde con 57 minutos. Vámonos a escuchar esta canción de Bruno Mars.
1: Vaya, Tacuba.
0: De Cha-Cha-Cha. Son, aquí están, en Sonunova. Vamos con ello.

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2: En Radio Más son las 4 con un minuto.
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0: ¡Wow! Y son las 4 de la tarde, ya con 8 minutos. Estamos iniciando la segunda hora de Sonunova y lo que acabamos de escuchar fue una petición, un tema de 1974 a cargo de The Hollies, The Air That Breathes, o sea, sé el aire que respiras. ¡Ay! ¡Ay, nomás! No la dedicaron, no la dedicó a nadie, ¿no?
1: No. Bueno. Más que quieras haberla dedicado a alguien,
0: por el puro gusto.
1: No nos haya dicho.
0: Bueno.
1: No sabe.
0: Es probable.
1: Si le mando, pon radio más. Esta canción va dedicada para ti.
0: Así para que nos convirtiéramos en el teléfono romántico.
1: Ay. Oye, que sí, antes hablando así, bueno, yo hablando de los 2010, 2000, sí, estaba, sí pasaba mucho eso de que pon la radio, esta canción va dedicada para ti.
0: Sí, pues es que había muchos programas y creo que por ahí siguen existiendo varios.
1: Sí, pero...
0: Pues ahora sí que es el telefonema del radio escucha.
1: Y había estaciones que se dedicaban así de... Si estás en busca del amor, manda tu mensaje. Compartimos tu número para que se pongan en
0: muchísimos programas, incluso los 80s y los 90s. Uf, había una estación muy conocida en la Ciudad de México... Que incluso el programa se llamaba The Friends Connection.
1: Ajá.
0: No recuerdo de qué estación era exactamente, pero sí, se hizo muy famoso porque pues, obviamente era la interacción y pues era el ligue prácticamente en la radio.
1: Sí, pues era el
0: únicamente ahí se conocían y todo el rollo.
1: Sí, ahorita ya tienes el celular y que te descargas que el Tinder, Bumble, que X cantidad de aplicaciones que haya.
0: Ya que tocas estas plataformas al final.
1: Ajá.
0: Tiene sus diferencias, ¿no?
1: Sí.
0: ¿Cuál sería, por ejemplo, la diferencia del Bumble?
1: ¿Del Tinder Bumble? Al de Bumble.
0: Y al otro, hay otro.
1: Tinder.
0: No, Tinder.
1: Bumble.
0: Y... Ay, hay otra. Es que se me escapa.
1: Pienso en la aplicación amarilla de los coches, pero no.
0: ¿No? ¿Esa no?
1: O sea, sí, pero no, esa es más para encuentros casuales.
0: ¿Cómo se llama?
1: Grindr.
0: Ah, Grindr, exacto, era esa.
1: Ah. Diferencias.
0: Tinder. Digo, para que nuestra audiencia...
1: Tinder está enfocada más hacia el varón. Digamos, si tú estás en la aplicación...
0: ¿Varón que busca varón?
1: No, varón que varón puede que buscar... Busca... Varón que puede buscar mujer, o mujer que puede buscar mujer, todo. Ah, o sea, aquí es abierto. Ya. Pero digamos que... No hay tantas restricciones para que el hombre pueda escribirle a una mujer o cualquier otra cosa, más que tengas el match. Bumble fue creada por una de las mismas personas que hizo Tinder. Sin embargo, esta está más enfocada en la mujer. La mujer puede decidir si el hombre le hable o no. Pues esa es la pequeña diferencia entre estas dos aplicaciones.
0: Tinder es lo contrario.
1: Tinder es enfocada al varón. Digamos, está más enfocada al varón. Bumble está enfocada a que la mujer pueda decidir si sí quiere hablar o no quiere hablar.
0: Sí, cumple con los requisitos o con...
1: Haz de cuenta, aunque Tinder, por ejemplo, no sé. Si las dos, si en Tinder los dos dan match, el hombre sí le puede mandar mensaje a la mujer y la mujer también. En Bumble, si
0: ¿en qué
1: los
0: momento
1: dos
0: hace match en que a mí me gusta Bruno Mars? Ay, a mí también.
1: No, haz de cuenta que entras a una interfaz y te va a aparecer perfiles.
0: Ilumíname porque, pues sí, yo la verdad soy neófito en este tipo en este
1: Tinder
0: tipo de
1: y Bumble, en los dos te va a aparecer perfiles de personas que tienen gustos similares a los tuyos. Tú cuando abres tu aplicación decides poner una foto, que la descripción, cuántos años tienes,
0: y subes seguramente mides. Tu foto con 1000 filtros.
1: Ah, sí, hay gente que sí lo hace, hay gente que no lo hace.
0: Es que de verdad, luego gente sube sus fotos con 1000 filtros que ya casi para que, ¿cómo se llama?
1: Para que... Sí, básicamente para que digan, ay, sí, ella sí. Y cuando la ves en persona dices, ay, amigo, te veías mejor. Ay, amiga, te veías mejor. Ajá, exacto.
0: Digo, y no es exclusivo solamente de esta plataforma, sino de cualquier red social. De repente,
1: principalmente
0: Instagram y... Ah, caray.
1: Enfocadas en la fotografía.
0: No, pues no es así.
1: ¿No? Bueno, en ambas...
0: Es que con tanto filtro ya van a purificar el agua. Conténganse, por favor.
1: Conténganse. Bueno, en ambas aplicaciones pues sí. Vas a entrar en un en el mismo, como que en el mismo formato. Hacia la derecha vas a dar que te gusta la persona. Hacia la izquierda es que no estás interesada con la persona. Si das hacia arriba, das un super like, un super match, que es como que y más no, arriba
0: parece
1: del
0: que,
1: match.
0: Parece que estoy jugando la semana inglesa.
1: Sí, más o menos.
0: Voltea, si no, cachetada.
1: Okay, exacto. En Bumble la interfaz es la misma. ¿Cuál es la diferencia? Que en Tinder tú puedes mandar mensaje una vez que hayan hecho match. O sea, que hayan los dos hayan
0: coincidido. Perdón, me perdí. ¿En qué momento haces match?
1: Cuando das a la derecha o cuando das hacia arriba.
0: Ya.
1: Y das a la izquierda, aunque la persona tú le gustes, no van a poder haber una comunicación entre ambas personas porque no hay ese match o esa...
0: O sea, no, y si no hay manera ya de que no, te comuniques con...
1: No. En ambas plataformas funciona así.
0: Es un... Como que se cierra ese chat... O no sé.
1: No se abre. O sea, el chat no se va a abrir nunca hasta que des el match.
0: Ah, va, ya.
1: Cuando
0: ya,
1: tú das el match, ya da la opción de poder platicar con esa persona. Pero no va a haber esta posibilidad hasta ese momento.
0: Ah, fíjate.
1: Mira, se quedaban aquí
0: en dar like. Pito, así como lloviznando, ya, me quedé en el like. Darle like.
1: Ya, por ejemplo, en Bumble sí, la mujer es la que dice, ok, sí puede... Si te autoriza, digamos ella, el que tú puedas mandarle mensaje. De, o sea, cierta manera.
0: No necesariamente haciendo match.
1: No, tiene que haber match.
0: Ah, ok.
1: Tiene que haber match.
0: Pero
1: digamos que
0: aún habiendo match, tienes que...
1: Como que sí.
0: Decidir, pues sí, me late, pero mejor no.
1: Ajá. Eso es la diferencia entre Bumble y Tinder.
0: Okay.
1: Porque si no mal sé también, Bumble salió por todo esto del estafador de Tinder. ¿Te acuerdas que fue muy conocido?
0: Sí,
1: todo
0: este caso, sí.
1: Que
0: sí,
1: también
0: sí.
1: Salió a raíz de eso.
0: Ya.
1: Y ya la otra aplicación, la amarilla, la de Grindr, que es de los hochis, es más enfocada.
0: ¿Quiénes son los hochis? ¿Los hochos? ¿Los hot dogs? ¿No?
1: La comunidad de hombres. Que le gustan los hombres.
0: Ok.
1: O sea, yo sí puedo decirles, ustedes no.
0: No.
1: Ustedes no.
0: Bueno, pues digo.
1: No, yo sí.
0: Danos luz.
1: Pues ya se lo
0: en esta oscuridad.
1: Bueno. Y esa está principalmente enfocada nada más en encuentros casuales.
0: Ya.
1: Así.
0: Aparentemente.
1: No. Pues o sea, todos sabemos que es dedicado nada más a eso. Sí, ay, ¿sabes qué? Tengo ganas de.
0: Muy bien, bueno, ya.
1: Aplicación
0: de amarillo. Nos diste un poco de luz. Despejaste un poco esta bruma de desconocimiento sobre este tipo de plataformas. Oye, tenemos mensajito del buen Víctor Perven.
1: A ver, ¿qué nos dice?
2: Hablando de esa canción, les recomiendo la película El Hereje, del señor Hugh Grant. Véanla, les va a gustar. Saludazos.
0: ¿Qué película?
2: Sí, realmente que nos ilumine porque se ve que es un experto en la materia. Yo ni idea tengo de esas cosas.
0: A ver, voy a escuchar el primer mensaje porque no, la verdad no lo entendí.
2: Hablando de esa canción, les recomiendo la película El Hereje, con el señor Hugh Grant.
0: Ah, sí.
2: Véanla, les va a gustar. No. Saludazos. Sí, realmente que nos ilumine porque se ve que es un experto.
0: Ah, ok. No, lo que menciona es que efectivamente hay una película de Hugh Grant, relativamente reciente, que se llama El Hereje.
1: Hereje. Ah.
0: Sale... esta canción de The Hollies, la que acabamos de escuchar. Sí, sale.
1: El Hereje es una película que se enfoca principalmente a un grupo de, digamos que de esas personas que van de puerta en puerta.
0: De estos grupos religiosos que van pregonando la palabra.

0: final todos mueren.
1: No sé. Es esta canción que incluso la pone en un pequeño tocadiscos.
0: No me acordaba de esa canción, esa película, pero sí.
1: Ok, pues ¿qué te parece, señor Landa? Vámonos con un poco de música para que tomen fuerza. Y algo muy inglés.
0: Son 4 de la tarde con 20 minutos.

0: 4 de la tarde con 22 minutos. Escuchamos algo electrónico a cargo de Soulwax con...
1: Oye, nada más
0: este tema llamado Is It Always Binary.
1: Solo aquí, una recomendación. Una recomendación. Cuando vayas a poner tus discos, límpialos. Límpialos
0: porque se rayan.
1: Vayan. Suena feo y eso...
0: Fíjate.
1: Ay, no puede ser.
0: Pues es lo que escuchamos aquí en Sonunova y tenemos mensajitos. A ver.
2: Y caballeros, una disculpa, no sé si se escuche muy bajito mi audio cuando los mando, o el micrófono no me sirve, o se escucha mucho ruido de la carretera que voy manejando, pero pues una disculpa, trataré de gritar.
0: ¡École!
2: ¡Sale!
0: ¡Órale! No, gracias por la aclaración. Lo que pasa y lo que creo... que sucede es el sonido ambiente.
1: Sí, no te preocupes.
0: Y se le pierde un poco la voz, pero sí, efectivamente, ahí levanta un poquito la voz y te vamos a escuchar perfectamente. Y otro mensajito dice...

0: Buena tarde, podrían poner la canción de It Feels So Good de Sonic. Saludos desde la calurosa Cuatza. Por supuesto que sí.
1: Claro que sí, saluditos.
0: Por supuesto. Hasta Cuatza. Cualcos. École. Ahorita se las buscamos. Oye, por cierto, quiero ponerte un pedacito de una canción muy conocida por todos.
1: A ver. A ver, a ver, a ver. La de si tú hubiera sido bella, ta, ta, ta, ta, de Luismi, ¿no?
0: Es correcto.
1: Ok.
0: Pero ustedes sabrán por qué.
2: Si tú me hubieras dicho siempre la verdad.
0: Ah, si bueno, es que aquí viene lo interesante de Luismi. Bueno, para empezar, sigue habiendo bastante fanaticada de Luis Miguel, ¿no?
1: Ay, no, a mí me desesperó cuando salió la serie. Ibas al antro y te ponían canciones de Luis Miguel. Y yo así de...
0: Ah, bueno, pues es que...
1: Vengo...
0: Híjole.
1: Vengo a darlo todo, a perder la rodilla.
0: Bueno, lo que pasa...
1: A que me pongan a Luis
0: Miguel. Pues no, Luis puedo Miguel ha estado en... Ahora sí que... pues muy mencionado en medios y sobre todo en redes sociales. Después de que se informó, o se había informado de que había sido hospitalizado en Nueva York.
1: Ajá.
0: Y que fue operado y que con mucho éxito y que resulta que al parecer fue captado en la Ciudad de México.
1: Ajá.
0: Junto a su novia, ¿cómo se llama? ¿Paloma? Paloma Cueva se llama, exactamente. Y pues fue una visita que rápidamente generó conversación porque ocurre después de lo que mencionábamos, que hace unas semanas fue intervenido de una cirugía de corazón. No fue cualquier cosa, ¿verdad?
1: Bueno.
0: Pero bueno, de acuerdo a información de conocido periodista, el intérprete llegó a la capital del país a bordo de, obviamente, ¿qué esperaban? De su avión privado. Según explicó, la información de vuelo habría sido restringida para evitar que la prensa conociera con anticipación sus movimientos. Por eso es que un poco muy cerrado esta información, porque pues obviamente así se maneja el sol, ¿no? Como que quema mucho el sol, ¿no?
1: Sí. No cualquiera puede codearse con el sol de México.
0: Pero bueno, pues ahí está el rumor de que pues anda en la Ciudad de México.
1: Y un poquillo delicado.
0: Pues yo creo que anda convaleciente, ¿no? De esta intervención. Bueno, y también porque escuchamos Ahora Te Puedes Marchar, porque resulta que el sol Luis Miguel se une al Billions Club de Spotify con su tema, este que estamos escuchando de fondo, Ahora Te Puedes Marchar, que alcanzó las más de 1,000,000,000 de reproducciones. Así nomás.
1: Bueno, pues ya, está bien.
0: Así es.
1: Honor a que...
0: A este club, a este selecto grupo de los Billion Club de esta conocida plataforma.
1: Honor a quien honor merezca y pues obviamente Luismi no podría faltar dentro de esta gran reconocimiento por esta también gran trayectoria que ha tenido.
0: Y a pesar de que tiene...
1: O sea, de ser post covers.
0: Pues sí. Sí, hay que decirlo. Sus mayores éxitos son covers.
1: Son covers.
0: Covers bien hechos. Ah, pero sí. Al final son covers, ¿no?
1: Sí.
0: Entonces, bueno, pues. Pero bueno, lo que hasta causa cierta sorpresa de que tiene un buen rato que no saca música nueva, por ejemplo.
1: Pues todo ha sido hoy en día, por ejemplo, la última gira que hizo, pues fue puro.
0: Sí, puro éxito. Sí, tienes razón. Pues así. Así las cosas con el llamado Sol de México.
1: Y de la música del Sol de México nos pasamos a uno de los directores más queridos del cine, que se trata nada más y nada menos de Guillermo del Toro.
0: Ay,
1: este director...
0: ¿Qué dice?
1: ¿Qué nos dice nuestro osito
0: Guillermo del Bimbo?
1: No,
0: ¿cómo
1: sí
0: le dicen?
1: Osito Bimbo.
0: No, dicen osito.
1: Sí, yo los conozco como los osito.
0: Ay, no sé, pero...
1: Bueno... Este querido personaje del mundo del cine mexicano Para ser precisos, el 20 de octubre del 2006 estrenó por primera vez la película del Laberinto del Fauno. Es decir, que ya está cumpliendo 20 años o va a estar cumpliendo 20 años de haber estrenado esta película, en la cual se aborda en El Laberinto del Fauno.
0: Ah, El Laberinto del Fauno.
1: Ya. En una España de 1944, en donde una niña solitaria conoce a un fauno en un antiguo laberinto y debe a completar tres diferentes tareas peligrosas para tener así la inmortalidad. Y bueno, ¿por qué les traigo a colación esto? Es que por su 20 aniversario, algunas salas del cine van a estar proyectando de nuevo esta cinta, sin embargo, con un formato diferente al que
0: será fue que estrenado por primera vez. ¿Será que está restaurada o está...? Yo digo que sí, ¿no?
1: Quiero pensar que estará restaurada, pero también le van a agregar en un formato 3D. Entonces, pues sí, estará.
0: Tendría que tener alguna novedad.
1: Sí, pero fue una de las primeras películas del gran Guillermo del Toro que hoy en día tiene un reconocimiento a nivel mundial.
0: Sí,
1: claro. Y que tiene un reconocimiento también porque busca siempre ayudar a las personas que lo necesitan. Ya hubo una vez en donde un grupo de chicas femeninas tenía que ir a un lugar a la final y pues buscaron apoyo, le dijeron, ¿sabes qué? ¿No? Y él le dijo, no te preocupes, cuánto se necesita, qué avión necesitan, yo les pago los boletos de avión, yo les pago su equipo y vayan y pues hagan lo mejor que puedan allá, no se preocupen por el dinero, yo se los pongo y ya. Entonces, por eso también la gente en México lo ama y lo quiere mucho a este querido Guillermo del Toro.
0: Y pues es muy, muy, muy querido, ¿no? Y aparte tiene constante comunicación con sus fans, con estudiantes de cine.
1: Sí, sí.
0: Incluso a mucha gente ha ayudado, ¿no? Y económicamente.
1: Sí, y pues tienen películas muy, muy taquilleras como fue En la forma del agua, El laberinto del fauno, Pinocho, de la plataforma del Tudum.
0: Exacto.
1: Titanes del Pacífico, que yo cuando vi esa película...
0: Fíjate que esa yo no la he visto.
1: Ve la primera. La primera es muy buena, ¿no? La segunda es horrible.
0: Uy, ¿y también es del Toro?
1: Sí.
0: ¿La segunda? Ups. Bueno, sí, veré la...
1: La de la Hellboy del 2004 también es de él.
0: Ah, no, claro, no, Hellboy es así, sí las he visto. Pero una de mis consentidas yo creo que sí es La forma del agua, fíjate.
1: O Frankenstein.
0: También me gustó mucho Frankenstein. Que, híjole, para su mala suerte siento yo que en la... El año en esta pasada premiación creo que competía también con muy buenas producciones, entonces creo que estaba la vara muy alta.
1: Uh-huh.
0: Digo, obviamente sin demeritar, pero bueno, es una muy buena película.
1: Sí, también estuvo trabajando en una de mis películas favoritas del 2014, El libro de la vida, que fue una de las primeras películas que habló y que buscó retratar un poco la esencia de lo que es el Día de Muertos en México.
0: Exactamente. Sí, tienes toda la razón. Oye, tenemos mensajitos. Okay. A ver.
3: Hola, buenas tardes. Aquí buenas. Saludándolos desde Jaltipan, Veracruz.
0: Ah, saludos a Jaltipan.
3: No sé si pudieran complacerme con la canción Like a Stone de Audioslave.
0: Audioslave.
3: Saludos.
0: Okay.
3: Desde la calurosa Jaltipan de Morelos.
1: Saluditos hasta Jaltipan en Morelos.
0: Jaltipan de Morelos. Ahí en el sur de Veracruz.
1: Y bueno, vamos a un corte promocional.
0: Un corte promocional. Seguimos porque si más. No nos va a jalar las orejas el buen Pit y no queremos que suceda eso. Regresamos, esto es Uno Nova.
1: Bye.
4: En Radio Más son las 4:32.
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0: cuando son las 16 horas con 41 minutos y lo que escuchamos fue a cargo de Sonic, esto que se llamó It Feels So Good, algo que sonaba en los clubes y discotecas allá en los ya lejanos noventas.
1: En los clubs y las discotecas. Así
0: es, pues es que, pues de hecho así era.
2: No, sí, yo no digo que no.
0: Así era. Algo que nos pidieron precisamente. It Feels So Good. Aquí
2: pensé en otra.
0: Sonando en Sonova. I feel good. Esa es otra. Oye, otro mensajito. Vamos a ver.
3: Hola, buenas tardes. Aquí saludándolos desde Jaltipa, Veracruz. No sé si pudieran complacerme con la canción Like a Stone de Audio.
0: De Audioslave. Ya, es que habíamos puesto ese audio. Perdóname la vida. Era. Dice aquí, el espinazo del diablo también es de Guillermo del Toro, ¿es correcto?
1: Uh-huh, correcto. Sí, muy otra, buenas películas tiene este
0: que es producción española.
1: Ajá.
0: Y también El laberinto del fauno, no estoy seguro si es producción española, porque obviamente todo el cast es español.
1: Español, pues es que es, la película sucede en España.
0: Sí, no, sí. Digo, pero...
1: Que es en la Segunda Guerra Mundial. Sí.
0: ¿Cuál?
1: 1944, el laberinto del fauno.
0: No es propiamente, no, allí está más enfocado esta época del franquismo en España.
1: Ajá.
0: Está.
1: Bueno, pero es que yo me ubiqué.
0: Sí, coinciden los años. Claro,
1: están sucediendo las mismas cosas en otros lados, ¿no?
0: Pero pues el contexto español era.
1: Ajá, sí, pero es que yo me ubico más en el contexto alemán.
0: Ah, ok.
1: Es que me ubico más así porque cabe mencionar que yo en la facultad llevé una materia en donde leímos puras cosas de la Segunda Guerra Mundial.
0: Ah.
1: Eran diarios de niños.
0: Sí.
1: Leímos cosas crueles de, por ejemplo, una niña que un día agarró, se levantó, vio a la ventana y lo primero que veía era personas muertas, gente, sangre, cabezas de personas que pues, habían fallecido por esta guerra de la Segunda Guerra Mundial.
0: Exactamente. Pues
1: por eso me remonto mucho más a eso, pero ajá.
0: Ok. Oigan, en noticias futboleras, fíjense que de último momento están informando que Eric Lira, este jugador de la selección mexicana. No Eric Landa, sino Eric Lira, que es jugador ¿de quién es jugador, mi estimado Pete? Porque juega aquí en la Liga MX. Bueno, ahorita checamos con quién juega Eric Lira. Porque, bueno, resulta, sucede y acontece, diría el señor Landa, que...
1: El Cruz Azul.
0: Ah, mira, es del Cruz Azul. Pues mira, se van a poner felices porque... Eric Lira, lo anunciaron como próximo jugador de la Roma en Italia.
1: Ah.
0: Es lo que está... Están informando en redes sociales. Faltará que lo reconfirmen. Pero eso es lo que están manejando en este momento. Eric Lira del Cruz Azul se va a la Roma de Italia. Efectivamente, nos comenta aquí nuestro buen amigo Pete que a quien se van a estar peleando, pues yo creo que sí, es al ahora niño futbolista. Morita. ¿No?
1: Con sus 17 años, ¿no?
0: Con sus 17 años, exactamente. Yo creo que...
1: Mira, mientras...
0: Difícil que se quede por estos lares, porque es jugador, hasta donde entiendo, es de los Xolos, ¿no? De Tijuana. Entonces, y aparte, pues yo creo que van a subir sus bonos después de
1: mira, mientras no le pase lo que le ha pasado a grandes futbolistas y a grandes estrellas del deporte, que cuando empiezan a tener un ascenso muy grande... Se pierden en diferentes excesos.
0: Sí, pero digo, confiamos y se ve tranquilo el chavo.
1: Ay, así dice uno y luego te sale bien.
0: ¿Qué poca fe tienes en la
1: jugada? No, yo estoy diciendo que no tengo fe en él.
0: Hombre de poca fe.
1: Yo solamente digo, hay gente que es así.
0: Ah, sí, no, pues regularmente.
1: Luego te salen con cada sorpresita.
0: Sí, pues como que los marea luego el éxito. Pero bueno, pues digo, está iniciando y vaya manera de iniciar este chico. Mora, ahora la actuación que ha tenido muy destacada en la selección mexicana, y sí, seguramente algún club, sobre todo europeo, no dudo que lo estará
1: Oye, y hablando de club europeos, déjame comentarte que algo muy extraño es que, por ejemplo, la gente que es conocedora del fútbol sabe que muchas de las veces, a pesar de que algunos jugadores estén en otros países y estén jugando en otras selecciones de otros países, cuando se viene el mundial, pues tienen que algunos regresan a su nación para poder representarla de manera debida, ¿no? Lo que pasó es con Messi. Messi, pues al pertenecer y vivir en Miami, no me acuerdo cuál es el equipo en el que estaba, pero pues al estar viviendo en Miami, que es parte de los Estados Unidos, mucha gente aficionada de fútbol de Estados Unidos estaba yendo a los partidos esperando ver a Messi que jugara para Estados Unidos. Pero ¿cuál fue la sorpresa? Que dicen, no, pues es que Messi es de Argentina y él regresa a jugar con Argentina. Bueno. No, pero él vive en Miami, él es estadounidense, y es como
0: que no, lo alineara la selección.
1: Lo que estaban esperando y lo que estaban diciendo eran, oh, pues ahí tiene que jugar para Estados Unidos. Y pues sí, vaya sorpresa que se llevaron al enterarse que pues el señor regresó.
0: No, boludo, ¿cómo crees? Ah, pues el Che es argentino, no. Híjole. El Inter
1: de Miami.
0: Es el Inter de Miami. A ver, hay mensajito.
1: Caray.
0: Pues mandaron una canción, la de Tata Dios.
1: Okay. Bueno, muchas gracias.
0: Pues gracias por alimentar nuestra fonoteca.
1: Muchas gracias. Seguimos con más aquí en Sonova.
0: Oye, vámonos con música. ¿Te parece bien?
1: Va. ¿Con qué nos vamos a ir?
0: Pues con algo que nos habían solicitado a cargo de la banda Audioslave. Un éxito. Okay. Like a Stone, cuando son las 4 de la tarde con 48 minutos y ya casi en la recta final.

0: 4 de la tarde con 53 minutos, Bozarrón de Audioslave con este exitazo que nos pidieron, Like a Stone.
1: Y bueno, como todo en esta vida ha llegado a su fin este programa, les agradecemos mucho su atención prestada durante estas dos horitas de Sonu Nova. Recuerden que mañana es día viernes 3 de julio y nos podemos escuchar en
0: punto de las 4 de la tarde. Nuestra promoción.
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1: Pero bueno, esto ya sería hasta mañana.
0: Hasta mañana, exactamente. Pues yo soy Iván García, agradeciéndoles que nos hayan acompañado a esto que se llama Sonu Nova. No se pierdan hoy en punto de las 10 de la noche, G5 Music.
1: Sí.
0: ¿No?
1: Bueno,
0: no. Vámonos riendo. Los dejamos con algo de Nortec.

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7: En Radio Más son las 5, en punto.
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9: Comenzamos con la canción Experiencia Religiosa de Enrique Iglesias, tema lanzado oficialmente a finales de 1995 como el segundo sencillo de su álbum Enrique Iglesias.

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1: Elegiste la canción Limón y Sal de Julieta Venegas, tema lanzado el 30 de mayo del 2006.

0: Disfruta esta canción que fue lanzada en 1997 del cantautor español Alejandro Sanz, Amiga Mía.
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1: Elegiste un tema del año de 1999, Ojos Así, de Shakira, tema lanzado el 23 de julio de 1999.

0: disfruta la canción Víreme de Laura Pausini, lanzado el 26 de noviembre del 2004 de su álbum Escucha.
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1: Seleccionaste la canción de Cristina Aguilera, tema lanzado el 12 de septiembre del año 2000 de su álbum Mi Reflejo.

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2: En Radio Más son las 5 con 25 minutos.
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0: El Centro de Estudios y Pronósticos Meteorológicos del Estado de Veracruz, a través de Radio Más, presenta el estado del tiempo para las próximas 24 horas.
4: Se espera que la probabilidad de lluvias y tormentas aisladas disminuyan ligeramente el fin de semana, asimismo, y aumente nuevamente a partir del lunes. Además, se prevé que domine el viento del norte, noreste y este, además de sureste, moderado a fresco en costas y variable en rachas fuertes en las zonas de tormentas.
0: El pronóstico meteorológico del estado de Veracruz
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15: Escucha este icónico dueto que se formó en el año 2001, Sin Miedo a Nada, de Alex Ubago y Amaya Montero.

Disfruta la canción de Camila, Bésame, tema que se escuchó por primera vez el 2 de agosto del 2010 de su álbum Dejarte de Amar.

es momento de escuchar una canción que fue lanzada por primera vez en la radio el 15 de octubre del 2002 de su álbum de estudio Santo Pecado. Él es Ricardo Arjona, la canción El Problema.

Un hit en el 2010, Danza Kuduro de Don Omar en colaboración con Lucenzo, lanzada el 15 de agosto en todas las emisoras radiales.

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2: Escucha, Me hace tanto bien, de Alejandro Fernández. Lo escuchamos por primera vez a finales del año 2009 en todas las radios en la República Mexicana.

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7: En Radio Más son las 6 en punto.
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supervisa la gobernadora Rocío Nale García trabajos de construcción de la Escuela de Servicios Turísticos en Boca del Río. Gobierno del Estado y ayuntamientos de Veracruz y Jalapa instalarán pantallas gigantes para proyectar el partido de México contra Inglaterra. Inauguran la Expo Robótica CONALEP 2026 con la presencia de 15 planteles de diversos municipios. Asegura la presidenta Claudia Sheinbaum Pardo que el T-MEC continúa vigente.

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1: ¿Qué tal? Muy buenas tardes, su amigo y servidor Sergio Naranjo. Como siempre, le agradezco que nos acompañe y nos sintonice. Un saludo a todos los que están conectados a través de nuestras redes sociales que usted ya conoce y de nuestras plataformas digitales. Yo le recuerdo nuestros números en cabina, el 2288-423507 y 2288-423508. Hoy agradecemos a Pedro Chávez y al señor Toño Portilla. Tenemos una temperatura en la capital del estado de Veracruz de 22 grados. Tenemos un cielo nublado, así que no hay que dejar el paraguas todavía, ¿eh? Y estése pendiente porque le tenemos el pronóstico del tiempo y mucha, mucha información que se ha generado en las últimas horas. Así que, si usted nos los permite, comenzamos.
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1: Oiga, y esta tarde tenemos una muy buena noticia. Fíjese que la agencia Moody's México volvió a elevar la calificación de emisor en la moneda local de largo plazo del gobierno de Veracruz de A.MX a más, como le llamamos, A+MX, y modificó su perspectiva de lo que era antes estable a positiva. También confirmó a AAA.MX las calificaciones de los 12 créditos bancarios vigentes en el estado. Bueno, ¿qué significa esto? Significa que la agencia, de acuerdo a lo que explicó, que el incremento de la calificación corresponde al fortalecimiento sostenido en sus indicadores financieros, mientras que la perspectiva positiva refleja la expectativa de que el estado continúe registrando un nivel de liquidez robusto junto con resultados operativos y financieros positivos. Asimismo, estima que durante todo el año, del 2026